0: Se refirió la doctora Yulisa Villanueva.
1: Y hay que tener claro la peligrosidad que hay. Entiendo la secretividad. A veces no la comparto, pero realmente la seguridad de la víctima, igual y de las víctimas, está hoy a la palestra pública por una estrategia. Ellos están escuchando todo lo que se está hablando. ¿Usted cree que eso no son cuatro? O sea, una red, son políticos, son militares. No, los militares no los voy a sacar de aquí porque no. Son policías. Son personas licenciadas que nos están escuchando, que están al pendiente de más bien buscar cómo transgredir la verdad.
0: El debate judicial arrancó en un ambiente de extrema tensión social e institucional tras el asesinato a mediados de agosto del abogado Derek Isaac McNeil James, quien figuraba como testigo protegido, cuyo asesinato desató alarmas sobre el alcance y la peligrosidad de esta red. La doctora Yulisa Villanueva fue enfática al decir que no es el único asesinato ocurrido y que está relacionado con la misteriosa desaparición de la joven Angie Peña en Roatán en enero del 2022.
1: Aquí ha habido una serie de muertes, licenciada Sandra Maribel, que tal vez el pueblo no conoce. La investigación interna no sabe que culminan con la muerte del testigo protegido. Estamos hablando una, dos, tres, cuatro personas amenazadas adentro que sí tiene relación con lo que está pasando.
0: A criterio del abogado y experto en derechos humanos Joaquín Mejía, el inicio del juicio contra supuestos miembros de la red criminal Delta Team, supuestamente vinculados al rapto, desaparición y venta de Angie Peña, es un paso importante, pero el Estado hondureño, a través del gobierno, no puede abandonar la responsabilidad de seguir buscando hasta dar con el paradero de Angie Peña.
2: Pero lo que estamos viendo en el caso de Angie Peña, por un lado, si bien es cierto, hay un proceso penal que se le está dando seguimiento, pero seguimos viendo que el Ministerio Público y en general las autoridades hondureñas dejan muchas dudas, digamos, sobre las capacidades y la voluntad que hay para poder investigar y sancionar a los responsables de la desaparición de Angie, por un lado. Y por otro lado, es lo que estamos viendo es que hay una absoluta falta de voluntad para cumplir con la otra parte, que es muy importante también, la búsqueda de Angie Peña. Y en ese sentido, pareciera que quieren mandar el mensaje para que la sociedad considere que es suficiente con este juicio y que ya ahí termina todo, cuando la responsabilidad del Estado también es buscar a Angie.
0: El juicio, que inició el lunes 7 de septiembre, se extenderá hasta el 21 de septiembre, de acuerdo con lo expresado por Carlos Silva, portavoz del Poder Judicial.
3: Desde el 7 hasta el 21 de septiembre es la fecha que los honorables jueces del Tribunal de Sentencia, de la Sala 1 del Tribunal de Sentencia con jurisdicción nacional en materia de criminalidad organizada tienen a bien desarrollar. Lo anterior, por la gran cantidad de medios de prueba documentales, periciales y testificales. Son 3 semanas que durará el desarrollo de este juicio oral y público.
0: Recordemos que este caso contra los presuntos Delta Team es derivado de las pesquisas que realizó el Ministerio Público por la desaparición de Angie Peña.
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6: Avanzamos con otras informaciones. En Perú, el gobierno anunció un plan de deportación de migrantes venezolanos. El gobierno peruano busca concretar acuerdos con el de Venezuela para incrementar la deportación de ciudadanos y ciudadanas venezolanas en situación migratoria irregular. Y una de las alternativas que evalúa el gobierno peruano es trasladar a grupos numerosos por vía marítima, según lo anunció el ministro del Interior, César Astudillo, durante su presentación ante la Comisión de Defensa Nacional y Orden Interno del Congreso peruano. El ministro del Interior sostuvo que hasta el momento 1.635 personas han sido expulsadas del país y aseguró que esa cifra podría aumentar considerablemente si prosperan las coordinaciones que el gobierno mantiene con sus homólogos venezolanos. Textualmente dijo el ministro: "Esto va a incrementarse muchísimo con los acuerdos que vamos a tener con Venezuela, sobre todo para mandarlos, y los vamos a mandar por barco y una buena cantidad. Así lo precisó el funcionario durante la

0: posición ante el Congreso. El ministro no precisó cuándo comenzarán estos traslados de migrantes vía marítima, desde qué puertos se efectuarán. Tampoco lo aclaró cuál sería su capacidad ni qué acuerdo específico se encuentran concretando o negociando con el gobierno de Caracas. Durante su intervención, el ministro del Interior peruano hizo una distinción entre permanecer en el Perú en condición migratoria irregular y retornar al país después de haber sido deportado. Ser ilegal en el país no es delito, señaló utilizando el término para migrantes irregulares durante su exposición, aunque aclaró que el escenario cambia cuando una persona sobre la que ya pesa una medida de expulsión vuelve a regresar al territorio peruano, allí si ya comete un delito, según el funcionario.
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0: Avanzamos, ahora nos trasladamos hasta México. Comerciantes de un mercado de artesanía en Puebla están preocupados por las bajas ventas. Por la competencia desleal, locatarios del mercado de artesanía Cuetzalan, Puebla, en México, registran bajas ventas debido a que el comercio artesanal se ha elevado hasta en un 300%. La información la tiene Manuel Espinosa Zainos desde la radiodifusora KECTZ, la voz de la Sierra del Norte.
3: Hola, ¿qué tal? Y esta es la información desde México. Por la competencia desleal, locatarios del mercado de artesanías de Cuetzalan, Puebla, registran bajas en sus ventas debido a que el comercio artesanal se ha extendido hasta en un 300%. Así lo dio a conocer Rita Ramírez Puente, miembro del colectivo artesanal Matachiu AC.
4: En cuestión de ventas, bajó mucho, pero siento yo que también es la competencia que tenemos. El comercio se extendió como a un 300% porque está muy aglomerado en cuestión de puestos ambulantes. Está muy bien, es una fuente de trabajo. La mayoría de los vendedores pues son mujeres y afortunadamente llevan algo que comer a sus casas, pero siento yo que hace un poquito falta de mucha orden. Sí hay un poquito de desajuste ahí en la competencia desleal, aunque aparentemente estamos cerca del centro, pero al final de cuentas el centro está muy saturado de lo mismo.
3: Agregó que ante esta situación hace falta organizar a los artesanos, pues desde la pandemia muchos pobladores se convirtieron en vendedores artesanales.
4: Pues yo propondría unas mesas de trabajo, antes que nada. No quitarle el trabajo a nadie, no se trata de eso, sino de organizarnos. Hace unos años a mí me tocó ser partícipe de muchas mesas de trabajo y créeme que la gente de aquí, nuestros paisanos, fueron muy cooperativos para la situación. En esas reuniones se levantó un censo, se hizo un reglamento y solamente se contaba, pues los que no tenían un lugar fijo para vender sus productos, se les daba la oportunidad de tener solo un espacio por familia, la cual hoy se sobresalió esto de control porque ya prácticamente tienen un puesto por hijo. Si la familia tiene cinco hijos, pues cada quien ya tiene su puesto. Yo inicié en Tianguis Dominical hace más de 35 años. El licenciado Joel Soto Velasco, en su periodo que estuvo como presidente municipal, abrió este inmueble para los artesanos que ocupábamos la explanada en la parte de arriba de la Plaza Celestino Gasca. Nos venimos para acá. Ese era el objetivo, de limpiar un poco el área del centro para que no se viera tan cargado y pues el turismo tuviera afluencia para caminar y admirar. Pero este descontrol tiene de unos 6 años para acá, se podría decir casi que desde la pandemia, pues la mayoría se convirtieron en comerciantes, artesanos, taqueros, recauderos.
3: A ello se suma que en los últimos años las tarifas de hoteles y restaurantes han aumentado de manera exagerada, por lo que antes de una pieza artesanal, los visitantes prefieren gastar en hospedaje y alimentación.
4: También las tarifas de restaurantes y de hoteles son muy altas. Entonces, cuando tú sales, lo primero que aseguras es en dónde vas a dormir y qué vas a comer. Entonces ya si te sobra, pues ya te llevarás un recuerdito, porque de

0: desde que pues Alan subió de categoría, por decirlo así, con tantos nombramientos, pues los servicios han sido ya demasiado elevados.
1: Para Contacto Sur, informa desde la radio XSTZ en Cuetzalan, Puebla, Manuel Espinosa, Sainos.
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3: Y en una última información, en Paraguay presentan una investigación sobre la identidad y prácticas policiales. Un trabajo desarrollado por más de 5 años en manos de un equipo académico expone cómo se utilizan algunos conceptos como policía guapo para referirse a la corrupción arraigada en la institución, el machismo interno y la urgencia de reestructurar la formación de los nuevos agentes policiales en el Paraguay. La información la tiene María José Palacios, desde Radio Cáritas Universidad Católica.
4: Muy buenos días, un cordial saludo a todos los compañeros de Contacto Sur desde Radio Cáritas Universidad Católica Asunción, Paraguay. Informamos sobre la investigación financiada por el Consejo Nacional de Ciencia y Tecnología y desarrollada durante 5 años. Analiza la identidad y las prácticas dentro de la Policía Nacional. El criminólogo Juan Martens explica uno de los conceptos centrales del estudio, el de policía guapo.
5: Esta es una investigación financiada por el Consejo Nacional de Ciencia y Tecnologías, con así, la investigación se llama Prácticas e Identidad Policial. Pretendemos contribuir al análisis sobre la seguridad, al gobierno, en la seguridad en Paraguay, que es uno de los problemas más graves que tenemos. Y uno de los actores centrales en la seguridad es la Policía Nacional. Esta es una investigación etnográfica. Este es el primer recorte. ¿Qué implica una investigación etnográfica? Estar, observar, escuchar, sentir, vivir lo que viven policías. Por eso es una investigación de largo alcance y es una investigación que tiene 5 años. Estamos divulgando. Y ahí aparecen varios conceptos que son muy importantes. Uno de ellos que nos parece particularmente relevante es el del guapo. ¿Quién es el policía guapo? En la cultura paraguaya, guapo es aquel que sabe, es proactivo, es aquel que sabe resolver problemas. Ese se traslada al ámbito específico de la policía y guapo es quien resuelve problemas sin pedir dinero, sin causar molestias a sus jefes, y esto tiene una implicación directa con varios aspectos, pero ese dinero también lo usa para ponerlo al servicio de la ciudadanía, digamos, en el sentido de cargar combustible, de arreglar la patrullera, de arreglar la comisaría. Entonces es un dinero que se recauda que tiene una finalidad mixta.
4: Martens explica que el concepto de policía guapo también cubre un sistema de recaudación ilegal, agentes que perciben dinero de comerciantes y microtraficantes e incluso narcotraficantes, destinado una parte a su beneficio personal y otra a cubrir necesidades de las propias comisarías.
5: Guapo es aquel que no causa problemas, es aquel que junta dinero de donde sea, incluido el crimen organizado, y por tanto no genera ni solicitudes ni molestias a la superioridad, como se dice en el término policial.
4: Informó para ustedes María José Palacios, desde Radio Cáritas, Universidad Católica, Asunción, Paraguay.
3: Así, amigos y amigas, concluimos esta edición informativa. Les deseamos lo mejor en este martes.
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8: Muy buenas, estimados oyentes de Radio Vatican y Vatican News. Bienvenidos al programa informativo en lengua española. Reciban un saludo cordial de la redacción hispanoamericana y de quien les habla, Sebastián Sansón Ferrari, este martes 8 de septiembre de 2026, en la 23ª semana del tiempo ordinario. La Iglesia celebra la fiesta de la Natividad de la Santísima Virgen María y la memoria litúrgica, entre otros, de Santo Tomás de Villanueva, religioso agustino español, obispo de Valencia. Hoy destacamos: el Santo Padre transcurre su habitual jornada

0: Semanal de descanso y trabajo en Castel Gandolfo. Esta tarde noche regresa al Vaticano. Mañana miércoles 9 de septiembre el pontífice preside la audiencia general a las 10 de la mañana en la Plaza de San Pedro. Radio Vaticana, Vatican News, la transmitirá en directo con comentarios en español. En un videomensaje a los participantes en la primera edición de la Jornada de la Juventud de África Occidental que se desarrolla en Ghana, del 7 al 12 de septiembre, León 14 anima a los jóvenes en su camino de fe y los invita a vivir con un mensaje de amor, justicia y paz en nuestro mundo azotado por las guerras y los conflictos. La Secretaría General del Sínodo ha dado a conocer el informe final del Grupo de Estudio número 6 sobre la revisión desde una perspectiva sinodal y misionera de los documentos sobre las relaciones entre los obispos, la vida consagrada y las agrupaciones eclesiales. Y la segunda parte, la relativa a las visitas ad limina del informe final del Grupo de Estudio número 7 sobre algunos aspectos de la figura y el ministerio del obispo desde una perspectiva sinodal y misionera. Enseguida ampliamos las noticias. Buena sintonía. El Papa León XIV ha enviado un videomensaje a los asistentes a la primera edición de las Jornadas de la Juventud de África Occidental, celebradas en Accra, Ghana, del 7 al 12 de septiembre. Envíen un mensaje contundente a nuestro mundo desgarrado por guerras y conflictos de todo tipo. Es el llamado del Papa, quien se refiere a situaciones a menudo críticas como la migración forzada, la inseguridad y la pobreza. Que nadie sea marginado, aislado, excluido o rechazado. Sean constructores de puentes entre pueblos, culturas y religiones. Los detalles con Patricia Inestrosa.
1: Dear young people, Chef Jean, peace be with you. La paix soit avec vous. I'm happy to join you on this joyful occasion of the first West Africa Youth Day.
2: El Papa León XIV animó a los jóvenes de África Occidental en ocasión de la primera jornada de la juventud a no perder la esperanza ante las crisis, a construir puentes entre pueblos y religiones y a convertirse en testigos de amor, justicia y paz. La jornada se celebra del 7 al 12 de septiembre. En su video mensaje, el pontífice puso a los jóvenes en el centro de la misión de la Iglesia y los exhortó a afrontar las dificultades de su tiempo sin renunciar a sus sueños ni a la esperanza. Ustedes, les dijo, no son una juventud sacrificada como muchos pueden pensarlo. En la Iglesia Familia de Dios, ustedes son el hoy de Dios, el hoy de la Iglesia, como decía el Papa Benedicto XVI. Ustedes son ricos en cualidades, energía, sueños y esperanzas, recursos que poseen en abundancia. Su juventud es un tesoro inestimable, no solamente para ustedes mismos, sino también para los demás, para la Iglesia y para el mundo.
1: Vous êtes l'aujourd'hui de Dieu, l'aujourd'hui de l'Église.
2: León XIV le subrayó el papel decisivo que las nuevas generaciones están llamadas a desempeñar tanto en la Iglesia como en la transformación de sus sociedades. El Santo Padre reconoció que muchos jóvenes de la región viven en un contexto marcado por numerosas crisis, incertidumbres e inseguridades que pueden hacer difícil mirar con confianza hacia el futuro. Estoy convencido, les dijo, de que estos momentos intensos pasados juntos les ayudarán a crecer en la fe y enriquecer cada vez más profundamente con valores como el encuentro y la apertura a los demás. A un tiempo en que tantas crisis parecen oscurecer vuestro horizonte, quiero animarlos a avanzar sin perder la esperanza, les señaló. Uno de los desafíos que afrontan los jóvenes en el continente, señaló León XIV, es el de caminar juntos para ayudar a realizar un cambio positivo en sus sociedades. Caminar juntos, dijo, significa garantizar que nadie sea marginado, aislado, excluido o rechazado. Sean constructores de puentes entre los pueblos, las culturas y las religiones. Debemos, afirmó, comprometernos a vivir como vivió Jesús, nuestro Maestro y Señor, que no excluyó a nadie de su camino.
1: Je compte sur vous et je vous fais confiance. L'Église vous fait confiance.
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0: No hay misión sin relaciones convertidas entre un obispo y las comunidades religiosas. entre un obispo y la porción del pueblo de Dios a él encomendado.

0: entre una iglesia local, las iglesias de un mismo territorio y el obispo de Roma vale la misma regla. Se escuchan, se dan cuenta, intercambian dones. Ambos textos ponen en el centro lo que el sínodo ha llamado corresponsabilidad diferenciada. Las palabras del cardenal Mario Grech, secretario general del sínodo, resumen la esencia de los informes finales de dos grupos de estudio publicados este martes 8 de septiembre. Se trata del informe final del grupo número 6 relativo a la revisión en perspectiva sinodal y misionera de los documentos sobre las relaciones entre obispos, vida consagrada, agrupaciones eclesiales, y la segunda parte, la relativa a las visitas ad limina del informe del grupo de estudio número 7 sobre algunos aspectos de la figura y del ministerio del obispo, en particular criterios de selección de candidatos al episcopado, función judicial del obispo, naturaleza y realización de las visitas ad limina apostolorum en perspectiva sinodal y misionera. La primera parte se había publicado el 5 de mayo de 2026. El Papa León XIV, se lee en un comunicado divulgado por la Secretaría General del Sínodo, dispuso que los informes finales sean hechos públicos para compartir con todo el pueblo de Dios el fruto de la reflexión y del discernimiento realizados, concretando una de las características esenciales de la Iglesia sinodal, la transparencia y la rendición de cuentas. Se subraya también que los dos textos recogen propuestas ofrecidas al Santo Padre al concluir el trabajo de los respectivos grupos. No se trata, por ende, de decisiones ya tomadas, sino de indicaciones que los dicasterios competentes y la Secretaría General del Sínodo tendrán el encargo de traducir en propuestas operativas para someter al análisis del Santo Padre. El informe del Grupo de Estudio 6 fue redactado como una contribución práctica para ofrecer al Santo Padre acerca de la urgencia de promover una conversión relacional entre obispos, vida consagrada y agrupaciones eclesiales, asociaciones de fieles, movimientos eclesiales, nuevas comunidades. Se trata entonces de superar enfoques funcionales o meramente jerárquicos para llegar a relaciones fundadas en la confianza y la escucha recíproca. Esto comporta un compromiso concreto de transformación interior y estructural de los lenguajes, métodos y espacios de encuentro. Las propuestas se articulan en torno a tres ámbitos: las relaciones entre obispos y vida consagrada, la colaboración entre conferencias episcopales y conferencias de superiores mayores, las relaciones entre agrupaciones eclesiales y las iglesias locales. El grupo se organizó en tres subgrupos temáticos y trabajó a partir de una escucha directa con cuestionarios y entrevistas dirigidos a obispos, personas consagradas y moderadores de agrupaciones. Los resultados fueron progresivamente confrontados y reelaborados hasta la síntesis final. 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
0: El Papa León XIV ha regresado al santuario de Nuestra Señora del Buen Consejo en Genazzano este lunes 7 de septiembre por la tarde. Allí celebró la Sagrada Eucaristía en la víspera de la fiesta de la Natividad de la Santísima Virgen María e invitó a los cristianos a contemplar la presencia silenciosa de María y a convertirse en servidores de la paz. Los detalles con Mireia Bonilla.
2: Una rosa de oro para la Virgen y una imagen para la historia. León XIV ha vuelto a Genazzano, una pequeña localidad italiana cerca de Roma, para encontrarse de nuevo con la Virgen del Buen Consejo, una devoción que, como él mismo ha contado, le acompaña desde hace toda la vida. Es la segunda vez que el Papa visita este santuario. La primera fue apenas 2 días después de su elección, el 10 de mayo de 2025. Ayer, ante la venerada imagen mariana, desveló un retrato que lo representa en oración y después celebró la vigilia en la Natividad de la Virgen María.
3: Con gioia sono di nuovo qui a celebrare con voi.
4: Con alegría estoy nuevamente aquí para celebrar con ustedes la vigilia de la Natividad de la Santísima Virgen y para confiar a María Niña aquello que todavía nace en esta pobre y magnífica humanidad, frágil como un brote, pero signo de la fidelidad de Dios.
2: Y en este santuario, el Papa puso a María en el centro de su mirada y de

0: Esta mirada nació una petición para nuestro tiempo. El Papa pidió aprender a reconocer, acoger y hacer crecer la paz.
1: En Jesucristo Dios eligió las condiciones históricas más humildes y a la más humilde de las criaturas para manifestar la originalidad de su reino, en el que no hay lugar para la prepotencia y en el que la omnipotencia es creación, servicio y cuidado de la vida.
0: Una paz que exige elegir otro camino, el de María y el de Jesús, no el de una prepotencia, no el de un poder que domina, sino el del servicio.
1: Sí, queridísimos, queremos imaginar la paz, ampliar los límites de nuestra comprensión y pintarla en nuestra alma para reconocer que ya existe, para acogerla y servirla. Dejemos crecer la paz en nosotros, germinará en el mundo.
0: Desde Genazzano, el Papa deja así un mensaje poderoso. La paz también puede germinar en nosotros, y si crece en nosotros, puede germinar en el mundo.
2: Desde este lunes 7 de septiembre está abierta la preinscripción para quienes deseen postularse como voluntarios durante la visita del Papa León XIV a Argentina, que se efectuará del 8 al 11 de noviembre de 2026. La conferencia episcopal invita a personas de entre 18 y 65 años a sumarse como voluntarios. El reporte de Álvaro Vargas Martino.
3: Con vistas a la visita del Papa León XIV a Argentina, que tendrá lugar del 8 al 11 del próximo mes de noviembre, este 7 de septiembre la conferencia episcopal abrió la preinscripción para quienes deseen postularse como voluntarios y sumarse al equipo que acompañará las distintas actividades previstas en Buenos Aires, Córdoba y Luján. Será una oportunidad única para ponerse al servicio de la Iglesia y colaborar en la organización de un acontecimiento de enorme relevancia para nuestro país, se lee en el comunicado de la Conferencia Episcopal Argentina, que subraya que ser voluntario significa, ante todo, asumir una misión de servicio con responsabilidad, humildad y disponibilidad, destacando que cada tarea será importante independientemente del lugar o la función asignada, y tendrá como objetivo contribuir para que miles de personas puedan participar y vivir este encuentro de la mejor manera posible. La preinscripción está disponible para personas de entre 18 y 65 años. Quienes sean convocados participarán de instancias de formación general y específica, de acuerdo con la tarea asignada, precisa la conferencia episcopal, que anuncia que toda la información oficial sobre el proceso de selección y las próximas etapas será comunicada a través de los canales oficiales del voluntariado. La visita del Papa León XIV será un acontecimiento histórico para la Iglesia en Argentina y una oportunidad única para vivir la fe a través del encuentro, la fraternidad y el servicio, resalta la conferencia episcopal, que recuerda que en Magnifica Humanitas el Santo Padre nos invita a no tener miedo de comprometernos en la construcción del bien común, poniendo a Dios en el horizonte de nuestras acciones y a cada persona en el centro de nuestras decisiones. Y nos recuerda que todos estamos llamados a ser constructores de comunión, capaces de trabajar juntos para crear espacios de acogida, encuentro y esperanza. Con ese espíritu, la conferencia episcopal invita a sumarse como voluntarios. Tu disponibilidad, tus talentos y tu compromiso ayudarán a que miles de peregrinos vivan una experiencia de fe y fraternidad durante la visita del Papa León XIV a la Argentina, remarca.
2: Hasta aquí, amigos oyentes, el programa informativo en lengua española de Radio Vaticana y Vatican News. Gracias por habernos acompañado. 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

Muy, pero muy buenas tardes a la querida audiencia de Radio Fe y Alegría, la educativa del Paraguay. Han pasado 41 minutos de la hora 13 de este día, martes 8 de septiembre 2026, iniciando el programa. Mientras tanto, va el saludo cordial, el saludo fraterno a toda nuestra queridísima audiencia, la Radio Fe y Alegría, así como también a las distintas radios comunitarias que se encuentran en la sintonía de la radio en este momento y lógicamente esperando, deseando, se encuentren lo mejor posible y disfrutando de este día martes. Martes gris, aquí por Asunción, estábamos hace un ratito con leve salida del sol, ahora prácticamente de a poco las nubes se van cerrando y lógicamente impiden el astrosol la plenitud, así

compañera Andrea Cabrera, que está en la producción periodística. Muchos, muchos temas, lógicamente, tenemos en Asunción actualmente 22,8, la temperatura nublado, la sensación térmica es también igual de 22,8, hay una presión de 1007,1 hectopascal, hay un 50% de humedad y vientos 13 kilómetros por hora del este-noreste, dice el reporte de la Dirección de Meteorología, que señalaba, de hecho, en su reporte un poco para el día amanecer frío a fresco, tornándose cálida por la tarde desde hoy martes 8, dice la jornada de hoy martes 8, se caracterizaría por un amanecer frío a fresco, seguido de una tarde cálida. Los valores, las temperaturas máximas oscilarían entre 24 y 31 grados en gran parte del país. Asimismo, se prevé cielo mayormente nublado y vientos variables. Para mañana miércoles 9 y el jueves 10 se esperan un amanecer fresco y una tarde cálida a calurosa. Los valores, las temperaturas se mantendrían en el rango entre 14 y 22 grados. Esto para las mínimas, mientras que para las máximas alcanzaría entre 25 a 30 grados en el sur y este de la región oriental y de 31 a 35 grados en el norte del país. En cuanto a las precipitaciones, dice para hoy se prevén lluvias dispersas, principalmente en los departamentos del este y norte de ambas regiones, mientras que en el resto del país la probabilidad de lluvias sería baja. La probabilidad aumenta tanto para el miércoles 9 y el jueves 10, donde se esperan lluvias de variedad e intensidad acompañadas de actividad eléctrica en gran parte del territorio nacional, es lo que nos señala entonces el reporte de la Dirección de Meteorología e Hidrología. Y bueno, mirando un poquitito los temas que están saltando en este momento, tiene que ver fundamentalmente de qué pasó con la situación vivida el día de ayer. Bueno, la información de la mañana temprana del exgobernador de Central, Hugo Javier, y que bueno, lógicamente va teniendo las repercusiones y que bueno, van señalando un poco también sobre este hecho. El primer tema, bueno, los mensajes comunicacionales que lógicamente se van dando o se fueron dando en la mañana, desde un ACV hasta, bueno, hoy la fiscalía apunta a caída en el baño de Hugo Javier, y qué elementos hay que sustentan esta hipótesis. Ahí hay que ir mirando un poquitito las situaciones. Por otro lado, también un artículo interesante de analizar en el diario Última Hora señala este tema: Hugo Javier, una vida arruinada por la política. La fama y el carisma de Hugo Javier González como animador de radio y televisión fueron los ingredientes buscados por Honor Colorado para destronar al PLRA de la gobernación de Central, dice la información. La fórmula no falló, pero en el camino hubo hechos de corrupción, destitución, condena y un confuso episodio en la cárcel que casi termina con su vida. Sobre este mismo tema, lógicamente, estamos mirando un poco todos los hechos que se van dando. Dice La Torre sobre acusaciones contra HC por la salud de Hugo Javier. Nada que ver, señala un poco la defensa entonces de Hugo, digo, de La Torre, Raúl La Torre, con lógicamente este tema de acusaciones contra OHC. El presidente de la Cámara de Diputados, Raúl La Torre, se solidarizó con la familia del exgobernador de Central, Hugo Javier González, y sostuvo que el Estado tiene la responsabilidad de garantizar la seguridad y la salud de las personas privadas de libertad. Ante las dudas surgidas, dice, y acusaciones surgidas tras el grave estado de salud del animador, pidió una investigación seria para esclarecer lo ocurrido y negó responsabilidad de Honor Colorado. Al respecto, el titular de la Cámara de Diputados señaló que el exgobernador central, Hugo Javier González, se encontraba recluido en cumplimiento de su condena y que al estar bajo custodia del Estado corresponde a las autoridades garantizar su integridad. Hugo Javier estaba recluido con base en su situación jurídica, había perdido su libertad
Y es responsabilidad del Estado.

garantizar la seguridad y la salud de las personas que están en estas condiciones. Entonces hay que hacer una investigación seria y este tipo de situaciones no se pueden repetir. El diputado Cartista mencionó que en el Congreso se pueden solicitar informes al Ministerio de Justicia o convocar al ministro Rodrigo Nicora para brindar explicaciones sobre lo ocurrido con el ex gobernador, pero que actualmente no se presentaron iniciativas relacionadas. Así que bueno, rechaza esa acusación de quema de archivo. Esto también, lógicamente, por el tema de Raúl Latorre. Por otro lado, sectores de la oposición que lanzaron, lógicamente, la sospecha sobre la circunstancia en que Hugo Javier sufrió el grave traumatismo mientras se encontraba recluido. El presidenciable Miguel Prieto, yo creo, habló incluso de una quema de archivo. La Torre se mostró incómodo con la pregunta y negó las acusaciones con una frase: "Yo creo que ni amerita respuesta a eso, nada que ver", respondió y cambió de tema. Hugo Javier se encuentra en estado grave en el Hospital Nacional de Itagua tras sufrir un golpe en la cabeza. Hasta el momento no se descarta ninguna hipótesis desde un accidente cerebrovascular que pudo haber sido provocado, que pudo haber provocado, digo bien, una caída hasta una golpiza, es lo que señala entonces parte de esta información. Y bueno, el tema de Hugo Javier queda para, lógicamente, seguir hablando. Por otro lado, también se dio ayer un hecho llamativo, el pedido de informes que hacen lógicamente sobre el pedido que hace al Banco Central del Paraguay desde la Cámara de Senadores, fundamentalmente a Bueno BAM. Y a propósito del tema, hay varios temas que hay que ir mirando y analizando y que tienen que ver fundamentalmente también qué pasa fundamentalmente en la relación entre Horacio Cartes y Santiago Peña. Es un poco el tema que da para. ¿Hay algún quiebre? Dice, de hecho, una de las informaciones entre Peña y Cartes, reunión en casa de HC y ofensiva sobre, bueno, alimentan rumores, dice la información también. Reunión en la casa de HC. Leite revela que habló de Cartes, que habló Cartes con su primer anillo. El senador Leite, quien forma parte del primer anillo reunido ayer en la casa de Horacio Cartes, brindó detalles de lo conversado en aquel encuentro que despertó suspicacia y reavivó rumores de quiebre entre el titular de la ANR y el presidente Santiago Peña. Quedó claro que Cartes no tiene nada que ver con Bueno y no puede hacerse responsable de lo que manejen otros, adelantó. Ahí entonces hay un tema para seguir hablando también y mucho tiene que ver también con inclusive nuevas modificaciones que están teniendo para poder posibilitar que, bueno, sigan teniendo mayor colocación de recursos del que ya tiene. Y otros analistas también van señalando, bueno, un poco el por qué se da este pedido de poder ir teniendo mayor colocación de, bueno, tiene una cartera amorosa bastante alta, señalan algunos especialistas en el tema financiero, su patrimonio, su pasivo prácticamente también no podría ser tener como respuesta por el activo que tienen. Lógicamente ahí salía la semana anterior también que tres cuentas bancarias del Bueno Ban son las que movilizan prácticamente casi el 67% de los recursos que dispone dicho banco. Es decir, hay un montón de elementos que hay que ir analizando y fundamentalmente por qué surge este tema en la actualidad. Entonces, y la propuesta del pedido de informe lo hace tanto el doctor Barrios, el tema también de el propio presidente del Senado, Bachi Núñez. Es decir, el primer anillo de Horacio Cartes, entonces, en este pedido. Y hablando de Horacio Cartes, también nos situamos un poco en lo que se dio el día de ayer nuevamente con esta movilización de algunos más que hace unos días atrás de la manifestación de los

de los peluches, la manifestación de los peluches, que lógicamente terminó en la detención de dos personas, el concejal Pablo Callizo, por un lado, y también de un candidato a concejal, Sebastián Garay, en el día de anoche. Y bueno, un poco sitúa esto también, es decir, bueno, ¿Paraguay está viviendo realmente una democracia o una dictadura? Ahora, por una simple manifestación de personas, pero que se escudan también en una cuestión, si podríamos llamar, de poder hacer una manifestación atípica de peluches, lógicamente, bueno, por la pinta que golpea al poder, en este caso, digo mucho cuando los periodistas, entre comillas, dicen de la casa, la calle España, no quieren decir el nombre de Horacio Cartes, no sé por qué hay como un miedo, parece hasta para la comunicación, de decir, bueno, se hizo una manifestación frente a la casa del señor Horacio Cartes, y ahí, bueno, ¿cuál fue el resultado de esa manifestación? De, no sé, eran un grupo pequeño de personas y más peluches que de otra cosa, pero bueno, la detención de dos personas. ¿Cuál habrá sido? La Policía Nacional no tiene ninguna autoridad para, bueno, las veredas son públicas, no hay ningún atentado que pueda decir, bueno, fueron agarrados en flagrancia, es decir, el derecho a la manifestación y la gente tiene la libertad de expresión también de hacerlo, se lo puede hacer en cualquier lado, siempre y cuando no esté atentando contra derechos de terceros. En este caso, ninguna afectación se pudo, por lo menos, mirar por los videos que están corriendo, significa esto. Estamos realmente en un proceso grave y acá hay que llamar al orden al Ministerio del Interior, a Enrique Riera, que tiene también unos antecedentes bastante nefastos, lastimosamente, para la política nacional. Y bueno, y por el otro lado, a la propia Policía Nacional. ¿Dónde están las órdenes de detenciones? ¿Por qué, bajo qué amparo lo detienen a las personas? Es decir, realmente inentendible este país por el lado de la democracia. Suma y sigue entonces los retrocesos que se van dando también en esta materia. Esperemos que esto pare, que no se convierta nuevamente en lo que vivimos en época de la dictadura en Paraguay. Por otro lado, el Sindicato Nacional de Médicos oficializa nueva huelga nacional de médicos para este mes. Es la información que va surgiendo y que lógicamente ese tema sí sigue dando para hablar. A propósito del tema, hoy el Sindicato Nacional de Médicos, SINAMED, presentó ante el Ministerio del Trabajo, dice, la notificación oficial de una futura huelga de profesionales prevista para el 21 y 22 de septiembre próximo. Nuestro objetivo no es llegar a una huelga, detalló la doctora Rosana González. Este martes, el SINAMED, el Sindicato Nacional de Médicos, presentó entonces ante el Ministerio del Trabajo, Empleo y Seguridad Social, una notificación de declaración de una nueva huelga general de médicos. La medida de fuerza, dice, tiene alcance nacional, está programada para desarrollarse durante 48 horas ininterrumpidas, comenzando el lunes 21 de septiembre de 2026 a las 00 horas y finalizado el martes 22 a las 23:59 horas. Estamos oficializando por un motivo importante, tenemos tiempo que cumplir. Esto es para que se abra. Hoy está abierto un canal, pero un canal más oficial para negociar también con el intermediario que sería el Ministerio del Trabajo. Repito, dice, nuestro objetivo no es llegar a una huelga, sino que se resuelva esta problemática, citó la doctora Rosana González, titular de SINAMED. Y acá voy a tratar un poco de jugar entre comillas, con la audiencia y hacer números. Y quiero compartir un poco con la audiencia algunos elementos que son buenos de poder estar entendiendo. La excusa que siempre señalan o que están señalando desde el gobierno es una excusa de que no hay plata. Y bueno, ese que no hay plata, estamos diciendo la otra vez, la semana anterior, hay varios canales de posibilidades, lógicamente, de trabajar con la gente, si realmente el fondo de la cuestión es que no hay plata o cuáles son los problemas reales que tenemos. Y acá sí es bueno el poder estar mirando un poco esa realidad,

hechos concretos, poder entender cuáles son realmente los criterios que tienen desde las políticas financieras, en este caso del propio Ministerio de Economía y Finanzas, para hablar de estos temas. Por el otro lado, el ir también entendiendo cuáles son los elementos centrales de nuestra política monetaria. Y por el otro lado, los gastos o las inversiones que el país hace o deshace. ¿Y por qué digo hace o deshace? Porque en el fondo estamos tirando muchos recursos al aire, muchos recursos que lógicamente uno dice que tendríamos que estar mirando con detenimiento el cómo se da y bueno, fundamentalmente también cómo se gasta en el país. Y voy a dar simplemente algunos ejemplitos para poder decir, bueno, ¿hay o no hay plata en el país? La excusa es que dicen que no hay plata y que, bueno, no se puede, lógicamente, enfrentar la situación, pero siendo concretos en lo que va pasando, lógicamente no es así la situación. Datos concretos. Por un lado, simplemente mirar, vamos a poner 10 puntos claves que dan, lógicamente, dentro del presupuesto general de gasto de la nación. Simplemente en bonificaciones, en el presupuesto general de gasto de la nación, para los médicos están necesitando 250 millones de dólares más o menos para poder paliar todas las recomendaciones que están pidiendo los médicos, o sea, los que están agrupados en el Sindicato Nacional de Médicos y otros que también se suman a la movilización. Solamente en el rubro de bonificaciones que tiene el Estado paraguayo, y acá hay que preguntarse a quiénes cobran bonificaciones y por qué. Se supone que tienen un salario, se supone que tienen básicamente los requisitos, pero bueno, hay un concepto de bonificaciones, 328 millones de dólares. En medicina prepaga, ¿qué significa medicina prepaga? Lo que se pagan hoy se está hablando prácticamente de los seguros VIT de varias instituciones de la República. Uno dice, ¿por qué esto no pasa al IBS? Y bueno, los recursos se destinan. Hay un monto de 109 millones de dólares, lo que se destina entonces para la cuestión de medicina prepaga. Por otro lado, hay un montón de recursos en consultoría, 81 millones de dólares. En combustibles que se cargan y se recargan, 76 millones de dólares. En remuneraciones extraordinarias, 51 millones. Viáticos y movilidad, pasajes de avión y compañía, casi 50 millones de dólares, 49 millones de dólares redondeando. Alquileres de edificios, ¿se imaginan? El Estado paraguayo alquila por 46 millones de dólares. Gasto de representación, otro invento grande de los muchachos, 41 millones de dólares. Otros gastos de personal, 36 millones y remuneraciones adicionales. Encima de su remuneración, bueno, tienen otra vez remuneraciones adicionales, tipo esto que estamos mirando un poco, los de Yasuneta, que tenían así como más en horas extra que sus propios salarios y que estaban cobrando básicamente más de 50 millones de guaraníes al mes. Así está un poco todo este tema que uno dice. Y totalizando estos 10 puntos en el gasto de los, podemos llamarle los top 10 del presupuesto general de gasto de la nación, nos encontramos con una friolera suma de total de 856 millones de dólares. Acá la economía de guerra podía funcionar tranquilamente y reducir al mínimo todos estos temas que lógicamente es un recurso de plata que el Estado paraguayo financia. Acá entra en todo el tema también de los bocaditos, los asados, los muchachos, todo ese tipo de cosas que suman millones y millones y que hoy se dice no hay plata para que se pueda entonces salvar el tema del médico, la renuncia ya más de 500 médicos, hoy se sumaron otra vez 200 médicos anestesistas o anestesiólogos que lógicamente se suman entonces a toda ya esta cantidad de médicos que en esta semana ya están más de 500
médicos los que están

renunciando a sus cuestiones, y esto sí va a generar un caos en el corto y mediano plazo, aunque están diciendo que, bueno, médico que salga va a ser repuesto. No sé de dónde quitarán los médicos, pero bueno, ese es otro problema que hay que ir viendo. Vamos a dejar por acá porque, bueno, podríamos ir haciendo ese ejercicio también con otros temas que hacen, lógicamente, a la realidad del país y que podríamos decir, bueno, ¿y por qué no hacemos esto? Estamos hablando de este tema de el otro día de ejercicio, es decir, si alzáramos simplemente el impuesto al uno de los ejemplos que se estaba viendo a la cuestión de las maquilas, que es hoy en la actualidad 1%, cuando en la región está entre 20 y 25%. Bueno, ¿qué significa alzar simplemente a un 10%? Sería básicamente, en el año podría significar 150 millones de dólares. Si alzáramos al 20% o al 15%, bueno, eso va sumando porque la exportación por maquila está en torno a 1.500 millones de dólares en el año 2025. Cosas como esas que uno tranquilamente, y porque acá prácticamente se regala todo, si en la región está 20-25, acá nosotros a 1%, ¿cuál es la lógica también de que, bueno, esto suceda así en el país? ¿Por qué nosotros entregamos tan gratuitamente el país, mientras lógicamente gran parte de nuestra población vive con las penurias, lógicamente, de la falta de recursos para cubrir políticas públicas en el país? Pregunta que deberemos hacernos como sociedad y fundamentalmente desde la clase que gobierna en este país o que desgobierna este país, porque lógicamente en este sentido cuando hablamos es realmente desgobernar y no gobernar para el conjunto de la población. Vamos a ir a una pausita de la mano del compañero de Languinún, Jorge Fleitas, y ya volvemos.

0: 14, 10 minutos de este día, martes 8 de septiembre 2026, programa Mientras Tanto. Y bueno, otro de los temas que lógicamente siguen la agenda de los varios temas que hay en el país tiene que ver con este tema de los médanos del Chaco. Los médanos no se tocan, dicen de hecho varias organizaciones que realizan nuevamente una segunda movilización el día de mañana, miércoles 9 de septiembre a las 8:30, en su segunda manifestación pacífica, y que está convocada por varias organizaciones que están aliadas por los bosques. Bueno, al respecto de este tema ya está con nosotros Mónica Centrón, básicamente ya ahí a través de la vía telefónica, y a quien saludamos. Mónica, muy buenas tardes para la audiencia de Radio Fe y Alegría, aquí el programa Mientras Tanto. Galo Bogarín te saluda. ¿Cómo estás, Mónica? Buenas tardes.
1: Buenas tardes, Galo, ¿cómo estás?
0: Muy bien, muy bien. ¿Y vos qué tal?
1: Bien, bien, ya preparándonos para mañana.
0: Para mañana, ya para la segunda movilización. ¿Podemos hacer antes entrar un poco en los detalles a lo que hace la segunda manifestación que realizan el día de mañana, lo que dejó también la primera movilización realizada, Mónica?
1: Sí, realmente la primera manifestación tuvo mucha gente, mucha participación, muchos jóvenes muy entusiastas. Realmente fue muy positiva esa primera manifestación, y gracias a esa gente que se movilizó, hoy nos volvemos a animar a hacer una segunda manifestación.
0: En la primera movilización que tuvieron, ¿pudieron hacer llegar inquietudes, notas un poco? ¿Cuál fue el tenor también un poco de la posibilidad de incidir en este tema, Mónica?
1: Sí, hicimos un pronunciamiento en el que firmaron todas las personas que estaban acompañando la caminata pacífica, y eso metimos por mesa de entrada en la Cámara de Diputados al presidente de la Cámara, Raúl Latorre.
0: Qué bueno. Y entonces, en base a eso, surge otra vez la necesidad de una segunda movilización, y bajo qué argumento o por qué, Mónica, esta segunda movilización.
1: Bueno, esta segunda movilización es más porque mañana, el miércoles 9, el diputado José Rodríguez está llamando a una mesa técnica. Le está convocando al Viceministerio de Minas y Energía, al Ministerio del Ambiente y Desarrollo Sostenible.

0: a otras instituciones, en el cual nosotros como organizaciones de la sociedad civil no estamos convocados. Entonces, justamente por eso y de ahí surge esta segunda manifestación.
1: ¿Y por qué la pregunta y por qué no están convocados, Mónica? ¿Cuál es un poco el argumento? Tal vez
0: Esa.
1: escucharon alguna versión al respecto.
0: No, no, no. Esa es la pregunta, ¿verdad? ¿Por qué nosotros no estamos convocados? Entonces, por eso mañana la manifestación, 8:30, nos reunimos en la Plaza de Armas. Vamos a intentar entrar de todas maneras a esa mesa técnica, a ver, para que nos escuchen. Y bueno, y la acompañamos. Queremos que todos nos acompañen. Sabemos que no va a tener el tenor de la primera caminata, que fue un éxito total, pero sí le invitamos a todos que nos acompañen mañana.
1: Y este tema, ¿cuáles serían así como los argumentos que esgrime un poco el proyectista de esta ley, de esta modificación, el diputado José Rodríguez, y que es una amenaza realmente para los médanos del Chaco, Mónica?
0: Sí, ellos dicen que en 35 años ya vamos a tener déficit de energía nosotros acá en Paraguay. Entonces, este diputado lo que hace es, quiere modificar dos artículos de la ley de creación del Parque Nacional Médanos del Chaco, que actualmente esos dos artículos prohíben la prospección, exploración y explotación de hidrocarburos. Y lo que el diputado quiere ahora es dar la vuelta. Con estos dos artículos que él quiere modificar la ley, quiere permitir la prospección y explotación de hidrocarburos. Pero como es un parque nacional, tenemos que tener en cuenta que no se puede hacer el principio de regresión. Cuando vos ya tomaste una decisión ambiental con una categoría de manejo de la máxima protección, que es el parque nacional, no se puede retroceder. Entonces, por eso y por muchas otras cosas, como ustedes ya saben, la biodiversidad, el ecosistema frágil, territorio ancestral guaraní Ñandeba, Ayoreo, está el sistema acuífero guaraní, cumple con tantas cosas ese parque que no se puede permitir la desafectación de esa área protegida para que unos pocos se beneficien. Ya en el año 2018-19, la Corte Suprema de Justicia ya dijo que no se puede hacer la prospección de hidrocarburos en el parque. Entonces, no sabemos qué más es lo que están buscando ahí.
1: Y en ese sentido, básicamente hay también estas murallas, digamos, protección de la Corte Suprema, el propio Ministerio de Ambiente y de Desarrollo Sostenible que también quitó una posición al respecto, Mónica. Es decir, hay como dos miradas en relación del tema y el propio gobierno de Santiago Peña tiene así como por un lado este tema de los diputados que están apoyando esta iniciativa, por el otro lado la cuestión también del freno que hay del propio Ministerio del Ambiente con relación al tema. Es decir, hay como no hay una lectura correcta de la realidad hasta del propio gobierno, Mónica.
0: Así mismo es, Galo, así mismo. Imagínate que la Corte Suprema de Justicia ya dijo no. El MADES ya dijo no. La población paraguaya ya dice no. Entonces, todos estamos defendiendo los derechos ambientales del parque, pero hay un pequeño grupo de diputados, un pequeño grupo que tiene algunos intereses que quieren cambiar esto. Y es por eso justamente que la sociedad civil se está levantando, que la coalición por los bosques nos estamos moviendo porque no podemos permitir que se realicen este tipo de actividades. Y sobre todo porque también tenemos miedo porque ellos tienen mayoría, tanto en diputados como en senadores. Entonces, no, lo que nos queda a nosotros es manifestarnos y difundir las informaciones que tenemos, que son científicas,

0: técnicas y por el cual y jurídicas que por el cual se tiene que defender el parque. Nosotros no estamos en contra de que se haga la prospección de hidrocarburos, de gas. Hay otros pozos de gases que ellos pueden ir a hacer. MOPC tiene un mapa todo identificado de los lugares donde ellos pueden ir a hacer, ¿verdad? Nosotros lo único que decimos es, dentro del parque no se puede, es ilegal. Hagamos bien las cosas. Anda al otro lugar donde no está protegido. Eso nomás es. ¿Quién no está a favor del desarrollo sostenible? Todos estamos a favor del desarrollo sostenible, pero tenemos que hacer bien las cosas. No va y va ahí nomás como estos diputados quieren hacer.
1: ¿Y cuál es el interés que tienen estos diputados cartistas fundamentalmente con la explotación de hidrocarburos y minerales, Mónica? ¿Cuál es el para ellos? Básicamente su fundamento es política energética, entre comillas, o hay otros intereses también económicos que puedan quitar con esto fundamentalmente. ¿Y qué empresas también están por detrás de esto, Mónica?
0: Bueno, y realmente, exactamente no sé qué es lo que quieren, ¿verdad? Evidentemente hay empresas detrás, como Zeus Oil, Petropar y otras, que están ahí ya buscando litio, buscando gas, buscando petróleo, buscando otros minerales, etcétera. Pero realmente no sé por qué ese gas que está dentro del parque no va a resolver el problema energético del Paraguay. Paraguay tiene ya que mirar hacia adelante, tiene que ver ya energías limpias. No podemos retroceder y seguir excavando pozos para sacar gas, ¿verdad? Entonces tenemos que ir hacia los paneles solares, energías limpias, y tenemos que cumplir también con las normas internacionales que nosotros ratificamos. El Acuerdo de París, la transición hacia energías limpias, y yo creo que eso es mucho más factible.
1: ¿Y por qué te parece que no se puede dar esos
0: Va a ser
1: pasos?
0: más rápido.
1: Mónica,
0: ¿Cómo?
1: ¿por qué te parece que no se pueden dar esos pasos hacia energías limpias realmente? Hoy estamos hablando en todo el mundo cuando vemos, no sé, lo que son potencias hoy como China y otros países que van desarrollando todo este tema de energía limpia y realmente uno dice, uno se queda mirando asombrado y nosotros, sin embargo, queremos irnos todavía a época pasada, seguir perforando pozos, así como está señalando, y no entrar básicamente en lo que la dinámica del mundo actual con el cambio climático nos obliga prácticamente a que, bueno, tendamos a eso, Mónica, y no básicamente lo que se sigue insistiendo de poder explotar la naturaleza de manera más que salvaje en muchos los casos, Mónica.
0: Totalmente. Y yo creo que hay cuestiones económicas detrás, por eso insisten tanto, ¿verdad? Hay un negocio ahí que nosotros no sabemos bien cómo se maneja, en qué consiste, si va a ser vía un gasoducto, cómo van a sacar el gas, cosas así. Hay un negocio detrás. Y encima, vos me estás mencionando China. No te vayas tan lejos, Galo. Acá Uruguay y Brasil. Dos países que tenemos acá a la vueltita, que tienen energía limpia y utilizan casi el 98% de la energía es limpia en Uruguay. Entonces, podemos, es más rápido y bueno, es cuestión de ver cómo avanzamos con eso, ¿verdad?
1: Mónica, y en este sentido, entonces, básicamente, varias ONG, sociedad civil que está preocupada por lo que pueda pasar ahí en Médanos del Chaco, y también señalada, básicamente, por un lado, también esto que tiene que ver con este parque de 650.000 hectáreas de protección de territorios ancestrales donde viven pueblos indígenas en la actualidad y que pueden también sentir como riesgo de desplazamiento o pérdida cultural si se llegan a intervenir estos parques, Mónica. Este parque, digo bien.
0: Eso mismo es lo que ellos dicen, Galo. Ellos tienen miedo de que se le desplace de su territorio por estas actividades. Entonces, ellos también ya están viendo de que si sale esta ley con modificaciones, porque como te digo, tienen mayoría tanto en senadores y diputados, ellos con apoyo de las organizaciones y otras personas, otras organizaciones, van a ir a la última instancia, van a ir a la Corte Interamericana. Y van a hacer la denuncia a nivel internacional, porque esto no se puede hacer.

0: no se puede retroceder.
1: Una nueva denuncia contra el Estado paraguayo.
0: Una más,
1: una
0: imagínate.
1: Más. Qué increíble, qué increíble. Mónica, y entonces la movilización de mañana, la convocatoria para la gente, ¿cuál va a ser un poco el plan de actividades que se va a desarrollar el día de mañana?
0: Bueno, mañana va a ser más tranquilo que la primera. Vamos a reunirnos todos a las 8:30 en la Plaza de Armas. Y ahí vamos a tener una metodología pacífica, vamos a tener el micrófono abierto para todos los que quieren hablar. También vamos a dar información sobre el tema médanos y hacer ruido para que la gente que está en la mesa técnica donde no nos convocaron, escuchen, nos escuchen, por lo menos de que sí estamos afuera y de que sí vamos a luchar para que no se realice eso.
1: ¿Ustedes pudieron hablar ya con los proyectistas de esta iniciativa, Mónica?
0: Nosotros solicitamos que nos reciba el diputado José Rodríguez, pero no nos recibió. Nos recibió su asesor jurídico y su secretario. Entonces, no pudimos hablar directamente con él.
1: Gran interés tiene el diputado por la sociedad civil, Mónica.
0: Así mismo.
1: Qué increíble. Mónica, algo más que
0: no,
1: podamos ir mirando un poco, porque lógicamente este tema es uno de los tantos temas que tenemos en el país, tal vez que tenemos que ubicar también un poco cómo están distribuidas las problemáticas ambientales y bueno, este tipo de iniciativa que en vez de apuntar a un desarrollo realmente del país, bueno, apunta para seguir lógicamente siendo una cuestión extractiva nuestro modelo de desarrollo, Mónica.
0: Y es lamentable realmente, sí. Por eso es que tenemos que continuar manifestándonos, levantar la voz y hacer que las cosas se hagan bien. Nadie está en contra del desarrollo sostenible. Todos queremos que Paraguay sea un Paraguay productivo, maravilloso. Pero hagamos bien las cosas. Ese nomás es el tema. Acá tiene que primar el bien común sobre el bien particular, como dijo ya la Corte Suprema de Justicia. Entonces, eso es lo que tenemos que velar.
1: ¿Y cómo van a hacer para levantar ese fallo de la Corte? Me surge la pregunta, repitiendo un poco, otra vez la segunda vez que estás mencionando el tema de la Corte, Mónica.
0: Pero eso creo que no se puede levantar, eso ya está.
1: Y estoy pensando, ¿cómo hacer? ¿Eso no se puede hacer como un recurso de amparo constitucional por parte, no sé, en este caso va a ser para los afectados, pero el poder incidir, bueno, este proyecto de ley no puede correr porque, o hacer como una iniciativa para poder presentar y decir, esta iniciativa no puede correr, por un lado en el tema del poder judicial, en el poder legislativo, digo bien, porque tiene esto de la Corte Suprema de Justicia por un lado, o en todo caso, recurrir directamente también con un amparo ante la Corte Suprema de Justicia, Mónica. Estoy lanzando un poco como algo que me surge en el diálogo.
0: Claro. Y eso ya tendríamos que ver después con los abogados, ¿verdad? A ver qué pasa. Porque te digo, está esto, está el rechazo de la Corte Suprema de Justicia y también está el dictamen de rechazo del MADES. Son dos informes muy importantes.
1: Y yo pondría un tercero.
0: Y sobre eso no pueden hacer el cambio de ley.
1: Y otro tema que para mí es el tema de justamente las comunidades indígenas que están en esos territorios que también pueden apelar para decir, no, hay consulta vinculada a ellos para lógicamente este tipo de exploraciones y el tratamiento de ley, inclusive, Mónica.
0: Es que lo van a hacer. Ellos están convencidos. Ellos ya en el 2010 pararon tres topadoras que estaban cuadriculando para ir a perforar gas, Primocano y CDS, una empresa inglesa. Entonces, los indígenas en el 2010 ya le pararon. Ellos están convencidos de que si esa actividad va a la zona, se le va a desplazar de su territorio. Y eso no van a permitir ellos, no van a permitir.
1: Qué increíble. Y bueno, Mónica, agradecerte el tiempo. ¿Algo más que quieras compartir con la audiencia de Radio Fe y Alegría? Con mucho gusto.
0: Bueno, y que le esperamos a todos y a todas mañana, 8:30 en la Plaza de Armas, para levantar nuestra voz y defender a nuestro Paraguay. Pueden llevar su remera albirroja porque de eso se trata, defender al Paraguay.

0: Mónica, muchísimas gracias.
1: Muchas gracias, Galo. Un gusto.
0: Mónica Centrón, entonces con nosotros en este tema de la movilización que se realiza mañana nuevamente por el tema del Parque Medano del Chaco. Los Medanos no se tocan, es la segunda manifestación pacífica que se realiza entonces mañana, miércoles 9 de septiembre, a partir de las 8:30 y en la Plaza de Armas, nos decía Mónica, y bueno, que va a estar sirviendo también de base para, bueno, ir viendo, poder entrar en la mesa técnica que se realiza el día de mañana, convocada por el proyectista, en este caso el diputado Rodríguez, y que, bueno, vamos a ver qué realmente se va dando al respecto del tema. A propósito de hoy, martes 8 de septiembre, se conmemora el Día Internacional del Periodista también a nivel mundial. Así que, bueno, un poco esta fecha que tiene que ver con, lógicamente, mirando también la historia. Y acá nos compartía un poco la compañera Andrea, cada 8 de septiembre se recuerda, dice, el Día Internacional del Periodista, una fecha que reivindica la labor de quienes buscan, verifican y cuentan historias para que la sociedad pueda estar informada. También hoy, también hay que recordar que ejercer el periodismo en muchos lugares del mundo todavía implica enfrentar amenazas, censura, violencia y persecución. Y el origen de esta fecha tiene relación con la historia marcada por la persecución. El 8 de septiembre de 1943, el periodista y escritor checoslovaco Julio Fuchs fue ejecutado por los nazis en Berlín. El periodista había participado en la resistencia contra la ocupación nazi y continuó escribiendo desde la clandestinidad hasta ser detenido. En 1958, el Congreso de la Organización Internacional de Periodistas estableció esta fecha como una jornada de solidaridad entre periodistas. Entonces, está marcado como el Día Internacional del Periodista. Vamos a ir a una pequeña pausa musical, nuevamente de la mano del compañero del Anguinón, Jorge Pleitas, y ya volvemos.

14, 37 minutos de este día, martes 8 de septiembre 2026. Y bueno, otro de los temas, lógicamente, que va a dar que hablar en este tiempo, septiembre hasta noviembre, normalmente tiene que ver el presupuesto general de gasto de la nación, el presupuesto general de la nación, digo bien, 2027. Bueno, muchos temas ahí que hay que ir mirando, de hecho, con relación al presupuesto general de gasto de la nación y que tiene que ver fundamentalmente también con el lado que se trabaja más y que tiene que ver con el gasto, lógicamente, y no también con la capacidad de ingreso del Estado paraguayo. Hay algunos elementos sumamente llamativos en este nuevo presupuesto presentado por el Ejecutivo el 1 de septiembre y tienen que ver, por un lado, los cálculos que hacen, por ejemplo, y que da para la discusión, como el Producto Interno Bruto, que estaba 49 mil millones de dólares, casi 50 mil, hoy están calculando ellos en torno a 67 mil

o 68 mil millones de dólares, es decir, más de 18 mil millones de dólares que va a crecer en este año 2027, supuestamente, en los cálculos de quienes diseñan las políticas económicas en nuestro país. Cosa que está siendo discutida por los economistas, fundamentalmente varios de ellos ex ministros de Economía o de Hacienda en su momento, y que, bueno, dicen cómo están señalando, cómo están dibujando este escenario y atendiendo, bueno, también el tema de inflación, el tema también del tipo de cambio, que de vuelta ya en este, para este año 2026 habían proyectado prácticamente el tipo de cambio en 7.500 casi, y bueno, sabemos que el dólar perdió potencia, o el guaraní se fortificó, y bueno, hoy está en torno a 6.000. Están poniendo nuevamente para el año que viene el cálculo del tipo de cambio del dólar a 6.400, casi 6.500 guaraníes, es decir, más del valor actual. Y bueno, ahí la pregunta también, ¿cuáles son las señales que ellos dicen que el guaraní va a perder nuevamente peso frente al dólar? Cuando, bueno, acá, cuando se analiza, lógicamente en la región no miramos el escenario que tenemos con recursos que estaban entrando dólares, no solamente por la comercialización de productos, sino fundamentalmente por la región. Muchos dólares de Bolivia, no tenemos un control de dólares en la región, o de la Argentina, que entran de contrabando y que, bueno, van lógicamente minando el tema de la dinámica también del dólar en nuestro país. Bueno, eso tiene un fuerte peso en la región, todo este conflicto de Bolivia, que en estos días justamente queremos ir hablando un poquitito qué está pasando en Bolivia, porque en Bolivia dicen no hay dólar, no hay combustible, no hay alimentos, están señalando en este momento, y lo mismo que de la Argentina, varios casos, y recordar a la audiencia, hasta propios congresistas del país hermano de la Argentina venían a traer dólares aquí ingresando de contrabando y detenido con nada más y nada menos uno de ellos con 200 mil dólares en su momento. Es decir, este tipo de situaciones se va dando en una dinámica bastante fuerte con relación al Paraguay. Acá los muchachos de economía, Oñemo Lentejú, no ven, no escuchan nada, no perciben nada, y bueno, dicen que el Banco Central no va a frenar este tipo de la paridad cambiaria entre el dólar y el guaraní, que no va a intervenir el mercado, y bueno, así está esta situación. Así que bueno, mucho por mirar a propósito de este tema. Una nueva noticia, dice, nueva propuesta del gobierno. ¿Cuánto ganarían los médicos? Dice, el Ministerio de Salud propone modificar el esquema salarial de los médicos mediante una nueva matriz de escalonamiento que diferenciará los pisos según formación, antigüedad y vínculos. Acá te contamos cuánto ganarían en caso de aceptarse esta iniciativa los profesionales generales, especialistas y subespecialistas, dice, de hecho, esta información que estamos queriendo hablar un poco con la doctora Rosana González, o bueno, algunos de los también otros, para mirar a propósito de este tema. Por otro lado, diputado Aguilera señala YPS, corrupción del gobierno pone en riesgo jubilación. Dice también otra información que lógicamente YPS está todos los días en el tren de la información. La normalización de la corrupción estatal pone en riesgo de la jubilación, el sistema de salud y el futuro del país, aseguró el diputado Dionel Aguilera, PLRA, instó a la ciudadanía a dejar de ser indiferente e involucrarse en los reclamos sociales. El diputado liberal Dionel Aguilera lamentó el avance peligroso del totalitarismo ante la indiferencia ciudadana. Agregó que este gobierno ya puso en peligro el sistema de jubilación en el Instituto de Previsión Social, precarizó a los maestros y ahora está satanizando a los médicos. La indiferencia es la actitud más nociva de una sociedad que está cediendo ante el avance peligroso del totalitarismo y constituye y se constituye, dice, en el caldo de cultivo perfecto para los regímenes fascistas, dijo el diputado Aguilera. El parlamentario indicó que el gobierno de Santiago Peña está condenado a una muerte lenta, está condenando, digo bien, a una muerte lenta al ciudadano por la rampante corrupción. Un Estado que condena a la muerte lenta a los ciudadanos por la rampante corrupción que se lleva a la

Ya debilitó y puso en riesgo tu jubilación y no dijiste nada porque no sos jubilado. Precarizó a los maestros, no los capacitaron, no les dan insumos, le pagan mal y luego dicen por ellos que son burros y no dijiste nada porque no sos maestro. Están vaciando IPS, robando a dos manos y no dicen nada porque no sos asegurado, dijo el diputado Aguilera. El parlamentario indicó que tras la precarización de la educación, ahora es el turno del sistema de salud pública con hospitales que caen a pedazos y sin insumos básicos. Aguilera dijo que el monstruo de la corrupción crece con el día a día y instó a los ciudadanos a salir a reclamar sus derechos. Y bueno, acá también podríamos decirle al diputado Aguilera, no es justamente también la apatía, simplemente la ciudadanía. ¿Qué hacen los legisladores, en este caso de la oposición, ante todos estos atropellos que sufre la ciudadanía? ¿Qué hacen? ¿Qué hace el PLRA? Podríamos preguntarle al diputado Aguilera, y días pasados tuvimos simplemente una muestra, para muestra basta un botón, dice el refrán, los 10 o 14 diputados del PLRA que votaron básicamente para concretar nuevamente que el Contralor General de la República sea Camilo Benítez y el subcontralor sea el señor Torres, que es también colorado. Es decir, hay que mirar un poquitito todos los lados y no simplemente culpar en este caso al ciudadano. ¿Qué responsabilidad tienen los políticos de este país y los partidos políticos en Paraguay? También la pregunta que deberíamos de hacernos, y creo que ahí radica fundamentalmente gran parte de nuestro gran problema, que es de hecho el tema político, pero también es el tema cultural. Y cuando hablamos del tema cultural no es ponernos a cantar una polca o una guarani, sino entender un poco la cultura política que está sucediendo en el país, las prácticas que se siguen dando bastante caudillista en la concreción de los propios partidos que tenemos en Paraguay, construcciones bastante personalistas de arriba, en muchos los casos, y no colectiva. Es decir, miremos un poquitito el conjunto de todo lo que hace a la vida de la República y bueno, entendamos que no es simplemente que la ciudadanía normalizó la corrupción, sino también los propios partidos políticos, que tendríamos que decirle ahí, ¿a cuántos tendríamos que correrlo de los partidos políticos? Porque están haciendo politiquería. Primera pregunta también que deberíamos hacernos un poquitito en relación al papel que cumplen los partidos políticos y quienes supuestamente hacen de la carrera política parte para la toma de decisiones. Sin embargo, sabemos para dónde están apuntando la mayor parte justamente de los actores políticos o politiqueros que tenemos en el país. Pequeña gran diferencia también de concepto que hay que ir entendiendo para ver realmente qué nos sucede en el país. Y bueno, entrando un poquitito a otros temas, estamos queriendo ver también los médicos entonces están con esta segunda huelga, pero también aparentemente se viene una huelga de docentes que también están pidiendo un aumento en el presupuesto general de gasto de la nación de un 8% de reajuste salarial. Jorge, no hay nada con los, están todos de la siesta paraguaya los entrevistados en el día de hoy, así que bueno, un poquitito dentro de ese margen también nos sumamos. Pero bueno, mirando un poquitito cómo está el país, dos hechos. Usan celulares, dice, para iluminar quirófano tras corte de energía en el Hospital Regional de Ciudad del Este. Hay unos videos que están corriendo, lógicamente, que muestra esta situación. Y a propósito del tema, hice un video que muestra un quirófano del Hospital Regional de Ciudad del Este a oscuras durante un procedimiento médico, se viralizó este martes en redes sociales. En las imágenes se observa, dice, que al equipo médico quirúrgico recurriendo a las linternas de sus celulares para iluminar ante el corte de energía eléctrica. Y así estamos. No hay un simple generador para, lógicamente, poder este tipo de situaciones estar atendiendo. Así, a ese nivel estamos un poco el reflejo de nuestra realidad de país. Por otro lado, recicladores y se claman por ayuda ante colapso del vertedero de Pilar. El pésimo estado del camino de acceso al vertedero impide el ingreso de camiones y motocarros, mientras los trabajadores advierten que una nueva lluvia podría agravar aún más la situación. Y cuando uno mira las imágenes un poquitito, dice, bueno, ¿en qué país realmente estamos viviendo? Y esto que hablamos con Mónica Centrón.
Ustedes saben que países como China y otros países normalmente nórdicos.

Finlandia, Holanda, toda esa zona de la Europa, tienen básicamente, no tienen basura. ¿Y por qué no tienen basura? Tendríamos que preguntar un poquitito, porque utilizan todito para energía. Energía o producción de insumos a partir de la basura. Y nosotros acá estamos tirando en vertedero en zona de humedales. Esta imagen de la zona de Pilar del vertedero que tienen es realmente lamentable. En medio de vegetación, lógicamente, camiones tirando basura de cartones, plástico, todo lo que se considera basura también. Y bueno, esta es la realidad del país. ¿Dónde está el Ministerio del Ambiente y Desarrollo Sostenible? ¿Cuál es la política que tendría que tener un gobierno para hacer el tratamiento de los residuos en este caso? En Chile, por ejemplo, hay una experiencia sumamente interesante que tiene un beneficio mutuo para el municipio y tiene un beneficio mutuo también para los ciudadanos, es decir, el ciudadano que agarra y junta sus desechos clasificados y va seleccionando, bueno, eso tiene una retribución inclusive con una baja en los impuestos que se pagan. Y por el otro lado, hojas secas, todo lo que sea orgánico, se reciclan todo y van a una zona donde se producen alimentos o flores en comunas en Chile. Y sin embargo, nosotros acá tiramos hojas secas, tiramos el pasto que se cortó de la casa, las hojas de todo, lo orgánico va con el plástico, con el cartón, es decir, no hay realmente una clasificación, un tratamiento de los residuos que se van tirando en nuestro país, mucho menos para estar convirtiéndolo en energía como lo hacen en otros países. Y no vamos a ver escenas o imágenes como esta que estamos mirando de cómo está el vertedero de Pilar. Realmente, bueno, acá depende mucho de la ciudadanía también, lo dijo un poco este diputado Aguilera, en eso podemos coincidir, pero también podemos decir la falta, o no sé si la falta de visión o la falta de iniciativa por parte del sector público para encaminar acciones concretas en tema de este tipo de tratamiento de la basura. Y no digo simplemente a nivel de Asunción o la área metropolitana, lo estoy diciendo a nivel país. Esto tiene que instalarse y tiene que haber también pensando en que la basura hoy lo tiramos como una cuestión, como basura. Sin embargo, en los otros países lo ven como una inversión que tiene que tener, lógicamente, equipamiento, que tienen que tener maquinarias, que tienen que tener personas que estén trabajando el tema. Y bueno, no de la manera como estamos hoy día haciendo el tratamiento final de los residuos, de las basuras, como le conocemos en nuestro país. Es decir, no hay una simple institución y el MADE que tendría que ser el que esté promoviendo, digo bien, este tipo de iniciativas, lejos está de hacerlo. Y bueno, así nos va lastimosamente en el país. Voy a un último tema antes de ir cerrando un poquitito ya el programa de hoy, del día de la fecha, martes 8 de septiembre. Y que tienen que ver también con el tema de lo que señaló, de hecho, la diputada Ortega también, que denuncia abuso en detención de manifestantes con peluches frente a la residencia de Horacio Cartes. A propósito de esta información, señala cuánto sigue la diputada opositora Johanna Ortega. Cuestionó duramente y pidió que la comandancia y el Ministerio del Interior tomen medidas contra el que ordenó la detención del concejal de Asunción, Pablo Callizo, y el candidato Sebastián Garay, ambos de Patria Querida, por el simple hecho de protestar con peluche en la vereda de la residencia del presidente de la ANR, Horacio Cartes. El que reaccionó fue el diputado cartista Yamil Esgay, que pretendió criminalizar la protesta. Durante la etapa de oradores de la sesión extraordinaria de hoy de la Cámara de Diputados, la diputada Johanna Ortega, País Solidario, cuestionó duramente a los que tomaron la ridícula detención de detener y retener en un calabozo a los candidatos a concejales por la Alianza Juntos por Asunción, Pablo Callizo, aspirante al Recutú, y Sebastián Garay, por el simple hecho de realizar una protesta pacífica con peluches frente a la residencia de Horacio Cartes ayer. Me parece que alguna sanción corresponde hacia el
Asia, y acá voy a poner entre

0: entrecomillado porque fue la expresión de la diputada, el pelotudo que tomó la decisión de mandar a estos policías a detener a esa gente, porque no puedo usar otra palabra, un pelotudo tiene que ser para llevar a dos manifestantes con peluches, cuestionó la diputada Ortega. La diputada remarcó que la protesta de Callizo y Garay consistió simplemente en apostarse con peluches en la vereda de la residencia Carte, espacio público sin tapar ningún acceso ni hacer disturbios, pero aún así fueron llevados al calabozo. Yo lo que quiero es apelar desde este lugar al comandante de la policía César Silguero y al ministro del Interior Enrique Herrera a que responda quién dio la orden de llevar ayer detenidos a los dos ciudadanos asuncenos jóvenes, uno de ellos autoridad de esta ciudad. ¿Quién dio la orden de llevarles detenidos con todos los peluches y esposados en la carrocería de una patrullera hasta una comisaría? ¿Qué procedimiento van a aplicar? Porque me parece que a algunos la sanción corresponde hacia el pelotudo que tomó la decisión, acotó la diputada. La misma remarcó que el caso es grave y no debe ser minimizado en una escalada autoritaria por parte de este gobierno y sumando a un nefasto mensaje, que es que son implacables con manifestantes con peluches, pero dejan libres a sospechados de hechos de corrupción ligados al oficialismo. Y bueno, esto da para realmente el debate. ¿Estamos en dictadura o estamos en democracia? Por un lado es la pregunta que deberíamos hacer. Y si decimos que estamos en democracia, este tipo de hechos no puede suceder. Y si estamos en dictadura, sí es fácil determinar que esto es práctica de una dictadura y quienes ya lo vivimos en su momento sabemos bastante bien cómo se instalan las dictaduras. Y bueno, esto es un precalentamiento que están probando, ¿eh? Esto es así de fácil. Y si no hay realmente, así como dice la diputada Joana Ortega, que bueno, lo dije antes justamente de leer también esta posición de ella, acá los responsables son directamente el ministro del Interior y el comandante de la Policía Nacional, el comisario Silguero, que deberían de por sí tomar las cartas en la medida. Y si no toman las cartas con relación al tema, bueno, son parte del sistema que están instalando. Y vamos a mirar un poco las reacciones que surgen con relación al tema. El del ministro del Interior, Enrique Herrera, tengo mis reparos, aunque él en su momento se declaraba un antidictadura, joven del Mopoco en su momento, en época de la dictadura, pero bueno, fácil es ser en su momento, pero hoy tener las mismas prácticas que el régimen de Alfredo Stroessner en su momento. Me quedo por aquí, agradecer a la audiencia por la sintonía de este día martes 8 de septiembre de 2026. Gracias al compañero Jorge Fleitas por la coordinación técnica, Andrea Cabrera por la coordinación periodística. Ya se viene en minutos, en segundos, el compañero Luis Fernando Ibáñez con La Tarde Contigo. A seguir prendidos de la 1300, que tengan todos y todas un feliz resto de jornada.
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Bueno, ¿qué tal? ¿Qué tal? Ya estamos aquí en la tarde contigo. Son las 15:10, tiempo nublado en este momento. Tuvimos sol, Jorge, en un momento. Ahora se nubló bastante aquí en Asunción. Mañana, entrega del premio Miguel Chávez Sardi en su edición número 12, en memoria del padre José Sanardini. Dos personas convocadas para la entrega correspondiente. Está el programa. Enseguida vamos a tener contacto con el padre doctor Nilo Zárate, que es director del CEADUC, de este Centro de Estudios Antropológicos de la Universidad Católica Nuestra Señora de la Asunción. Y está invitando, y también la Asociación Indigenista del Paraguay, AIP. Van a recibir estos los premios Ramona Tcuarangui, ella es Ache, y también Eliseo Duarte Montanía, del pueblo Umbuga Guaraní. Enseguida vamos a hablar ya sobre este tema interesante, entrega del premio Miguel Chávez Sardi. Ya son las 15:12, dice la información, evidentemente bastante, muchas informaciones sobre Hugo Javier.

0: En el Nacional, por ejemplo, dice, Hugo Javier enfrenta un cuadro de meningitis bacteriana, confirma director médico. El exgobernador de Central permanece internado en terapia intensiva y bajo sedación. Los médicos informaron que sus signos vitales están estables, recibe tratamiento con antibióticos y todavía no se descarta que haya sufrido un accidente cerebrovascular. O sea, se le añade entonces esta problemática, dice cuadro de meningitis bacteriana. Entonces le están tratando también de este tema que tiene muchas aristas, evidentemente, este caso. Y hay hipótesis e hipótesis. Enseguida voy a desarrollar, ya vamos a ver este tema. Entonces, enseguida con el Painilo Zárate. Vamos a aprovechar esto para conversar sobre este interesante evento que vamos a tener mañana. Ya son las 15:13, entonces ya estamos en línea, me dicen, precisamente para hablar sobre este tema, entrega del premio Miguel Chace Sardi en su edición número 12 en este año 2026 en memoria del padre José Sanardini. Estamos en línea con el padre doctor Nilo Zárate, que es director del Centro de Estudios Antropológicos de la Universidad Católica de Asunción, SEADU. Padre Nilo Zárate, ¿cómo estamos? Aquí Luis Fernando desde Radio Fe y Alegría te saluda. ¿Qué tal? Buenas tardes, padre.
1: Buenas tardes, qué gusto, Luis, compartir este espacio en tu radio. Un gusto.
0: Muchas gracias, Padre Nilo Zárate. Mañana es un día muy especial, entrega de este premio Miguel Chace Sardi. Estoy viendo que se va a otorgar a dos personas, a Ramona Tecuarangui, que es del pueblo Aché, y también a Eliseo Duarte Montanía, que es del pueblo Ombligá, de la zona urbana, comunidad Tarumán de Mide Luque. Padre, ¿podría
1: Así
0: explicarnos
1: mismo.
0: en qué consiste esta entrega del premio?
1: Sí. Antes que nada, recordar que llevamos ya 12 años entregando este premio, que es en recuerdo del antropólogo o gran humanista Miguel Chace Sardi, que en su tiempo fue también director del Centro de Estudios Antropológicos, ¿verdad? Tiene algunas publicaciones muy interesantes sobre etnografía. Entonces, en recuerdo a él, se instituyó este premio y este año el jurado ha decidido otorgar a dos personas simultáneamente. Suele ser siempre, este premio se otorga a personas indígenas que se hayan destacado por algún aspecto de desarrollo de su comunidad, ya sea cultural, religiosa, humanista, que haya colaborado con su comunidad de alguna manera. Siempre indígena o comunidad indígena, ¿verdad? Y bueno, este año el jurado ha decidido darle a dos personas, ¿verdad? Ramona es una gran colaboradora en el sentido lingüístico, el custodio de la lengua. También ha formado parte en su tiempo de la constituyente. Entonces todo está el derecho indígena también metido en su currículum para ser premiada. Esa es Ramona, ¿verdad? Ella es Ashe. Y después el joven, porque es muy joven, Eliseo Duarte Montanía, profesor, también se destaca por muchas razones, custodia de la cultura de su pueblo, sobre todo de la lengua, pero también las manifestaciones culturales concretas, ¿verdad? De arte, artesanía y el tema docencia. Entonces, esas son las dos personas que hemos querido que sean premiados este año. ¿Y en qué consiste? Un reconocimiento a la trayectoria de los dos y después un premio concreto consistente en un aporte en dinero, ¿verdad? Dado por la Asociación Indigenista del Paraguay por un lado, por el Centro de Estudios Antropológicos por el otro, y por la familia, los hijos de Miguel Chace Sardi. Ese es un poco el contexto, Luis.
0: Sí, padre Nilo Zárate, se presentaron o hubo varias candidaturas. ¿Cómo se realiza generalmente esto? ¿Hay una convocatoria entonces? ¿Se presentan? ¿Cómo es la mecánica, padre?

0: Y entonces se hace una convocatoria y se espera por los meses que transcurran la propuesta de que alguien o una misma comunidad proponga a una persona concreta. En este caso, novedoso, nuevo, tuvimos 6. Eso no quiere decir que también entran en concurso los anteriores, porque a veces pues se te presenta una lista donde cuesta decidir quién, y uno piensa que el siguiente miembro se lo merece también. Entonces se espera que al año siguiente entra también en concurso las personas anteriores, ¿verdad? En ese sentido tenemos una lista grande, unas casi 30 personas, muchos de ellos ya fallecidos, ¿verdad?, que no pudieron ser premiados y están en la lista. Ese es un poco nuestro criterio, recibir lo novedoso del año y seguir considerando los que fueron entregados, o sea, fueron propuestos con anterioridad. Ese es el criterio del jurado.
1: Y padre Nilo, estoy observando, y seguramente esto cada año va cambiando también, pero este año va a ser en memoria del padre José Zanardini.
0: Asimismo, José Zanardini fue, y yo creo que habría que homenajearle doble, es el que comenzó a proponer la institución de este premio. Él es el ideólogo, ¿verdad? Entonces, este año toca en su homenaje, porque recientemente desaparecido, ¿verdad? Entonces, es en homenaje al gran antropólogo muy comprometido, muy querido del Paraguay, ¿verdad? José Zanardini, cuya trayectoria creo que nadie desconoce, ¿verdad?
1: Así es, padre. ¿Podrías comentarnos mañana cómo va a ser la programación, Pai?
0: Y mañana, entonces, 19 horas, iniciaríamos el acto. El acto siempre inicia recordando el perfil intelectual y aporte que haya dado Chase Sardi a la antropología paraguaya. Una semblanza, siempre lo dio el padre Zanardini, al menos los últimos 8 años le tocaba dar a él, ¿verdad? Un poco menos tal vez, porque antes el doctor Rodríguez lo hacía y después también lo hacía Moreno Sorero, pero a partir de la muerte de Moreno Sorero lo asume Zanardini, ¿verdad? Y hoy, o sea mañana, lo va a dar el abogado Walter Díaz, que es miembro de la Asociación Higienista del Paraguay. Un pequeño perfil o semblanza de Gato Chase Sardi. Inmediatamente ya vienen las palabras de ocasión de los presidentes de cada una de las asociaciones. La doctora Dice Amarilla por la Asociación Higienista del Paraguay y yo por el SEADU. Y se hace la entrega de premio y normalmente hay un momento artístico, ¿verdad?
1: Y
0: este sería el esquema del acto.
1: Sí, padre. Evento abierto a todo público, ¿no?
0: A todo público. Es gratuito y tendremos siempre un vino de honor al final.
1: Sí. Bueno, te agradecemos, padre Nilo Zárate, por este momento de conversación, un tema fundamental realmente también para este país, este tipo de reconocimiento. Muchas gracias, te decimos aquí desde Radio Fe y Alegría.
0: Gracias, Luis, gran abrazo a vos y a tu audiencia.
1: Así es, muchas gracias, Paí. Padre doctor Nilo Zárate, director del Centro de Estudios Antropológicos de la Universidad Católica de Asunción, SEADUC, y también invita para este evento la Asociación Indigenista del Paraguay. En memoria del padre José Zanardini, es un evento de entrega de premio Miguel Chase Sardi, edición número 12 para este 2026. Y reitero, otorgan estos premios para Ramona Tecuarangui, pueblo H de la comunidad Ipetemí, de Caazapá, y también para Eliseo Duarte Montanía, del pueblo Mbugá, guaraní, de la comunidad Tarumandimí, de Luque. Muy interesante realmente. Esto mañana a las 7, 19 horas, Salón Auditorio de la Asociación Indigenista del Paraguay, AIP. Bueno. Y me están también, hay más cosas que vamos a tener.

0: desde sala de prensa. Se viene la presentación Periodismo, Comunicación y Radio con Horacio Barrios, periodista e investigador de radio. La radio en sus 100 años y sus grandes aportes. Esto de parte entonces del Círculo de Periodistas Deportivos del Paraguay, que va a hacer esta presentación, este tema, reitero, periodismo, comunicación y radio. Para hablar sobre este tema, anoto ya, me están señalando desde sala de prensa, estamos en línea con Maura Escobar. Maura Escobar, aquí Luis Fernando desde Radio Fe y Alegría te saluda. ¿Qué tal? Buenas tardes.
1: Buenas tardes, ¿cómo estás? Un gusto saludarte.
0: Muchas gracias, Maura. Se acerca la presentación de este tema, periodismo, comunicación y radio. ¿Podrías explicarnos sobre este tema?
1: Sí, por supuesto. Nosotros somos el Círculo de Periodistas Deportivos del Paraguay. Nosotros tenemos cursos que impartimos a jóvenes y a todas las personas que quieran de repente formarse en periodismo deportivo, por entrar a la redundancia, de 2 años. Entonces, en el marco de las clases, los docentes suelen traer a profesionales que hablan muchas veces de varios temas. Hoy toca tenerle a esta persona de vasta trayectoria, licenciado Horacio Barrios, para que nos pueda hablar un poco de lo que es el periodismo, comunicación y radio. En realidad, el enfoque se le va a dar sería la radio en sus 100 años y lo que es el aporte. Entonces, ese sería nuestro tema de hoy. Él está por el país y va a tener varios conversatorios en universidades nacionales y privadas, y también toca el Círculo de Periodistas Deportivos del Paraguay tenerlo esta noche.
0: ¿Él está viniendo de qué país, Maura?
1: Es argentino, es argentino.
0: Y entonces está aprovechando y va a estar en varios eventos.
1: Sí, totalmente. Estará dando en algunas universidades, en grupos importantes, estará dando las charlas. Entonces nosotros también aprovechamos, gracias a la buena predisposición del maestro Benjamín Fernández, el que nos trae esta opción, esta posibilidad, y a través del profesor Gustavo Fete, que es, su materia es locución. Entonces en su hora vamos a estar dando esta charla.
0: Ahora, siempre están promoviendo este tipo de actividades del Círculo de Periodistas Deportivos del Paraguay.
1: Sí, en realidad nosotros, como le decía, a través de con los jóvenes, más que nada en clase, los docentes traen a invitados, pero también, por ejemplo, como esta que hoy tenemos, está abierto a los colegas que quieran aprovechar y venir. No tiene costo, entonces pueden venir a aprovechar. De hecho, también el licenciado va a estar teniendo su libro ahí para que puedan un poquito nutrirse con lo que es la parte de su trabajo, de su investigación, de todo lo que conlleva un poco el trabajo que él está haciendo referente al periodismo, la comunicación y la radio.
0: Sí, ¿podrías reiterar datos para esta presentación de la fecha, Maura?
1: Sí, por supuesto. 18:15 puntualmente arrancaríamos, hasta las 19:15 sería esto, porque él a las 20 horas está en la Universidad Nacional. Creo que es uno de los auditorios, él tiene la siguiente charla. Entonces, hoy martes, en la Casa del Periodista, ubicado en Chacón, al costado de Defensores del Chaco, donde tenemos nosotros nuestra oficina y también donde tenemos las aulas donde se imparte el curso de Periodismo Deportivo del Paraguay. Entonces, ahí hoy le vamos a tener al licenciado Horacio Barrios para que nos hable un poquito de este tema tan importante, como ya te explicaba, que lleva por nombre la radio en sus 100 años y sus grandes aportes. Periodismo, comunicación y radio con el licenciado Horacio Barrios, que es periodista e investigador de radio.
0: Excelente la propuesta. Muchas gracias, Maura Escobar. Hasta cualquier momento.
1: Muchas gracias a ustedes también por el interés y por darme por este espacio, que ya las órdenes, cualquier cosa que podamos nosotros en la institución también aportar, tener un espacio.

0: contacto con ustedes a las órdenes y muy agradecida por tenernos en cuenta.
1: Así será, hasta cualquier momento. Muchas gracias.
0: Muchas gracias, señor.
1: Maura Escobar, escucharon Círculo de Periodistas Deportivos del Paraguay, que va a realizar esta presentación, Periodismo, Comunicación y Radio, con Horacio Barrios. Él es periodista argentino y va a estar hablando sobre la radio en sus 100 años y sus grandes aportes. Qué interesante, ¿no? Esta tarde ya, 18:15, va a arrancar todo esto. Acceso totalmente gratuito. Así que, pues, y abierto a todo público, nos decía también Maura, que está en este Círculo de Periodistas Deportivos del Paraguay. Para la gente interesada, esto se va a realizar en la Casa del Periodista, Círculo de Periodistas Deportivos del Paraguay. ¿Escucharon? Cerquita de aquí, del estadio Defensores del Chaco, Sajonia, en Sajonia esto. Así que para la gente interesada, ya arranca 18:15 a 19:15 horas. Bueno, a ver qué tenemos, a ver un ratito, ya les digo. ¿Qué hacemos, Jorge? ¿Hacemos la pausa? ¿Hacemos pausa o...? Vemos, a ver un poco qué más, hay muchísima información, hace rato leía información de El Nacional sobre Hugo Javier González, que a todo esto siguen, hay todavía discusiones sobre este tema. Diagnostican meningitis a Hugo Javier y seguirá sedado para solucionar ese cuadro. También esta información trae, hace rato leíamos de El Nacional, pero trae también Última Hora y también otros medios que están siguiendo el caso de Hugo Javier González, y ya habrán escuchado varias discusiones, varias hipótesis. 15:29 minutos antes de la pausa. Vamos a ver qué más vamos a tener. A ver un poco. A ver qué tenemos. ¿Hacemos pausa? ¿O no me dice. A punto, vamos a tener este tema. Aquí tengo, vamos a ver, me van a enviar. Ayer, ¿se acuerdan ese famoso caso de la detención de dos personas? Y una manifestación que realizaron sobre Avenida España. Ustedes ya saben quién está de este mundo del poder. Poder poderosísimo, se podría decir, ícono del poder en este país. Hubo allí y manifestación, así en forma incluso muy peculiar, y detenciones. ¿Estamos ya? Bueno, para hablar sobre este tema, estamos con Pablo Callizo, que ayer fue detenido, y también con otra persona. Estuve mirando materiales y hasta ya algunos decían, pero ¿qué es lo que pasó acá? Porque hasta la policía hasta llevó algunos peluches. ¿Y qué esto implica? ¿Qué significa? Pero Avenida España, ahí ya ustedes podrían hacer su deducción. ¿Qué es lo que hay sobre Avenida España? Estamos con Pablo Callizo. Aquí Luis Fernando desde Radio Fe y Alegría te saluda. Pablo, ¿qué tal? Buenas tardes.
2: ¿Qué tal? Buenas tardes, Luis. Un saludo a toda la audiencia y todo el equipo del programa también.
1: Pablo, estuvimos ya mirando, y esto es viral por todas las redes sociales. En realidad, y podría explicarnos qué pasó ayer sobre la Avenida España, ya podría incluso hacernos como detalles de este hecho.
2: Sí, nosotros, bueno, ya habíamos realizado una primera manifestación la semana pasada en la vereda, en un espacio público municipal que es de todos. Habíamos hecho la manifestación en apoyo a los médicos que estaban reclamando también la dignificación salarial, y también algunos mensajes alusivos a

0: el tema de la municipalidad, ¿verdad? El manejo, también los responsables del desastre que está nuestra ciudad. Y bueno, en ese momento nos habían ya sacado del espacio, de la vereda, por parte de ciertos policías. Y bueno, en ese momento nosotros no pusimos resistencia tampoco porque estábamos entre pocas personas, ¿verdad? Entonces ayer volvimos a hacer la manifestación en el mismo lugar y le pedimos a la policía que después, cuando se apersonó, nos diga qué ley o qué ordenanza estábamos incumpliendo y no nos supieron responder, ¿verdad? Ellos nos dijeron que pasemos a la vereda enfrente. Nosotros le dijimos que no íbamos a pasar porque estábamos en todo nuestro derecho de quedarnos en la vereda en un espacio público y hacer nuestra correspondiente manifestación de forma totalmente pacífica. Y fue ahí donde ellos quisieron incautar nuestros juguetes, nuestros peluches, cosa que tampoco es legal, ¿verdad? Ellos no pueden requisar objetos que no les pertenecen sin motivo alguno. Entonces ahí nosotros hicimos como un cordón humano alrededor de los peluches. Y ahí ellos empezaron a violentar, ¿verdad? Empezaron a forcejear, a empujarnos, a querer sacarnos de ahí. Nosotros sí pusimos resistencia en ese momento y bueno, ahí fue cuando ellos nos tiraron al suelo, nos empezaron a reprimir, a violentar, nos pusieron las esposas, nos tiraron en la patrullera, nos llevaron como si fueran unos criminales, ¿verdad? En la patrullera, a 200 por hora en pleno aviadores con las sirenas prendidas, nos metieron al calabozo y nos retuvieron 2 horas sin darnos el motivo, ¿verdad? Nosotros le preguntamos cuál era el motivo de la detención o cuál era el motivo de que nos apresen, ¿verdad? Y no supieron respondernos. Después, al final, recién ellos labraron un acta, pero en ningún momento especificaron el verdadero motivo de la detención, ¿verdad? Después, supuestamente, alegaron de que nosotros supuestamente estábamos obstaculizando el ingreso vehicular y que estábamos obstaculizando supuestamente el paso peatonal, cosa que es mentira. Nosotros en ningún momento, y se puede ver en los videos, que no obstaculizamos ni la entrada, ni el tránsito peatonal, ni el tránsito vehicular. Tampoco nos resistimos a entregar nuestros nombres, ni nuestros números de cédula, ni nada por el estilo. O sea, no nos negamos a identificarnos. Pero bueno, lastimosamente terminó así. Realmente deja muy mal parado a la policía. Les deja prácticamente en ridículo, ¿verdad? Porque realmente durante todo el operativo yo no podía creer, ¿verdad? No podía creer lo ridículo que fue el actuar de la policía. Y bueno, se ve que este es el esquema que mantiene este gobierno, ¿verdad? Un gobierno totalmente autoritario y represor ante cualquier reclamo de la ciudadanía.
1: Sí, muy, muy llamativo realmente, y uno piensa en tiempos idos, no sé si entre comillas o el pasado, cuando se hablaba de orden superior, por ejemplo, concejal. En este caso, ¿quién habrá dicho, ordenado todo esto? ¿Pudieron identificar qué es lo, de dónde provenía todo esto?
0: No, yo creo que ya es una sumisión, lastimosamente, de todos los poderes del Estado a una sola persona, ¿verdad? Esa es la realidad. La orden, evidentemente, sabemos que vino del dueño de la casa, o si no fue de parte de él, fue de su equipo de seguridad, que básicamente le ordenó a la policía, ¿verdad? Eso es realmente un absurdo total. Una policía que debería estar al mando o al servicio de la ciudadanía, de todos los paraguayos, de todos los asuncenos, está al servicio de una persona en particular, que hoy en día ni siquiera es una autoridad nacional, ¿verdad? No ocupa ningún cargo dentro del gobierno. Sin embargo, sigue manejando todos los hilos del poder y del funcionamiento del Estado a su antojo, ¿verdad? Lastimosamente.
1: Y este tema, por lo que ya me comentaste un poco, pero para detallar más, esto de los, creo que había peluches, camioncitos, que y creo que llevaron todo, todas esas cuestiones también, ¿eh?
0: Asimismo, lastimosamente incautaron también todos los juguetes, totalmente inofensivo, ¿verdad? Yo no sé qué peligro puede generar un peluche o un juguete, pero bueno, terminaron.

0: incautado, requisado, pero por suerte pudimos liberarle del calabozo.
1: Sí, me dijiste, Pablo, la segunda vez que realizaron este tipo de hecho, ¿no?
0: Así mismo, fue en respuesta al pedido de mucha gente que se quiso sumar después de la primera intervención que hicimos. A mucha gente le gustó y entonces volvimos a convocar. Pero bueno, lastimosamente nos damos cuenta de que hay ciertos lugares prohibidos dentro de nuestra ciudad que no se puede ejercer el derecho de tránsito, ¿verdad?
1: Sí, es decir que había más personas entonces en el lugar.
0: Sí, estábamos entre 10, 12 personas, habían mujeres, habían personas mayores, que estábamos ahí en el lugar y bueno, también estuvieron lastimosamente expuestos a esto. Por suerte no fueron llevados tampoco a la comisaría como nosotros, pero sí, realmente es una pésima imagen de la policía.
1: ¿Habría en planes otro tipo de hecho de así de esta naturaleza, concejal?
0: Por el momento todavía no estamos analizando. Hay que tener en cuenta que bueno, la manera en la que actúa la policía también es bastante, bastante peligrosa y tampoco yo quiero exponerle a nadie a que sea reprimido de la manera en la que fuimos nosotros, ¿verdad? Porque en ese momento yo personalmente no sentí ni un dolor, pero hoy sí ya siento algún dolor en el cuerpo, en el brazo. Y bueno, también es algo que uno tiene que analizar antes de exponerse, ¿verdad?
1: Es lo que en la gente dice cuando uno mira una manifestación. Aquí hubo como una, ¿cómo podrías calificar, concejal Pablo, una garroteada, una violencia?
0: Así mismo, fue una forma de reprimir, cosa que ya lo estuvieron haciendo con las distintas manifestaciones de los médicos. Y bueno, básicamente un mensaje de parte de nuestras autoridades de que hoy en día, por lo visto, reclamar nuestros derechos tiene esas consecuencias, ¿verdad?
1: Por último, Pablo, agradeciéndote ya por este momento de conversación, un tema así fundamental también de ciudadanía. Tienen como propuesta, estoy notando aquí, me pasaron, ¿por qué vamos a eliminar el cepo? ¿Tienen propuestas sobre este tema?
0: Sí, con nuestra candidata intendenta Soledad Núñez y con la lista 3 de Unidos por Asunción, que estamos, digamos, postulados para las elecciones ahora el 4 de octubre, una de nuestras propuestas es justamente la eliminación del cepo, porque hoy en día está siendo utilizado más como un método de extorsión y de recaudación y no para ordenar el tránsito, corregir el mal estacionamiento o incluso mejorar la educación vial, ¿verdad? Entonces, una de las propuestas es esa, queremos reemplazar el uso del cepo por el uso de la tecnología, que uno ya pueda pagar todas sus multas a través de una aplicación y que de esa manera no tenga que estar siendo extorsionado constantemente por nuestra PMT. Lastimosamente, la PMT hoy en día usa el cepo solamente para eso. Nosotros hicimos un pedido de informe en el cual se mencionaba que solamente 300 cepos se cobraron como multa dentro del municipio en todo el año 2023, lo que básicamente nos da un promedio de menos de un cepo por día, ¿verdad? Y eso realmente no tiene sentido porque vemos que constantemente hay cepos que se colocan a muchísimos ciudadanos, muchísimos automovilistas, y se evidencia que mucho de ese dinero que se debería cobrar por el CEPO no ingresa a las arcas municipales, ¿verdad? Entonces, mucho es pro recaudación particular o pro bolsillo, como se dice.
1: Por último, ya por último, concejal Pablo, faltan pocos días para elecciones municipales. ¿Cómo están los preparativos? ¿Podrías comentarnos algo de

0: todo del equipo, porque realmente faltan pocos días.
1: Sí, realmente estamos trabajando ahora full para lo que serían estas elecciones del 4 de octubre. Y más que nada tratar de que nuestro mensaje de cambio llegue a más personas y que podamos realmente generar ese cambio que necesita nuestra ciudad, ¿verdad? Porque realmente estamos en una situación bastante crítica y que creemos que el único cambio real puede venir a través de la ingeniería Soledad Núñez.
0: Bueno, te agradecemos, concejal Pablo Callizo, por comentarnos sobre este hecho. Vamos a estar siempre atentos. Cualquier cosa, incluso podés enviarnos nomás algún tipo de alerta, pero vamos a estar atentos a porque dijiste incluso que posiblemente van a tener otra cuestión en algún momento parecido a este hecho. Así que te agradecemos por este momento de conversación. Hasta cualquier momento.
1: Muchas gracias a ustedes por el espacio y estamos a las órdenes cuando quieran.
0: Así es, muchas gracias. Concejal Pablo Callizo, escucharon, esto pasó ayer, candidatos a concejal y peluches al calabozo tras protesta frente a Casa de Cartes, Avenida España. Fueron al calabozo. Un operativo policial frente a la vivienda del titular del Partido Colorado, Horacio Cartes, terminó con la detención de dos candidatos opositores que realizaban una protesta pacífica con peluches. El concejal asunceno Pablo Callizo y Sebastián Garay actualmente están, bueno, estuvieron, calabozo de la comisaría décima. Los peluches, Jorge, esto es muy llamativo, también fueron llevados hasta la sede policial. Los peluches. Esto sí que es insólito, Jorge, no sabía que los peluches. Son peligrosos los peluches, Jorge. Hay cosas así que, bueno, entran dentro de las historias insólitas de este país, probablemente. Los peluches también fueron llevados hasta la sede policial. Ustedes habrán visto, porque esto corre como agua, como se dice, en redes sociales. Esto se viralizó, este hecho. 15:44. Hay un informe, voy a ver, de Pablo Lemire, dice. Hay un informe del doctor Pablo Lemire sobre Hugo Javier. Para ver un poco qué dice el doctor Pablo Lemire. Jorge, ¿vos estás observando algo ahí? ¿Hay algún para escuchar un poco qué dice un especialista como el doctor Pablo Lemier?
2: Basado
0: A
2: en
0: ver.
2: específicamente el informe de la historia clínica del Hospital Eva Rivero, un par de informes del Hospital Nacional de Itagua, específicamente de la Unidad de Cuidados Intensivos, fotografías, eso sí fue importante, fotografías de las distintas lesiones que se pudieron objetivar en el Hospital de Itagua. Y también unas videofilmaciones captadas con el teléfono celular de lo que serían las imágenes de tomografía. El informe que nosotros redactamos justamente habla de las limitaciones que implican eso y a partir de ahí hacemos una serie de recomendaciones a la unidad penal sobre qué información se requeriría para llegar a una conclusión más definitiva y más fuerte y más sólida desde el punto de vista de la medicina legal. Por ejemplo, sería el disco de la tomografía, el informe de tomografía, el informe de neurocirujano, etcétera, etcétera. De todas maneras, ¿por qué sí es importante que hayamos hecho este informe preliminar al fiscal? Porque sí permite, por un lado, al fiscal tener la orientación de qué informes tiene que recabar desde el punto de vista médico y, en segundo lugar, ir descartando o disminuyendo el peso de ciertas hipótesis, específicamente cuál, lo del accidente cerebrovascular que se había mencionado mucho el día de ayer. Pierde fuerza absolutamente y para la medicina legal y con el conjunto de lesiones que presenta Hugo Javier, estamos hablando de un traumatismo cráneoencefálico, específicamente un traumatismo cráneoencefálico grave, donde lo que más tenemos acá es una lesión más importante a nivel de la región frontal, del lado izquierdo,

0: tú usas en el antebrazo, el lado izquierdo específicamente, incluso escoriativas. Tenemos lesiones contusas en el antebrazo del lado derecho, tenemos en el flanco, tenemos en el glúteo derecho lesiones contusas. Es decir, hablamos de una asociación de lesiones contusas. Lo que no podemos aún, y eso lo dejamos expresamente claro dentro de lo que es el informe, es determinar cómo fue la secuencia de eventos ni qué es lo que realmente pasó desde el punto de vista de si se trata de una caída por alguna condición médica que luego genera un golpe en la región frontal, una hemorragia como la que hemos mencionado y las convulsiones que hacen que las distintas partes corporales se golpeen contra otras partes del lugar y eso genera todas estas lesiones contusas, o si se trata de una agresión por terceros, o si se trata de un mecanismo combinado donde, por ejemplo, podría concurrir ambas cosas. O sea, hay como 5 hipótesis que están señaladas dentro del el informe que todavía nosotros no podemos decir esta es la hipótesis que más se condice con la realidad.
1: ¿Podrías enumerar esas 5 hipótesis, doctor? Para tenerlo más.
0: Ahora acabo de mencionar 3.
1: Sí. Pudo haberse caído de frente. Ahora, ¿cómo se explica la herida o el golpe que tiene en la nalga?
0: Una hipótesis más lejana que podría ser que esté acostado, como se trata de camas literas, una caída desde una de las camas, de la parte de arriba de la cama. Pero, en este momento, por ejemplo, por eso te estoy mencionando, no podemos nosotros.
1: ¿Cráneo encefálico grave, doctor?
0: Sí, por eso. No, lo que no podemos afirmar es cuál de esas hipótesis es la más fuerte. Y para eso señalamos una serie de diligencias que estaríamos necesitando que se realicen a fin de poder afinar la puntería, por así decirlo, y decir cuál es la.
1: ¿Las heridas en los antebrazos muestran también que pudo haberse intentado defender?
0: Sí, podrían ser, pero no podemos decir estas son lesiones defensivas propiamente dichas. No, o sea, en este momento no estamos en condiciones de afirmar ni de descartar ninguna de las hipótesis.
1: ¿Unas escoriaciones generalmente se producen como consecuencia de un golpe?
0: Son lesiones contusas de tipo fricción las que provocan eso. Bien podría ser esa fricción en el momento de moverle o de en el momento de tratar de quitarle del lugar y arrastrarle, o bien podría ser por la convulsión. O sea, en este momento, a eso me refiero, no tenemos elementos como para afirmar ninguna de las hipótesis con mayor fuerza. Lo que sí tenemos es elementos para decir que no se trata de un accidente cerebrovascular espontáneo, que es el que llega a todas las secuencias de eventos.
1: ¿Tampoco de momento pueden determinar o pueden establecer una objetivación sobre todo de cómo ocurrieron esas lesiones?
0: A eso me refiero. Necesitamos más datos, incluso desde el punto de vista médico y desde el punto de vista criminalístico de la escena. Por ejemplo, sería interesante tener un relevamiento planimétrico y saber cuáles son los tamaños realmente y las dimensiones de las alturas, de los desniveles del baño, etcétera. Si hay algún desnivel en las baldosas, etcétera, que pueda justificar una caída. O sea, estoy simplemente mencionando un dato más que sería relevante tenerlo.
1: El trauma craneoencefálico grave, doctor, generalmente se da cuando es un accidente grave, o sea, impacto tan fuerte, o sea, de una caída de medio metro o una circunstancia como esa, ¿podría darse la gravedad de esa lesión?
0: Depende de contra qué caigas y a qué velocidad caigas, y depende de las situaciones particulares de la persona también. Es decir, no tenemos en este momento, una de las cosas que pedimos ahí es el informe médico real del paciente cuando ingresa al sistema penitenciario. Es decir, no sabemos, por ejemplo, si él tenía algún tratamiento, si estaba con algún proceso infeccioso, él estaba tomando medicación antihipertensiva, si tenía algún otro factor. Ese informe también es un faltante que estamos pidiendo.
1: ¿Y los ojos morados, por último, doctor?
0: Los ojos morados corresponden perfectamente con el traumatismo y con esa fractura que mencioné y la asociación con las hemorragias cerebrales. Esos ojos morados.
1: ¿Podrían ser por golpes de puño o patadas?
0: Va más con lo que es los ojos de mapache, que es un signo de la lesión y de la hemorragia cerebral.
2: Bueno, escucharon, dice, hay varios golpes. 5 hipótesis, dice Jorge.

El tema es, dice, ¿cuál de las hipótesis aquí resultaría, ya apuntaría al verdadero, a hecho realmente, o qué es, cómo se originó todo? Hay cinco hipótesis, dice. Hay golpes, y lo que este tema del habla de trauma. Traumatismo de cráneo encefálico. Entonces queda de lado este tema del accidente cerebrovascular. O sea, el tema ACV no dice él, ¿verdad? Pero sí hay traumatismo de cráneo encefálico. Lo que quieren saber es cómo se sucedió esto, de cómo se derivó todo. Y bueno, hay cinco hipótesis, pero hay un descarte llamativo también, Jorge, en esto, porque se habló al principio, la versión oficial decía ACV, la versión oficial, eso fue ayer,

Este tema del ACV entonces ya no corre esta versión. Ahora queda más, en más dudas todavía, Jorge. Más todavía. Este caso de Hugo Javier. ¿Qué pasó? Esa es la pregunta fundamental. 15:55 prácticamente ya nos vamos, ya nos vamos prácticamente tiempo nublado, no da todavía para usar remerita. ¿Vos está con un remera, Jorge? ¿Será? Ay, juepete, vos ya no tenés frío. Está con remerita nomás ya. Ni bobaletina, Anina, ñeñe bobaletina. Anina, famosa, ñeñe bobaletina. Mañana sí ya. Para mañana vaya aumentando la temperatura y ya calurosa. Habla de calor a la tarde del miércoles, jueves también. Y bueno, este tema entonces va a dar muchas vueltas todavía. Lo de Hugo Javier. Bastante. Y vamos a ver si, antes de ir, Jorge, voy a revisar un ratito algo. Quiero revisar a raíz de lo que dijo el especialista Pablo Lemire. Dice Yamiles Gaig sobre Hugo Javier. Una vergüenza cómo los colorados lo abandonamos. Y sí, ya no es gobernador, ya no está ahí, ya no. Dice una vergüenza cómo los colorados lo abandonamos. ¿Y qué más? A ver un poco. Había algo más que quiero ver aquí. A ver. A ver, a ver. Hay un escrito que aparece, un texto en última hora y sobre este mismo tema. El título dice así: Hugo Javier, una vida arruinada por la política. La fama y el carisma de Hugo Javier González Alegre como animador de radio y televisión fueron los ingredientes buscados por Honor Colorado para destronar al PLRA de la gobernación de Central. La fórmula no falló, pero en el camino hubo hechos de corrupción, destitución, condena y un confuso episodio en la cárcel que casi termina con su vida, dice, una vida arruinada por la política, y hace, ya no hay tiempo para leer, hay varios detalles hechos. Hugo Javier arrastraba 30 años de trayectoria como animador cuando se presentó en las elecciones del 2018 para gobernador del Departamento Central, un feudo históricamente liberal. Su perfil encajaba perfectamente con lo que buscaba el cartismo, pero no como primera opción. El primero en ser convocado fue el también animador Rubén Rodríguez, quien rápidamente declinó su candidatura al ser blanco de cuestionamientos, tras haber confesado que Horacio Cartes le pagaría una cuota mensual de $20.000 al margen de su salario. Dice, anda, ganá, vas a ser el gobernador. Aparte de tu sueldo como gobernador, yo te voy a entregar mensualmente $20.000. De esta manera, Hugo Javier González Alegre, conocido como el locutor número 2, fue también la opción 2 para pujar contra el actual senador líder amarilla del PLRA, quien buscaba mantener la hegemonía de su partido en Central, pero finalmente perdió por una diferencia de más de 13.500 votos. La fórmula creada por el Partido Colorado funcionó y el conductor del antiguo programa televisivo Ataque pasó oficialmente a la política, pero el costo fue el mismo infierno. Pero el costo fue el mismo infierno, dice este texto que aparece en última hora. El exdiputado y abogado Oscar Tuma fue quien lo promovió como candidato y no tuvo problema en reconocer que durante la campaña electoral había que ponerle un niñero debido a su inexperiencia. De esta manera, Juan Denis trabajó como su asesor, encargándose desde la vestimenta del número 2 hasta su discurso.
Sin embargo,

0: gestión como gobernador no tardó en ponerse en duda. Un informe de la entonces Subsecretaría de Estado de Tributación, SET, reveló la falsificación de facturas por $1 millón para justificar los fondos de la ley de emergencia por COVID-19. Luego, la Secretaría Nacional Anticorrupción, eliminada a finales del 2024 junto con la SED, presentó una denuncia ante la Fiscalía y reveló facturas adulteradas para justificar el presupuesto 2019. Y va dando toda la... Esto se habla mucho también de la trayectoria de Hugo Javier como gobernador y qué es lo que pasó también allí como gobernador. Por eso el título de Última Hora dice Hugo Javier, una vida arruinada por la política. Dice, fama, carisma de Hugo Javier utilizaron para destronar al PLRA de la gobernación de Central. Esto lo realizó el cartismo. Por eso, y es Gaí que dice, termino esto, dice Yamil Esgaí sobre Hugo Javier, una vergüenza cómo los colorados lo abandonamos. Ahí comienzan a salir varias cosas también sobre este tema. Y allí está Hugo Javier peleando por su vida, ¿no? 16:01, 4:01. ¿Cómo se dice cuando un minuto no más corto? 4:01. Bueno, enseguida, Peao y Po. Hasta mañana.
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Muy, pero muy buenas tardes, oyentes de Radio Fe y Alegría, sean bienvenidos a esta nueva emisión de Voces de los Pueblos Indígenas. Hoy martes 1 de septiembre llegamos a esta nueva edición y estamos muy felices de compartir una hora llena de información, de cultura y diálogo sobre los pueblos indígenas en Paraguay. Bueno, muchos temas realmente de ir mirando en el devenir también del país, pero también en todo esto que tiene que ver con las comunidades indígenas de nuestro país, fundamentalmente. Recordar los casos de recientes, de Gapó, de otras localidades también del país que lógicamente preocupan desde la mirada, lógicamente, de los territorios y tierra de las comunidades indígenas del Paraguay. Así también otras preocupaciones tienen que ver con todo este el tema de la alimentación, el tema central, el tema también por el lado fundamentalmente de la salud y la educación. Recordando datos que nos siguen dando aquí en el programa y decir prácticamente de un año, una carrera de 12 años en la educación en Paraguay, las comunidades indígenas llegan en promedio general a 4, es decir, una tercera parte de lo que la educación restante en Paraguay tiene como meta de 12 años. En algunas que otras comunidades llegan a 8 y bueno, la gran generalidad en 4 años de educación. Y bueno, un poco en ese tema de ir sabiendo también de lo que hacen los pueblos indígenas en Paraguay, de hecho, mucho también del trabajo articulado que se va dando. A propósito, hay una semana de mujeres indígenas que comienza el día de hoy y se proyecta al 5 de septiembre. Hoy se hizo una presentación, lógicamente, tres organizaciones que promueven fuertemente la participación política y social de mujeres indígenas que se unen. Y que es bueno el poder conocer un poquitito qué es esta semana de las mujeres indígenas. Con el lema, señalan, de hecho, también un poco en su gacetilla dirigida a la prensa, es la partería indígena, sabiduría comunitaria para el nacimiento de la vida. Básicamente es uno de los temas y bueno, están a través de la articulación de mujeres indígenas del Paraguay, MIPU, está

0: también con Amur y Cuñangüera y la Federación por la Autodeterminación de los Pueblos Indígenas, FAPI. A propósito de este tema, me señala ya el compañero Jorge Freita que estamos con la querida Bernarda Pessoa, que va a ser también un poco en esta vocería al respecto de este tema y a quien saludamos. Bernarda, muy buenas tardes para la audiencia de Radio Fe y Alegría, aquí el programa Voces de los Pueblos Indígenas. Galo Bogarín te saluda. ¿Cómo estás, Bernarda? Buenas tardes.
1: Buenas tardes, Galo. Buenas tardes también para la audiencia. Gracias por el espacio.
0: Gracias, Bernarda, por este tiempo un poquitito para comentarnos. ¿Qué significa esta Semana de Mujeres Indígenas? Y poder contarnos un poco, hacernos un poco de historia, cómo surge y fundamentalmente también cómo se van articulando estas tres organizaciones que están trabajando aquí en Paraguay, Bernarda.
1: Lo que en mi visión como organización con Amuri, y también estoy articulada con el grupo de acción intercultural CIMU, que ahí surgió también una invitación en el año 2023 a un encuentro de parteras tradicionales indígenas en Estados Unidos, en la sede de Nueva York, para que se pueda tener una acción conjuntamente, y lo llamamos Alianza Continental de Mujeres Indígenas de la Parquería Tradicional Indígena en América Latina.
0: ¿Bernarda? ¿Bernarda?
1: Entonces de ahí surge la idea de que las Naciones Unidas adopten la importancia de la partería tradicional indígena en América Latina y el mundo. Y este año, en abril, estuvimos ya como 4 años y ya tenemos la voz dentro de las Naciones Unidas y tuvimos varias reuniones con la OPS, con la OMS, y entonces por fin el año pasado tuve un encuentro con la pastoral social, con la ayuda de ellos, para una convocatoria de pastoras tradicionales indígenas, y en este año tuvimos la idea de coordinar con 3 organizaciones para tratar sobre el tema. Entonces, este es un tema muy importante, que en muchos de los casos no se ve como un tema prioritario.
0: Bernarda, ¿me puedo escuchar? Te quería pedir nomás, ¿no podés retirarte un poquitito? Se escuchan mucho las voces de lo que están atrás y cómo nos sale claro nuestra comunicación. ¿Sí te podés retirar un chiquitito de ese espacio?
1: Sí, ya me retiré, estoy retirando.
0: Ahí vamos a ir mejorando. Bernarda, y en este sentido que estás diciendo, el tema de la partería indígena, para los pueblos indígenas es una cuestión ancestral, tradicional, digamos, de mucho conocimiento, de mucha sabiduría también. ¿Por qué es importante el poder rescatar este tema y hacer lo propio también, inclusive en el ámbito internacional, Bernarda?
1: No, el tema de la partería tradicional indígena para los pueblos indígenas siempre fueron importantes. Siempre se hace los trabajos en los territorios de pueblos indígenas, pero el Estado no ve como una prioridad, no ve como una importancia y no se valora el trabajo de las parteras tradicionales indígenas. Entonces, ¿por qué? Porque no tienen título, y porque no son especializados profesionalmente en una universidad o en otro campo educativo. Sin embargo, las parteras tradicionales indígenas salvan muchas vidas en los territorios. cuando se aísla la comunidad.

0: En las que salvan vidas son las mujeres indígenas, que son parteras tradicionales en sus propias comunidades, salvando vidas y salvando a su pueblo.
1: Y en ese sentido, un poco toda esta semana van a haber actividades con relación a este tema, Bernarda.
0: Asimismo, toda esta semana hasta el 5 de septiembre, que es el Día Internacional de la Mujer Indígena, lo llamamos Semana de la Mujer Indígena. Empezamos hoy el día, mañana sigue, esta tarde vamos a tener un conversatorio con las tres organizaciones representantes y vamos a hablar sobre el tema de las necesidades, las experiencias que se trata en cuando se habla de la partería tradicional indígena, cuáles son los obstáculos, cómo se desarrolla esos trabajos cuando uno hace en su propio territorio.
1: Qué bueno. Bernarda, y veo un poco en ese tema también de los temas que van a estar esta semana. Tengo entendido el tema de este conversatorio Lucha y Resistencia de las Mujeres Indígenas, la que va a estar también a tu cargo un poco de ser panelista. Básicamente, este es el tema que se trata hoy. El local, un poquitito, si podés comentarnos también y si es abierto un poco a la sociedad envolvente, a la sociedad paraguaya, de poder estar asistiendo, Bernarda, o es cerrado.
0: No, es abierto. Todas las personas que quieran ir a escuchar, que quieran ir a participar, el evento es abierto. Sean todos bienvenidos y bienvenidas las personas que les interesa escuchar, porque es una... en Paraguay nunca se discute estos temas con nosotros. Siempre se discute por nosotras. No se discute con nosotras, entonces por eso decidimos hacer nosotras en forma conjunta de cómo podemos también alzar la voz de la mujer por las parteras indígenas que están en los territorios. Entonces, por esa misma razón, vamos a tener esta semana todas las actividades galo.
1: Qué bueno, y veo que también hay espacios de fotografía, fotoguiado, dice, conociendo a las mujeres indígenas y sus luchas en Paraguay, dos exposiciones hoy y mañana, ahí también en el Centro Cultural de España en Asunción, Bernarda.
0: Así mismo, todas estas actividades estarán ligados sobre este tema.
1: Qué bueno, y entonces, ¿qué se ve un poco con la fotografía, Bernarda? ¿Qué se va mostrando un poco? ¿Fotos de mujeres, su experiencia, su lucha en los territorios?
0: Las figuras de las parteras tradicionales indígenas que estarán presentes y las que se sacaron sus fotos en las comunidades indígenas.
1: Qué bueno, un poco de dar visibilidad a todo ese tema y fundamentalmente también a la experiencia de la mujer en los territorios, Bernarda.
0: Sí, así mismo.
1: Qué bueno.
0: Esa es la idea.
1: Qué bueno. Bernarda, y veo también que ya mañana miércoles hay un conversatorio de justamente este tema que decías, hay como un no reconocimiento de los estados, me imagino, no solamente en Paraguay, sino en gran parte de la región. Sobre ese trabajo.
0: En gran parte de la región de América Latina tenemos ese problema.
1: Y entonces veo que hay el tema de conversatorio de políticas públicas, salud también. Intercultural y derechos de las mujeres indígenas, diálogo y desafíos institucionales. Ahí, ¿cómo va a ser un poquitito ese panel que es también el día de mañana, Bernarda?
0: Y se va a hacer por la tarde también y estará abierto otra vez. Siempre, toda esta semana estarán abiertos los paneles y los conversatorios.
1: Y van a estar
0: abiertos.
1: Van a estar ahí autoridades públicas, digamos, el Ministerio de Salud y otros para hablar del tema, Bernarda.
0: Así mismo. Se va a estar hablando sobre el derecho a una salud digna ahora mismo que estamos en una situación muy crítica en nuestro país, tratándose de salud. Y cuando se piensa en nosotras, en este escenario, estamos muy

0: estamos en peligro, o sea, en todo el país están en peligro en este momento en tema de salud. Y por eso nosotros elegimos también sobre este tema de principalmente sobre la pastelería tradicional indígena.
1: Qué bueno. Y entonces gente del INI va a estar también, me imagino, Bernarda.
0: Así mismo, sí, así mismo.
1: Bernarda, y en este tema un poco que creo que se van mezclando un poco experiencias de lucha y resistencia a las mujeres, el tema este de políticas públicas, y veo también que para el jueves hay diálogo de saber a partir de investigaciones y aporte también desde la academia.
0: Así mismo, todos esos aportes vamos a estar juntando esas ideas, esos trabajos de investigaciones que se hicieron, ¿para qué? Para que podamos tener una herramienta también de cómo exigir nuestros derechos y cómo podemos encarar también de trabajar juntamente con la Organización Mundial de la Salud y con la Organización Panamericana de la Salud, cómo podemos exigir el derecho a recibir una vida que pueda tener una vida digna, que tenga una atención adecuada, porque en el Chaco, por ejemplo, hay muchas experiencias de mujeres que fueron fallecidas en el camino porque ya no llegaron al hospital. Y hay mujeres que perdieron sus bebés porque no están con una partera en el camino. ¿Por qué? Porque nos prohíben acompañar a la parturienta en los hospitales, se prohíben entrar en la sala de parto, se exigen comprar y elegir ropas femeninas y masculinas, mientras que los territorios indígenas es una forma solidaria. Cuando nace un bebé, todos los vecinos pueden traer lo que quieran, las ropas, para el que viene en la vida. Entonces, en los hospitales te exigen eso. Además, tienes que comprar una cantidad de cosas antes de que nazca tu bebé. Y nosotros no tenemos trabajo seguro. Y eso nosotros, como pueblos indígenas, queremos exigir que se respete la interculturalidad, que se respete nuestra autonomía como mujeres. Entonces, ¿cómo están las leyes que protegen la vida, que protegen los derechos de los pueblos indígenas? Queremos exigir eso, tratándose de la vida.
1: Veo, Bernarda, que aparte de esa posibilidad de acceso a lugares para el parto, esto que está señalando un poco los impedimentos que ponen desde el punto de vista, digamos, de la salud o la matriz de la salud pública en Paraguay, al no conocer un poco todo el marco cultural de los pueblos indígenas en Paraguay, veo también un tema, justamente una de las cuatro investigaciones habla justamente también de el abordaje intercultural, dice, de la promoción de la salud sexual y reproductiva de mujeres indígenas, y acá el dato, aisladas por barreras lingüísticas en Paraguay. También el tema lingüístico es una barrera que se le pone o que está ahí en el camino, Bernarda.
0: Así mismo, es el problema principal también. O sea, si te ves que sos indígena, ya tenés luego problema. Y si hablas en tu idioma, ahí peor, empeora las cosas. Entonces, y también el acompañamiento familiar, que si se va su hermana, se va su tía y se va su mamá, entonces te dicen, no, una persona nomás tiene que quedarse aquí. Y mientras que la que estaba cuidando a la parturienta, su bebé nadie le cuida. Y cuando te llaman para buscar medicamento, vos no podés hacer nada porque estás sola, porque nadie te va a ayudar en esos aspectos. Entonces, tanto el idioma, la existencia de las mujeres indígenas en los centros hospitalarios es una forma muy discriminativa lo que reciben. Y eso queremos tratar ahora de visibilizar, de cómo nos trata la,

0: verdad, de cómo estamos paradas en este momento como mujeres indígenas para que podamos mejorar nuestra calidad de vida y la calidad de vida del niño y la niña.
1: Bernarda, y en este tema de ir mirando un poco toda esta semana, veo que el sábado 5, que es el Día de la Mujer Indígena, hay también un pronunciamiento y un acto de conmemoración en la Feria de la Red Agroecológica en la Plaza Italia. ¿Ese será un poco el cierre de esta semana?
0: Ese será ya el cierre y creo que va a haber también feria de arte y artesanía de mujeres indígenas.
1: Qué bueno. ¿Ese sería de 8:30 a 10 de la mañana ese día, Bernarda?
0: Así mismo, sí.
1: Bernarda, ¿algo más que quieras comentar a propósito de esta serie de actividades que hay en la semana y también sobre el Día de la Mujer Indígena? Con mucho gusto.
0: No, lo que yo quiero decir y reflexionar sobre la vida y la resistencia de las mujeres indígenas en este campo muy importante, tratándose de salud y también tratándose del derecho del niño y la niña en nuestro país. Tenemos que conocer bien nuestros derechos, tenemos que organizarnos más las mujeres, tenemos que organizarnos más si se trata de madres jóvenes, padres jóvenes, tienen que conocer sus derechos, de cómo poder tener y cuidar y entrecuidarnos nosotros en los territorios, en las comunidades indígenas y fuera de las comunidades indígenas. Esa es una forma de reflexión porque tenemos leyes que nos amparan, tenemos la voz, ya podemos hablar en español, ya podemos hablar el guaraní y también nuestro idioma. Entonces, todas estas herramientas y el manejo de tecnología también ya hacemos. Todos esos derechos básicos tenemos que tener bien fuerte la identidad cultural, que es lo que nos mantiene desde la territorialidad. Eso nomás lo que quiero decir.
1: Bernarda, por último, al agradecerte este tiempo y contarnos un poco a propósito de esta Semana de las Mujeres Indígenas, decía un poco en la gacetilla también estas tres organizaciones que promueven fuertemente la participación política y social de las mujeres indígenas que se unen esta semana. Con esto también, básicamente, ahí hay que apuntar mucho al tema de lo social y lo político con toda esta Semana Indígena, Bernarda.
0: En lo político, queremos visibilizar que nosotras somos lideresas comunitarias, que somos también referentes comunitarias, que tenemos organizaciones y que podemos también ser referentes más allá de todo lo que está pasando. Y la sociedad nos tiene que reconocer también porque existen dos políticas en nuestro país, que son la política social, que es la política partidaria, y existe la política de pueblos indígenas, que son la autonomía, las lenguas, el derecho al uso de la medicina natural, el derecho a una vida digna, de vivir tranquilos y tranquilas en nuestro país, que no tengamos que ver más discriminaciones en contra de las mujeres y los pueblos indígenas en nuestro país, porque siempre hay discriminaciones, siempre hay el que te ve por ser indígena ya te aparta. Eso queremos nosotros decir, que podemos nosotros también, igual que los no indígenas, inclusive los no indígenas pueden hablar el guaraní y el español, mientras que yo puedo hablar en hom, puedo hablar en guaraní y puedo hablar en español. Entonces, este valor que tengo, todos y todas tenemos como pueblos indígenas en nuestro país, y esas son las políticas que nosotros podemos tener como herramienta de lucha y resistencia en nuestro territorio, en Paraguay.
1: Bernarda, muchísimas gracias por este tiempo. Abuyeje Tamante.
0: Muchísimas gracias.

0: Galo y audiencia, saludo Mante a todos los oyentes.
1: Gracias, gracias, gracias Bernarda Pessoa, entonces, en este caso de esta articulación de mujeres indígenas del Paraguay, Mipuy, Conamuri y Cuñangüera, en la que participa Bernarda, y la Federación por la Autodeterminación de los Pueblos Indígenas, que tienen esta actividad, entonces, sabiduría comunitaria, el nacimiento y la vida que se realiza entonces de hoy, martes al sábado 5 de septiembre, en varios locales, está en el Centro Cultural de España, sobre la calle Víctor Aedo, Casita Cuarí, gran parte de las actividades, también en el campo de la UNA, en Faxo UNA, la Facultad de Ciencias Sociales, la UNA, que va a ser la actividad del día jueves y la del sábado ya en la Plaza Italia, así que está interesante posibilidad de escuchar también, en este caso, el tema de las mujeres indígenas a propósito de esta semana y bueno, el día 5, que es el Día de las Mujeres Indígenas. Vamos a la pausita musical y ya volvemos.

0: 13:09, estamos en el programa Voz de los Pueblos Indígenas en Paraguay. Bueno, siguiendo un poquitito esta dinámica de esta Semana de Mujeres Indígenas que se realiza, lógicamente, una serie de actividades. Ya estamos en comunicación también, me señala el compañero Jorge Fleitas, con Tina Alvarenga. Ella es de la Articulación de Mujeres Indígenas del Paraguay y a quien saludamos. Tina, muy buenas tardes para la audiencia de Radio Fe y Alegría, aquí el programa Voces de los Pueblos Indígenas. ¿Cómo estás, Tina? Buenas tardes.
1: Muy buenas tardes, Galo, y a tu programa Las Voces de los Pueblos Indígenas. Aquí ya estoy a tu disposición.
0: Orea veí, Tina, porque justamente te comento un poquitito, estuve participando en Guatemala, hubo un encuentro de comunicadores y comunicadoras dentro de un marco, una asamblea más grande de comunicadores de América Latina, y nos tocó participar un poco con comunicadores y comunicadoras que están en los pueblos indígenas, que son indígenas de Guatemala, gran parte de su población, y vine así con mucha riqueza, con mucho saber, y bueno, un poco el poder tener este programa y poder ir extendiendo inclusive las voces para los pueblos indígenas es fundamental para nosotros también aquí en Fe y Alegría, así que el gusto de tenerte, Tina.
1: Un gusto también, Galo, y bueno, el próximo sábado 5 de septiembre se conmemora el Día Internacional de la Mujer Indígena, una conmemoración en homenaje a Bartolina Sisa, una mujer aymara que luchó en su época por defender a su pueblo. Entonces, en ese marco, tres organizaciones nos unimos en esta ocasión. La CONAMURI, que es la Coordinadora Nacional de Mujeres Rurales e Indígenas, la FAPI, que es la Federación por la Autodeterminación de los Pueblos Indígenas, y la Articulación de Mujeres Indígenas del Paraguay, MIPI, para llevar a cabo una serie de actividades de reflexión, análisis, conversación sobre la situación de las mujeres indígenas de nuestro país. Y en ese sentido, en este momento, estamos realizando aquí en Asunción un encuentro de parteras indígenas, un intercambio de saberes, un diálogo sobre la experiencia de ellas en sus comunidades, ¿verdad? Atendiendo que ellas son las que traen a la vida, reciben la vida de un niño, un bebé, ¿verdad? Entonces, muy interesante. Mañana continuamos, esta tarde, en el Centro Cultural de España, Juan de Salazar, vamos a tener una fotoguía, una exposición de fotografía de mujeres indígenas, lideresas, que tienen trayectoria de trabajo en sus comunidades principalmente, ¿verdad? Y después va a haber un diálogo sobre la figura de la India Juliana y la resistencia de la India Juliana en la época colonial y cómo hoy las mujeres indígenas siguen resistiendo, las diferentes formas de resistencia que aún se dan. Eso es esta tarde. Mañana, a la misma hora, en el mismo lugar, en el Juan de Salazar, tendremos un panel con conversatorio sobre políticas públicas hacia las mujeres indígenas. Y ahí vamos a tener la presencia de la DINAPI. La DINAPI es la Dirección Nacional de Propiedad Intelectual. ¿Y qué tiene que ver eso? Sí, porque hay un anteproyecto de ley que se viene trabajando hace unos cuantos años de protección de los conocimientos tradicionales y los recursos genéticos, y entre ellos este saber indígena de la partería. Entonces vamos a tener con DINAPI, en donde va a presentar ese anteproyecto de ley, luego también con la Dirección de Género del Ministerio de Salud, de lo que están haciendo para la prevención de la violencia hacia las mujeres, y algunas compañeras hablarán también de las políticas educativas en el país. El jueves, algo muy interesante.

0: porque por primera vez tres organizaciones más, la academia se une y en conjunto con el grupo de maestranda de la maestría segunda cohorte de la Facultad de Ciencias Sociales de la Universidad Nacional de Asunción, vamos a tener la presentación de cuatro estudios o investigaciones relacionados a las mujeres indígenas. Uno es sobre parto indígena, otro sobre mujeres indígenas en contexto de cárcel, en la cárcel de Buen Pastor, otro sobre la salud sexual y reproductiva de las mujeres mudas, y otro es sobre el acceso, las barreras para el acceso a la información sobre salud sexual y reproductiva de las mujeres indígenas. Son cuatro estudios muy interesantes que vamos a tener la oportunidad de bajar a la dentro de ese espacio que es la universidad, y nos acompañará también la experiencia de una mujer que acompañó varios estudios haciendo de intérprete y traductora intercultural. El sábado terminaríamos en la Plaza Italia, en donde vamos a dar un manifiesto, y bueno, cerraríamos ese día la semana y el Día de la Mujer Indígena.
1: Tina, y todo esto que estás comentando, de hecho estuvimos también hablando un poco algo con Bernarda, pero nos parece importante las miradas, en este caso del tuyo, desde esta articulación de mujeres indígenas del Paraguay. Todo esto que se está haciendo, Tina, de hecho, habla de un tema que tiene sus contras, digamos, o su no aceptación por parte de la sociedad envolvente, y sin embargo ustedes están reivindicando, están planteando este tema también de la partería indígena como desde la sabiduría comunitaria para el nacimiento y la vida. Este lema, esta frase que tienen instalada, ¿cuál es su importancia y por qué tenemos que tener claridad en por qué la demanda de los pueblos indígenas en este tema?
0: Por varios motivos. Uno que decían las compañeras recién, el servicio público no da la respuesta muchas veces. Hay mucha violencia obstétrica. Si total con India te voy a Coroña o Aguantapá, hay un maltrato constante en los servicios de salud, principalmente a las mujeres embarazadas y en el parto. Por otro lado, y eso es muy importante, por eso muchas veces las mujeres prefieren tener su bebé en su comunidad donde está acompañado por su familia, por una persona que es de su confianza, es donde la calidez es lo primordial porque se está recibiendo la vida, y en donde también la presencia en la comunidad de la familia es cercana del papá, etcétera. En los servicios de salud, por más que se tenga una ley de salud indígena, la salud intercultural está lejos, queda como una utopía, porque no permite en general que la sabedora, la médica tradicional acompañe. Y sin embargo, la figura de estas personas son clave para tener un parto respetuoso, un parto humanizado, un parto en donde realmente se transmita la vida y esa vida continúa arropada dentro de una comunidad. Creo que esa de ahí viene la importancia y de todo el saber de las mujeres. Está con nosotros una partera que en sus 60 años de partera, creo que viene llevando como 60 años de ser partera, porque inició muy temprano, hecho más de 2.702 partos, o sea, recibió vida, más de 2.702 vidas ha recibido. ¿Y dónde está el Estado en ese momento, verdad? Entonces, para nosotras es muy importante el papel de las parteras tradicionales en su comunidad. Siguen salvando vidas.
1: Tina, y en este sentido, todo este tema, decías un poco, por un lado, las políticas públicas, ese espacio que va a haber el conversatorio y, lógicamente, con la presencia de instancias públicas, por un lado, pero también el papel de la academia en todo este tema de la investigación, reconocer y conocer un poco todo lo que tienen los pueblos indígenas, son dos elementos sumamente clave que se van a dar en estos días.
0: Sí, por eso para nosotras, desde MIPI y desde nuestras compañeras de la CONAMUR y de la FAPI, no podemos quedarnos solo en la mera denuncia. Nosotras estamos demostrando que más

0: allá de la denuncia, que vamos a seguir haciéndolo, está también visibilizar lo que estamos haciendo. No estamos de brazos cruzados, no somos las haraganas, las inserviles, las tontas que estamos por ahí, según la sociedad muchas veces nos estereotipa, ¿verdad? Sino somos mujeres que están allí salvando vidas en sus comunidades, mujeres que están aportando a la ciencia, mujeres que están aportando a su comunidad, mujeres que están aportando a las políticas públicas. Entonces, eso es lo que estamos queriendo visibilizar en esta semana.
1: Tina, y en este tema también de el trabajo que están haciendo, lógicamente, de articulación de tres organizaciones indígenas y que tienen un trabajo fuerte también con las mujeres, ¿cómo se va dando un poco y cómo surge toda esta experiencia compartida, estas miradas conjuntas también que van teniendo a los temas?
0: Esto es un poco, las mujeres nos unimos cuando tenemos cuestiones comunes, y creo que en ese sentido, eso es esa idea y esa falacia de decir que las mujeres no sabemos trabajar juntas, está muy lejos de la realidad. Sí que sabemos trabajar juntas y sabemos que solo unidas, juntas, podemos enfrentar a un montón de situaciones de una estructura, de un modelo patriarcal, machista, etcétera, y de un modelo colonizador que subestima nuestros conocimientos. Entonces, unidas solamente. Y en ese sentido, tanto la FAPI como la CONAMURI como MIPI, aunamos esfuerzo para demostrar que sí es posible trabajar juntas y sí es posible proponer juntas en base a temas comunes.
1: ¿Se puede decir que los datos matan relatos, Tina?
0: ¿Perdón?
1: ¿Se puede decir que los datos, en este caso tres organizaciones que trabajan juntas, matan los relatos que se quieren instalar desde otros lados?
0: Por supuesto, por supuesto. Aquí demostramos que sí es posible trabajar juntas. Y las mujeres sí sabemos trabajar juntas.
1: Y en ese sentido, Tina, un poco todo este tema de poder tener este encuentro toda esta semana, dar visibilidad al tema, y bueno, un poco esto pasa para tratar de incidir, lógicamente, fundamentalmente en las políticas públicas y el reconocimiento de esta sabiduría ancestral y prácticas que tienen, en este caso, las parterías en las comunidades indígenas, es el objetivo central, Tina.
0: Sí, uno de los objetivos, y por sobre todo visibilizar la tarea que estamos haciendo, y por sobre todo también visibilizar la nueva generación, porque aquí hay profesionales, mujeres jóvenes que terminaron enfermería, mujeres jóvenes que son estudiantes y que vienen acompañando a las adultas, a las abuelas, y que están aprendiendo también.
1: Qué bueno, qué bueno. Tina, y en ese sentido, este encuentro, esta semana, ¿va a tener una proyección posterior un poco a todo esto? ¿Van a hacer un seguimiento de puntos, de temas?
0: Sí, de hecho sí, y el

0: pues con esa declaración vamos a ir seguramente haciendo monitoreo cuánto es el cumplimiento.
1: Qué bueno, qué bueno. Tina, y un poco en esa mirada te quito un poco del tema, todo esto que fue surgiendo también, y quiero así un poco como tu análisis y tu mirada también en este caso de la articulación de mujeres y bueno, esto que sucede con las comunidades indígenas y fundamentalmente de la violencia en los territorios, la muerte la otra vez en la comunidad de Gapó y eso, no pudimos hablar la semana pasada, no estuve en el programa, entonces te pido un poco una reflexión también sobre esos temas. Muchas de las organizaciones, lógicamente, con posicionamiento público bastante bien y fuerte con relación a los temas que siguen siendo también, así como en este caso el tema de la partería, los territorios bastante avasallados en sus territorios, las comunidades indígenas, Tina.
0: Y sí, nosotras nos unimos al posicionamiento de la ANIVID, donde también somos parte nosotras de esa organización, y sí, reclamamos mayor seguridad jurídica, seguridad física en nuestros territorios. Y bueno, son temas que en un 2 segundos no podríamos trabajar, que sería interesante hacerlo en otro momento.
1: Tina, agradecerte entonces el tiempo, gracias por esta posibilidad de la comunicación. Sé que está en medio de la jornada por ahí, sí. Así que gracias por el tiempo también
0: destinado. Gracias a vos, Galo. Un abrazo a toda su audiencia.
1: Gracias. Así entonces, Tina Alvarenga, con nosotros en esta mirada, lo que hace entonces... toda esta semana que se va dando con la Semana de la Mujer Indígena y una serie de actividades que se va dando entonces en el marco de esta semana y que bueno, nos fueron situando tanto Tina como también en la primera parte estuvimos con Bernarda Pessoa y bueno, un poco el poder mirar todo este tema de la Semana de las Mujeres Indígenas. El lema lógicamente es partería indígena, sabiduría comunitaria para el nacimiento y la vida y toda esta serie de actividades entonces están desde hoy hasta el día sábado. Así que bueno, un gusto siempre el poder compartir también este horario de la siesta en este día martes 1 de septiembre de 2026 en esta nueva emisión de Voces de los Pueblos Indígenas. Esperamos y esperemos que bueno, con todos estos aportes lógicamente nos vamos enriqueciendo también hacia el comprender la dimensión cultural de los pueblos indígenas en Paraguay, estos 19 pueblos o naciones indígenas que tenemos en Paraguay, con sus idiomas, con sus costumbres, con su cultura, con su saber o su sabiduría comunitaria, su sabiduría ancestral, lógicamente que bueno, ponen y también van pidiendo o van exigiendo el respeto a sus formas, a su cultura. Bueno, un tema también que en muchos de los casos nos señalaban las dos. En este caso, desde la sociedad envolvente, la sociedad paraguaya y desde las instituciones de la República, se sigue desconociendo, discriminando, los malos tratos, la falta de entender, lógicamente esos modos de ser y de vivir, lógicamente generan, pero aquí desde la comunicación queremos ir compartiendo, lógicamente, las miradas y bueno, también conocer por dentro cómo se vive y se siente y se piensa también a partir de este tipo de experiencias también, la partería indígena en este caso. Por esto vamos cerrando el programa de hoy, agradecer a la audiencia por la sintonía, agradecer al compañero Alan Guinú Jorge Fleitas por la coordinación técnica y a la compañera Andrea Cabrera por la parte de la producción periodística. Que tengan todos y todas un feliz resto de jornada y nos encontramos en minutos ya con el programa Mientras Tanto.

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0: Muy buenos días a toda la audiencia de Radio Fe y Alegría. Nos volvemos a encontrar aquí hoy martes en esto que es Mediodía y Medios, un espacio para analizar el discurso de los medios, las nuevas tecnologías, las cuestiones ambientales que ocurren en nuestro país. Y tenemos hoy una invitada del mero mero, del equipo inicial de Mediodía y Medios del año 2008. Así que tenemos muchísimas cosas de que actualizarnos y de que leer en conjunto sobre lo que está pasando en Paraguay, lo que está pasando en el mundo tecnológico y también del derecho, porque ella es abogada y ella es, les presento nomás ya, Mirta Moragas. Después de 18 años nos volvemos a encontrar en este espacio. Mirta, bienvenida.
1: Hola Diego, buen día a vos, a la audiencia. La verdad que muy feliz. Me entró como una nostalgia cuando me escribiste. Te perdí el rastro un tiempo, te tengo que reclamar también tu ingratitud. Pero me puso muy feliz que este espacio siga existiendo, que podamos seguir hablando. Me gusta saber que estamos un poco en el lado correcto de la historia todavía después de tantos años. Y bueno, acá estamos ya más mayorcitas y con alguna experiencia que compartir ya con la audiencia.
0: Así es. Viste que Hollywood hace a veces sus películas después de 25 años, como hizo Matrix, por ejemplo. Creo que hay otras series, la serie esta de David Lynch, que hicieron 25.

0: 5 años después. Bueno, nosotros, ¿por qué no podemos hacer también? Exacto. 18 años después, mediodía y medios, y recoger un poco, recogernos un poco más en nuestra sabiduría que nos da los años y compartir a partir de eso. Así que, ¿qué se hizo de vos, Mirta? Contame, vos decís que yo me perdí, pero yo creo que la perdición fue mutua.
1: Sí, recíproca, recíproca. Yo igual, o sea, para contarte un poco lo que estoy haciendo, quiero recordarle a la audiencia. Nosotros teníamos antes los martes, y la voy a nombrar para que aparezca con Ángeles Ferreira, hacíamos el espacio de derechos humanos, ¿te acordás?
0: Claro.
1: Eran los martes, los jueves. Los jueves eran. Bueno, los jueves de derechos humanos, cuando yo estaba terminando la Facultad de Derecho, o sea, hace 18 años que terminé la Facultad de Derecho. Y bueno, ahora soy parte de un espacio, solemos contactar con la radio siempre también sobre esto del consultorio jurídico feminista, que es un espacio de abogadas que damos orientación legal gratuita en una línea telefónica, entonces, y también aprendemos un poco de lo que escuchamos de las mujeres, entonces tenemos como varias reflexiones sobre el sistema de justicia en general, que yo sé que es un tema que a vos también te interesa y que charlemos, porque hay mucho que decir ahí, así que bueno, muy contenta también de que un poco el camino se fue profundizando, de que todo eso que reflexionábamos allá por el 2008 todavía son temas que están ahí dando vuelta y que ahora estamos como desde otro lugar también aportando a eso. Así que muy contenta.
0: ¿Vos fuiste discípula de Pay Oliva también?
1: Por supuesto. Yo estuve con el Pay Oliva en la oficina del Parlamento. Fui parlamentaria joven en su momento, del cuarto Parlamento joven, y después, tiempo después, trabajé con el Pay Oliva en la oficina del Parlamento joven hasta que se cerró la oficina, digamos, que fue el año 2007. Solo para
0: ¿Por qué remontar. Cerró la oficina de el Parlamento joven? Esa fue una experiencia que hay que mencionar de nuestro país, de esa época de las primeras décadas de la democracia, mucha efervescencia ciudadana.
1: Posmarzo paraguayo.
0: Y ustedes miran a la gente que formó ese Parlamento joven y todos hoy siguen de alguna manera comprometidos con la sociedad, digamos.
1: Sí, y esperamos que todavía seamos el orgullo del país de Oliva, donde quiera que esté. Creo que en el año 2007, yo la asociación que le daba sustento al Parlamento Joven era la Asociación Paraguay 2008, o sea, en aquel momento, o sea, el país tenía como esta idea de que en el 2008 el Paraguay ya iba a tener como este grupo de cuadros, digamos, que puedan aportar desde sus diversos saberes a la transformación del Paraguay. Y él, yo creo que en ese momento, hemos tenido esta conversación, digamos, él creyó que era el momento de hacer otras cosas, por un lado. Por otro lado, también él estaba muy enfocado en ese momento en la Asociación Mil Solidarios, que todavía existe y que sigue trabajando en el Bañado. Y también dijo, creo que ustedes ya en parte están, porque también lo que fue pasando.
0: Tienen las alas para volar solo.
1: Sí, porque lo que fue pasando con la gente del Parlamento Joven es, algunas personas terminaron en partidos políticos y otras personas desde la sociedad civil teníamos ya otros espacios también de trabajo y de militancia, digamos. Entonces, él en su momento dijo, bueno, creo que ya es el momento de por un lado, trabajar con nosotras y nosotros como parlamentarios desde otro lugar, pero al mismo tiempo de él mismo enfocarse también un poco más en ese momento en la Asociación Mil Solidarios. Creo que fue una apuesta válida. Lloramos en ese momento, me acuerdo, en el año 2007, pero fue una decisión muy, muy sabia, ¿verdad? Y muchos de nosotros y nosotras seguimos recurriendo luego de eso en muchas ocasiones junto al país, decir, bueno, ¿qué vamos a hacer en este momento? Y lo que hacía él, y me voy a permitir este momento, un momento de recordación del país, digamos, sacaba una hoja blanca y empezaba a dibujar. Y entonces te escuchaba como si fuera una confesión, y después empezaba a dibujar y ahí empezaba la conversación, digamos. Entonces,
0: ¿dibujaba lo que se estaba hablando?
1: Dibujaba, hacía un dibujo de lo que sea que vos le estés planteando, él hacía un dibujo y no sé, de repente eran como estructuras, cuadros, situaciones, lugares, el análisis, digamos, y a partir de ese dibujo él tomaba decisiones, rayaba eso, y de ahí salían muchas cosas. A veces salían, por ejemplo, él llegó a convocar en varios momentos a grupos de personas que pudieran analizar y tratar de empujar algunos temas en la sociedad en ese momento. Y lo otro que hacía también, eso de alguna manera alimentaba sus artículos que tenía en la columna en Última Hora también. Entonces, era como muy interesante porque era como recíproco como nosotros, quienes le traíamos cosas al país para reflexionar, le traíamos cosas que él tomaba o para apoyarnos un poco en ese desarrollo de pensamiento o también para después seguir trabajando y seguir pensando él mismo. Así que bueno.
0: Un gran pedagogo el Pay Oliva.
1: Realmente,
0: después sí. Después se vino a Radio Fe y Alegría y Mediodía y Medios ya no pudo volver, ¿verdad? Porque nos sacó el

0: Nosotros teníamos a las
1: Así
0: once
1: es.
0: y media, lunes a viernes, después él vino con río de palabras. Obviamente tampoco
1: Nos arrastró el río.
0: le íbamos a disputar al Valle
1: Nos
0: Oliva, ¿verdad?
1: exacto,
0: Pero
1: nos
0: bueno, ahora
1: llamó.
0: nos sentimos un poco en esa deuda con él y me alegra, me honra también estar ocupando este espacio que era, primero fue de mediodía y medio, pero él lo sostuvo desde el 2009 prácticamente.
1: Exacto.
0: Nosotros terminamos en 2008 y hasta su fallecimiento prácticamente él ocupó este espacio. Así que nos honra siempre poder volver a ocupar este espacio y recordarlo a él con muchísimo cariño, con muchísima admiración a todo lo que hizo por la juventud, por la comunicación, por todo nuestro país. Así que bueno. Tenemos muchas cosas en común con Fe y Alegría, Mirta. No solamente Ñamombeú, yo veo acá el cartel de Ñamombeú, que es otro de los proyectos que tuvimos de contar un poco las experiencias de Fe y Alegría, pero sí de Mediodía y Medios, del País Oliva. Así que un gustazo poder conversar ya años después contigo y recoger un poco experiencias. O sea, hay un factor común, no sé todavía cómo ponerle el nombre, ¿verdad? A todos los entrevistados les pregunto yo hoy en día, porque nosotros, esa es otra experiencia que tenemos que comentar cuando empezamos la campaña ABC y ya, ¡pum! Ya voy a
1: Sí,
0: tirar.
1: me encanta.
0: Ya
1: Que
0: voy a tirar.
1: nosotros ahora creo que estamos saliendo del closet de ese asunto, porque creo que mucho tiempo, cuando salió ABC Yapú, hubo una campaña feroz de ABC de tratar de encontrar quiénes eran los promotores de esa campaña.
0: Imagínate que hoy los promotores son el diario La Nación and Company, era el grupo
1: Exacto.
0: Cartel, el promotor de
1: Tal
0: ABC y
1: cual.
0: Yapu.
1: Hicieron lo que quisieron con eso. Hasta ahora, vos sabés que hasta ahora vos entrás en ABC y hay unas camisetas que a alguien se le ocurrió vender porque era muy simpático. Y ellos tienen como encuadrado en la redacción de ABC como si fuera como campaña de desprestigio en la época de Lugo, porque además era medio de esos años también, ¿verdad?
0: Claro,
1: Entonces
0: claro.
1: ellos terminaron haciendo una narrativa sobre que era una campaña desde el gobierno de Lugo, me acuerdo en ese momento, y hasta ahora creo que están encuadrados, enmarcados en la redacción de ABC esas camisetas, si no me equivoco, digamos, la última vez que pasé por ahí estaban.
0: ¿Vos te acordás cuál fue la gota que colmó el vaso? Porque veníamos nosotros con mucha frustración de que ABC tenía posturas súper anticampesinas en aquel entonces, cuando se discutía la tierra, los agrotóxicos. Hoy hay un poquitito más de conciencia ya a nivel general sobre los agrotóxicos, si bien la realidad sigue siendo la misma en el campo, las fumigaciones no se controlan, el MADE es un desastre. Pero, ¿te acordás más o menos a raíz de qué llegamos a esa campaña ABC Yapú? Fue una cuestión campesina, una cuestión, yo ahí no me acuerdo, lo que sí me acuerdo, ¿sabes? En el Google Chat empezamos a poner ¿cómo se llamaban? Debajo de tu nombre aparecía un mensajito y ahí se empezó a poner a decir, ya puy, eso tú, así como reguero de pólvora se
1: Sí.
0: expandió y dijimos, bueno, vamos a meter un poco esta cuestión ahí de los medios.
1: Para mí hay un antecedente a eso, que eso yo igual también quiero reconocer, porque reconocerte en este momento públicamente, porque yo me acuerdo que a vos ya el tema de la concentración de medios era algo que a vos te interesaba mucho ya antes de que empecemos. Hoy creo que lo vemos mucho más claramente. O sea, creo que hoy esa concentración de medios en pocos grupos es como, no solamente es evidente, sino que se está viendo y se está analizando. Pero yo me acuerdo que cuando eso no era tan evidente y no había tanta información tan pública, a vos eso ya te interesaba. Y lo que a partir de eso, o sea, fue como en mi recuerdo, digamos, empezó con la concentración de medios y después lo que empezamos, que por esa concentración de medios en parte es que queríamos tener este espacio, me acuerdo, ¿verdad? Corregime si es que mi memoria está falla. Y a partir de eso empezamos a mirar los medios. Y ahí, en el contexto de todo el trabajo que hacíamos cada quien en su ámbito en ese momento, empezamos a ver que había cosas que eran literalmente mentiras. Y creo que tenía que ver en ese momento con el tema de la lucha por la tierra y efectivamente con el tema de los agrotóxicos, que 18 años después, pues, por ejemplo, podemos decir que ahora, en un caso contra Paraguay, el Comité de Derechos Humanos ya le llamó agrotóxico a lo agrotóxico, que parece una pavada, pero.
0: Antes había esos editoriales que decían son agroquímicos, no son
1: Exacto.
0: tóxicos.
1: Esa era una discusión de antes, pero hubo un momento en el que se llevó un caso ante Naciones Unidas y el Comité de Derechos Humanos dijo agrotóxico, no agroquímico. Entonces, creo que también hay cosas que un poco se han logrado a partir de sostener los temas, ¿verdad? Y ahí es que dijimos, estábamos, me acuerdo, re enojados y enojadas en ese momento en el equipo, y dijimos, bueno, vamos a hacer una campaña, vamos a hacer una campaña. Y evidentemente, lo que pasa es que cuando uno hace una campaña, pues nunca puedes prever cómo va a salir. A veces impacta de alguna manera y había sido,

0: No éramos los únicos que estábamos pensando en ese momento de que había una, de que había mentiras de los medios, pero tomó color después, o sea, cuando eso no habían las redes como hay hoy en día, que todo es como muy instantáneo, horrible,
1: Claro, esa
0: instantáneo,
1: fue
0: eso no
1: una de las
0: existía.
1: primeras, digamos, campañas de redes que, porque en
0: Sí.
1: 2008, o sea, apenas entraban los teléfonos inteligentes, uno tenía que tener computadora, el acceso a internet era bastante
0: Había
1: restringido
0: WhatsApp.
1: todavía, no había WhatsApp, ¿verdad? Y fue así como que una de las primeras cosas que se expandió, así, no sé cómo se llaman estas campañas que inician a través de redes, si tienen algún nombre, ¿verdad? Pues ya hemos visto muchas después. Pero claro, yo recuerdo que trabajaba en base IS y para mí era ir a cotejar. Es que sé yo, el tema de desalojo, que es tan común, la gente pedía propiedad privada, la propiedad privada, y yo decía, claro, ¿cómo se construyó la propiedad privada en este país? Con corrupción en las escribanías, en los juzgados, en las fiscalías, en los qué sé yo, ¿verdad? Entonces vos decís, pucha, acá hay gente que se está yendo, la gente me piensa que, ay, es cómodo ir a ocupar una tierra, te quiero ver con tu hijo yéndote a exponer a las balaceras de los paramilitares, de los militares, de todo, a ver si es cómodo, si es fácil. Y es una última medida que uno toma en decir, esta es una tierra ilegal que queremos nosotros, Movimiento Campesino. Claro, y a veces decía, no, esto es propiedad privada sagrada, ¿verdad? Bueno, si nos debatimos, y esa era una de las cosas que más me indignaba a mí,
0: Claro.
1: además de los agrotóxicos, casos que ya en aquel entonces se estaban dando de intoxicaciones masivas en Canín de Yu, el caso de Silvino Talavera ya es anterior, ¿verdad?
0: Sí.
1: Y ellos seguían sosteniendo, no, nosotros acá, eso es mentira, se intoxicaban porque tomaron agua del pozo, estaba contaminada, comieron pollo podrido, ¿verdad? Entonces nunca se sabía, esa era de las cosas así que más me indignaban y que finalmente me llevan a mí, después de mediodía y medio también yo me siento en la necesidad de continuar y en el año 2010 publico con base y este librito de medio se llama ahí, Democracia, Comunicación y Democracia, el rol de los medios en la construcción del discurso político ciudadano y después de eso ya entro en la TV pública y bueno, ahí ya no salgo nunca más del ámbito de
0: Del,
1: los medios,
0: claro,
1: del
0: de
1: cine, de
0: pensar la
1: las cosas,
0: comunicación,
1: ¿verdad?
0: claro,
1: Pero te voy a
0: sí.
1: confesar una cosa, Mirna. Después de 18 años, hoy digo, ojalá na que vuelva a veces, digo, estoy diciendo.
0: ¿En qué
1: Te digo, hermano,
0: sentido?
1: porque hoy, o sea, yo siento, y esa es la pregunta que le hago a todos los entrevistados, ¿cómo te estás informando vos hoy? ¿Cuáles son tus fuentes? ¿Qué noticias nos traes hoy que te estén inquietando, preocupando? Porque anteriormente, y venía pensando en esto antes de llegar a la radio, había como un. Está bien, sí, vos sabés qué es su colillo, pero sabés qué es su colillo, sabés cuál es su interés, sabés
0: Claro.
1: qué es Banco Atlas. Hoy
0: Sí.
1: sabés que está este país ya no es más República del Paraguay, es República Bueno o República Atlas, ¿verdad? O República Super 6, no sé, perdón por las marcas, ¿verdad? Pero sabemos que hay 3, 4, 5, y sabés desde dónde te habla alguien.
0: Claro.
1: En las redes sociales me pasa que uno no sabe de quién te está hablando, quién te está inventando una fake news. El medio, si bien tenían las fake news, tenían sus intereses, o esto que decimos, ¿verdad? Te decían propiedad privada cuando que era claramente una propiedad turbia, ¿verdad? Pero vos sabés de dónde viene la información. Hoy las mentiras que nos vienen, no sabemos de dónde nos vienen y nos llegan con tanta frecuencia, nos llegan en tanta cantidad que no tenemos formas de procesarlas. Te digo, la semana pasada, o no sé hace cuánto, fue la semana del farmear Aura, ¿verdad? Ahora, si no sabes que es todo metido en eso. Ahora, ¿alguien sabe qué se trató en el Senado la semana pasada? ¿O en la Junta Municipal de su municipio?
0: Claro.
1: No estamos sabiendo. Y a veces, hay que decirlo, tenía como un orden de lectura, ¿verdad? Vos tenías la cuestión política y sabías que ibas a encontrar ciertas cositas importantes ahí.
0: Sí.
1: Ciertas cuestiones de municipio, en locales, ibas a encontrar ciertas cuestiones importantes. Había como un filtro. Hoy no hay filtro. Y hoy tenemos a estas grandes tecnológicas que están generando, prácticamente en un día te generan un discurso a nivel global. Esto del farmear ahora, en 2, 3 días habrán creado ese discurso global que es totalmente disparatado. Que quien quiera hacer eso lo haga, ¿verdad? Fantástico. Pero ¿en qué afecta a nuestras vidas políticas, de ciudadanos, de estados, del día de mañana? ¿Cómo nos van a impactar los data centers? Hasta ahora siguen con los data centers, que wow, nos vienen a traer el desarrollo,
0: Claro.
1: pero el consumo de energía, esto, y cómo estamos reaccionando como sociedad ante estas amenazas nuevas que nos traen estas tecnologías, ¿verdad? Hay como mucho, yo digo, estas no son redes, o sea, la red por excelencia es Internet. Vos tenés una computadora, yo tengo una computadora, nos comunicamos cuando queremos.

0: a través de una dirección IP, ¿verdad? Ahora, lo que dijeron eufemísticamente, las redes sociales son la privatización mundial de esa red. Porque ahora para hablar contigo yo tengo que conectarme a WhatsApp o a Facebook o a Instagram o casualmente la misma empresa. Claro. Y a través de eso generamos la interacción. Son plataformas y son plataformas privadas. Es la muerte de la red realmente. Seguimos con esa ilusión de que, ah, no, pero esta es la democracia. No, porque cuando quieren censurar, te censuran, ¿verdad? Y es muy jodido para mí, en ese sentido, esa voz única que se construye a través de estos 5 o 6 magnates de las tecnologías que están gobernando prácticamente el consciente y el subconsciente y el inconsciente global. Sí. No sé si vos lo ves. Bueno, pero la pregunta es, ¿cómo te estás informando? ¿O cuál es tu rutina informativa? ¿Te levantás de tu cama y mirás tu teléfono, tu Instagram, tu X, tu qué?
1: Bueno, después tengo un contrapunto en farmear Aura. Voy a tirar una lanza a favor de farmear Aura después. Pero antes que me olvide te quería decir eso. Pero la verdad es que yo soy medio... Igual es medio tóxico. Yo soy medio fan de X. O sea, no me gusta. Yo le voy a seguir diciendo Twitter porque yo no me voy a resignar a que Elon Musk compró esto y ahora es de él. Pero a mí me parece muy interesante X. Sigo como gente especializada en algunos temas. Y yo como vengo también un poco de la investigación, yo cuando veo cierto tipo de información, yo trato de chequear. Es complicado, digamos, muchas veces, y es muy difícil a veces chequear información. Pero yo, en los temas sobre todo que yo más manejo y más me interesan, trato de hacer eso. Y también trato de... O sea, mi red de información también es la gente en cuyo criterio confío. ¿Por qué? Porque creo que la construcción del conocimiento ahora también implica cierto, o sea, en esta época donde todo es inteligencia artificial, creo que la inteligencia natural hay que retomar, y a veces la gente que maneja información, que conoce ciertos temas, para mí son las fuentes a las que hay que recurrir. Esto parece muy vintage, si alguien quiere, o muy anticuado, pero yo creo que tenemos que recuperar eso, ¿verdad? Porque estamos, y este es el punto que voy a hacer a favor de farmear Aura, porque hubo como, claro, esto es una boludez, ¿qué es lo que hacen? Bueno, antes eso había como mucha información. Yo me acuerdo que había, siempre está como esta idea de la idealización de la juventud como mejor, más progresista, más revolucionaria. Nada, hace rato que estamos...
0: En el horno
1: con eso, ¿verdad? Pero el otro problema que hay en la construcción de la juventud actual es que no se saben vincular en como físicamente, digamos. O sea, la gente, Cabo y yo crecimos sin internet y sin celular.
0: Trepando
1: y entonces,
0: a los árboles.
1: Ocupando la línea telefónica de línea baja de tu mamá y tu papá, peleándote con tu hermano, claro, todo eso. Ahí crecimos vos y yo. Entonces, había un esfuerzo por vamos a encontrarnos físicamente, vamos a hablarnos, vamos a mirarnos a la cara. Hoy en día es diferente, o sea, la gente de menos 20 o menos 30, si querés, creció ahí. Entonces, ¿qué es lo que leí en un lugar? Me pareció muy interesante ese análisis, es el ejercicio de farmear ahora es vos tenés que ir a encontrarte cara a cara con una persona en un espacio público, te tenés que organizar para ir, tenés que convocarte, tenés que salir de tu computadora, de tu celular, de tu casa e ir a mirarle a los ojitos a otra persona en función a el farmeo de Aura. Y a mí eso me pareció inteligente, y me pareció muy interesante, y me pareció, porque ¿cuál es el problema? Que además siempre decimos como paraguayo y paraguaya, que no nos manifestamos, que no nos quejamos, que tenemos el peor transporte público probablemente de la región, no sé si del mundo, pero de la región seguro probablemente, y nadie nunca se harta, lo que nos estamos llenando de motos y nadie está peleando seriamente el transporte público. Entonces no nos organizamos, nos pasan las cosas. El sistema de salud ahora está absolutamente, se está desmantelando el sistema de salud frente a nuestro ojo y nos salimos a la calle a apoyar la huelga de médicos y médicas, que me parece muy legítima, que también entre paréntesis hay mucha instalación de discursos contra eso. Pero hay un ejercicio en la organización del farmeo de Aura que me parece que es interesante como ejercicio del encuentro cara a cara, que nos cuesta mucho. Y que creo que le cuesta mucho más a la gente más joven que nosotros, por ejemplo.
0: Sí, no, definitivamente. Ahora, yo las había conocido en bailarines, no sé los estilos, ya me van a disculpar. en los houser, los raperos y también de cantantes, ¿verdad? Entre canto y baile, conozco experiencias en Asunción de gente que está súper organizada y que hacía

0: las batallas de, ¿cómo le llaman? Bueno, batallas de raperos, de bailarines, ¿verdad?
1: Claro, sí.
0: Que se hacen. Digo, bueno, si el aura es un poco más, menos exigente, me parece. O los raperos también hacen sus batallas, ¿verdad? Entonces, eran como que cosas que existían. Breakdance, me dice, muchas gracias
1: Gracias a
0: a
1: la
0: Andrea,
1: producción.
0: sí, por recordarme el término. De hecho, que yo estaba organizando, me van a disculpar, pero hay varios estilos, ¿verdad? Pero el breakdance o los raperos que tenían esas formas y que son muy geniales y que están creciendo, ¿verdad? Pero bueno, es una dinámica más que se instala con fuerza. Quería más como que hace poco vinieron los Terian, ¿verdad? Ese ya era un poco más complicado,
1: Es más
0: ¿verdad?
1: complejo. Yo ahí sí, ahí
0: ¿Verdad?
1: no volvamos a los Terian, porque acabamos de salir de los Terian, no volvamos. O sea, quedémonos en
0: No,
1: farmear ahora,
0: ni los
1: ahora. Sí,
0: mencionemos,
1: por
0: ¿verdad?
1: favor, que no vuelvan.
0: Bueno, pero entonces Twitter es lo tuyo. ¿Y en medios de comunicación en Paraguay? ¿Cómo
1: Y un poco
0: andás
1: sigo con medios más tradicionales. Yo creo que eso
0: informándote? ¿Seguís leyendo
1: porque soy más
0: diarios? ¿Seguís
1: 40, digamos.
0: escuchando
1: Claro,
0: radio?
1: digital
0: Digital.
1: y radio. Yo soy la señora del radio AM. Yo a la mañana escucho AM. Porque me parece que es, o sea, me parece que es otra vez la. Primero, tiene muchas ventajas prácticas porque te permite hacer otras cosas, tipo lavar los cubiertos, organizar la casa, las cosas que hacemos cada quien que vivimos en forma independiente en nuestras casas. Pero me parece que hay una inmediatez en la agenda del día a día que a la mañana, no sé, no escucho tanto a la tarde, escucho más a la mañana, que a la mañana está buena y a mí me gusta, a mí me ubica sobre todo en las noticias. Trato a veces de ir cambiando, me cuesta mucho, o sea, hay ciertos medios que me cuestan, a
0: Más que
1: veces
0: otros.
1: Cardinal, por ejemplo, me cuesta mucho, ya que ya estamos, digamos, todo. Hay cierto tipo de periodistas que me cuestan mucho. Pero bueno, trato de eso, checar información. Pero en general creo que la radio sigue siendo, la AM sigue siendo en general bastante seria, fuera de ciertos personajes que sabemos que tienen una agenda, por ejemplo, que como
0: Muy
1: cada quien
0: marcado.
1: tiene una agenda muy de instalación, digamos, de la comunicación muy, muy específica. Hay gente que presenta noticias e información de la mañana, que para mí está bueno. O sea, yo todavía en eso, un poco antiguo si querés lo mío, pero además es muy interesante porque ahora la radio ya no es solo radio, la radio es medio tele también, porque casi todos los programas nosotros no estamos transmitiendo, amigo, para ningún YouTube, pero en general lo que vos podés escuchar en la radio ahora también podés ver en YouTube. Entonces, al final la noticia termina siendo no solo una noticia radial, sino también una noticia audiovisual. Y eso me parece interesante y que va cambiando un poquitito, pero para mí sigue siendo la radio la.
0: 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Andrea, recordanos un poco cuál es la página de Radio Fe y Alegría, así que también nos pueden escuchar ahí. Pero sí, hoy los medios sufrieron unas grandes transformaciones y también un poco a raíz de lo que estuve mirando, ¿verdad? Las estructuras mediáticas se hicieron mucho más pequeñas, ¿verdad? Antes había mucha más gente en los medios de comunicación, los diarios impresos. Los diarios impresos casi siempre tuvieron esa función de ser los instaladores de la agenda que después llegan los periodistas y leen los diarios y más o
1: Sí.
0: menos se remiten a esas
1: ¿Te
0: noticias,
1: acuerdas que
0: ¿verdad?
1: antes teníamos acá nosotros los diarios impresos
0: Bueno,
1: y leíamos
0: yo
1: y comentábamos?
0: tuve un trauma porque después de hacer ese año de mediodía y medio que me leía
1: No pudiste más
0: los
1: ver una hoja de
0: cuatro o
1: diario.
0: cinco diarios por día, tuve una indigestión
1: Claro.
0: con tantos tanta lectura de diario. 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A través de internet nos siguen. Así que Mirta, esperamos también que nos incluyas en tu red matutina de
1: Los
0: radios o para
1: martes, sin
0: escucharnos los martes
1: duda, a
0: aquí
1: esta
0: en Mediodía
1: hora.
0: y Medio, que nos llames un poco a comentar también cuando quieras. Pero bueno, sí, te comentaba eso de los medios y cómo sus estructuras se hicieron más pequeñas porque claro, hoy incluso los medios te toman a un influencer o te toman noticias de redes sociales y también les disminuye la demanda de trabajo. Es más fácil de por ahí comunicarse en WhatsApp con un corresponsal que está en Canindeyú. Antes tenía que
1: Claro.
0: tener una estructura para hacerlo
1: Tal cual.
0: y hoy no.
1: Y ahí quiero poner un ejemplo de por qué, así, el alegato a favor de la radio AM, ya me parece, esto va a terminar apareciendo, pero, por ejemplo, porque una de las noticias del momento es lo que pasó con Hugo Javier en la cárcel, digamos, en estos días. Y Yo ayer me despertaba con la noticia muy reciente.

0: Y es muy interesante porque lo que tiene la radio a la mañana, que es cuando pasan las cosas, es que no hay ese filtro, porque claro, y me parece ese caso muy interesante, porque primero era la primera cosa, una CB, pero a los 2 minutos alguien dijo, no, esta persona tiene un golpe que no estaría pareciendo una CB ni la caída de una CB. Entonces es como que se filtra menos la información y entonces se puede acceder a alguna información más directa, digamos, de alguna manera. Y eso creo que la radio todavía mantiene, más ya que después de todo eso se hacen clips, que después vos podés ver en redes sociales, etcétera, etcétera, creo que esa inmediatez de la radio todavía puede generar un contexto un poco más favorable a ofrecer hechos, digamos, e información como en tiempo real y que eso vaya generando. Yo creo que hay
1: Información crítica, como que se va
0: información crítica, porque
1: construyendo la noticia en
0: ayer a la
1: tiempo.
0: tardecita ya había toda una conferencia de prensa del Ministerio de Justicia tratando de explicar lo que se hizo, lo que no se hizo, etcétera. Pero a la mañana contrasta mucho con lo que a la mañana escuchamos inmediatamente después de la situación, por ejemplo.
1: Ay, yo a esta altura ya quiero filtros, ya quiero la noticia toda procesada, dije ya demasiada información, ahí no puedo otra vez seguir la construcción de cada.
0: Sí.
1: No, pero entiendo lo que decís, porque entiendo también que se desnudan ahí, bueno, acá hay una agenda, acá no hay una agenda, o sea, te permite otra mirada crítica de lo que estás pasando.
0: Exacto. Y a mí eso me parece interesante de la radio y creo que por eso para mí la radio sigue siendo como muy válido como medio.
1: Bueno. Vamos a entrar un poco a ya nuestros temas. Ya pasamos la mitad de nuestro programa, mitad tenemos, no vamos a acabar hoy con la cantidad de temas que tenemos. Y hablando un poco de medios, de noticias, sí, hoy ABC reporta los nuevos resultados del informe PISA. No sé si llegaste a leer, creo que se publicaron hoy o ayer.
0: Tristísimo, no importa cuándo leas esto.
1: Bueno, el informe PISA es el informe sobre el programa para la evaluación internacional de estudiantes. Era una evaluación que se realiza a estudiantes de decenas de países cada 3 años. Se hizo en Paraguay también, entre otros, creo que 90 países, casi 90. ¿Adivinan qué puesto está Paraguay? En rendimiento general
0: ¿De cuánto?
1: de matemáticas, ciencias. Y lectura comprensiva.
0: ¿De
1: De
0: cuántos puestos está
1: 90.
0: mal? ¿De 90?
1: Sí. Ponerle 90
0: Y
1: porque no sé,
0: vamos a
1: no
0: poner
1: conté,
0: 90. De no,
1: no tengo la.
0: si fueran 90, yo creo que estaríamos en el 87, 88 por ahí.
1: Wow, tengo que decirte que me sorprende porque estamos en el 84, 85 por ahí.
0: Ok.
1: No veo exactamente porque son muchísimos países y no están numerados, ¿verdad? Pero sí. Ahora te voy a decir los que están por debajo de Paraguay son Kurdistán, Guatemala, Zambia, Kenia, Dushanbe, no sabía que era un país, y Ruanda. O sea, en ese nivel educativo está Paraguay. En cuanto a rendimiento académico de los estudiantes, son los resultados de la prueba PISA, que están calentitos. A veces nos trae un informe. Y yo quería hablar de esto contigo porque te pasaba un artículo también que yo había escrito hace poco que abordaba el tema educación y justicia, como dos de los peores legados del estronismo en
0: Sí.
1: Paraguay. O sea, seguimos nosotros sin poder despegar en términos educativos después de más de 35 años ya que cayó la dictadura. ¿A qué le atribuís un poco vos esa incapacidad de nuestro país de despegar en términos educativos, de su sistema educativo? Yo te hablaba de la justicia porque la Facultad de Derecho es otro tema, pero vamos a enlazar en algún momento.
0: Sí, de hecho. Me parece re interesante que salió esto. Ayer nosotros, vos y yo empezamos como a pensar, a pimponear eso. Bueno, ese tu artículo hay que compartir más. Hay una frase creo que está ahí que no me acuerdo textualmente, pero que vos planteás un poco ahí el tema de la falta de educación cívica y algo que nosotros en el consultorio es parte de las reflexiones que tenemos. O sea, primero que creo que no es casual. Creo que ahogar los sistemas educativos son una parte muy importante de los sistemas represivos, digamos. Y Paraguay nunca salió en ese sentido de la dictadura. O sea, si bien, o sea, creo que hay un avance que es como imparable en el sentido de que la sociedad avanza siempre más rápido que el Estado, pero todavía se ve ese intento de freno y de, digamos, como de reorganización de la estructura dictatorial y represiva, digamos, y desde el Ministerio de Educación eso es para mí muy evidente. ¿Cuál es la parte?

0: que eso toca en función de la ciudadanía. Y esto que nosotros antes, yo no creo que ahora tiene otros nombres, digamos, pero la educación cívica es algo que en Paraguay no hemos avanzado realmente. O sea, ¿qué nos pasa a nosotras en el consultorio jurídico feminista? La gente que nos, las mujeres que nosotros atendemos, damos orientación legal a mujeres o diversidades de género y sexuales, digamos, y cuando nos vienen con una consulta, vienen con una idea que tiene dos sesgos. O sea, ¿de dónde viene el conocimiento sobre derechos y de la cultura jurídica del Paraguay? Viene, por un lado, de la tele de Estados Unidos y, por otro lado, de las noticias de Argentina.
1: O sea, la tele de Estados Unidos sería el cine.
0: El cine, las series, por ejemplo. Las series que son sobre temas de justicia.
1: O sea, de ahí yo saco mi noción de lo que es la justicia.
0: Nuestra noción de lo que es la justicia. Viene principalmente de dos fuentes. La gente tiene mucho la fantasía de que se puede hacer acá lo que se puede hacer en Estados Unidos y lo que se puede hacer en Argentina. Entonces, es complejo porque...
1: ¿Por qué Argentina? También de las novelas.
0: Las novelas. Pero
1: acá o de la vivencia de familiares.
0: Acá se consume mucha tele también. Y mucho, o sea, por ejemplo, toda nuestra idea de farándula, por ejemplo, viene mucho de Argentina. Mucha información. O sea, yo conozco mucha gente, señora de la de mi mamá y similares, o sea, de 60, 70, que ven mucha tele argentina en general. Uh-huh. O sea, no solamente noticias. Claro. Ven...
1: No, te pregunto porque también hay, o sea...
0: No sé, te hace una cosa. Ven,
1: un sexto ven... de los paraguayos viene a Argentina. Tenemos así...
0: Claro, una... mucha gente... Yo tengo familia, digamos, mi mamá y mi papá, de hecho, se conocieron en Buenos Aires porque los dos eran migrantes en ese momento. Y hay parte de mis familias de los dos lados que están todavía en Argentina. Entonces, hay entre las conversaciones que tienen, por ejemplo, mi mamá, perdón que le voy a poner ejemplo, pero entre la conversación de mi mamá con mis tías que están en Buenos Aires, y cómo eso después te lleva a voy a ver la tele para poder entender que estoy conversando con mi familia. Entonces, después yo termino viendo, no hace falta que yo vea noticias, yo tengo que ver un programa de Chimento, y en el programa de Chimento hablamos de las cartas documento, bozales legales, y temas así que te terminan generando una idea de lo legal que no está acorde a nuestra realidad. Entonces, esa es la cultura, así se forma la cultura jurídica. ¿A falta de qué? A falta de la educación cívica.
1: ¡Qué locura!
0: Sí,
1: no le usaste de ejemplo a tu mamá, yo no quería usar a mis padres tampoco. Mis padres son adictos a los programas informativos argentinos.
0: ¿Viste?
1: ahora entiendo un poco también, claro,
0: exacto,
1: lo de Argentina.
0: Viene de ahí. Entonces
1: que también nosotros crecimos viendo televisión argentina.
0: Exacto,
1: por lo menos,
0: claro.
1: Yo recuerdo a Tinelli, recuerdo los... No llegué nunca a ver los Cebollita, pero sí, sí, un montón de...
0: Ni siquiera hace falta que veas noticias. Hay gente que ve noticias, ¿verdad? Entonces, ese es un, por lo menos, algo que está un poco más enfocado a la información de la realidad. Un programa de chismes. En los programas de chismes también se hablan de temas legales. La gente no tiene mala percepción. Pero eso termina generando nuestra idea de lo que es la justicia, de lo que son las posibilidades legales. Por ejemplo, a nosotros nos pasa todo el tiempo que nos preguntan si pueden hacer ciertas cosas que en realidad no son legales o no se pueden hacer en Paraguay en términos legales, o por lo menos no funcionan así. Y entonces hay mucho de educación cívica que hay que hacer. O, por ejemplo, esta idea, por ejemplo, los temas de violencia contra las mujeres, uno puede hacer una denuncia y pedir una medida de protección sin acompañamiento legal. Entonces, pero hay como un terror, y yo entiendo mucho dónde viene, digamos, pero hay un terror a ir a hacer una denuncia de violencia sola, sin un acompañamiento de abogado o abogada. Porque pasan dos cosas. Uno, te desalientan, todo el tiempo te dicen que en realidad tenés que venir con un abogado o abogada cuando no, es un procedimiento gratuito que no necesita patrocinio, pero al mismo tiempo es la hostilidad del sistema de justicia en general. O sea, no está preparado para atender ciudadanos o ciudadanas, está preparado para atender clientes de abogados y abogadas, digamos. Entonces, ahí hay y ese es un problema en parte de educación cívica. Entonces, nosotros, por ejemplo, uno de los tips que le damos a las mujeres es: no hace falta que te vayas con abogado, pedile a alguien barete que te acompañe. Esos suelen ser los términos que usamos, ¿verdad? Alguien que tenga como más conciencia de la educación cívica, que tenga como una cierta personalidad que pueda hacer valer su derecho, porque vos cuando, lo que pasa también es que, y nuestra experiencia lo que nos dice es, cuando se van con alguien así en el juzgado, les terminan atendiendo, porque el funcionariado sabe que tiene que atender.
1: Claro.
0: Pero intenta medio seguir alimentando este esquema que es como centrado en los abogados y las abogadas y en esa opacidad del derecho, como decía Ferrajoli.
1: Claro, dos cosas de esa agresividad o esa hostilidad del sistema judicial o el sistema penal en general. Por un lado, luego vos entras a una comisaría, a un juzgado, y te empiezan a hablar en un lenguaje que vos imaginás.

0: Fíjate que nuestro rendimiento en lectura comprensiva regular ya es bajo. Y te empiezan a hablar con conceptos que ni yo me he formado en conceptos. El comisario, el sujeto se apersonó en el recinto, no sé dónde, digo yo así, porque ¿en qué idioma está hablando? ¿Verdad? O sea, ya hay una violencia, además que la gente habla guaraní, ¿verdad? Pero
1: Claro.
0: entonces hay nomás ya una jerga ahí autoritaria de decir que no entienda luego lo que nosotros estamos diciendo. O lo mismo que voy a decir, los zorros grises, porque Dios mío, en esta ciudad, ¿verdad? Te ponen un código
1: La
0: de una
1: Policía
0: infracción.
1: Municipal de Tránsito.
0: Sí, ya supe. Te ponen un código que vos no entendés qué diablo, y vos se supone que tenés que llevar esa multa, pero decime en qué consiste esta infracción que yo cometí. ¿Por qué me tenés que poner un código ahí que solamente entienden ustedes para saber si es real o no es real? Porque si no, yo te voy a protestar. O sea, todo hay un laberinto ahí para que te pierdas luego en ese sistema. Y por otro lado, esto que decía, los procedimientos. Como, si no conocemos ni el lenguaje, mucho menos los procedimientos, los
1: Claro.
0: derechos, lo que tiene que hacer. Porque yo, y me ha pasado en fiscalía que me voy a presentar una denuncia y después te dice, quiero ampliar mi denuncia, pero no, eso ya no se puede hacer, esto ya no te podemos tomar
1: Porque no
0: porque
1: usaste la
0: ocurre.
1: palabra que ellos comprenden que es la que
0: Exacto.
1: tenés que usar.
0: Entonces no me voy con un
1: Claro.
0: abogado y a mí que digo, yo soy un privilegiado en cuanto a la educación en este país, a mí me joden. Me
1: Claro.
0: imagino a gente que no llega a esos niveles mínimos de comprensión lectora, otra, obviamente. Y hay un sistema de violencia permanente que era un poco el eje de ese artículo que te compartí, ¿verdad? Educación y justicia en este país son los dos peores legados del estronismo que hasta ahora. Y como vos sos una superviviente de la
1: La Facultad de
0: Facultad de
1: Derecho de
0: Derecho
1: la
0: de este
1: Universidad
0: país,
1: Nacional
0: digo,
1: de
0: bueno,
1: Asunción.
0: qué mejor que hablar contigo de estas situaciones que se dan en Paraguay.
1: No, de hecho, una cosa, dos cosas que recuerdo de la facultad, porque tengo muchos, cada vez tengo muchos traumas, porque hay muchas cosas que de la facultad yo no me acuerdo, porque sobreviví literalmente. En realidad, lo que yo siempre digo, yo ahí aprendí, uno, de la real política, que es lo que aprendes más en esa facultad. Y lo otro es un poco esta idea, yo me acuerdo que un profesor, que era un desgraciado, que ahora ya falleció y no le voy a nombrar, decía, el primer día te hacían saber que vos eras muy importante porque decía, los abogados, todo masculino obviamente, los abogados somos los que manejamos un poder del Estado. O sea, no están luego pensando que el poder judicial tiene que estar al servicio de la ciudadanía. Es, nosotros manejamos ese poder. Eso te dicen el día uno de la Facultad de Derecho. Y entonces o sea, esa es la mirada desde la cual se construye la carrera, el conocimiento, después, al final, como la jerarquía, o sea, ahora, por ejemplo, y además es una escuela, por eso le llaman a seccional, creo que 46, no sé cuál es el número que le dan, o como el que la última seccional es la Facultad de Derecho, porque en realidad también, en parte, es una escuela. O sea, mucha de esta gente que ahora está dando vueltas en el poder es la gente que yo veía en la facultad, digamos, caminando por el pasillo y ya tratando de organizar el estudiantado, entre comillas, ahora en ese momento. Entonces, es complejo y es difícil, porque es muy difícil terminar, además, una carrera larga, o sea, no en la Sudamericana, en la Facultad de Derecho de la Universidad Nacional de Asunción, son 6 años, que se cursan todos los 6 años, pero no creo que ahora son 5 más tesis o algo así. Es una carrera larga, o sea, hay que sobrevivir.
0: Pero también tiene sus facilidades cuando uno es de alcurnia, por decirlo de alguna manera.
1: Claro, los hijos de familias de abogados tradicionales que tienen su estudio jurídico entran desde otro lugar
0: Que
1: también
0: son
1: y
0: finalmente las que se reproducen y las
1: claro.
0: que gobiernan
1: Sí, las
0: el poder
1: élites, claro,
0: judicial,
1: tal cual.
0: ¿verdad? Entonces
1: Sí,
0: ahí
1: sí.
0: no hace falta que rindas examen, ojito al profesor y listo,
1: Así es.
0: ¿verdad? Cuando uno quiere pensar de manera independiente, vienen los achaques. Bueno, esa es la Facultad de Derecho que tenemos y enlazando nomás, porque sigo con las 91 países son las de prueba PISA, Paraguay está en
1: Okay.
0: 85 más o menos,
1: Le redo por dos
0: Guatemala
1: más.
0: solo, el único que está por debajo de Paraguay en Latinoamérica es Guatemala y después están Ruanda y otros cuantos países africanos que con mucho dolor, ¿verdad? Son países que están en unas guerras intertribales feroces hace años, ¿verdad? O sea,
1: Claro.
0: prácticamente no existen políticas educativas, ¿verdad? Bueno, nosotros estamos al mismo nivel prácticamente. Y te comento, los que superaron lectura en Paraguay, 24%. El promedio es de 69% en la OECD. O sea, en el estudio matemática. superó el 10%, pero dice que subió en matemática, menos mal, ¿verdad? Porque si no, era menos del 10%, digamos, ahora son del 10%, contra un 64%.

0: promedio, digamos, no es la nota más alta tampoco, ¿verdad? El promedio mundial es de 64, Paraguay está en 10%. En ciencia tenemos 24% de superados contra el 74%.
1: Superados, o sea, tú
0: superado, que
1: superado.
0: Hizo
1: el mínimo, ¿eh?
0: O sea,
1: no, estamos
0: que hizo
1: hablando
0: el
1: de...
0: mínimo. Es lo mínimo. O sea, imagínense.
1: ¿Cuánto hizo la gente que hizo el máximo, si alguien hizo, digamos?
0: Un cuarto. Uno de cada cuatro paraguayos supera lectura y ciencia y uno de cada 10 paraguayos supera matemática. O sea, es preocupante, ¿verdad? Y después hay un indicador de solución de problemas computacionales, 14% contra 64%. Bueno, estamos muy, muy retrasados. Y esto... a pesar de reformas educativas, a pesar de ahora las acreditaciones de carreras. Claro, a mí me tocó enseñar en universidades y uno se encuentra con niveles de analfabetismo funcional, sí, que son preocupantes realmente. Y no hay, parece que seguimos fingiendo demencia, ¿verdad? Yo siempre comento la experiencia de Fe y Alegría. A mí me tocó hacer como sociólogo varias evaluaciones de lo que son los programas de Fe y Alegría, del PREVIR, que es Educación por Radio, de las escuelas de Fe y Alegría y de toda esta corriente de educación popular que en Latinoamérica fue muy fuerte. Y realmente uno ve que es posible. Uno ve que es posible. Fe y Alegría abordó la enseñanza del guaraní de una manera que es la única que funciona. No sé si es lo perfecto,
1: que es,
0: pero es la única que es el guaraní hablado.
1: Claro.
0: Vos mirás, hasta hace poco yo miraba los libros del Ministerio de Educación, que te hace, ya dice, ah, para cumplir tenemos que hacer los libros en guaraní de historia. No entiende el maestro, no entiende el padre, no entiende el profesor. Y
1: no
0: mucho
1: entiende el padre
0: menos
1: guaraní parlante.
0: El padre guaraní parlante, el maestro guaraní parlante.
1: Exacto.
0: Estamos hablando.
1: Claro.
0: Entonces, dejemos de fingir demencia, de poner dinero en esas cosas que nos sirven y hagamos las cosas. O sea, parece que hay luego una intención de ocultamiento, porque vos sabés que si le das herramientas a la gente, al pueblo, te van a venir a reclamar, y esto mismo que decís, sus derechos cívicos. Y parece que todo nuestro sistema se basa en ocultar, porque también hay en las escuelas un autoritarismo que sigue siendo... Yo comentaba la vez pasada, una gran directora, no, ni recuerdo el nombre, del Ministerio de Educación, doctora PhD, ultra ZTF, no sé qué, de educación en el mundo, y diciendo, ustedes nunca pueden permitir que un alumno crea que sabe más que ustedes docentes, en una charla con docentes, ¿verdad?
1: Claro.
0: Hoy, con toda la información que hay, con inteligencia artificial, con que vos le pongas y le acompañes y le orientes a un estudiante a estudiar un tema, va a venir mañana y te va a basurear. Tenemos que asumirlo.
1: Sí.
0: Eso, pero no es lo de ahora. En Grecia, hace 2.500 años, era esa un poco la lógica de que el maestro, el discípulo, le supera al maestro. Pero no, acá nosotros decimos que nosotros somos la autoridad y el maestro está para dar chicote, ¿verdad?
1: Sí.
0: Y para meterle a la fuerza las cosas en la cabeza de la gente. Uno no funciona, o sea, es nuestra estructura autoritaria que seguimos padeciendo en este país. Y otro dato que me llamó muchísimo la atención del estudio, ¿verdad? Hay muchos datos, les recomiendo hacer una ojeada del informe, de la noticia también que nos reporta ABC. Dice, ¿sabes en qué es lo que estamos re bien? En bullying.
1: Ah, no, sí, ahí estamos fantásticos.
0: En bullying le superamos al promedio, obviamente, ampliamente le superamos al promedio. El 28% de los estudiantes evaluados en Paraguay dijeron haber sido víctimas al menos una vez por mes de una situación de bullying.
1: Muchísimo.
0: Frente al 20% promedio en la OCDE.
1: Y a nosotras lo que nos llega de todo eso es la inacción de las escuelas. O sea, nosotras hemos conocido muchos casos... porque hay leyes, ¿eh? O sea, que ese es el otro problema. Este es un país hermoso en leyes, pero en la práctica nada. Entonces, hay leyes para abordar el bullying y hay padres, madres, chicos, chicas, que saben ya, porque yo creo que cuando yo éramos chicos, el bullying no se llamaba bullying, pero existía y estaba ahí y era algo que era cotidiano. No había palabra, o sea, y eso es muy interesante, no había una palabra para nombrar y no había dónde denunciar y no había una reflexión sobre qué era lo que estaba pasando en esa interacción violenta, ¿verdad? Ahora tiene palabras, tiene mecanismo, tiene leyes, pero cuando se hacen las denuncias no pasa nada. O sea, no pasa nada, no se interviene en la escuela, no se hace una reflexión colectiva, nada, no pasa nada, ¿verdad? Entonces, ahí tenemos un problema porque antes era invisible, pero ahora es un problema que tiene nombre, que está estudiado, que tiene leyes, que tiene protocolo, y eso

0: ha llevado, hay más de un caso de estudiantes que terminaron suicidándose porque fueron víctimas de bullying y no pasó nada, ¿verdad? ¿Y cuál es el problema? Que frente a eso es como se pone solo la responsabilidad en el docente, pero en realidad es una estructura. Y ahí quiero unir con otra cosa, porque yo sigo mucho el mundo de las becas, digamos. O sea, yo tuve una beca de posgrado y después como quedé vinculada a asociaciones de ex becarios y becarias, y el Estado, o sea, Paraguay invirtió mucho en la capacitación de docentes. O sea, yo creo que a esta altura, más o menos, con Becal, no hay ya docente que, por ejemplo, hable inglés, que es lo que yo conozco más, que hable inglés, que no se haya ido a estudiar algún posgrado en educación en Estados Unidos, por ejemplo, ¿verdad? Hay un convenio de Fulbright con Becal, y creo que hoy en día no se llenan todos los cupos porque no hay gente capaz de superar el umbral mínimo para tener una beca. O sea, todo lo que podían, creo que ya se fueron, ya se capacitaron, ya volvieron, y cada quien está haciendo cosas, ¿verdad? Entonces yo creo que no, y yo creo que hay una generación un poco de nuestra edad de gente que, o un poquito menos, que docentes que se capacitaron, que tuvieron oportunidades, que no había antes, digamos, de capacitación en el exterior, con el compromiso de volver y continuar en el puesto, pero no es solo eso, sino es una estructura que tiene un mandato, y ese mandato está absolutamente, o sea, sigue siendo el mismo de siempre. O sea, sigue siendo el mandato autoritario, esto que vos acabas de decir de los docentes siempre tienen que ser los que más saben. Si hay violencia, o hay que tapar, hay que minimizar, no hay que, porque ¿qué pasa? Cuando se acepta que la violencia existe, significa que hay que hacer otro tipo de intervención, y no se quiere, pues.
1: O sea que hace poco me contaron también, porque ahí vamos otra vez a la raíz estructural, social del problema, porque en estos estudios había unos estudios brasileros sobre juventudes que decían la juventud en realidad es un espejo magnificado de lo que es la sociedad adulta. O sea, es como que esa parte que queda atrás, pero magnifica todos los problemas, donde se ven desnudos los problemas. Y hace poco me contaban de un colegio importante de Asunción,
0: Privado.
1: Privado, que había habido un problema con un alumno, justamente, de violencia dentro del colegio, y que los directivos no querían intervenir porque era una familia un poco importante. Entonces, no, no, no nos metamos nomás. Imagínense un colegio privado con estructuras, con fuerza para.
0: Claro.
1: Un colegio top, ¿verdad? No lo voy a decir por razones obvias, ¿verdad?
0: Lo que
1: Pero
0: salen primero en los rankings, cuando se
1: lo
0: hacen
1: que
0: los
1: sale primero en los
0: rankings
1: rankings,
0: de colegios
1: no, no, con
0: privados.
1: este chico no nos vamos a meter porque viene de una familia importante, ¿verdad? Entonces, hay toda una distinción, y ahí empieza la distinción social de clase, ahí ya
0: Claro.
1: se va definiendo, bueno, este chico va a ser el abogado el día de mañana que va a
0: Sí.
1: venir y te va a aplicar su ley
0: O el empresario que va a hacer absolutamente de forma impune todo lo que quiera.
1: con vaya a saber qué bullying de por medio
0: Claro.
1: a tu trabajador, si te empezás a maltratar a tus compañeros en el colegio, bueno, no, no quiero saber cómo va a terminar eso, ¿verdad? Pero realmente es un tema preocupante. La violencia, el bullying es, yo creo que también resultado, y ahí también iba un poco mi comentario, ¿verdad? El bullying es resultado de lo que uno mama en la familia y de las relaciones que a uno le enseñan a tener en la vida y de lo omnipotente que tiene que sentirse una persona para los 16 años estar
0: 10 años,
1: violentando,
0: o sea,
1: ¿eh?
0: estamos, o sea, el bullying ahora empieza a los 7, 10 años, o
1: Pero
0: sea.
1: imagínate, o sea, porque en Europa, en Estados Unidos, este es un tema que preocupa en
0: Claro.
1: Europa, en Estados Unidos, y imagínense que en Paraguay es aún más grande. Entonces, en Estados Unidos, bueno, en Estados Unidos hay otros problemas también que son estas matanzas y cosas que ya son
0: Claro,
1: una
0: pues
1: cosa
0: agarra uno esto que
1: terrible,
0: cabía,
1: ¿verdad?
0: agarra un arma
1: Pero
0: y viene y mata a su compañero, digamos.
1: exacto.
0: Así termina el bullying en
1: Así
0: algunos casos en
1: termina
0: Estados
1: el
0: Unidos.
1: bullying y también, ¿verdad? O sea, en todas las películas vemos de Estados Unidos, así como vamos a decir, nuestras referencias de
0: ¿Culturales?
1: justicia culturales que son Estados Unidos, ¿verdad? Y cuántas veces hemos visto que el bullying, y qué sé yo, bueno, finalmente la película a veces redime al bullyingado, ¿verdad? Pero, o sea, es un problema grande. En Paraguay es más grande y no lo estamos así como decís vos. Hay herramientas, está el concepto, están las leyes, están los procedimientos. ¿Qué nos queda por hacer en esto, Michi, para vos? Que trabajás, o sea, por un lado trabajás en tema de maltrato de la mujer,
0: No sé, yo creo que hay un tema que es un cambio estructural social.

0: Otra vez punitivo. O sea,
1: exactamente, ese es el problema. Ese no es un cambio estructural, no se plantea la raíz del problema. Va a ser, esa persona probablemente puede llegar, por sobre todo por la presión mediática, a terminar presa. Eso lo que va a generar es un efecto de pánico entre docentes, pero lo que va a llevar es a aplicar el protocolo y no necesariamente aplicar un protocolo, pues no es necesariamente intervenir sobre la realidad. Entonces, ahí hay una vuelta de tuerca que también hay que hacer, que es más grande, más que aplicar el protocolo. Porque también nosotros hemos escuchado casos de docentes que tienen mucha vocación, que intentan ir más allá, pero el protocolo no les permite porque el protocolo le pone unos límites que uno no puede, como docente, también mover. O sea, digo, también hay un contrapunto de gente que tiene un compromiso un poco más fuerte, que también es, al final está atado por ese protocolo. Entonces, por un lado, gente que no hace nada teniendo protocolo y gente que teniendo protocolo intenta ir un poco más allá porque quiere intervenir sobre la raíz del problema y está atado también por el protocolo. Entonces, es muy complejo, digamos. Y
0: yo a los docentes les compadezco. O sea, más allá de que tienen sus errores, tienen sus autoritarismos, tienen sus... Pero lidiar... Yo traté de ser docente de colegio, después fui a facultad, pero aguanté 4 meses.
1: Claro.
0: O sea, porque te vienen 40 chicos... Que a los que a la fuerza tenés que mantenerlo sentado, cada uno te viene con su problema, con su enamoramiento, con el maltrato en su familia, con el no sé qué, en el mismo tiempo tienen que aprender las mismas cosas y cada uno explota de una manera distinta y vos tenés que lidiar con todo ese conflicto social, porque finalmente, aparte, nuestro sistema tiene, si fueran 15 o 20, podés más o menos hacer un seguimiento personalizado al ritmo de aprendizaje, claro. Pero si son 40 es imposible.
1: Claro, y gente mal pagada.
0: Y gente mal pagada que trabaja no sé cuántas horas al día. Encima te pagan por las horas cátedra. Después cuando tenés que llenar tus planillas, cuando tenés que corregir tus exámenes, todo eso es otro cantar, ¿verdad? Así que pobres docentes, Dios mío, esperemos que nuestro sistema educativo, no sé, tenga una transformación real, pero para eso tenemos que transformar nuestra... Ahora nosotros por hablar de esto ya somos zurdos seguramente, la gente ya está pensando, ¿qué es lo que estos quieren decir? Que acá no funciona la educación, son todos zurdos.
1: Sí, queremos decir
0: ese,
1: eso.
0: Ese si es nuestro nivel educativo.
1: Si les queda una duda, gente, sí, tienen que entender que nos preocupa el nivel educativo y que estos datos ojalá le escandalicen a alguien más que tenga algún poder de decir, vamos por lo menos a sentarnos a hablar de esto, porque creo que no hemos logrado tener una conversación honesta sobre el tipo de sistema que estamos construyendo, más allá de, bueno, vamos a tratar que la inteligencia artificial y no sé qué, que está todo bien esa discusión, pero lo que no estamos es estudiando la estructura en la que estamos sosteniendo el sistema educativo. Entonces, esa conversación no hemos tenido, y estos son los resultados.
0: Así mismo, ya que hablaste de inteligencia artificial, y cierro un poco con esta noticia, porque se nos fue el tiempo, te dije que iba a ser corto, Michi. A nivel mundial parece que hubo una baja en general del rendimiento educativo y eso se atribuye un poco a el uso excesivo de pantallas y de inteligencia artificial y de todo esto. Esa es otra preocupación que es, sobre todo acá en Mediodía y Medios, para mí una de las centrales, ¿verdad? Cómo estamos incorporando el uso y cómo las pantallas están empezando a pensar por nosotros y nosotros abandonando toda nuestra capacidad de raciocinio en algoritmos y en... está bien, los algoritmos geniales. La preocupación siempre para mí es que son empresas privadas con unos intereses que en el momento que tengan que defenderlos a pesar de o en contra de los intereses de un pueblo, de una ciudadanía, lo estamos viendo en gobiernos súper autoritarios en Argentina, ahora en Colombia, en otros países, ¿verdad? Entonces, no dejar, eso mencionaste en algún momento, y es uno de mis eslóganes últimamente, cómo construimos redes de confianza para informarnos. Vos decías, yo tengo mis redes de confianza a las que le sigo en Twitter, y bueno, cómo nosotros construimos hoy esas redes de confianza para saber qué es lo importante, qué es lo que está pasando y cómo podemos reaccionar de manera conjunta frente a las amenazas que se nos vienen también, ¿verdad? Soluciones, nos vienen nuevas promesas de parte de la tecnología, pero también, y hay mucha gente que está hablando de las amenazas, y no solamente amenazas en términos de información o de manejo de información, sino amenazas reales en términos de armas autogobernadas, en términos de muchísimas otras cosas que estamos viendo en el mundo hoy. Sigamos construyendo estas redes de confianza y, bueno, este es un espacio en el que compartimos hoy. Muchísimas gracias, Michi, por acompañarnos.
1: Bueno, no, gracias a vos. Y, bueno, volveré. Acá en diciembre volveré en algún momento.
0: Ya tenemos el compromiso.

0: Genial, me encantó conversar contigo.
1: Gracias.
0: Hoy no agotamos los temas, quería hablar más del sistema judicial, pero bueno, nos quedamos con la educación, con la justicia y cómo hacemos en este país para tener un poco relaciones más horizontales. También está todo tu trabajo en el consultorio jurídico, comentaste algo, pero sé que es mucho más profundo, mucho más amplio, así que nos queda para otra ocasión.
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1: El que sea.
0: Muchísimas gracias. Nosotros nos despedimos hoy. Gracias a la audiencia de Fe y Alegría por acompañarnos. Nos volvemos a encontrar el próximo martes a las 11:30. Chau.

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tú que fuiste en el antaño el gigante americano, el ejemplo en civilismo para toda humanidad, porque entrañas una raza noble y brava por estirpes que inmoló con su holocausto tu grandeza y tu valor. 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
3: Muy buenos días, bienvenidos y bienvenidas a esta nueva emisión de la Ronda de los Pueblos. Este día miércoles, ya estamos a mitad de semana, 9 días ya de este mes de septiembre. Temperatura actual en Asunción, área metropolitana, a esta hora tenemos 17 grados, 6 nublado, nos dice la Dirección General de Meteorología. Para hoy se anuncia un día frío a fresco, cielo mayormente nublado, vientos del noreste, lluvias vientos del noreste luego variables, lluvias dispersas con ocasionales tormentas eléctricas, es lo que se anuncia para esta jornada del día miércoles, y vemos el pronóstico extendido que anuncia y proyecta precipitaciones hasta el día viernes de esta semana, cerrando nuestra semana con precipitaciones según lo que vemos para esta segunda semana del mes de septiembre, acercándonos al Día de la Juventud, Día de la Primavera. Estamos en este mes de la primavera y con ello, por supuesto, todo lo que tiene que ver la relación con la nueva estación del año que ya nos proyecta a fin de año, ¿no? Septiembre, octubre, noviembre y diciembre, ¿no? Estamos ya a menos de 3 meses para la fiesta de la Virgen de Caacupé. Y así sucesivamente vamos haciendo ya la cuenta regresiva, teniendo en cuenta también las elecciones municipales que se van a estar llevando adelante el próximo mes, ¿no? Mirando las novedades destacadas, informaciones, por supuesto, que vamos a ir desarrollando en esta jornada, colaboración y participación de los compañeros integrantes de la Red de Radios Educativas del Paraguay que nos acompañan a lo largo y ancho de la geografía nacional. En este mes de septiembre, hoy, se cumplen 6 años del secuestro de Oscar Denis. Qué rápido, ¿no? 6 años de aquel hecho en la zona de Concepción y sin paradero hasta la fecha, ¿no? Línea de comunicación con nosotros, 021-3747-46-7. Celular 0985-918-274 para las llamadas. Y mensajes al WhatsApp, 0985-918-270. Tenemos la participación de la audiencia. Buenos días.
4: Hola, Xavi.
3: ¿Qué tal, Roque? ¿Cómo andamos?
4: Bien. Lastimosamente en la vida uno quiere ser honesto, sincero, sin cuádruple cara, todo lo que se quiera, pero es difícil la vida y aunque digas que eso no hay que hacer,

sabiendo o no, uno tiene 20 caras, así que es difícil eso, bueno, pero así es. El bueno que a veces tiene sus macanitas y está el bandido que le encanta hacerse detener, pero también cuando le conviene se hace el buenito y cede. Y esa es una maniobra constante y sencilla de la vida cotidiana. Incluso uno diría, cínico sin personalidad. Y bueno, llamarle como quiera, pero así se vive. Tener que tener lamentablemente las dos figuras, la parte durita y la parte churrita buenito. Pero la cuestión es cómo haces el equilibrio y notamos eso constantemente. No solamente esa peleita ahí entre Peña y Cartes, también en la oposición tenemos nuestros grandes vendidos que de vez en cuando votan bien algunas cosas para blanquearse un poco. Y así se vive, mismo la oposición, muchas veces queremos ganarle al poderoso, pero nos aliamos también con cada bandido. Cada bandido que ya salió incluso de la casa del poderoso, o que juega la oposición, pero son de los vendidos traidores. Que nosotros los decimos vendidos y traidores, pero necesitamos algunos apoyos y de ellos, y también le dejamos ciertas cuerditas y canchas libres. Es terrible, pero es así la vida. Ni te puede hacer el santo, ni te puede hacer el demonio. El demonio tiene que fingir. Primero, atropellar todo para hacerse respetar, pero también tiene que hacerse el bonito. Porque le conviene y porque a veces incluso no es tan fuerte como él pensó que era. Por esas cosas que el cínico sea así, se entiende. Pero el bueno también es así. El bueno también es así. Y en el bueno también tenemos los bandidos con quienes nos aliamos. Permanentemente vemos como decimos, ¿por qué no le echan a fulano? Y después vemos que habla como si nada con otros compañeros. O sea, hay un cinismo por hacerlo rápido y no alargar. Lamentablemente se iba así. Integridad, no sé. Integridad no, porque hay que ser diplomático, estratega. Y a veces también la estrategia te dice, tenés que atropellar. Y otras veces te dice, nos conviene hacerse bueno, pero aquí hay que ceder. Entonces, esta cuestión de Peñín y Cartes nos está dando el ejemplo, pero a nosotros nos pasó desde el 89 mucho con la oposición y la gente buena. Así que esto no extraña, yo ya lo tomo como normal, hace una vuelta a carnero y ve que el mundo es así también. Alguien se presenta como líder que atropella, pero también hace sus cositas buenas. O sea que a veces es puro teatro y a veces porque algo le pica y tiene que hacer nomás el renunciamiento. Entonces uno no sabe hasta qué punto es estrategia, hasta qué punto es cinismo, y así somos. Y eso se aplica en toda actividad. Por eso esta cuestión Peñín y Carpe, no voy a entrar en eso porque puede ser cualquier cosa, es la vida normal cotidiana. Cuando comparamos con la política externa, ahí también está el monstruo que arrasa todo, pero de repente también se hace el bonito. O sea, ya es parte, para hacerlo sincero, sí mismo, pero decir sí mismo es tapar esa parte difícil de hasta dónde es error humano y hasta dónde sí, hay que hacer algún teatrito. Y nosotros los opositores permanentemente nos aliamos con bandidos. Y en el Parlamento vemos que le tratamos de traidor a alguien, pero después otra vez coqueteamos y estamos como sin nada con ellos. Yo no sé, a mí no me sorprende más nada. Y, en fin, lastimosamente es una vida cotidiana desde lo sencillo hasta lo más responsable. ¿Y por qué? ¿Por qué nosotros nos movimos tanto cuando se va a elegir un papa? Deberíamos estar todos con anticipación dándole gracias a Dios porque vamos a elegir un nuevo papa. Sin embargo, no nos vamos a traicionar. Queremos que nos toque uno bueno. Entonces, y los otros no son buenos, no hay que traicionarse. Queremos que nos toque uno bueno. En todo caso, decimos que no nos toque un blandito muy excesivamente intelectual y se enreda ahí y no quiere chocar con nadie. Ya empezamos a agregar adjetivos. Así que, lamentablemente, entender la palabra a sí mismo es difícil porque es muy cotidiano eso. Y eso, en fin, ahí está, ahí la interna, ahí Peñín y Carte, y nosotros los opositores, cuántas veces apelamos a los compañeritos vendidos, que no necesitamos ni pruebas, que no necesitamos

0: sabemos quién te va a traicionar, cuándo y cómo, todo eso sabemos con lujo de detalle. Y nos falta el infeliz que te dice, son arriesgados, ¿dónde está la famosa prueba? Qué lindo, vos vas allá más tarde y decís, hombre, antes aquí está la prueba, ¿quién le voy a matar? Pero déjense, puede joder, es la vida lamentablemente. Y no hay que, sobre eso sí se lucha siempre, pero estas macanas que estoy diciendo, convivimos con eso. Entonces a mí esta cuestión de Peñín, maniobra colorada, cuántas veces nos aliamos a los opositores vendidos, y en fin, ya ha surgido de todo. En estos tiempos surgió la moda de la izquierda, en un momento dado nos llenamos de izquierda, y si nos llenamos también de cada, esto que estoy diciendo, traidores, ladrones, así que, en fin, seguimos informándonos, pero nuestra oposición, seguimos apelando a grandes vendidos y bandidos. ¿Ven? Cuando echamos a dos, pero tenemos a 500. No, es jodido esto, pero hay que asumir eso. Y hoy, con estos sectores sociales que siguen luchando, y a pesar de que es doloroso todo lo que dije, siempre hay que estar con ellos, y no hay que esperar que mueran 3 indígenas, que mueran 2 campesinos, para tener una postura un poco más justa. Esta es la ensalada que lanzo, pero es lo que hacemos siempre, y vamos a seguir haciendo. ¿Cómo es tu fe? ¡Ay, muy linda la fe! Eso por lo visto Dios mantiene, y nosotros tenemos que hacer maravillas. Gracias, Xavi.
1: A vos, Roque. Muchas gracias, gracias por la participación. 5:40 a.m, temperatura en Asunción, área metropolitana a esta hora de la mañana. Estamos teniendo una temperatura de 17.6 grados. La sensación térmica es la misma. Temperatura que va a ir en aumento y vamos a tener una temperatura máxima de 28 grados. Siguiendo con las informaciones destacadas, vemos tapa del diario Última Hora. Docentes anuncian paro nacional y no descartan sumarse a los médicos. El gremio plantea realizar medida los días 17 y 18 de septiembre. Exigen reajuste del 8% y que se realice una adenda que incorpore este incremento en el presupuesto de gasto de la Nación del 2027. Silvio Piris, de la Federación de Educadores del Paraguay, critica falta de cumplimiento y dijo que esperan respuestas del Ejecutivo hasta el día viernes. Esto es lo que están anunciando los docentes para este mes de septiembre, ¿no? Entonces, hay que tener en cuenta que esta semana se conformó la Comisión Bicameral de Presupuesto, donde van a estar abordando, analizando la propuesta del presupuesto de gasto de la Nación. Por otro lado, Fuerza Tarea Conjunta con más presupuesto a 13 años de su creación. Y se había creado con el gobierno de Horacio Cartes. Y millones de dólares anuales que se destina a esta fuerza en el norte del país, que se ha expandido prácticamente su influencia en toda la República del Paraguay, en la región oriental en particular, pueden estas fuerzas instalarse, y se había extendido últimamente en el departamento de Canindeyú. Cuando se instaló en el departamento de Canindeyú, habían dicho para la pacificación de la zona. Y hasta el momento no vemos resultados efectivos de la Fuerza de Tarea Conjunta. Grupos irregulares siguen operando en el norte del país. El narcotráfico sigue campante. A pesar de la instalación de la Fuerza de Tarea Conjunta,

en el norte del país. Prácticamente lo que hacen es custodiar estancias en el norte, ¿no? Porque seguridad, al menos a la población, existe esa duda, ¿no? Los propios pobladores manifiestan este reclamo, ¿no? De que no hay seguridad con la Fuerza de Tarea Conjunta en el norte del país, ¿eh? Capaz que deban cambiar de estrategia y demás. Pero una importante torta del presupuesto se le está destinando, ¿no? Por otro lado, el país retrocede en lectura y hay un fuerte rezago en matemática. Última evaluación PISA y alarmante retroceso, ¿no? Justamente ayer recordábamos el Día Internacional de la Alfabetización y estuvimos conversando con una especialista en materia educativa, manifestando el tema de la utilización de las pantallas hoy día, los celulares, equipos informáticos que ya desde muy temprana edad están utilizando los chicos, ¿no? Y esto genera nuevas preocupaciones en el ámbito educativo. Si también la incorporación de nuevas tecnologías como la inteligencia artificial, ¿no? Que genera también otra proyección en el ámbito educativo. Siguiendo con portada del diario Última Hora, viceministro defiende plan de energía y descarta privatizar ANDE, Mauricio Bejarano. Y este sábado, plenaria de organizaciones sociales y sectores organizados van a estar debatiendo sobre este tema de la soberanía energética en nuestro país. Y bueno, y uno de los puntos críticos es justamente el tema de la privatización de la ANDE. Por otro lado, Hugo Javier recorrió por 9 horas en busca de una sala de unidad de terapia intensiva. Odisea para atención médica. Y esta situación desnuda las condiciones en las que se encuentra nuestro sistema sanitario, ¿no? Durante la pandemia se había buscado fortalecer nuestro sistema de salud, ¿no? Con más camas de terapia intensiva. Si bien se han creado y prácticamente duplicado, porque antes de la pandemia teníamos prácticamente cerca de 200 camas de unidad de terapia intensiva. Creo que el último dato que manejo con relación a la instalación de camas de unidad de terapia intensiva, creo que llegamos a las 700 camas a nivel país. Insuficiente todavía ante las necesidades que se está teniendo, ¿verdad? Porque no puede ser que cada cierto tiempo tenemos que escuchar a familias buscar camas de unidad de terapia intensiva, ¿verdad? Teniendo en cuenta que la responsabilidad es del Estado y es la que debe estar administrando y diciendo hay disponibilidad en tal o cual lugar, ¿verdad? Hay departamentos del país donde no se tiene camas de unidad de terapia intensiva. Por mencionar, la zona del Chaco paraguayo, el Alto Paraguay, no tiene unidad de terapia intensiva los hospitales de esa zona del país, ¿no? Entonces, hay muchos desafíos todavía que tenemos que enfrentar. Salud

educación son sectores muy sensibles que el gobierno no está pudiendo atender. No podemos decir que ha abandonado o ha desatendido totalmente, ¿verdad? Pero no se ve el esfuerzo que está haciendo el gobierno por darle un voto de confianza, ¿verdad? Porque se ha hecho construcciones importantes, necesarios, pero solamente infraestructura. Falta insumos médicos, falta medicamentos como profesionales especializados en cada sector, en cada área. Y en estos días estamos recibiendo más médicos que renuncian al Ministerio de Salud Pública justamente por este tema de reclamo que estamos teniendo de mayor presupuesto para el sector. Siguiendo con la información que trae el diario Última Hora, señala el senador Gustavo Leite que defiende pedido de informe sobre banco, dice, si lo de bueno tiene algo indebido, le va a golpear al presidente. Desde que asumió Santiago Peña la presidencia de la República, uno de los bancos mimados que ha recibido recursos públicos y que ha fondeado de esa manera esta entidad bancaria, figura entre los que más recibe recursos del Estado, ¿no? Y pone en riesgo también todo un sistema financiero, porque imagínense ustedes que se declare en quiebra esta entidad que no tiene más de 5 años de creación. Entonces, estamos poniendo todos los recursos que tiene el Estado paraguayo en una sola entidad bancaria y más todavía una entidad que hace poco se le habilitó como banco. Anteriormente era otra financiera, compró también cartera de otra entidad bancaria, se fusionó, bueno, este es el tema de Visión Banco. Y toda esta preocupación que genera. Y hoy día, al parecer, hay una disputa, hay una crispación en el mismo seno del movimiento de Honor Colorado y que genera esta disputa interna de pedidos de informes. Argentina denuncia a una firma por operar en las Malvinas. Explota hidrocarburos. Un reclamo de soberanía que viene llevando adelante desde hace más de 40 años Argentina a Gran Bretaña, ¿no? Sigue esta disputa territorial. Por otro lado, y siguiendo con las informaciones destacadas que trae el diario ABC Color, también hace referencia al Bueno Bank y a la movilización de los docentes, que ocupa un gran porcentaje de la portada. Senado define hoy pedidos de informes cruciales sobre Bueno, preguntas claves sobre operaciones de la entidad. La Cámara de Senadores tratará aprobación de 3 pedidos de informes sobre Bueno Bank en proyectos impulsados por el cartismo y opositores. Requerimientos incluyen datos del Banco Central del Paraguay y del Instituto de Previsión Social sobre millonarias operaciones que crecieron en la era Peña. Queda claro que Cartes no tiene nada que ver con Bueno y no puede hacerse responsable, dice el senador Gustavo Leite, ¿no?

0: exigen reajuste salarial. Varios gremios de docentes anunciaron dos jornadas de manifestaciones. Ya la próxima semana, el 17 y el 18 de septiembre próximo. Esta medida de fuerza se da para exigir al gobierno una adenda presupuestaria para ajustar salarios y frenar la pérdida del poder adquisitivo. Es lo que destaca en portada el diario ABC Color, ¿eh? Médicos negocian sobre nueva tabla de salarios. Mejora diálogo y salud busca evitar huelga. Paraguay empeora y está casi último en educación. Lapidario resultado de evaluación internacional. Ayer habíamos compartido esa información también en el marco del Día Internacional de la Alfabetización, ¿no? Y caída en lectura en este informe del Programa para la Evaluación Internacional de los Estudiantes. Una evaluación internacional que se realiza a estudiantes de decenas de países cada 3 años pinta un panorama preocupante sobre la educación en Paraguay. Caída de rendimientos en lectura y ciencias. El informe detalla la incidencia de factores como el uso de pantallas, la inteligencia artificial o la falta de docentes y recursos en el desempeño de los alumnos. Organización para la Cooperación y el Desarrollo publicó este informe por sus siglas en inglés PISA, Programa para la Evaluación Internacional de los Estudiantes, que evalúa cada 3 años el rendimiento académico de estudiantes de 15 años en varios países, entre ellos Paraguay. Y podemos decir que en PISA estamos por el piso. Y ahí le añade cuadro en materia educativa, si es que un Estado no invierte lo necesario en educación, está creando una generación futura con pocas herramientas para hacer frente a los desafíos que tenemos nosotros como país, ¿no? Porque una cultura que no se proyecta, un país que no se proyecta culturalmente fomentando la educación, tiene muy pocas probabilidades de generar mayores desarrollo a las futuras generaciones, ¿no? 57 de las 5 de la mañana, temperatura en Asunción, área metropolitana, reiteramos, estamos teniendo 17 grados, es con la que amanecimos hoy miércoles, mitad de semana. Hacemos la pausa correspondiente para luego estar en contacto con los compañeros integrantes de la Red de Radios Educativas del Paraguay.
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Nel nome del Padre, e dell'Hijo, e dello Spirito Santo. Amen. Señor de la vida, tú nos diste el don del agua, fuente de fecundidad, frescura y esperanza. Ella calma la sed, fecunda la tierra y limpia las heridas. Damos gracias porque también ella es símbolo de tu gracia, de tu amor, que nos renueva por medio del bautismo. Hoy te pedimos que nos enseñes a custodiarla con gratitud, justicia y responsabilidad. Te pedimos perdón por haberla convertido en mercancía, olvidando que es un regalo universal, un derecho sin fronteras destinado a todos tus hijos. Vemos con dolor a tantos hermanos y hermanas que no tienen agua limpia, que caminan kilómetros para encontrarla, que enferman por su escasez. Que tu Espíritu nos transforme en peregrinos de lo esencial, capaces de vivir con sobriedad, denunciando el derroche y la contaminación, defendiendo el derecho de cada hermano y hermana a beber sin miedo, sin desigualdad. Haz que nuestro cuidado del agua sea signo de amor al Creador y compromiso con la vida de los más pobres, educando nuevas generaciones que valoren y protejan los recursos de la tierra. Amén.

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5: Con nada de este día miércoles, estamos a 9 días del mes de septiembre. Temperatura en Asunción, área metropolitana, estamos teniendo 18 grados 4. Va subiendo lentamente la temperatura. Vamos a tener una máxima, según los datos de meteorología, de 28 grados. Fresco a cálido, cielo mayormente nublado. Se anuncian lluvias dispersas con tormentas eléctricas para esta jornada. Para esta mañana, lluvias dispersas. Para la tarde, lluvias dispersas con ocasionales tormentas eléctricas. Es lo que refiere la información que comparte la Dirección General de Meteorología. ¿Sí? Contacto, enlace que vamos a estar teniendo, como siempre, con los compañeros integrantes de la Red de Radios Educativas del Paraguay. Mirando esta información destacada que tiene que ver con datos que se tiene con la economía, y vamos a estar actualizando en minutos porque ya estamos en contacto con los compañeros integrantes de la Red de Radios Educativas del Paraguay. Iniciamos en el departamento de Canindeyú. Está con nosotros Juan José Morel desde Corpus Christi. Buen día, Juan José. Bye, chapa.
6: Bueno, buen día, Javier. Buen día para toda la audiencia de Fe y Alegría y la Red de Radios Educativas del Paraguay. Una mañana bastante fresco todavía aquí en la zona de Corpus Christi, Canindeyú, compañeros. Aquí las informaciones, por ejemplo, se suspende una vez más el peritaje del automóvil del profesor Catalino Correa, dentro del cual junto al líder indígena Antonio Carrillo murieron acribillados por la cena en Corpus Christi, casi un mes. El hecho sigue sin ser peritado por 6 días de suspensiones. La información también que tenemos en esta zona del país, Javier y audiencia.
5: Juan José, esa suspensión genera mayor suspicacia de la gente, ¿verdad? Porque es que se está postergando, porque es que tardan tanto en esclarecer el procedimiento que tuvo mucho cuestionamiento, Juan José, porque en su primer momento los referentes del gobierno, desde la Secretaría Nacional de Antidrogas, habían mencionado que se había realizado un operativo, un enfrentamiento, y que fueron abatidos miembros de este grupo de alias Macho. Sin embargo, después salía esta situación y toda la denuncia al respecto, inclusive hasta tortura, ¿no?, de estas personas que fueron ejecutadas prácticamente.

0: de Juan José.
1: Así es, y todavía no hay un pronunciamiento de esclarecimiento del caso, ¿verdad? Y por otro lado, Javier, dos, tres cargas, en mucha memoria, en menos de tres cargas ya se incautan, más de 150 cerdos de contrabando. Esto fue en mi banquito, en el distrito de Aduaná, que pasa por la frontera, ¿verdad? Que viene aquí, la zona frontera seca, pasa y. Prácticamente para nosotros los pobladores comúnmente, pero hoy en día después de una denuncia de los productores de cerdo, se incautan, ya van tres cargas que van incautando los de la Policía de Delito Económico con la DNI, y bueno, el perjuicio asciende a más de 500 millones. Y la pregunta es, ¿qué se hacen de los cerdos? Pollilla, pupata, suina, y seguramente según estaban manifestando que son sacrificados estos y que no se aprovechan, ¿verdad? Es lo que también por la en estas informaciones que tenemos, Javier.
0: Justamente vemos hoy en sección Economía del diario Última Hora, refuerzan controles para frenar ingreso ilegal de pollos, huevos y carne de cerdo. Esta situación de ingreso de productos de contrabando se refuerzan estos operativos después de varias denuncias, Juan José, de productores que se ven afectados por el ingreso de productos de manera ilegal en el país.
1: Exactamente, después de esto, y nosotros aquí semanalmente vemos el camionada de cerdo que va, ¿verdad? Seguramente nunca vieron ni ahora están, después de la denuncia de los productores, están haciendo esta leve fiscalización.
0: Juan José, por otro lado, se está viendo el tema del presupuesto de gasto de la nación. Y vemos a 13 años de la presencia de la Fuerza de Tarea Conjunta, la creación de este grupo de policías y militares en el norte del país. Hace un par de años que se instaló en el departamento de Canindeyú. Recuerdo en un contacto que habíamos tenido, Juan José mencionaba, y desde los organismos de seguridad hablaba de una presencia de la Fuerza de Tarea Conjunta de pacificación para el departamento de Canindeyú, a varios meses, años inclusive de la instalación ahí de la FTC en la zona. Juan José, ¿qué evaluación se puede hacer al respecto, conociendo la realidad de la zona, escuchando también a los pobladores con relación a la presencia de la FTC? ¿Ha brindado seguridad a la zona? ¿Ha mejorado la situación ahí de inseguridad que preocupa a la gente de frontera, Juan José?
1: Y la pacificación, después de que vinieron la FTC, aparecieron la gente del ETP también, ¿no? La primera aparición prácticamente en el Urabana, justamente, que fueron tiroteados en una comisaría, después fue el secuestro de un joven ahí en la zona de entre Uipitanga y fronteriza allá, o sea que entre Canindeyú y Caaguazú, fue secuestrado, fue liberado. Y esto nosotros, después de que aparecieron la gente de FTC, aparece atrás de ellos también el PP prácticamente, ¿verdad? Y donde la ciudadanía y la población en general no creen esto que existe, y justamente muchos ya desaprobaron ya la existencia, y también lo de la gente de FTC que están trabajando en la zona ahí de Ibipuita, específicamente del distrito de Uritecue, donde esos pocos días, supuestamente en una labor de inteligencia, le aprendieron al profesor de apellido Villalba, era un profesor y supuestamente era suegro de Acosta, ¿verdad? De Macho. Pero el señor vivía ahí. Según los pobladores, tranquilamente, ¿verdad? Después de la presión, seguramente ya lo aprendieron también la semana pasada.
0: O sea, no tiene el resultado esperado estas fuerzas instaladas en la zona, Juan José.
1: No tiene la credibilidad de la población en general, ¿verdad? Javier, y audiencia.

0: Porque se denuncia el vínculo que tienen los policías o militares con grupos delictivos también de la zona, Juan José.
1: Sí, todos se conocen todos, todo es. Todo se complica todo, ¿no? Entre las autoridades.
0: Juan José, ¿algo más por ahí?
1: Y nada, Javier, aquí el domingo en el ámbito deportivo, los últimos resultados de la Interliga, Corpo Crítica, yo en la sub-16 y en la categoría primera ante la selección de Nueva Esperanza. Este domingo otra vez, esto, la revancha, también la finalísima del campeonato local aquí de Corpus Christi. El Independiente en los juveniles va a jugar con su tradicional rival, el Atlético Corpus Christi, y en la primera Agua Blanca enfrenta al equipo del Atlético Corpus Christi, ya definido, solamente una final dentro del campeonato local también, Javier. Y esto desde la ciudad de Corpus Christi.
0: Un abrazo, muchas gracias, Juan José.
1: Saludos.
0: Desde el 14º departamento nos acompaña Juan José Morel. Y estamos a 25 días de las elecciones municipales en Paraguay. Más de 260 municipios que tenemos a nivel país se va a estar desarrollando las elecciones. Tenemos 15 minutos de las 6 de la mañana, temperatura en Asunción, área metropolitana. A esta hora estamos teniendo una temperatura de 18 grados, es con la que hemos amanecido en esta jornada. El profesor Melquiades Alonso comparte con nosotros esta invitación para el programa, tema El desafío de la alfabetización, ¿no? Ya recordamos el Día Internacional de la Alfabetización. Va a estar como invitadas, van a estar Marta López y Matilde Ullón en este tema, El desafío de la alfabetización. Está con nosotros Emiliano González desde el 2º departamento del país, Radio Xococuere Miandú, del asentamiento Crescencio González de San Vicente Pancholo. Vaya pa Emiliano, buen día.
2: Buen día, buenas compañeros, buen día para toda la audiencia ahí. 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
0: Sí, justamente Cuejero, Ñemoquetá, otro compañero de la zona de General Resquín, Aveína. Mombe, preocupación en el 2º departamento Amalicia, toda la zona norte, San Pedro, Concepción, Abellina con esta situación, Emiliano, la falta de lluvia, pocas precipitaciones en la zona que está generando esta preocupación por el tema de la producción Abellina o afecta a Mimigna la a mano donde registra Emiliano.
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0: Emiliano, la proyección es para lo que resta de este año, porque ya muy bien, te imaginas fin de año, menos de 4 meses, y ya vamos a embate con las proyecciones, en ese sentido, porque llegó ahí ya fin de año, ya creo que ya hay variedad de producciones de estación. Es la proyección ya, porque llegó ahí ya anduvo fenómeno del Niño. Oñista las arañas en el tambe, con abundante lluvia o generata posible inundaciones mía, pero en contrapartida la zona norte o una ausencia de lluvia. Va, la proyección es andumía, pero Ina.
2: Tú ya mismo que estaba ahí el tema de

0: fenómeno del niño. 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Que está ahí, por ejemplo, niño en sésamo. Sésamo son amantes y productor de sésamo. Oye, prepara ayer, a pesar de que después propaganda, después invadir la pequeña productora de Uruguay, oye, prepara ayer, pero es una preocupación ahí, UPA. Porque la sésamo de producción, pues, es una humedad y contrario, previamente. Y prepararé, y en vos saco, y un pequeño productor fuera, UPA de ahí, unión de curí, rama, y que toma esa Navidad. 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
1: Uh-huh. Emiliano, ya se sabe, ¿no? A vehículo, aparte del sector productivo, las proyecciones a nivel local con las elecciones. ¿Va a existir una hoy acerca la candidato cuera a los sectores? ¿O en pico alguna propuesta en ese sentido de acompañamiento al sector productivo? En la zona de San Pedro, hay una zona agrícola, pero va que pico. Ya ando mi mía, veí la propuesta o ya acercaba al sector productivo, Emiliano.
0: Sí, justamente hoy candidato a la alianza, ingeniero Ever López, estoy candidato. Orecoa algunos ideas y proyectos para reactivar la producción. Uno técnico, ya en la ciudad de asistencia técnica, enfoque más hacia los pequeños productores. A UPEAINA, la obra, corte y discurso hacia el campesinado, hasta el tema, porque San Vicente llegó a tuya problema de tierra hoy, distrito de San Vicente mismo, hoy en problema de ciudad. O pensando ahí está asentamiento y yerere, o hay un problema de tierra. Upea la añez en Dubébala y en su discurso, en cualquier lugar de Cuajapé, encuentro con la gente, o mencionaba al campesinado el apoyo. Pero el otro candidato, al tubalo, y hoy, Toñi Apesteía, en Doris Cuevete, ni tampoco en su gobierno anterior, Doreco y hoy BTI proyectos, ni tampoco acompañamiento al pequeño productor. Aupar y Fupe mencionando ya lo que va a ser la elección hoy, que BTI encuesta, ya porque tiene encuesta en el distrito de San Vicente. A tu ya ventaja, Guaraja, intenciones de votos y nada, el candidato de la alianza unido por San Vicente, Ever López, tu ya Guaraja, la más de 20-25% de diferencia. 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
1: Uh-huh. Y Emiliano, bate con la motivación de la gente para participar en las elecciones municipales del próximo 4 de octubre. Ya Anduco, o sea, ya me mandó a que en el distrito de San Miguel.

0: adyacentes, Abetí, nuevo distrito en Yaguarecoa, en el departamento, y desde su creación prácticamente, partido tradicional, en este caso el Partido Colorado, Gina la administraba desde la creación del partido. Entonces Abetí, posibilidades, oye, recogiendo la alternancia en este distrito.
1: Exactamente, oye, conformar de la alianza, oye, unificar está partido en el distrito de San Vicente, tu la motivación, o hija, y la pendo vota, y me acoche a votata. 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Hay que atujar algunos recoge análisis más adelante, más futuro, ya no sube. 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Y no la gente, compañero.
0: Sí, señor, Jacob, esa oña configurata para las proyecciones del 2028, estas elecciones municipales a nivel país, ya ahora ya está la alianza, oye, crea en los departamentos, en los distritos, una manera ahí de poder articular con los distintos sectores. Si bien ya se hay la diferencia y que actúa hoy, pero hoy la deseo de unidad a pesar de las diferencias que pueda existir, Emiliano. Y en primer lugar, las necesidades locales y que toma ya oye proyectada a nivel nacional, porque digo, esa siempre ya se la distintos sectores, Guarajala y grupo, pero siempre los partidos hegemónicos, Guarecoa estructuras, Guarecoa poder económico, siempre o ganar por esa situación, por la división que se genera entre los partidos minoritarios, Emiliano.
1: Así mismo, Perú la está debate, no solamente ya en Venezuela, pues no se ha dedicado el tema de la alianza, sino que está en que está ida y vuelta, y que todo eso venía a concretizar, porque algunos, y ya no le añade diferencia, porque ya en eso en la vida cotidiana siempre hay diferencia, ya no puede añadir mañana a mí, o pueblo yesa asire. 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Jaupea dice que la Icatuja en 2028 oñen unificado, a pesar de que el partido tradicional, por ejemplo, el cartismo Orecoge está táctica Orecoina, que a todas muestras o dividir, que a todas muestras o. Pero. A pesar de UPEA, Atalaya la 1 con el 4 de octubre, no ni se pone baja en 2028, ni unifican a la alianza. 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
0: Sí. Agradecerte esta posibilidad, Emiliano, de tener contacto. No sé si queda algo más por ahí.
1: Nada más, compañero, muchas gracias. El agradecido soy yo y también a todos los compañeros de radio. Y muchas gracias y que tenga feliz resto de jornada.
0: Igualmente, muchas gracias, Emiliano González, Radio.

0: Yo Choco Cueremiandú, Ñane Moruina desde San Vicente Pancho. Los 6 de la mañana con 29 minutos, temperatura en Asunción, área metropolitana, antes de ir a la información que tenemos con el reporte de 3 en 3 América, este reporte que tenemos de la red de radio jesuitas. Equipo fiscal para Hugo Javier, señala la información que trae. Lo que tenés que saber en el diario Última Hora, señala que sectores que conforma esta investigación del caso Hugo Javier González para poder esclarecer el hecho. El fiscal general del Estado, Emiliano Rolón, dispuso la conformación de un equipo de agentes fiscales para intervenir en el caso del exgobernador Hugo Javier González, quien fue encontrado en su celda del penal La Esperanza con graves lesiones en varias partes del cuerpo que derivaron en su hospitalización. Hay una resolución del fiscal general del Estado que establece y mediante el cual se dispone la conformación de un equipo de trabajo. El grupo de trabajo designado está integrado por los agentes Luis Fernando Chamorro de la Unidad Penal 5 del Sector 1 de Asunción y Sonia Sanguinés de la Unidad Especializada de Hechos Punibles contra los Derechos Humanos, dice la información. Compartimos ahora 3 en 3 América.
1: Hola, es miércoles, es 9 de septiembre, soy Lucas López y comenzamos hoy en Perú desde Radio Marañón. Nos hablan de la presión judicial sobre defensores del territorio. Nuestra segunda, Cuba denuncia pérdidas millonarias debido al bloqueo norteamericano. Y en tercer lugar, Milei se enamora de las Malvinas. Más en familia, la Iglesia de Costa Rica llama a una cultura del encuentro.
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1: Los verán los hermanos Mauro y Wilder Lalangui León, son ronderos, vigilantes del territorio y productores de café. Viven en San Ignacio, Cajamarca, Perú. Nos cuentan desde Radio Marañón que ellos y su comunidad, con motivo del avance de la actividad minera, legal e ilegal, han salido en defensa de los recursos hídricos. Debido a incidentes varios durante las protestas, fueron incriminados y el próximo día 14 las autoridades judiciales decidirán si imponerles prisión preventiva. Nuestro compañero Ronald Espinosa de Radio Marañón hace notar cómo a juicio de las organizaciones sociales se trata de instrumentalizar la justicia.
3: Sin embargo, quienes participan en estas acciones enfrentan también procesos judiciales y denuncias que, según organizaciones locales, buscan criminalizar su labor de defensa.
1: El canciller cubano Bruno Rodríguez denunció que el bloqueo de Estados Unidos causó pérdidas récord por valor de más de 8 millones de dólares en el último año.
4: Los daños del bloqueo han aumentado en este periodo un 7% superior al nivel récord registrado hace un año.
1: Claro está que no pocos son los que subrayan que las denuncias del canciller tapan que la ciudadanía cubana no puede denunciarlo a él y a su equipo, y explican la situación añadiendo a esa ecuación la inoperancia, la corrupción y la represión del sistema que acaba expulsando a los jóvenes de la isla. Milei gira y ahora reivindica las Malvinas, o para ser más exacto, el petróleo en el subsuelo marino de las Malvinas. ¿Cómo entender esto? Pues quizá la reacción del canciller israelí ayude a comprender. El canciller de este país de Oriente Próximo pues asegura que las Malvinas son territorio ocupado violentamente y que el gobierno israelí debería reconocer la soberanía de Argentina sobre Malvinas. Dos cositas. Primera, Reino Unido piensa que Gaza es un territorio ocupado por Israel violentamente. Y segunda, los Estados Unidos de Trump, mostrando una vez más su poca lealtad con sus antiguos socios europeos, pues deja ser sin más. Buena noticia para Argentina.
2: Más en familia, nuestra respuesta.
1: Nos lo cuenta ADN Selam. La Iglesia de Costa Rica alerta sobre el narcotráfico, la violencia y la pérdida de confianza institucional y llama, verán, a recuperar el diálogo como camino hacia la paz. Pues hasta aquí nuestro 3 en 3 América de hoy, miércoles 9 de septiembre. Soy Lucas López. Hasta mañana. Bendiciones. Sigan en la radio, nuestra mejor compañía.
0: Muchas gracias.

0: noticias, compartíamos este reporte 3 en 3 América. 6:34, estamos en Radio Fe y Alegría 1300 AM. 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Vemos la intersectorial de docentes resolvió realizar huelga nacional el próximo 17 y 18 de septiembre. Esto en reclamo de un reajuste salarial y la inclusión de las reivindicaciones del sector en el proyecto de presupuesto general de gasto de la Nación 2027. Y para hablar de este tema está en línea con nosotros Blanca Ábalos, de la Organización de Trabajadores de la Educación, Sindicato Nacional, OTEP-SN. Buen día, Blanca, ¿cómo estás? Javier Silguero te saluda de Radio Fe y Alegría.
1: Buen día, Javier, ¿cómo estás?
0: Muy bien.
1: Un gusto estar en contacto contigo.
0: Gracias, Blanca. Comentarnos sobre este anuncio que se compartió ayer desde la intersectorial, varios gremios anuncian esta medida, Blanca.
1: Así mismo es. Hace mucho, Javier, se dejó de discutir el presupuesto de educación. Nosotros siempre reclamamos que solamente se incluya dentro del presupuesto los beneficios del docente, porque la educación en general no solo necesitamos mejorar las condiciones del trabajador, también necesitamos mejorar las condiciones de trabajo, que es lo primordial, ¿verdad? Porque ahí está sustentado la educación de los niños. Que estén bien, que las aulas estén seguras, que estén ventiladas por el calor que siempre hace en octubre, noviembre. Siempre nosotros reclamamos eso. Pero ahora solamente, o sea, que 1.1% del presupuesto de educación en relación al año pasado no pasó el Ministerio de Educación. Y otra parte, que este año tuvo cerca de 1.200 contrataciones de 8 meses a los docentes que son interinos y con necesidad hubo esa ampliación, eso también no se incluyó. O sea que esa cantidad de compañeros que están trabajando ya no van a ser contratados el próximo año. Esa es una de las preocupaciones. Y hasta ahora es lo que sabemos, Javier, que solamente hay un incremento de 2.4%, que es para por inflación, ¿verdad? Mm. En realidad, para salario mínimo, en julio subió 5% por inflación, ¿verdad? Entonces, ni la mitad de eso se incluyó para 2027. Se pagó más, se programó más para pagar deudas, así como en tema de salud, que para proyectar mejores condiciones también para el docente. No hay para infraestructura, y además de eso, contrariamente a lo que el presupuesto orienta, en las instituciones educativas se está haciendo una certificación, se dice, una cantidad de criterios que hacen para una habilitación nuevamente de la institución educativa según los criterios actuales. También hay monitoreo de diferentes proyectos. Juan Ango Javier y Yetu, la educación, porque él la mojara la programa, lo seguía, sino a veces la programa, según el proceso que requiere, no se hace de esa manera porque no te da el tiempo para hacerlo, porque es atropellado por diferentes proyectos que el ministerio envía. Entonces hay una sobrecarga inmensa encima del trabajador. Bueno, contrariamente a eso, ¿verdad? No hay presupuesto para mejorar.

0: cambiar muchas cosas en nuestra educación. Por eso estamos convocando esta movilización este 17 y 18, y si no hay caso, no hay nada, porque va a ser una venda, sabiendo que el Ministerio de Economía y Finanzas ya pasó a la Comisión Bicameral de Presupuestos. Lo que vamos a pelear es una venda si no se puede introducir lo que estamos solicitando para educación inclusiva, para infraestructura, para los beneficios como escalafón y maternidad, y también el 8% que se requiere, ¿verdad? 5% por inflación, así como subió en julio, y el 3% que es el que nosotros perdimos con el descuento del 3% más para la jubilación. Eso es lo que estamos pidiendo actualmente, Javier.
1: Vemos sectores muy sensibles como salud, educación, Blanca, que no tiene un recurso suficiente, una mayor inversión en estos sectores. La huelga de médicos, se anuncia también otra huelga para este mes de septiembre. Sectores que realizan paros, en este caso los sectores docentes que anuncian para el 17 y 18. ¿Hay una manera de articular también estas reivindicaciones de otros sectores, Blanca, una manera de articular también para que el gobierno entienda que estos sectores sensibles deben ser atendidos?
0: Exactamente. Este 17 y 18 salimos como sector trabajador de la educación, pero de la intersindical, Javier. Uh-huh. O sea que también incluye a los compañeros que son de las universidades públicas y del Instituto de Formación Docente y del Instituto Superior. Así como hemos peleado en la lucha por la jubilación, ese mismo sector es lo que vamos a estar saliendo el 18 y el 19. Y si no hay nada, nosotros nos unimos en la movilización con los médicos en la fecha que ellos determinen, creo que es 22, 23, vamos a estar unidos, porque hace falta demasiado un impacto que pueda hacer mirar a estos políticos de turno de nuestro país hacia lo más vulnerable, porque lo más vulnerable en nuestro país y lo que se discrimina y lo que no se tiene como prioridad es la salud y la educación. Los médicos, es muy valorable la lucha que llevaron y están llevando, ¿verdad? Y hasta ahora no hay plata, pero para despilfarro, para contratación de sus familiares y otros politiqueros de turno, hay plata, ¿verdad? Sabemos que cada día llega un nuevo funcionario con cara nueva en alguna oficina. O sea que no hay forma de destrabar sin que se mire el aspecto de la salud en que actualmente está. Y que ese también está de esa manera. Pero yo creo que la mayoría de la gente que acudimos son al centro de salud, ¿verdad?, al hospital público, es lo que nos defiende en los momentos difíciles. Y también para esa fecha sería muy importante, Javier, que no solamente los médicos y los docentes salgamos, que la población también pueda acompañar, porque de alguna manera son beneficiados o no son beneficiados en este caso cuando no hay un presupuesto ni para remedio, ni para guantes, ni para jeringas, porque en este momento todos estamos comprando, ¿verdad? Se ha convertido en una cuestión privada, porque si no tenés la posibilidad de comprar lo básico, entonces, ¿cómo ellos te van a atender también? Porque a veces se le culpa a los médicos por no tener. Y yo creo que este momento también es hora de que la población pueda salir a reclamar, ¿verdad?, que haya presupuesto en ese sentido, para que sean atendidos y para que ningún paraguayo, así como dice la doctora Rosana, no muera, ¿verdad?, por ser pobre.
1: Uh-huh. Por otro lado, Blanca, ayer recordamos el Día Internacional de la Alfabetización, y en ese sentido se estuvo compartiendo también el informe del Programa para la Evaluación Internacional de los Estudiantes, más conocido por su sigla en inglés, PISA, y demuestra este nuevo retroceso de Paraguay en materia de rendimiento escolar.

0: Esta situación refleja claramente la falta de inversión, de mayor posibilidad de capacitación también a los docentes y por ende tener un buen resultado en estos informes. ¿Qué opinión te merece este reporte, este informe, Blanca?
1: Yo he visto, he leído estamos en el, casi en el último, penúltimo,
0: Sí.
1: en escala, en la evaluación de de PISA, ¿verdad? Y mira, Javier, yo creo, y nosotros siempre le dijimos a este gobierno, nosotros entregamos una propuesta de un nuevo modelo educativo. Yo creo que no, los resultados son las consecuencias de una mala política, de la falta de una política en educación. Y hace mucho tiempo que estamos arrastrando esta crisis, ¿verdad? No solamente de docentes, sino de diferentes ámbitos de la educación que van fracasando. Hasta títulos falsos, ¿cómo están otras capas? Vea, Javier. Entonces, lo que nosotros siempre planteamos es estudiar de fondo qué es lo que fracasa en la educación. Porque no son los niños, no podemos culpar a los niños porque no dan resultados. Nosotros mismos no podemos enseñar más la parte pedagógica. Estamos atropellados por partes administrativas y papeleos que muchas veces no te dan forma de impartir clases, lo que realmente a nosotros nos toca. Estamos abandonando por la presión que emite el Ministerio de Educación de llevar adelante esos proyectos que a veces no ayudan para que se pueda mejorar la educación. Y acá hay que sentar y buscar la causa por la que fracasa nuestra educación y atacar eso. Porque si no, solamente decimos, esto es culpa de los alumnos, esto es culpa de los docentes, y los verdaderos culpables a veces salen libres, que es la gente que está determinando políticas para la educación, ¿verdad? Entonces, deja esa abierta, ya guapo, la maestra, agua de educación, para allí votar. Porque a veces, PISA es para, digamos, para los países súper adelantados. Y nosotros, ¿cómo estamos? Ahí lo está fracasado la evaluación, no es por el nivel de país que tenemos. Ellos quieren ser como el primer mundo, digamos, en PISA. Y nuestra clase ni no tiene ventilador, ni lo básico tenemos a veces, ¿verdad? Entonces hay que ver un poco el nivel que tenemos en educación, cómo está la infraestructura, la preparación docente, el tema de qué es lo que enseñamos. Entonces yo creo que ahí vamos a atacar la parte pedagógica y la preparación de los alumnos, porque eso es muy importante, que los alumnos estén preparados para enfrentar diferentes situaciones que más allá de las clases va a necesitar, ¿verdad? Y eso es lo que estamos abandonando por causa de estos proyectos, porque también hay presión de sumario, por ejemplo, si no tenés las documentaciones que requiere el ministerio y que insiste, envíen auditoría, por ejemplo, en una institución educativa, Javier. Entonces, eso es una lástima porque arbitrariamente el ministerio está definiendo una forma de llevar adelante la educación y que no se adecua a nuestra realidad. Por eso yo creo que lo primero que hay que poner sobre las mesas son esas condiciones y después ver, ahí se va a buscar la causa por la que tenemos ese resultado actualmente, porque si no se tiran las toallas y nadie quiere ser responsable de ese fracaso.
0: Por último, Blanca, reiteramos, huelga nacional de docentes que convoca la intersectorial, intersindical, 17-18 de septiembre. ¿Hay un acercamiento del gobierno? ¿Se está conversando con las autoridades al respecto para ver si es que se levanta y se atiende la solicitud de la intersectorial, Blanca?
1: Hubo una reunión, creo que fue la semana pasada, con el ministro de Hacienda y estaba también el ministro de Educación. Y ellos prometieron llevar, y nos iban a contestar el 11 de septiembre. O sea que más o menos en esa fecha se cerraría la posibilidad de a ver si no podemos

0: contar con algo, ¿verdad? Es el gobierno que se pueda destrabar la movilización. Pero si no hay avance en eso, hasta el momento no tenemos retorno de esa reunión, Javier. Nosotros vamos a llevar adelante en todo el país un paro nacional de trabajadores de la educación y después no descartamos para la próxima semana unirnos con los médicos si es que no hay un resultado positivo.
1: Uh-huh. Hoy veo que tienen jornada sindical los docentes, Blanca.
0: Sí, capital tenemos. Ayer uh-huh. fue de Paguazú. Tuvimos en el, porque hay un cronograma de jornadas sindicales que sale con una resolución dos veces a el primer semestre y dos veces para cada departamento en el segundo semestre. Y eso se está llevando. Nosotros por lo menos algunas cosas tocamos, los proyectos, cómo frenar, por ejemplo, el tema de la sobrecarga laboral del docente, luchas, programamos también en las jornadas sindicales y algunas capacitaciones, por ejemplo, para el examen, nosotros hacemos también dentro de la jornada sindical. Lo que el ministerio no hace, hacemos a veces en apretado tiempo que tenemos en la jornada sindical. Hoy tenemos en Capital uh-huh. y mañana tenemos en Cordillera la jornada sindical, Javier. Uh-huh. Y vamos a estar conversando con los compañeros y también a ver si nos podemos llegar a los padres antes de la movilización, porque también es importante que los padres entiendan que a veces dejamos nuestra clase para luchar no solamente por lo nuestro, sino también por los niños.
1: Uh-huh. Blanca, agradecerte esta posibilidad. Seguimos en contacto.
0: Dale, Javier, muchas gracias y que tenga buen día.
1: Igualmente, muchas gracias. Blanca Ábalos, de la Organización de Trabajadores de la Educación, Sindicato Nacional, conversando con nosotros sobre este anuncio que dieron desde la Intersindical. Huelga Nacional de Docentes 17 y 18 de septiembre. Para los siguientes días, Huelga Nacional de Médicos 21 y 22 de septiembre. Médicos no están conformes con la propuesta de salud. Una reunión realizada en la mañana del martes entre referentes del Sindicato Nacional de Médicos, SINAMED, y el Ministerio de Salud Pública, presentado por un nuevo plan de escalafón médico, pero los doctores informaron que la propuesta no convence y presentaron los aspectos que deben ser mejorados. Desde el gremio comunicaron que la reunión con las autoridades del Ministerio de Salud fue presentado un proyecto de escalafón médico. Los gremialistas sentaron postura sobre dicho planteamiento, ya que debe respetar el pedido de reajuste salarial para todos los mandatos asamblearios, es lo que destaca referente a esta medida de fuerza que se anuncian desde los médicos. Pero antes, los docentes ya anuncian también este reclamo de reajuste y adenda del presupuesto 2027, porque el presupuesto ya fue presentado del Ejecutivo la semana pasada. Está con nosotros Virginio Benítez, desde el departamento de Itapúa, distrito de Carlos Antonio López. Vaya para Virginio, buen día.
2: Muy buenos días, compañero Javier. 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
1: 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Va el reporte porque ya guarecó con relación a este fenómeno, oye, con esa llamamos a Mejinaco invierno, pero oye, reportáis Tijinaco a situación de helada en algunas zonas del país.
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1: 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Zona norte, reporte de sequía, no más en la amado, preocupado, imagina, tapi se acuera, choco que acuera. Por otro lado, en la zona sur, ya se ha cogido un fenómeno climático, con heladas y viendas, ahí la. Por suerte, Yaguareco hay un reporte de daños en la producción. Hay un fenómeno climático, del cambio climático. Por otro lado, fenómeno del niño. Y anunciaba una, a ver, que tuvo una, situaciones extremas. Abundante lluvia por un lado, a sequía por otro lado.
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0: 11 de septiembre, Januna, muy preocupado, lo del Partido Colorado, muy preocupado, oje, no hay caravana, oje, no hay rifa, oje, no hay madeja, no hay basuilo, mitad, va a ver los jupibeyle y estado, ¿verdad? Y color, los jupibeyle y candidato, va a ver, oye, a formal y pa' ahí. Ahí la alianza veía en el Javier o Guerrero y cierre de campaña el 26 de septiembre. Ya tuvo efectivamente lo mismo en la y ya apoyo. Mira, oye, por último, Anguiru Javier, un abrazo de y saludos cordial a todos los compañeros.
1: Añuá, muchas gracias, Virginio Benítez, del departamento de Itapúa, distrito de Carlos Antonio López. Ya mañana en Viapoco, ahora 9 de septiembre del año 2026, mitad de semana. Imagina Luis Fernando. Pensaba, brímala y sesión y no hay que mañana en Dive, en Estación Sur. Pero antes, ya nosotros le dejamos con la reflexión bíblica del día con el padre Alberto Loro. No sé si quiere decir algo. Vamos a habilitarle ya el micrófono.
2: Ahí.
1: Ya se anuncia, ya ¿está cayendo alguna gota o todavía no?
2: No, todavía, pero mira.
1: ¿O amenazas?
2: Mañana misma esa, totalmente nublado. Y ocurre entonces.
1: Lluvia dispersa y a la tarde, tormentas eléctricas y meteorología.
2: Ahora, esta lluvia, por ejemplo. Escuché que hablaron del fenómeno del niño. Si bien esta lluvia, esto ya sería ya gotitas del niño o cómo es. ¿Será que ya sería de...? Porque el niño está operando.
1: 3 días de precipitaciones se anuncia. Miércoles, jueves y viernes. Vamos a ver la cantidad de lluvia que se reporta.
2: Es muy parecida a lo que es el fenómeno del niño.
1: Eduardo Domingo dice que las lluvias están superando los valores de precipitaciones que se anuncian en una zona en determinado tiempo. Quiere decir que lo que tenía que llover en un mes, muchas veces cae todo en un día o en una semana.
2: Un día. El bandazo,
1: y eso es lo que genera las inundaciones temporales ya de Chupé, ¿verdad?
2: Sí,
1: porque no es de consistencia por la crecida del río.
2: No, de golpe.
1: De golpe, charara paite.
2: Muy grande, en pocos minutos, horas.
1: Y el problema que tenemos en Asunción...
2: No para nada. Peor.
1: El problema que tenemos en Asunción y el Departamento Central es tema de infraestructura.
2: Y no está nada
1: desagüe pluvial.
2: Desagüe pluvial. Planificación y infraestructura, entonces... Por eso digo, esta lluvia que se viene así, ¿será que esto ya es? Interesante sería. Porque el niño ya está operando. ¿No? Sí. Cualquiera diría, sí, el niñito que está operando. Pero hablan de la gran fuerza de octubre.
1: Sí.
2: Octubre, noviembre, dicen.
1: Y como se había anunciado también a finales de agosto.
2: Que comenzaría ya.
1: Que comenzaría.
2: Entonces,
1: a sentir,
2: claro.
1: Se vino con la tormenta de Santa Rosa.
2: Sí. Y ese ya era también.
1: Uh-huh.
2: O sea, se va mostrando. No sí. Con su fuerza. Y entonces, por digo, lo de hoy, por ejemplo. Sería sí. Otra vez una ya manifestación. Y, le pongo la y diminutivo. Pero sería con fuerza en octubre, entonces.
1: Le vamos a dar tiempo para que sea rebelde el niño.
2: O, claro, se va a ir revelando. Habría que ver si el de hoy, dijiste que sería hoy, mañana y pasado mañana.
1: Sí, 3 días de precipitaciones, se anuncia, sí.
2: Es muy parecido a lo que es generalmente un niño.
1: Sin embargo, hay déficit en la zona de Boquerón y la zona norte de Paraguay, Pedro y Concepción.
2: Hay sequía.
1: Hay sequía. O Guajén Lama, pero insuficiente por el momento. Estos son los datos certeros que tenemos de los reportes de los compañeros que tenemos semanalmente, ¿no?
2: Y vamos a ver entonces, se acerca municipales.
1: O Guajén Baitema, 25 días, cuenta regresiva.
2: ¿Ah, sí?
1: Sí, cuenta
2: 25
1: regresiva.
2: 25 días, de contar.
1: A contada, cada día vamos a ir destacando eso.
2: Escuché que lo de San Vicente Pancholo dice, así por tipo boca de urna popular, la oposición está bien, dijo.
1: Y se están agrupando.
2: Pero una cosa, vos sabés que eso sabemos bien, una cosa es la intención de voto, y otra cosa es lo que podría ocurrir en el día de.
1: En el día de, es muy decisivo.
2: Y ahí la maquinaria, la compra... Y se le agrega, yo siempre estoy diciendo eso, Javier, hay que ver este tema de la urna electrónica, de qué va a pasar ahí.
1: Hay mucha preocupación, otros oyentes dicen, no, ya nada de lado ahí. Pero ya
2: ahora,
1: está.
2: Ahora ya está.
1: Para el 2028 ya está. O sea, para el 2026, hay que ver para el 2028 cómo deja el resultado de estas

0: elecciones. Claro,
1: ¿cómo va a quedar el mapa? ¿El Partido Colorado va a ganar en todos los lugares o va a perder en algunos lugares?
0: El Partido Liberal, dijeron de esta nueva dirección que asumió recientemente, por lo menos 100 municipios quieren tener.
1: ¿Ah, sí?
0: Quieren ganar en 100 municipios. Creo que ahora están teniendo un poco más de 60 por ahí, a nivel país. Pero la particularidad que tiene el partido Liberal, donde es oficialista, hay alianza de otros grupos. Eso me llama la atención.
1: O sea, entonces quiere decir que hay alianza, pero no con el PLRA.
0: No con el PLRA. ¿Y cómo se proyecta el futuro para el 2028, claro, en esos lugares? Porque si te presentás, sí, en alianza y tu mayor aliado es el Partido Liberal,
1: está
0: pero
1: separado.
0: En los lugares donde es administrado por ese partido, vos le estás haciendo contrario con otra alianza. Ahí eso me llama la atención.
1: Ahí le va a restar fuerza.
0: Eso me llama la atención. No sé cómo van a resolver este tema de las alianzas y de la oposición que se da.
1: Porque desunido, estoy armando una frase así, desunido, caso perdido.
0: Unidos, donde el Partido Colorado es oficialista, pero desunidos, donde el Partido Liberal es oficialista.
1: ¿Ah, sí?
0: Me llama la atención, ya, eso. Sí, es para un análisis.
1: Es para hablar con el especialista Esteban Caballero.
0: Sí, señor.
1: Suele hacer análisis muy
0: Va a seguir con nosotros Luis Fernando Ibáñez en Estación Sur. Ya le dejamos con la reflexión bíblica del día con el padre Alberto Luna.
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Bueno, ¿qué tal? ¿Qué tal? Ya estamos aquí en Estación Sur, 7:26 minutos. 7:26 minutos rápidamente. ¿Qué hay? ¿Qué está pasando en el país? ¿Cuáles son los elementos para...? Hay varios fenómenos realmente y buscar, entender y hilar elementos, relacionar, entretejer, en fin, varias cuestiones se podrían hacer. Pero el tema meteorológico, ¿cómo se está presentando? Lluvias, tormenta desde este miércoles y un ambiente fresco a caluroso. Este miércoles se presentará con un ambiente fresco a caluroso. Ya se presentó, de hecho, sí, fresco a caluroso. Esto llama la atención porque está fresca la mañana. Con temperaturas máximas que oscilarían entre 24 y 34 grados en la parte oriental y 34 y 37 en el Chaco. Y se prevén lluvias y tormentas eléctricas en varios puntos del país. ¿Qué más dice meteorología? Ya son las 7:27 minutos. ¿Qué más dice? El boletín de la Dirección de Meteorología está pronosticando ambiente fresco en las primeras horas de la jornada de este miércoles, temperaturas mínimas 14 y 22. ¿Qué va a pasar en el transcurso del día? El clima se irá tornando cálido a caluroso, cálido a caluroso. Ni parece a estas horas, a pesar que estoy viendo ya gente con remera por ahí. Cálido a calurosa, caluroso. La máxima prevista para la región oriental irán de entre 24 y 34, mientras que en el Chaco los valores térmicos podrían llegar a 37 grados. El cielo se presentará mayormente nublado, acompañado de viento del norte, y las probabilidades de lluvias y tormentas eléctricas aumenta desde este miércoles en varios puntos del país, con mayor intensidad en el centro, este y sureste y noreste de la región oriental. Meteorología está previendo acumulado de lluvia, atención con esto, parece que va a llover grande, 70 y 100 milímetros o superiores. Podríamos tener lluvias de 70, 100 milímetros, incluso más, dice meteorología. Y esto estábamos diciendo con Javier, ¿será que esto ya no son signos del fenómeno, no sería ya el fenómeno niño presentándose ya más y más? El pronóstico extendido señala que persistirán lluvias y tormentas eléctricas a nivel país, con mínimas previstas entre 17 y 26 grados, máximas entre 23 y 35 grados. Para el viernes, la probabilidad de lluvia dispersa con ocasionales tormentas eléctricas continuará alta. Los vientos rotarán al sector sur con intensidad moderada. Hablamos a veces de vientos del sur, pero en forma moderada. Así que para viernes, lluvia.

dispersas y evidentemente persistirán lluvias, dice también a nivel país, y vamos a ver qué va a pasar. Pero llama la atención esto de los números, estas cifras. Lluvia entre 70, 100 milímetros y más. Esto, bueno, todo esto son elementos de meteorología. 7:30 minutos. Bueno, rápidamente vamos a revisar un poco. Y quiero ir a lo primero porque esto es un informe que salió, pero esto se podría discutir y sería interesante, seguramente. ¿Qué dirá el profesor Melquiades Alonso sobre este tema de la educación en nuestro país? Hay un informe terrible sobre la situación de algunas cuestiones educativas de nuestro país, que llaman la atención, pero seguramente habría que ver cómo analizar esta famosa prueba PISA y cómo hay un resultado ya sobre nuestro país. El título que aparece en el Nacional, por ejemplo, ¿qué dice? Paraguay sigue entre los países más rezagados en educación de América Latina. Ya este título es muy llamativo. Paraguay sigue entre los países más rezagados en educación de América Latina. Esto según la prueba PISA. Vamos a ver qué es todo esto. El país volvió a ubicarse entre los últimos lugares de América Latina en la evaluación internacional de la OCDE. En matemáticas, 9 de cada 10 estudiantes no alcanzan el nivel básico de competencia. Matemática dice, malísimo estamos en Paraguay. En matemáticas, por ejemplo, muy mal. Mientras que en lectura y en ciencias, más de tres cuartas partes tampoco logran los estándares mínimos, ni los estándares mínimos alcanzamos, dice esta información. Lectura y ciencia también, muy mal. Matemática, malísimo. Muy mal estamos. Los resultados de la prueba PISA 2025 volvieron a encender alarmas sobre la calidad de la educación paraguaya. El país se ubicó entre los de peor desempeño de América Latina y registró uno de los niveles más bajos de aprendizaje en matemática. Esto, porque también esto habría, pues, se podría discutir bastante. ¿Qué están midiendo desde prueba PISA también? ¿Qué miden? Porque, por ejemplo, en una medición sería interesante entender cuál es nuestro nivel, por ejemplo, de educación cívica también o de educación política. Ahí podríamos encontrar casi nivel cero probablemente. Pero eso no miden. Ellos lo que miden, ellos miden tres cuestiones: matemáticas, lectura y ciencias. Estos son los tres elementos. Matemáticas, o sea, ¿cómo andamos en matemáticas? ¿Cómo andamos en lectura y ciencias en Paraguay? Entre estudiantes de 15 años evaluados por la Organización para la Cooperación y Desarrollo Económico, este OCDE, Organización para la Cooperación y Desarrollo Económicos. Reitero, en matemáticas, malísimo, estamos muy mal. En lectura, también. Y en ciencias, también. ¿En qué es lo que estamos bien realmente? Ahí ya uno hace como un comentario aparte en este país. En matemáticas, Paraguay obtuvo 334 puntos, ubicándose al nivel de Guatemala y por debajo de República Dominicana. El dato más preocupante es que el 91% de los alumnos no alcanzó el nivel mínimo de competencia, considerado el umbral básico para aplicar conocimientos matemáticos en situaciones cotidianas. El promedio de estos países, dice de la OCDE, fue de 463 puntos. El panorama tampoco es alentador en lectura. ¿Qué pasa? Los estudiantes paraguayos lograron 352 puntos y el 77% quedó por debajo del nivel básico. En ciencias,
el puntaje alcanzó 355 puntos y el 76% de los alumnos tampoco llegó a los estándares mínimos establecidos por la

0: evaluación internacional. Malo, muy malo en matemática, malo en lectura, malo en ciencia. Qué mal estamos, cualquiera diría, en educación en nuestro país. La participación de la audiencia, buenos días.
1: Hola, Fernando.
0: ¿Roque?
1: Sí, hablando de educación. Yo fui víctima de la educación.
0: ¿Qué pasó?
1: Yo era muy estudioso. Era una maravilla todo lo que sea memorizar. Pero, te sabía todo con lujo, está ya hasta los chismes del barrio. Pero en lo que hay que pensar, morí, ahí está el problema. Y uno tiene que pensar como estrategia, como cosa buena de la vida. Y entonces, viste, en todas esas cosas que tenían reglas, fracasé. Creo que hasta en los 10 mandamientos. Y vos sabés que, bueno, 10 mandamientos tenés que memorizar nomás, no cumplir. Así nomás. Yo era un desastre para castellano y matemáticas porque tenés reglas, pues. Ahí está, pues. Y ahí, ¿qué es lo que es memorizar? ¿Cada palabra con su acento? ¿O cada palabra con su C o su Z? No, fracasé yo. Yo fracasé en mi estudio y se convierte en un vicio. Porque si bien tenía un poco de conciencia y trataba de pensar, nunca me olvidé que yo no tengo que ver como enemigo a las asignaturas que tienen reglas, sino que debía aprender las reglas. Y yo tomé el camino fácil, como tenía buena memoria, en seco me tragaba todo el libro. No me costaba nada, pues. Y ahí fracasé. Eso es un vicio de jovencito, de criaturita. Eso es importante porque es metodología de educación. Y tenemos que saber las cosas. Pero también, tipo filosofía y religión también, tenemos que pensar, no solamente aprender los cuantos, 100 mandamientos lo que hizo Moisés. Bueno, no es cuestión de tragarse eso, ni los puntitos como acento. Era aprender las reglas y tratar de razonar. Yo fallé, pero como era muy disciplinado, no busqué excusas, seguí estudiando, pero me costó caro, porque es como una droga. Reconocer esto, pero no le das bola. Seguí nomás atropellando todo, memorizando.
0: Entonces, puro, yo no quiero. Pura memoria, Roque, pura memoria.
1: Sí, Fernando, no quiero que nadie sufra eso. Porque si ya tenés memoria y todavía no te dio Alzheimer y esas cosas, bueno, bienvenida a tu memoria. Pero es lo que usamos en la vida y en la convivencia, usar la cabeza, no solamente en las asignaturas. Tenés que usar la cabeza en tus relaciones con la gente, en tus proyectos para futuro. Eso no se memoriza, eso se piensa. Y bueno, yo fui un drogadito de la memoria y me arrepiento. Claro, como ahora te va a agarrar la Alzheimer y te va a quedar sin memoria, entonces a la desesperada empezás a aprender las reglas, porque ya no vas a memorizar nada, pues burrín. Bueno, yo te digo esto, Fernando, ustedes están en educación y no quiero que nadie sufra lo que yo. Gracias, Fernando.
0: Gracias, Roque. Qué interesante este tema. Y nos trae, Roque, este otro mal que tenemos en educación, evidentemente, es pura memoria. Uno pasa una materia por memorizar, pero este es un vicio y hasta es un vicio, es un mal que se fomenta y viene toda la problemática de la discusión en educación. En realidad, ¿qué es lo que hay que estudiar? ¿O qué vale la pena, por ejemplo? De memoria, sin comprender, famoso es. ¿Y qué sabes realmente? Y alguien te indague. No, yo estudié de memoria nomás, así. Y uno repite, es famoso tipo de loro, dicen, en forma mecánica, pero sin comprender nada. Pero siempre decimos también, como la educación es una cuestión política, una de las cuestiones políticas más fuertes de un país, la educación, conviene pues que se estudia de memoria nomás y que sean hasta bajísimos los niveles. O sea, no tener la masa crítica, porque si tuviésemos la masa crítica, y bueno, ya no tendríamos muchos de estos politiqueros que están en el poder. No les tendríamos y no votaríamos como votamos comúnmente en este país. O sea, yo ya estoy ahí llevando al plano más político y repensar todo lo que es la política educacional. ¿Para qué? ¿Para qué la educación? ¿No? Lo que el profesor Melquiades siempre también busca hacer para que se piense, la educación necesaria, la educación que sí necesitamos. La educación sí que sí necesitamos. Pero esta cuestión que decía Roque, pura memoria, memoria, memoria, y repetimos cosas. Muchos estudiantes durante hasta dirán, ¿para qué me sirve todo esto? ¿Qué voy a hacer con esto? Y es terrible, incluso le someten como en una tortura memorística. Y bueno, ahí estamos.

obteniendo estos resultados malísimos. Esto podríamos, pero siempre esto poner en el contexto también. Cuando se evalúan las cosas, ¿cómo se evalúan, por ejemplo? Son las 7:40 minutos. Un poco más datos sobre esto que es, dice, alarmante, dice el Nacional, sobre la realidad educativa de nuestro país. Es alarmante. En lectura dice es poco alentador el tema. En ciencias también. Y en matemáticas, muy malos resultados. Los resultados, dice el Nacional, reflejan problemas estructurales que persisten desde hace años en el sistema educativo. Ya en evaluaciones anteriores, Paraguay había mostrado importantes dificultades para que los estudiantes desarrollen competencias fundamentales, especialmente en matemáticas, considerada una de las áreas más críticas del aprendizaje. Y ahí viene todo el tema también, cómo enseñar matemáticas, cómo hacer que sea interesante y que los estudiantes digan, ah, mira, esta es una herramienta fundamental para pensar. Y aunque no se vea esto como una condena, por ejemplo, la condenación. Me estudio matemática y además no sé nada, qué voy a hacer con esto, no le entiendo al profesor, no sé para qué sirve, qué voy a hacer. Un desastre. Entonces, ¿cómo hacer, sin embargo, que para que esto sea importante para un país, tener una formación matemática, por ejemplo, pero con sentido, no así solamente por imposición, porque eso ocurre mucho también? Ah, no, tenés que estudiar, tenés que estudiar. Y a veces ya hay estudiantes un poco ya más vivos, entre comillas, ya. Entonces uno va a decir, bueno, pero ¿para qué? ¿Para qué? ¿Qué voy a hacer con esto? Y ahí viene todo el tema de la realidad de un país. O sea, la educación tiene que estar dentro y de esa realidad, pero también para cambiar esa realidad. Claro, y ahí viene otra vez el tema político, evidentemente. O sea, ¿cuál es la política educativa necesaria, por ejemplo, para este país? ¿Cuál es? 7:42 minutos. ¿Sabrán los parlamentarios? ¿Sabrán? ¿Estarán muy preocupados por todo esto? ¿Será? La prueba PISA no mide contenidos curriculares específicos, sino la capacidad de los estudiantes para aplicar conocimientos y habilidad en situaciones reales. Por ello, sus resultados suelen ser utilizados como un indicador de la preparación de los jóvenes para continuar estudios superiores o insertarse en un mercado laboral cada vez más exigente. Bueno, este es lo que está diciendo este texto de El Nacional. El desempeño paraguayo se da en un contexto regional de retroceso educativo. El informe 2025 muestra que varios países latinoamericanos registraron caídas en matemáticas. O sea, no estamos solamente nosotros en este barco que se hunde. Caídas en matemáticas, lectura y ciencias, aunque algunas naciones lograron avances parciales en determinadas áreas. Sin embargo, Paraguay continúa ubicado en el grupo de menores rendimientos de la región, evidenciando los desafíos pendientes en materia de calidad educativa y formación de capital humano. Acá el diario ya pone estas dos cuestiones también, es para repensar todo. Discutir con educadores, con la gente que diseña políticas públicas para educación, dice desafíos pendientes, por ejemplo, en materia de calidad educativa. Eso es un eje. Y otro eje también, formación de capital humano. Ahí entra todo lo que es repensar la formación docente, por ejemplo. ¿Cómo hacer hoy día, en este siglo XXI, una formación así profunda, sólida, en donde incluso se valoriza más cualquier tipo de formación express? Rápido, así, rápido, rápido nomás. Lee, lee, lee más o menos así una paginita, dos paginitas y ya está. Y una fotocopia, lo que sea, ya está. Ya uno ya recibió el título, ya está. Peor, estamos en un contexto donde, y ya hay datos de muchísima gente que está con títulos de procedencia rara, extraña, oscura, o falsos, directamente falsos. Hemos visto figuras políticas.

más, incluso personas que estudiaron ciencia de la educación, imagínense, ciencia de la educación, con títulos raros, extraños, falsos, de procedencia dudosa, súper dudosa, etcétera, etcétera. O sea, ese es un poco también nuestro contexto. Después tenemos toda la realidad política, evidentemente. Es decir, ¿conviene realmente que la educación sea tan buena? A estos políticos muy malos les conviene. No, y cualquiera diría, no les conviene. ¿Por qué? Porque entonces van a seguir gobernando. Esto mirando ya la parte más amplia política de la sociedad. Es decir, la educación en relación a la sociedad, en relación a la política, a la marcha, la educación, porque o si no, la educación queda como una islita nomás, que no se sabe bien para qué. Es como decir, finalmente, ¿para qué matemáticas? ¿Para qué la lectura? ¿Para qué ciencia? ¿Hacia dónde queremos ir con todo eso? Y entonces, si sabemos bien hacia dónde queremos ir, le vamos a poner toda la calidad del mundo para que eso, o la política para que eso mejore. Pero ya sabemos en qué contexto estamos y en manos de qué personas estamos. Entonces, evidentemente que esto, vamos a seguir aplazados en este tema. Aplazado en matemática, aplazado en lectura, aplazados en ciencia. Por ejemplo, ¿cuál es la importancia que tiene el tema de la ciencia, lo científico en este país? Y ahí uno mira así, no ve casi nada. Entonces, evidentemente, no vamos a ir adelante con todos estos temas. Y bueno, entonces, este es un informe alarmante sobre la situación de la educación y fundamentalmente sobre tres aspectos. O sea, cómo andamos en ciencias, en matemáticas y en lectura. Y según este informe, estamos muy mal, muy mal. En matemáticas, en lectura y en ciencias. No vamos para adelante, no vamos para atrás. Bueno, como quieran, pero los porcentajes son muy malos. Lo que sería interesante ver un poco estas mediciones, cómo se hacen también, los criterios para medición. Pero hicieron con estudiantes de 15 años. Eso también hay que aclarar, porque cuando se hace un análisis, ¿cuál es la muestra? ¿Qué número de estudiantes tomaron? ¿De qué edad? ¿De dónde? Para tener una idea. Tomaron más, analizaron a estudiantes de zonas urbanas o son estudiantes de zonas rurales. Hasta se podría analizar por sectores. O, por ejemplo, ¿qué está pasando con la educación en zonas más vulnerables? ¿Cuáles son las chances de un estudiante, por ejemplo, en situación de miseria? ¿Qué es lo que podría hacer ese niño, esa niña adolescente en una situación de total precariedad, vulnerabilidad, sin nada de materiales, sin posibilidades? ¿Qué es lo que podría hacer? Porque se habla de, hay que competir, dicen, pero uno que ya está corriendo 10 kilómetros y otro que va a comenzar a correr, ¿quién va a ganar? Y ese que ya está corriendo es muy simple, es como, ¿cuál es la realidad de un país? Un país que está en contexto de pobreza, entonces una educación, ¿cómo se tendría que plantear, por ejemplo, en este tipo de situación? Les repito, en Brasil tomaron, y me parece muy interesante, del Partido de los Trabajadores allí con Lula, y vamos a ver qué va a pasar con Lula en el próximo mes, va a haber elecciones presidenciales, pero tomaron la decisión de insertar en el currículum de la escuela, y supongo que debe ser para el colegio, pero hablan de la escuela, o en toda la institución educativa de Brasil, esta materia, que me parece también interesante, que ahí hay que hacer la medición un poco también, de la educación política, así se llama la materia, educación política. Le podríamos llamar educación política, educación ciudadana, educación

cívica, etcétera, etcétera, y medir un poco esto también. ¿Cómo andamos con este tema de la educación cívica? ¿Hay o no hay? Por ejemplo, este no podría arrojar otra situación también, otros datos. ¿Cómo estamos en, por ejemplo, en la visión de la realidad? Los estudiantes, ¿cómo están viendo, observando su país, por ejemplo? ¿Qué saben de la situación política, económica, cultural? ¿Qué se sabe sobre la historia, pero la historia real? No la historia como quieren que se cuente la famosa versión oficial. Por ejemplo, qué interesante sería hacer también mediciones de estos aspectos, de qué es lo que está pasando, porque si no, no vamos a tener construcción de ciudadanía, por ejemplo. Entonces, nuestros estudiantes, ¿qué saben sobre la sociedad? ¿Qué preocupación tienen? O no pasa nada ya en este tema. Entonces, ahí estamos perdidos, entonces, por ejemplo. Pero esto no miden, este tipo de cuestiones ya no miden. Ellos miden PISA, ¿qué es lo que mide? Miden matemáticas, lectura y ciencias. En lectura, por ejemplo, sería interesante, habría que ver qué es otra vez lo que miden. Es decir, la capacidad de interpretar un texto de comprensión, probablemente midan eso. No sé si la cantidad de lectura que tendría un estudiante en un tiempo determinado o que realizó en un tiempo determinado, o si a partir de la lectura hay una criticidad, por ejemplo. Ahí ya es bastante ya de avanzada, porque ahí, y ahí vamos al mismo problema. ¿Cuál es la política educativa en un país para la lectura, por ejemplo? Para la lectura. ¿Qué hay que hacer? Siempre hablamos con don Víctor Cabral, que tiene esta teoría, el marco teórico y la metodología de cirugía de la mente, y él propone ciertos libros, cierta lectura para avanzar en el autoconocimiento, por ejemplo. Es decir, el libro me podría ayudar bastante para conocerme más como persona, como ser humano, y para cuestionarme y para darme herramientas para poder enfrentar la vida. Y qué interesante esto también de la cirugía de la mente, esa propuesta. Es decir, la lectura para dar, o una herramienta para dar sentido hasta a la vida. Eso es muy. Y seguramente trabajar esto con adolescentes debe ser fenomenal, porque ellos es la etapa donde más se preguntan de quiénes son, qué están buscando en la vida, cómo ven, qué quieren ser. Entonces, trabajar toda esa parte más subjetiva desde algunos planteamientos así interesantes, desde lecturas, lectura de libros interesantes, porque eso también es un temazo. ¿Qué es lo que se lee comúnmente? ¿Para qué? Etcétera, etcétera. Bueno, estos ya son comentarios personales. 7:53, dejo este tema después. La gente que quiera opinar, siempre los teléfonos están habilitados aquí en Radio Fe y Alegría. Entonces, el título, esto aparece en el Nacional. Prueba PISA. ¿Qué pasó? Paraguay sigue entre los países más rezagados en educación de América Latina. Entonces, en matemáticas, en ciencias y en lectura, dice. En matemáticas, por ejemplo, 9 de cada 10 no alcanzan el nivel básico de competencias. Y en lectura y ciencias, más de 3/4 partes tampoco logran estándares mínimos.

reflexiones. Y Fray Beto viene haciendo reflexiones muy interesantes, muy espectaculares. Y ahora publicó, y ayer nomás, publicó esto, 8 de septiembre de este 2026, en su página, y se titula, muy interesante esto, invito a la gente que quiera revisar, Evangelio y Política, así directamente. Porque él es un religioso, un sacerdote muy comprometido en Brasil, viene de la lucha contra la dictadura en América Latina, todo lo que fue el concepto, aunque hoy día hay que ver la Guerra Fría, la lucha contra el autoritarismo, la búsqueda de una evangelización así comprometida, una fe más comprometida. Entonces escribe y sigue escribiendo en forma muy interesante ya en este siglo XXI y aparece esto, Evangelio y Política. Ese quiero leer después un poco para que nos ayude a entender también nuestra posición de cristiano frente a este tema o temazo. Viene elecciones municipales, en el caso brasileño viene elecciones presidenciales. Entonces, ¿cómo entender esto? Porque a veces, a primera vista, muchos que dicen, no, yo no quiero saber nada, ni quiero escuchar la palabra política. Muchos dicen, ¿de qué se va a ver la política ahí? Se empuja así, va a ver tema. Algunos hasta dicen ya eso. Pero ¿qué pasa? Después va para comprar el pan, el aceite, las cosas, va para el tema salud, no funciona, la educación ya escucharon, no funciona. Y todos estos temas son políticos. La gente rápidamente relaciona la palabra política con politiquería. Y claro, ahí hay cosas nauseabundas, feas, feísimas. Entonces la gente ya rechaza, escucha la palabra política y ya rechazan. Y esto es buenísimo para los que precisamente están haciendo todo mal desde la política. Evangelio y política, entonces después quiero desarrollar un poquitito la interesante reflexión de Fray Beto en su página. 7:57, hacemos la pausa y enseguida volvemos a estar y la gente que quiera participar, los teléfonos están habilitados.

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Nel nome del Padre, e dell'Hijo, e dello Spirito Santo. Amen. Signor della vita, tu nos diste il don dell'acqua, fuente di fecondità, frescura e speranza. Ella calma la sed, fecunda la tierra y limpia las heridas. Damos gracias porque también ella es símbolo de tu gracia, de tu amor, que nos renueva por medio del bautismo. Hoy te pedimos que nos enseñes a custodiarla con gratitud, justicia y responsabilidad. Te pedimos perdón por haberla convertido en mercancía, olvidando que es un regalo universal, un derecho sin fronteras destinado a todos tus hijos. Vemos con dolor a tantos hermanos y hermanas que no tienen agua limpia, que caminan kilómetros para encontrarla, que enferman por su escasez. Que tu Espíritu nos transforme en peregrinos de lo esencial, capaces de vivir con sobriedad, denunciando el derroche y la contaminación, defendiendo el derecho de cada hermano y hermana a beber sin miedo, sin desigualdad. Haz que nuestro cuidado del agua sea signo de amor al Creador y compromiso con la vida de los más pobres, educando nuevas generaciones que valoren y protejan los recursos de la tierra. Amén.

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6: Hola, es miércoles, es 9 de septiembre, soy Lucas López y comenzamos hoy en Perú desde Radio Marañón. Nos hablan de la presión judicial sobre defensores del territorio. Nuestra segunda, Cuba denuncia pérdidas millonarias debido al bloqueo norteamericano. Y en tercer lugar, Milei se enamora de las Malvinas. Más en familia, la Iglesia de Costa Rica llama a una cultura del encuentro.
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6: Los veranos hermanos Mauro y Wilder Lalangui León son ronderos, vigilantes del territorio y productores de café. Viven en San Ignacio, Cajamarca, Perú. Nos cuentan desde Radio Marañón que ellos y su comunidad, con motivo del avance de la actividad minera, legal e ilegal, han salido en defensa de los recursos hídricos. Debido a incidentes varios durante las protestas, fueron incriminados y el próximo día 14 las autoridades judiciales decidirán si imponerles prisión preventiva. Nuestro compañero Ronald Espinosa de Radio Marañón hace notar cómo, a juicio de las organizaciones sociales, se trata de instrumentalizar la justicia.
8: Sin embargo, quienes participan en estas acciones enfrentan también procesos judiciales y denuncias que, según organizaciones locales, buscan criminalizar su labor de defensa.
6: El canciller cubano Bruno Rodríguez denunció que el bloqueo de Estados Unidos causó pérdidas récord por valor de más de 8 millones de dólares en el último año.
9: Los daños del bloqueo han aumentado en este periodo un 7% superior al nivel récord registrado hace un año.
6: Claro está que no pocos son los que subrayan que las denuncias del canciller tapan que la ciudadanía cubana no puede denunciarlo a él y a su equipo, y explican la situación añadiendo a esa ecuación la inoperancia, la corrupción y la represión del sistema que acaba expulsando a los jóvenes de la isla. Milei gira y ahora reivindica las Malvinas, o para ser más exacto, el petróleo en el subsuelo marino de las Malvinas. ¿Cómo entender esto? Pues quizá la reacción del canciller israelí ayude a comprender. El canciller de este país de Oriente Próximo pues asegura que las Malvinas son territorio ocupado violentamente y que el gobierno israelí debería reconocer la soberanía de Argentina sobre Malvinas. Dos cositas. Primera, Reino Unido piensa que Gaza es un territorio ocupado por Israel violentamente. Y segunda, los Estados Unidos de Trump, mostrando una vez más su poca lealtad

0: con sus antiguos socios europeos, pues deja ser sin más. Buena noticia para Argentina.
1: Más en familia, nuestra respuesta.
0: Nos lo cuenta ADN Selam. La Iglesia de Costa Rica alerta sobre el narcotráfico, la violencia y la pérdida de confianza institucional y llama, verán, a recuperar el diálogo como camino hacia la paz. Pues hasta aquí nuestro 3 en 3 América de hoy, miércoles 9 de septiembre. Soy Lucas López. Hasta mañana. Bendiciones. Sigan en la radio, nuestra mejor compañía.
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Bueno, seguimos aquí en Estación Sur, 8:17 minutos, ya les decía, adelantaba, y quiero entrar un poquitito porque nos da elementos, criterios para entender este tema de nuestro también, de la cómo entender la política desde nuestra actitud cristiana y nuestra participación en política. Fray Beto viene reflexionando bastante. Y él tira algunos datos, algunas reflexiones muy interesantes realmente. Para la gente que quiera revisar, hay que ir a su página en internet, ponen Fray Beto y página, algo les va a caer esto. Y tiene artículos, incluso con el mismo buscador van a hacer la traducción. Hay una traducción automática que uno pide y te traduce, porque está todo en portugués, pero automáticamente traduce también la máquina. Esto es una maravilla también hoy día, ¿no? Hacer la traducción así instantánea de algo. Esto gracias a esta cuestión tecnológica también. 8:18 minutos. Se titula Evangelio y Política. Esto ayer, mire, calentito está este. Recién salió del horno, vamos a decir, del horno así intelectual del escrito de Fray Beto. Evangelio y Política. Supongamos que desde el púlpito de la iglesia, durante el sermón del domingo, el sacerdote o pastor declara que durante X años fulano ha sido presidente de Brasil, fulano gobernador de San Pablo, fulano gobernador de Río de Janeiro. Ciertamente, algunos dirán que al contextualizar políticamente el mensaje religioso, el predicador está haciendo política. Veamos lo que dice el Evangelio de Lucas, dice Fray Beto. O sea, cómo en una parte inicia el escrito el Evangelio de Lucas. En el año 15 del reinado de Tiberio, rey de Roma, gobernaban en Judea Poncio Pilato, Herodes de Galilea, su hermano Felipe de Iturea y Traconítide y Lisanias de Albilene. Anás y Caifás eran sumos sacerdotes. Fue en este tiempo cuando Dios envió su palabra a Juan, hijo de Zacarías, en el desierto. Dice, ¿cuál es la diferencia? Dice Fray Beto. Ninguna. Lucas comienza su evangelio contextualizando políticamente las acciones de Jesús. De hecho, todos los cristianos somos discípulos de un prisionero político. Jesús no murió de neumonía en la cama ni en un accidente de carro romano en una esquina de Jerusalén. Como tantos activistas políticos, fue perseguido, arrestado, torturado, juzgado por los poderes políticos, el judío y el romano, y condenado a la pena de muerte del Imperio Romano

0: crucifixión. ¿Cómo se puede, dice en otra parte de su escrito Fray Beto, cómo se puede afirmar que Jesús no tuvo nada que ver con la política, especialmente en un contexto donde no existía separación entre religión y política? En la Palestina del siglo I, ocupada por los romanos, quien ostentaba el poder religioso controlaba también el poder político y viceversa. No hay nada más político que decir que la religión no tiene nada que ver con la política, dijo el obispo sudafricano Desmond Tutu, Premio Nobel de la Paz. Dice, repito lo que dijo este obispo, no hay nada más político que decir que la religión no tiene nada que ver con la política. La figura de Jesucristo, dice Fray Beto, la figura de Jesucristo suele ser vista desde una perspectiva exclusivamente religiosa y espiritual. Sin embargo, un análisis histórico y contextual del siglo I después de Cristo revela una dimensión innegable de su vida y muerte. La política, dice. La condena de Jesús a la crucifixión, la pena de muerte más infame del Imperio Romano, no fue simplemente un acto de rechazo religioso, sino un acontecimiento profundamente arraigado en el contexto político de la Judea romana. Comprender este escenario es fundamental para captar el mensaje del Evangelio en su totalidad y reconocer que la proclamación del reino de Dios fue, en sí misma, un acto de oposición al reino del César. Otro subtítulo que pone Fray Beto en su escrito dice, Jesús, una amenaza. Para comprender por qué Jesús era visto como una amenaza, es crucial analizar el contexto político y social de Palestina en el siglo I. La región era una provincia dominada por el Imperio Romano, que ejercía su poder mediante la fuerza militar, la imposición de fuertes impuestos y alianza con las élites locales. Esta dominación no era pacífica, se mantenía mediante la llamada Pax Romana, una paz de cementerio lograda a través de la violencia y la imposición del dominio, donde cualquier foco de resistencia era brutalmente aplastado para intimidar a futuros rebeldes. Las investigaciones de los historiadores indican que la región llevaba mucho tiempo sumida en crisis políticas y opresión. Para la población más pobre, la realidad era de penurias y sufrimiento, mientras que las élites judías, como los saduceos, llegaban a acuerdos políticos y económicos con los gobernantes para mantener sus privilegios. Este escenario de opresión alimentó un fuerte sentimiento mesiánico arraigado en la tradición judía, la creencia de que un mensajero de Dios aparecía para liberar a Israel de la dominación extranjera y restaurar el reino y la dignidad del pueblo judío. Fue en este ambiente de efervescencia donde Jesús inició su misión, formando una comunidad militante. No era una figura aislada. Palestina estaba repleta de movimientos populares, rebeldes y profetas que anunciaban una nueva era. Existían grupos radicales como los celotes, que abogaban por la revuelta armada, y los sicarios, que cometían actos de terrorismo contra las autoridades. Sicario hoy día utilizamos para otra cuestión. El mensaje de Jesús era intrínsecamente político. Al proclamar un nuevo reino, desafió el orden establecido. Fue acusado de pervertir la nación, de incitar a la gente a no pagar impuestos al César y, lo más grave, de declararse Cristo el Rey. Bueno, mira qué interesante. Vamos a tener algo de sala de prensa. Después continuamos con esta reflexión que hace Fray Beto del Evangelio y la política. Estamos en el Día Mundial de la Agricultura. Un temazo realmente. Es como decir, ¿cómo y de dónde comemos? Día Mundial de la Agricultura. Estamos en línea con el técnico agropecuario forestal, don Abilio y forestal. Me dice técnico agropecuario y forestal. Eso ya nos va a explicar incluso don Abilio Ortiz esta diferencia. Don Abilio Ortiz, aquí Luis Fernando desde Radio Fe y Alegría te saluda. Buenos días.
1: Maite, la pizza. Luis Fernando, de Rupidez, Marmata Pichacuera, Moñetea, Ginaco, Tembiapó.

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0: 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Entonces ustedes dicen la agricultura. Ustedango en la creación fue un ambiente equilibrado, fue a imaginar porque a partir de ahí ustedes ya o avanzamos o las tecnologías porque ya la tarma han dejado ciertas prácticas productivas de ahí porque parte equilibrio naturaleza cuadre. El más afectado tal vez es justamente la agricultura. Entonces de ahí tenían de cultura, llamó ambueminía en este día ahora ya echamos fruto de nuestro trabajo, especialmente en la producción de alimentos. 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Entonces, peñan de cultura, ñamo ambue irana, y la ñan de campo, peña cambia y mierda más, y la chis productiva, y cosas. Pero sin perder mucho las prácticas de equilibrios naturales.
1: Pues acá antes, Abilio, el tema de equilibrio, naturaleza, producción de alimentos, ¿cuál momento me estaba en la discusión? Porque, oye, la este interima la alimento más natural, la ya uva, pues agua, ahí están así enfermedad. Va ese ñeico a punto final la producción de alimentos sanos, don Abilio.
0: Ah, amigo, la ñan de chip productiva, pe. 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La ñe en la cábale, la hay solamente.

0: como productora de miel, sino la importancia de la polinización, efecto dentro de esa biodiversidad. Y al identificar, llegan a los insectos benéficos, a las abejas benéficos, a ya perdente por goleada, por el consumismo, por el ataque salvaje de lo natural, ya eso. Ya hay que tener énfasis educativa en lo que es la biodiversidad para el equilibrio ecológico de nuestro Yanderecoja, ya eso. Amigos, lastimosamente las prácticas tecnológicas comerciales al ataque es muy fuerte, y en vez de la ñande acá ni alimentar ni alimentaré ñande el viper desde el trabajo técnico lero ya puedo hacer con los pequeños productores por sobre todas las cosas tengo procurar que me que sea la parte de biodiversidad, el equilibrio. A ver, iromón de mi misión, lo cual iñacame, pero en un ambiente en donde el ataque masivo teñame acame a upeados en duda y la ñan de productores. Pero perder la biodiversidad, ¿verdad? Perder a alguien desequilibrado y esto va a seguir. Ya teniendo gente cuela en las campañas caru natural en gran medida y sí, pero estaba ella en lo elaborado las aves y hoy agüito ella me mezclama a mí me está pisando en 100% ya en alimento ya me 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
1: Pues ahí te don Abilio, de caso es parte de tejinar, activar profesionalmente la gente ve ya por la parte ahí de instrucciones para la agricultura. ¿Parte tenéis una don Abilio?
0: Ya es una dirección de extensión agraria dependiente del Ministerio de Agricultura y Ganadería. A ver, con esta información técnica de nivel medio, ayer. Formada por la gracia de Dios en el Instituto Agropecuario Salesiano Carlos Fanel, egresado de la promoción 1983, a ore título AITIACUE, Bachiller Técnico Agropecuario y Forestal, APEI, oñe desmembrar la parte forestal, la oñe independizar como institución. Pero echaré con la suerte de. Por lo menos en las últimas promociones, agropecuario forestal veterina ese título. Actualmente ADI ingeniera de presidente en una asociación cooperadora escolar, Escuela Agrícola CEFA, Centro Educativo Familiar Agrícola de Arecuruguatí. Aguide siempre ya pola y catumía ingeniera sobre estos temas. Apenas ya leí otro tema en los días de campo, correspondía como técnico de campo, leí lo procurado eteri, lo demostrando los métodos de producciones naturales, leí rombo añete con los pequeños productores, con el 30 de septiembre, obrero Guarecote, ingeniero este día de campo, justamente Araujo jueves, provincia Catajavejina, abono, oye, conseguía a través de la lombriz, a través del compost, a

0: invernadero, coño, piña, tomate, que teniendo cerca, cava en cajones, mierda, que también influye en la producción. Mierda, ya jape, yo coja, no a ciertas atropelladas a de ellos, hay el lado, lo ya puedo de isla, tenía lo contrarresta de mi hija, no hay jipe. Sobre todo las promociones con fines económicos, lo bueno había lo práctico hacia nuestros pequeños productores por sobre todas las cosas.
1: Excelente, don Abilio. Entonces, la gente allá pues sacan de la parte de la gente o carupona beba y cue o con alimentos sanos o peor co hoy co arevea güey cuando lo mitan o jeva y pama 50 60 años y ya lo mitan yanderas y pama o bereco que ver un peo de tema con la alimentación, don Abilio.
0: 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de extinción hoy ya en la ciudad de Ari Benoñe por Anduari e invitar a la ñan de agricultores escuela de o procurar o producir o acceder a alimentos inocuos, naturales porque venía ahí pues la hoy la 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
0: 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Cuando es convencional son granos. Ya llegué las frutas, ya recogí la ñan de huerta familiar, la ñan de tomate unía ya produciré en forma natural. Ya producía en forma natural, ya bueno, la ñan de que somos también parte de esa naturaleza. Ya Guadalajara la alteraron, de parte de esa naturaleza o alteraron antes de ella. Entonces, la gente seguridad alimentaria, ¿verdad?
1: Por último, y interesante, te digo, hago conversación, don Abilio, porque ya ñemón que está en el fondo sobre la vida, la ñan de vida, va, ese picatuña ya viví por a mí, con más calidad de vida, porque ya caru vaipa, ya cualquier cosa, alimentos sano, donde ya guarecoico, al menos con Ciudadjara tu peor la situación, porque ya surtí supermercado, donde ya iba a poner ahí muy para un alimento, 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
0: Y como ejemplo la tomate, entonces, porque

0: otros rubros, pero esta piña ñepe no era la semilla. La semilla en sí pues es muy noble. Pero peco y recorre en proceso vegetativo de desde la semilla, desde la germinación. Peco y de germinación y vengo y andela ya pillara. Es un nuevo ser vivo. Es un nuevo ser vivo. Lo mismo que te imitaron una sea y una jamba. Ese paña alimentar ya jao. Usted y vamos a estar en una etapa de floración. Y por ti, usted habla y ambos, ¿ve? A usted de la parte de esa biodiversidad, ya eso que le acaba, unía ya, o ya poma la polinización. La, o dejar la polen, que es el órgano macho de una planta, o dejar la órgano femenino, ¿ve? Oye, fecundar, a formar los frutos. Entonces, Pepe, hay que cuidar ya los polinizadores y hay que cuidar también el nuevo ser que ya se está formando a través de la semilla. Okay, Pepe, semilla de pito, imagina la inmaduro, Pepe, que hay nuevo ser que también debe crecer. Entonces, es un proceso hasta la fructificación, allá la jape, ñande yurupe, ñande toda la etapa y ya cuidar. Este amigo Luis, ya. Ya caruponace, ¿no? Ya cuidar la ñan de producción, ya procurar, ya producir ñan del mismo. Ya yei cuano a través de la producción nuestra, ya y cuaponajina sus orígenes, sus prácticas, ya ya poajina, ya yei la supermercado. Pero hoy día de andes ñan de compiste y te iba ya y cuaí, brillantes por ecoapa. Porque si a poner a lo mejor pues ella y ve se ha producido a lo mejor y sano vejina, pero ya mañana de la tamaño de del fruto de la producción. Tomate ya muy como ejemplo, pues, ocurre con la fruta, con la naranja, la banana. Ya producí, por eso es importantísimo coara este día ya botuchajima a día del agricultor. Pero a dedico presencia y criterios técnicos dentro de la biodiversidad, veñame, era mucho énfasis a usar la diferencia, la familia o carupona, la apenas entre yogua, entre o carúa, usar la diferencia, ya no está hoy. De alimentaciones, de alimentaciones, coa, moa, acerca tu hogar, tal cosa, nunca no se gripe y todo un tema. Y todo depende de la agricultura. Tú sé que en Luis, este ya la ñaguerúa, y nada más tu abeja. Y ahí tengo la, siempre la espacios mía y como medio masivo de comunicación, la criterios técnicos, especialmente para apuntando a la buena alimentación de las familias rurales, producir alimentos propios, ya me énfasis, incluso algunos criterios técnicos y mía, ya me ha puesto un ligue, fui para de ahí, ya mozarandí, porque está bien, ya mozarandí, ya ñongatú, así no siempre ya perdeta, y na Luis.
1: Upeiseite. Espectacular, realmente, falta ñañemo que también ampliar la información, ñañemo que también y el tema de la vida en el fondo, el tema de la producción de alimentos sanos, la agricultura. Así que, bueno, don Abilio, muchas felicidades a toda la gente dedicada a la agricultura. Así que, porque ahora hay gente no viene a Cosudajar, capital Asunción. O sea, porque antes los jonteros yo cuando hay cuadra por ahí muy para un alimento, entonces no lleva valorizar ahí la producción, pero en el fondo es mucho sacrificio, mucha lucha en el interior, producción sano, vea tú hace que te vente para cualquier momento. Entonces, para valorizar también a los productores, productoras en el día de la agricultura. Así que, tapeja San Ponente, don Abilio, muchas felicidades a Ojaltañaña.

0: monge también, sobre alimento sano, tema la interés en tu este, cualquier momento de la gente, o ni por un poner, o ni por andu, cualquier tema. Así que, Aguille, muchas gracias, don Abilio.
1: Amigo, es la. A la sea Aguille, ya le mando a Mire, o yo, ya le llamo, o habría que hacer la tapé mía, ni por más agua, y dentro de una tecnicatura productiva. Y soy de la vieja escuela. Soy la promoción 83, soy de Cojamate y Idea. Entonces, mi ambuese es el mismo los tiempos, pero acompañaba y la proceso. Siempre ñaña atento a Arupi. Hasta siempre ya he tanto vivido yo peña años en Noimija, ahora ñaño Monguetata.
0: Upeiseite, ñaño Genoita, ñaño Monguetata, Aguille, muchas gracias a Abilio, don Abilio Ortiz, hasta cualquier momento.
1: Aguillemante.
0: Muy mal, Aguillemante David. Abilio Ortiz, él es técnico agropecuario y forestal, escucharon y habló. Hoy es el Día de la Agricultura, así que ahí está el fundamento de nuestra vida. Como nosotros estamos, vivimos ya así en ciudades, en capitales, a veces ni idea ya tenemos de la procedencia de los alimentos o de lo que incluso el esfuerzo, el sacrificio que hace mucha gente para que nosotros podamos alimentarnos. Nosotros vamos nomás allá y compramos, pero eso tiene su historia, tiene su trayectoria, tiene seguramente la gente que le pone tanto empeño, tanto amor también para la producción de alimentos. Y la discusión que hoy se tiene sobre la producción de alimentos sanos. O sea, ¿qué tipo de alimentos estamos consumiendo? Nuestra sangre se elabora a partir de qué tipo de alimentos, por ejemplo, alimentos sanos, alimentos envenenados, alimentos que son producto de la agricultura familiar campesina con la producción sana, o estamos consumiendo también alimentos ya totalmente contaminados, agrotóxicos, de otras sustancias, incluso de otra forma de entender la agricultura. 8:47, casi nos vamos. Qué interesante día de la agricultura. Pensar entonces en nuestra propia vida, nuestra propia alimentación y valorizar este campo realmente. Vemos, si ustedes van ahí, o están por el departamento central en estos momentos, la cantidad impresionante de producción de lechuga, por ejemplo. Lechuga espectacular, de todo tipo. La lechuga, la cantidad de venta por ahí. Lechuga, solamente lechuga nomás luego. Y venden en la calle la gente. Allá por Luque, por ejemplo, cantidad de puestos. Los fines de semana uno observa de la gente que está vendiendo lechuga. Y lechugas que se produce a gran cantidad, por ejemplo, en el departamento central. La cantidad de lechuga. Solamente si miramos este aspecto, por ejemplo. 8:48 minutos, le decía este tema de la página que tiene Fray Beto, donde hace reflexiones muy interesantes. Él piensa el mundo, piensa la sociedad, piensa la política, piensa la cuestión cristiana. Él es sacerdote, está en San Pablo, tiene una trayectoria muy interesante de lucha contra dictaduras, hoy día siempre la lucha. Y también a favor de los pobres, la educación popular, la educación crítica, por ejemplo, y hace teología, escribe, trabaja en la parte de evangelización y siempre trae reflexiones muy interesantes. Este tema, por ejemplo, del Evangelio y Jesús, ¿qué tiene que ver? ¿Cómo era la época de Jesús? ¿Cómo hay que entender la figura de Jesús también? Porque a veces hablamos poco de estos aspectos, de estos elementos. Por ejemplo, ¿cómo fue, por qué fue la condena de Jesús? La condena de Jesús, dice Fray Beto, fue un proceso político-religioso donde las acusaciones religiosas, es decir, por blasfemia, sirvieron de pretexto para una acusación política de interés para Roma. A Roma lo que le interesaba era si era un subversivo o no. Y dice, le sirvió

0: bastante esa acusación religiosa de que era un blasfemo para que el imperio tuviera un argumento ya más político como la subversión. Los líderes religiosos que veían a Jesús como una amenaza a su autoridad lo presentaron ante el gobernador romano Poncio Pilato como enemigo de César. La acusación era clara. Si se proclamaba rey de los judíos, podría incitar a ese pueblo a la resistencia contra el imperio romano. Para el imperio, la crucifixión no era simplemente un método de ejecución, sino una herramienta de propaganda y terror. Era una muerte brutal, destinada a borrar la memoria del condenado, ya que el cuerpo quedaba expuesto a ser devorado por aves de rapiña y animales salvajes sin derecho a un entierro digno. Además, no existían procesos legales formales. ¿Qué tenemos? Hablando del Día de la Agricultura, de los agricultores, de los productores de alimentos, estamos en línea con don Mario Galeano, el productor de mandioca de San Pedro. Don Mario Galeano, buenos días, Mbaisapa.
1: Buenos días para vos y a la audiencia de Radio Fe y Alegría.
0: Pues don Galeano, se será Luis Fernando, así que mi chimiña que tengo a este día muy especial, día de lo de la agricultura, de la producción de alimentos, don Mario.
1: Así mismo, don Luis, primeramente se saludo mamá baquiteña, duaña, pueblos campesinos, trabajadores, se saludo, a pesar de grandes dificultades los pequeños productores de enfrentaña, güeras, camas de ave, tenían de pollo, tuñan de saludo, a de ir. 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Hace felicitaciones para todos los compañeros, compañeras del campo, producía bien con alimentos, doña también, don Luis.
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1: Exactamente, don Luis, llegó a ver si hay me vete asentamiento. San Pedro de a las productores 99% productores de mandioca y mejores a ver don Luis
0: 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El rubro más fuerte entonces de San Pedro.
1: 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de alimento familiar a de ir para el país con hoy a de ir en peligro don Luis pero perdemos la producción de mandioca hoy en día hoy está en peligro las enfermedades constantes los pequeños 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
1: 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Por ejemplo, el año pasado, o afectadores, según mi, algunos,

0: En realidad, en el campo la gente está preocupada porque los rubros, ya es agüecha sésamo, por ejemplo, el año pasado, amigo, lamentable el precio del sésamo, tengo un precio de producción de sésamo. Han ocultado prácticamente uno la producción de rama, pero con muy precio bajo hasta ahora, Luis, ya opalento, más o la producción de mandioca, llegó año en Beguá, por lo que es que llegó hasta ahora 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Por ejemplo, hay 5 familias, miembros de 5 familias, a 50% ocurrir la mandioca la de alimentos para su familia, porque campaña vengo canato de misión y anuje la mandioca en don Luis. Entonces, la historia y mío, ella me completa el tema, a teatro base de alimentos tan importante y en peligro o desapareció a de ir en manos de los campesinos, don Luis, porque no íbamos a ver la atención o correspondía, en este caso, los profesionales, que te traigo ya, güey, con don Luis, la conocimiento científico, que es los técnicos, en los agrónomos, y ñane también, estupenda, ahí la onda historia, sino, no más gente en la campo, ¿verdad? Con aire tan hecha, oye, detecta, va a echar un fío, ya agarra, va en la hipopá. 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
0: Gracias, bebé Luis, a Pecha de Iña, en el Dujara, que ha dejado, y a la orden, cualquier cosa, y año moqueta, muchísimas gracias, Luis, compañero.
1: Oye, tema, Aguille, muchas gracias, don Mario Galeano, productor de mandioca, por la mandioca, y con algún momento, cuave, tenía problema, o ya, rapaz, hoy tenía enfermedad, o ya, la mandioca, o un dipaje, a veas. 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
1: Hola, hola, muy buenos días, ¿cómo están? Mitad de semana, miércoles 9 de septiembre del año 2026, 9 de la mañana con un minuto, 20 grados la temperatura actual. Ya no hace tanto frío, pero según meteorología se van a llegar las lluvias a tener en cuenta. Para esta tarde se pronostican ocasionales tormentas eléctricas en gran parte del territorio nacional, también mañana y el viernes hay pronóstico de tormentas eléctricas. Para el sábado y domingo ya no, pero el fin de semana se va a presentar frío a fresco. Muy bienvenidos a la Ronda Nacional. Yo soy Alicia Ayala y junto a Hugo Rodas en controles y también Ada Castro en producción hacemos este recorrido por diferentes ciudades de nuestro querido Paraguay, recolectando toda la información, todas las noticias que emanan de allí. Gracias a Radio Cáritas, Universidad Católica en Asunción y la Red Nacional de Emisoras del Paraguay, que retransmiten la señal a través de los medios comunitarios. Ya estamos listos para hacer este recorrido. Entonces, iniciamos con los compañeros de Radio Monseñor Bogarín FM de este Villarrica. No. Misiones. Asimismo, Hugo Espinosa. Muy buenos días.
2: Buen día, Alicia y compañeros de la Ronda Nacional. Buen miércoles para todos. Tenemos 18 grados de temperatura actual en San Ignacio Misiones. Cielo cubierto, vientos del sector este a 13 kilómetros por hora. Fuerte llamado del Monseñor Osmar López en Santa María de Fe. Pidió combatir la corrupción y defender la dignidad humana. Durante

0: la sociedad. En su homilía, el obispo afirmó que María representa al hombre nuevo, llamado a vivir con un corazón limpio conforme a los valores de la justicia, la verdad y el Evangelio. Uno de los puntos más contundentes de su mensaje fue su llamado a combatir la corrupción. Recordando las palabras de San Pablo, sostuvo que el amor al dinero puede convertirse en raíz de muchos males cuando se antepone a valores fundamentales como la educación, la salud, la justicia, la política y el cuidado del medio ambiente. La corrupción es un pecado grave que viola la justicia social, roba a los pobres y desprecia la verdad, afirmó.
1: La palabra de Dios dice que la raíz de todos los males es el amor al dinero. Pévala ombo tuyú bañende jehuila en el corazón. Anteponer el dinero a los valores del reino, ñamo tenondera mope plata, frente a los valores del reino, frente a los valores del evangelio, ñamo iramo tenonde en primer lugar la plata. Upeda ombo tuyu paiteñan desde huida yepa. Primero ombo tuyu ñane corazón, jaupi ombo tuyu ñan desde huida la educación, la justicia, la política, la salud, el medio ambiente. ¿Por qué? Porque todo se soluciona con dinero y por lo tanto es la fuente de toda corrupción. Y la corrupción es un pecado grave porque viola la justicia social, roba a los pobres y desprecia a la verdad. Pepe lleva de por y la verdad ni la mentira, porque lo que manda es el dinero. Y por eso la corrupción es un pecado, una ofensa a Dios. Japea ya ne cora mañana corazón pube. Entonces, ombo tuyu paite el resto, ja ojundiñan de Jehuí. La figura de María inspira mirar la política como servicio. Va a ir a tu pasión. Cuando comprendió lo que a través del

0: ángel Dios quería de ella. Tu pasaje y yo soy la servidora del Señor. Cheñan de Yararembiguay. Yo soy la servidora del Señor. Eso mismo debe ser la frase de un servidor público, de uno que tiene la vocación para entrar en la política. Debe ser también la misma frase de decir, yo soy el servidor, soy el servidor del pueblo, soy el servidor de esta nación.
1: En otro momento, Monseñor López también pidió fortalecer el compromiso de adultos, familias, docentes y miembros de la Iglesia para construir espacios seguros para niños, adolescentes y jóvenes donde puedan crecer protegidos y libres de toda forma de violencia o corrupción. Asimismo, llamó a cuidar la casa común, reclamando mayor responsabilidad ambiental y el cumplimiento de las leyes que protegen la naturaleza. En materia educativa, expresó su preocupación por las dificultades de comprensión lectora y defendió una educación liberadora, capaz de generar conciencia, pensamiento crítico y ciudadanos comprometidos. Sobre la política, planteó que quienes ejercen los cargos públicos deben asumirla como una verdadera vocación de servicio, tomando como referencia la respuesta de María, «Yo soy la servidora del Señor». También reclamó mayor atención para los sectores vulnerables, especialmente quienes enfrentan dificultades en los servicios de salud, y pidió que la justicia no quede sometida al poder de turno. Finalmente, el Monseñor Osmar López invitó a la comunidad a ser hijos de la luz, entendiendo la luz como transparencia, verdad y compromiso con el bien común. Bueno, el resumen de la homilía del Monseñor Osmar López Benítez, obispo de la diócesis de Misiones Ñemucú, durante la celebración eucarística en homenaje a Santa María de Fe, santa patrona del distrito de Santa María Misiones. Es la noticia que compartimos desde Monseñor Pastor Bogarín FM para Ronda Nacional. Con más novedades, retornamos el día de mañana. Por su atención, muchas gracias.
2: Muchas gracias, Hugo Espinosa, por este informe, por acercarnos a esta reflexión tan interesante del Monseñor Osmar López. Una invitación a mirar a la Virgen María como modelo de transparencia y de amor verdadero, decía él, porque cuando ponemos al dinero y a los bienes materiales por encima de nuestros valores humanos, corremos ese riesgo de vaciarnos por dentro. Podemos llenar nuestros bolsillos de pirapiré, pero por dentro, ¿qué somos? Nada. El amor desmedido al dinero puede terminar destruyendo y alejándonos de aquello que realmente es importante y nos hace humanos. Una reflexión para llevarnos con nosotros en esta mañana de miércoles de la Ronda Nacional. Y desde Misiones nos vamos ahora hasta el Chaco paraguayo. Llegamos con la información de Eladio Vera. Muy buenos días, ¿cómo estás?
3: Muy buenos días, saludos cordiales a la audiencia de la Ronda Nacional. En el corazón del Chaco paraguayo tenemos una temperatura de 20 grados y se anuncia una máxima de 35 grados para el día de hoy. Aquí el informe de Radio Paipucú. La Fiscalía Zonal de Pozo Colorado en el Chaco formuló imputación contra tres personas por supuesto hecho de estafa y apropiación de millonario monto de dinero en perjuicio de la comunidad Nivaclé Novoctás. Las mismas formarían parte de un esquema que operaba en la gestión de certificación de bosques tramitada ante el Ministerio del Ambiente y Desarrollo Social, MADES. Tras la venta de los servicios ambientales de los bosques certificados, la organización delictiva se habría quedado con unos 1.300 millones de guaraníes, monto que debiera ser destinado para beneficio de la comunidad. El asentamiento indígena Novoctás está ubicado en la localidad de Ábalos Sánchez, del distrito de Campo Acebal, departamento de Presidente Hayes. La demanda del caso fue formulada el año pasado por Tomás Kennedy, nuevo líder de la comunidad Nivaclé, con patrocinio de un equipo de abogados. Conversamos con el doctor Pedro López, representante legal en la causa, quien hace referencia al avance de la investigación judicial con el primer resultado que arroja tres personas imputadas.
4: En este momento nosotros tenemos un acta de imputación número 27/2026 de Pozo Colorado, del fiscal de Pozo Colorado, y tenemos los datos de tres personas que están imputados en el tema. Uh-huh. Es el señor Francisco Javier Espínola Larramendia, el señor Derlis Raúl Zárate Lovera y la ingeniera agrónoma María Magdalena Pereira Abogado. Y todavía nos resta por saber algo de la escribana, porque la escribana tuvo mucha participación en este tema.

0: Porque aquí, además de esta situación, hay una falsificación de firma, comprobado. O sea que eso ya sería otra vez otra causa penal que tiene que iniciar este el mismo Tomás contra esa gente que falsificaron su firma. Uh-huh. Ese es otro tema. Yo acá me voy a ceñir exclusivamente a la acción de la apropiación del dinero y la estafa que le hizo a esta uh-huh. gente.
1: Por su parte, Berly Zárate, uno de los imputados en el caso Novoctaz, en conversación con nuestro medio, desmintió su vinculación con el esquema delictivo. Mencionó que la comunidad indígena le había otorgado un poder especial al efecto de la gestión de certificación de bosques a nombre de la comunidad Novoctaz y posteriormente para el trámite de venta de los servicios ambientales en beneficio de esa población indígena. Zárate es funcionario de alto nivel de la municipalidad de Campo Acebal, de donde intervenía en la comunidad, según manifestó. Significó también que muchos de los documentos implicados del caso Novoctaz tienen firmas falsificadas, lo cual incide en su imputación por el Ministerio Público.
2: Justamente yo soy uno de los representantes de la comunidad bajo un poder que me había otorgado don Mario Ortellado, ¿verdad? En su momento yo le dije a don Mario, este es para iniciar gestiones. Tuvimos primero una factura que habíamos utilizado para otros fines, ¿verdad? En su momento, cuando surgía posibilidad de vender el certificado ambiental, ciertamente teníamos que usar, ¿verdad? Entonces, como esta actividad es directamente, ¿verdad?, por más que nosotros hagamos los contactos de posibles compradores, al final de todo, los líderes son los que tienen que firmar los contratos que surja dentro de ese negocio, ¿verdad? Entonces, el señor Javier Espínola es un representante más de la comunidad, acá se ve el documento, ¿verdad? Esta es una resolución que reconoce una comisión, ¿verdad? No es que la municipalidad dio esto. Entonces, hay otros documentos, ¿verdad?, que habla acá, precisamente originales, que habla un poco de la organización de esta comisión, ¿verdad? Y después hay una segunda acta oficial de la comunidad, acá está, firmado por Mario Ortellado, un grupo de la comisión. Este es el documento original. Después, supuestamente hay otros documentos, ¿verdad?, que también seguimos, que son falsificados, diciendo que fue hecho por la municipalidad, ¿verdad?, que no corresponde, porque es un documento que tiene totalmente otra fecha, otras direcciones. Se nota claramente que en la segunda acta se había falsificado.
1: Manifestaciones de Berly Zárate, imputado por la Fiscalía de Pozo Colorado en el sonado caso de probable estafa a la comunidad indígena Novoctaz. Hasta aquí el informe de Radio Paipucú. Hasta mañana.
3: Gracias, Eladio Vera, por la información desde el Chaco paraguayo. Siempre es importante conocer todo lo que está pasando en los distintos puntos de nuestro país. Es por eso que está aquí la Ronda Nacional. Y bueno, hoy mi mate está patrocinado por mí misma. Le puse un poquito de cáscara de naranja que, además de darle un rico aroma y sabor, dicen que es bueno para la digestión. Es así, Huguito, vos sabés de eso, es cierto, es cierto. Así que con un buen mate al lado, seguimos adelante en este miércoles. Imagínense que ya pasaron 9 días otra vez de septiembre. El tiempo vuela, así que a disfrutar de este día y a seguir informándonos juntos en la Ronda Nacional. Seguimos con Javier Silguero de este Radio Fe y Alegría.
4: Buen día, Alicia y compañeros de la Ronda Nacional. Excelente mitad de semana para todos. Compartimos el siguiente reporte de Radio Fe y Alegría. Esta mañana temprano conversamos con Blanca Ábalos de la Organización de Trabajadores de la Educación del Paraguay, Sindicato Nacional, OTEP-SN. Cuestionó los pocos recursos destinados a la educación en el presupuesto de gasto de la Nación del año 2027 y el sector educativo llama a la movilización nacional el próximo 17 y 18 de septiembre.
5: Hace mucho, Javier, se dejó de discutir el presupuesto de educación. Nosotros siempre reclamamos que solamente se incluya dentro del presupuesto los beneficios del docente, porque la educación en general no solo necesitamos mejorar las condiciones del trabajador, también necesitamos mejorar las condiciones de trabajo, que es lo primordial, ¿verdad?, porque ahí está sustentado la educación de los niños. Que estén bien, que las aulas estén seguras, que estén ventiladas. 1.1% del presupuesto de educación en relación al año pasado no pasó el Ministerio de Educación. Y otra parte, que este año tuvo cerca de 1.200

0: contrataciones de 8 meses a los docentes que son interinos y con necesidad hubo esa ampliación, eso también no se incluyó. O sea que esa cantidad de compañeros que están trabajando ya no van a ser contratados el próximo año. Se programó más para pagar deudas, así como en tema de salud, que para proyectar mejores condiciones también para el docente. No hay para infraestructura.
1: En otra parte de la entrevista, la dirigente de la UTEP-SN se refirió a los resultados de la evaluación PISA y al retroceso de Paraguay en materia de rendimiento escolar. Dijo que esta situación refleja una crisis educativa acumulada y la ausencia de políticas públicas capaces de responder a las necesidades del sistema.
0: Yo creo que los resultados son las consecuencias de una mala política, de la falta de una política en educación. Y hace mucho tiempo que estamos arrastrando esta crisis, ¿verdad? No solamente de docentes, sino de diferentes ámbitos de la educación que van fracasando. Hasta títulos falsos, como se estaban imaginando, se estaban a Javier. Entonces, lo que nosotros siempre planteamos es estudiar de fondo qué es lo que fracasa en educación. Porque no son los niños, no podemos culpar a los niños porque no dan resultados. Nosotros mismos no podemos enseñar más la parte pedagógica. Estamos atropellados por partes administrativas y papeleos que muchas veces no te dan forma de impartir clases. Lo que realmente a nosotros nos toca, estamos abandonando por la presión que emite el Ministerio de Educación de llevar adelante esos proyectos que a veces no ayudan para que pueda mejorar la educación. Y acá hay que centrar y buscar la causa por la que fracasa nuestra educación y atacar eso. Porque si no, solamente decimos, esto es culpa de los alumnos, esto es culpa de los docentes, y los verdaderos culpables a veces salen libres, que es la gente que está determinando políticas para la educación, ¿verdad?
1: Palabras de Blanca Ábalos, de la Organización de Trabajadores de la Educación del Paraguay, Sindicato Nacional. Reporte de Radio Fe y Alegría para la Ronda Nacional. Por la atención, muchas gracias. Hasta mañana.
2: Y bueno, el reclamo está planteado, entonces ahora queda esperar qué respuesta habrá desde el gobierno, porque al final del día, detrás de cada discusión, manifestación y compañía, están las aulas, los estudiantes. Muchas gracias por este informe, Javier Siliguero. Seguimos recorriendo el país en la Ronda Nacional. Ahora lo hacemos con Radio Ñaseindú. Te escuchamos, Edgar Amarilla. Buenos días.
3: Buenos días, compañeras y compañeros de la Ronda Nacional. Nuestros saludos para ustedes desde Radio Ñaseindú, ciudad de San Estanislao. Actualmente tenemos 20 grados de temperatura en la ciudad de Santa Anita y el cielo se encuentra nublado. Conversamos con la profesora Fabiola López. Ella es docente de la Unión Nacional de Educadores. Están anunciando una nueva movilización la próxima semana para exigir el reajuste salarial al gobierno nacional. Hay una deuda pendiente por parte del gobierno en el cumplimiento de los compromisos del aumento salarial para los docentes y ante la falta de cumplimiento están saliendo a las calles. La movilización está prevista para este 17 y 18 en la ciudad de Santa Anita, en la ciudad de Capibaribe, en el departamento de San Pedro, y también están anunciando Santa Rosa del Aguaray. En estos lugares se estarán movilizando los docentes.
4: Ayer los presidentes de los sindicatos de educación y también los sindicatos de los maestros de las universidades tuvieron una reunión. Ellos quedaron, la intersindical quedó en que el 17 y 18 de este mes saldríamos a la calle, porque nosotros no estamos teniendo ninguna respuesta del Ministerio de Economía y Finanzas, porque nosotros estamos solicitando un porcentaje de aumento. No así el 2,4% nada más que se va a reajustar por el índice inflacionario que existe, pero nosotros estamos solicitando un aumento de 8% del salario. Nosotros tenemos una ley en la cual nosotros tenemos pactado, o sea, la ley está diciendo ahí que nosotros tenemos que tener una pirámide salarial. Nosotros ahora tenemos un salario básico profesional, pero cada 5 años tiene que ir aumentando el salario de los docentes según la pirámide salarial que nosotros tenemos. Esto se veía venir. Este es una ley que nos está cumpliendo con nosotros.
3: Parte de lo expresado por la profesora Fabiola López, ella es docente de la Unión Nacional de Educadores, en diálogo con nuestra

0: La emisora. Es lo que compartimos con ustedes, compañeros y compañeras de la Ronda Nacional. Saludos una vez más desde la ciudad de Santa Aní. De nuestra parte será hasta mañana.
1: Muchas gracias, Edgar, por esta información desde San Pedro. Y bueno, todas las miradas ya están centradas entonces en la manifestación docente del próximo 17 y 18 de septiembre. 9 de la mañana con 20 minutos, momento de cerrar esta edición de la Ronda Nacional.
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1: Upeisha y te, llegamos al final de esta Ronda Nacional, será nuevamente hasta mañana, sigan en sintonía de sus diferentes emisoras para estar bien acompañados e informados de todo lo que anda pasando en nuestro país y también en el mundo. Por mi parte, ha sido todo. Tapeja Zapraite.
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Nel nome del Padre, e dell'Hijo, e dello Spirito Santo. Amen. Signor della vita, tu nos diste il don dell'acqua, fuente di fecondità, frescura y esperanza. Ella calma la sed, fecunda la tierra y limpia las heridas. Damos gracias porque también ella es símbolo de tu gracia, de tu amor, que nos renueva por medio del bautismo. Hoy te pedimos que nos enseñes a custodiarla con gratitud, justicia y responsabilidad. Te pedimos perdón por haberla convertido en mercancía, olvidando que es un regalo universal, un derecho sin fronteras destinado a todos tus hijos. Vemos con dolor a tantos hermanos y hermanas que no tienen agua limpia, que caminan kilómetros para encontrarla, que enferman por su escasez. Que tu Espíritu nos transforme en peregrinos de lo esencial, capaces de vivir con sobriedad, denunciando el derroche, la contaminación, defendiendo el derecho de cada hermano y hermana a beber sin miedo, sin desigualdad. Haz que nuestro cuidado del agua sea signo de amor al Creador y compromiso con la vida de los más pobres, educando nuevas generaciones que valoren y protejan los

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pero muy buenos días a la querida audiencia de Radio Fe y Alegría, la educativa del Paraguay. Han pasado 37 minutos de la hora 9 de este día miércoles 9 de septiembre de 2026, iniciando el programa Proyecto País. Va el saludo cordial, el saludo fraterno a toda nuestra queridísima audiencia de la Radio Fe y Alegría, así como también a las distintas radios comunitarias que se suman en este horario a la transmisión del programa y que nos acompañan habitualmente de lunes a viernes en este horario de 9:35 en adelante hasta las 10:55 que la acompañamos a través de este programa denominado Proyecto País. Los deseo de que se encuentren lo mejor posible y disfrutando de este día miércoles. Cielo gris aquí por Asunción, totalmente, prácticamente el sol está fuera de circulación, cielo gris, y bueno, esperamos puedan estar disfrutando. De hecho, hablábamos ayer, se proyectan los tres días, hoy miércoles, mañana jueves y el viernes, con probabilidades de lluvia. Por el momento aquí en Asunción no hay lluvia, pero bueno, está, parece en cualquier momento para lluvias parciales, puntuales también, decía de hecho la dirección de meteorología, aunque jueves y viernes con más intensidad. Así que a disfrutar del día. Bueno, tenemos hoy por suerte también aquí invitada en los estudios de la radio. Esperamos poder estar compartiendo ya en minutos con nuestra invitada. Nos acompaña en la coordinación técnica el compañero Languinú Ángel Aquino, a quien agradecemos la predisposición de acompañar en este día, y bueno, también la buena selección musical que vamos a estar compartiendo de la mano del compañero Ángel Aquino y la producción periodística de la compañera Andrea Cabrera. El equipo aquí, y bueno, los otros compañeros también en la edición de las noticias del día en sala de prensa, Javier Silguero y Luis Fernando. Y bueno, muchos, muchos temas de la realidad. Vamos a mirar un poquitito lo que nos dice el pronóstico de la Dirección de Meteorología. Asunción actualmente 20 grados, 20.8 realmente, la sensación térmica igual, hay una presión de 1.002.8 hectopascal, la humedad del 75%, viento 11 kilómetros por hora este-noreste. Lluvias y tormentas desde hoy en gran parte del territorio.

0: Observatorio Nacional, de hecho, dice la Dirección de Meteorología e Hidrología. Y bueno, los temas del momento, lógicamente, siguen todo el tema en torno a Hugo Javier, el tema también de docentes que anuncian paro y médicos inconformes. El presupuesto general 2027 dice, a propósito de ese tema, la FTC recibirá, dice, más pese a 13 años sin concretar objetivos, o sea, recibirá más recursos, y dice que el organismo tendrá 5 mil millones más para este año 2027 que se está trabajando el presupuesto general de la nación. Muchos temas, así que bueno, vamos a ir viendo un poco ya y darle el saludo correspondiente a la querida Mabel Villalba, mucho tiempo aquí en Fe Alegría, hoy politóloga, analista de temas que hacen fundamentalmente a la realidad del país, y con preferencia, bueno, mucho en este tiempo también al tema indígena. Así que el saludo cordial, Mabel, buen día, ¿cómo estás?
1: Muy buenos días, Galo, y muy buenos días a la audiencia de la radio Fe y Alegría. Un gusto, como siempre, estar acá en Fe y Alegría, que yo considero también una casa mía, ¿verdad? En algún momento fue mi casa.
0: Contanos un poquitito, ¿cuánto tiempo en Fe y Alegría? Así como para que la audiencia te ubique. Bueno, sí, bueno, estamos hablando con alguien de la casa y alguien que la queremos mucho también. Así que, Mabel, un poco tu historia por Fe y Alegría.
1: Igualmente, Galo, gracias. Fueron 10 años. Pero ya de 1999 a 2009, ya hace un buen tiempo. Y sí, había estado en los inicios de la radio Fe y Alegría. Cuando yo estaba por salir, estaba empezando la radio con mucha fuerza, ¿verdad? Y es un placer ver que sigue vigente y cada vez más expandiéndose más.
0: Así es. Y entonces, 10 añitos de vida aquí por Fe y Alegría. Después saliste a estudiar y bueno, un poco la formación también que hoy ya te permite ayudarnos a mirar la realidad del país, Mabel.
1: Sí, había estudiado ciencia política en España, había salido de Fe y Alegría por eso, porque había ganado una beca para ir a estudiar a España el doctorado en ciencia política. Y bueno, de vuelta hace unos años ya, y bueno, sobre todo analizando, estudiando el tema de la participación política de los pueblos indígenas, que es un tema que en los últimos años ha estado como más vigente, digamos, a nivel académico, y también creo que es más conocido a nivel país.
0: ¿Por qué, Mabel, esa apuesta un poco de mirar la participación política de los pueblos indígenas? ¿Qué te hace o por qué está como esa mirada o ese foco en los pueblos indígenas?
1: Bueno, yo desde que trabajé en un diario también capitalino, y desde entonces estaba ya analizando el tema indígena, y siempre me llamó la atención la riqueza de los pueblos, la forma de organización, como una cuestión alternativa a lo que conocemos, a lo que son los estados, y eso se replica en otros países. Tuve la suerte de poder también conocer un poco otras organizaciones en el exterior, y veo similitudes, veo cosas que, digamos, las mismas problemáticas, y en todos lados como mucha resistencia. Yo diría, si hay algo que caracteriza a los pueblos indígenas en América Latina, en los diferentes países, es la resistencia. La resistencia al modelo, a un modelo que no es amigable con los pueblos indígenas. Es más, que busca expulsar a los pueblos indígenas, porque los territorios que los pueblos indígenas ocupan son territorios que son muy apetecidos por los estados y por los grandes capitales. Entonces, eso hace que a los pueblos indígenas se los quiera expulsar del territorio permanentemente. Esta es una, no es solamente ni siquiera de América Latina, es de todo el mundo, porque los pueblos indígenas ocupan territorios conservados porque justamente ellos son unos maestros en la conservación. Entonces, normalmente las tierras indígenas son tierras que tienen muchos recursos naturales, y eso las hace apetecibles a el mercado.
0: Y los datos a nivel mundial nos dan esos reflejos de que, bueno, la mayor parte de la

0: mejor tierra, digamos, protegida son donde están las comunidades indígenas en el mundo, Mabel.
1: Exactamente, y en algunos casos incluso son los estados sin permiso de los indígenas han declarado como reservas naturales. A veces eso facilita precisamente esa conservación, pero a veces también implica que los van expulsando, que con la excusa de la conservación los van expulsando a quienes fueron territorio, perdón, a quienes fueron pueblos con territorios ancestrales y que ya han conservado. A los indígenas no hay que enseñarles cómo conservar. Ellos nos pueden enseñar a nosotros cómo conservar los territorios.
0: Es decir, ellos tienen incorporada a su cultura, a su modo de ser, a su modo de vida y bueno, básicamente también el hábitat que no es solamente la casita, sino es todo el entorno que le rodea, Mabel.
1: Exactamente. De hecho, ellos la casa no la tienen, ni siquiera la concepción de vivienda tienen como tenemos nosotros, ¿verdad? Es una concepción de vivienda que incluye parte de la comunidad, diferentes, ¿cómo diríamos? Diferentes espacios. No es, como decir, no es la casa con dos piezas, sino es mucho más que eso, ¿verdad? Hay muchísimo que aprender de los pueblos indígenas y hay mucho que aprender como una cuestión alternativa y alternativa a los problemas también que se están dando a nivel de medio ambiente, a nivel de soberanía alimentaria y una serie de cuestiones, ¿verdad? Donde ellos tienen como mayores posibilidades de subsistir. El problema de su subsistencia no tiene que ver con las fuerzas externas más que internas que les afectan a ellos.
0: Porque tienen lógicamente su modo de la concepción misma de lo que es el cuidado de la naturaleza, que lo llaman, bueno, ahí está nuestro alimento, ahí está nuestra medicina, ahí está nuestra forma de vida. Y cuando hablamos un poco siempre del modelo de desarrollo que siempre queremos hacer como, bueno, lo económico por más allá de lo ambiental, y ellos, sin embargo, buscan el equilibrio y la recuperación inclusive de zonas cuando habitan y muy en el estilo también de las comunidades indígenas en Paraguay, que bueno, eran más nómadas, usaban una parte de una superficie, un territorio, luego dejaban que descanse y bueno, así iban como cuidando ese entorno. Y bueno, son prácticas que son ancestrales y de años milenarios en muchos de los casos, que nos cuesta mucho a la sociedad envolvente entender esos conceptos, Mabel.
1: Asimismo, Galo, y sobre todo yo creo que ahora no hay mucho interés en entender, sino que hay un interés en ir ocupando estos espacios. Lo escuchamos esto diariamente. Hay noticias de atropellos a comunidades, de ocupación irregular de territorios, especialmente por parte de personas ligadas al agronegocio. Y eso hace que sea cada vez más difícil la situación de las comunidades indígenas en Paraguay.
0: Decía un poco una expresión del ministro del Interior hoy, Enrique Riera, los indígenas tienen más de 1 millón de hectáreas y no lo utilizan, decía Mabel.
1: Sí, ese es un concepto que es utilizado no solamente por él, sino por muchos muchas autoridades que no entienden cómo funciona la cuestión de precisamente la conservación del ambiente. Cuando hablamos de conservación del ambiente, no estamos hablando de una hectárea, estamos hablando de cientos de hectáreas. Entonces, esa concepción de cuidado de la naturaleza tiene que ver con esa posibilidad de hacer también actividades rotativas dentro de eso. O sea, no hay una, no, no es un concepto de mercado. Y el error está en aplicar conceptos de mercado al medio ambiente. No solamente un concepto de los indígenas, sino un concepto que pueden explicar biólogos, personas ligadas al cuidado
0: A las ciencias
1: a
0: naturales
1: las ciencias naturales. O
0: y
1: sea,
0: ambientales.
1: esta cuestión de los agronegocios, de forma indiscriminada, sin control, sin control especialmente de los fertilizantes, no es que les va a afectar a los indígenas nomás, nos afecta a todos y en todo el mundo. Y más ahora que estamos viendo varios eventos climáticos, ¿verdad? Que se generan a partir de la falta de cuidado a la naturaleza.
0: Qué cosa, tengo como un precalentamiento al tema que no atañe Mabel, un artículo.

0: de la revista Acción justamente y que tiene que ver este contexto de este año electoral que tenemos y un poco me toca siempre en los martes que tenemos este programa de Voces de los Pueblos Indígenas, del cual aprendemos muchísimo porque ese contacto permanente sobre las realidades sociales, ambientales, organizativas que van teniendo nos va mostrando también este tema de cómo van por un lado ocupando espacios. Y tu artículo justamente en la revista Acción del mes de junio 2026 estaba uno que es en la búsqueda de espacios propios y lógicamente ahí surge el tema de candidaturas indígenas de cara a las elecciones 2026, un poco el artículo que lo planteas. ¿Cómo podemos caracterizar un poquitito los datos que están consignando en este artículo, Mabel?
1: Sí, hablamos de que este año se presentaron varias candidaturas de integrantes de diferentes pueblos indígenas en Paraguay y son candidaturas especialmente para las concejalías, para integrantes de las juntas municipales. Ah.
0: No, un poquitito más para ahí de frente, ahí.
1: Ah, ok.
0: Un poco más cerca ahí porque sale un poquito bajo ahí.
1: Bueno, entonces, como decía, estas candidaturas se presentan especialmente en el Chaco, porque en el Chaco hay una población indígena más concentrada, de, digamos, más asentada por mucho tiempo y mayor cantidad también de población a nivel cuantitativo, pero también de cantidad de pueblos en sí. En Paraguay tenemos 19, recuerdo, 19 pueblos indígenas de 5 familias lingüísticas. Una de esas familias lingüísticas es la familia guaraní, de donde viene nuestro idioma, ¿verdad? Y hay 140.206 personas indígenas según el último censo que se hizo en el
0: 140
1: 2022.
0: mil.
1: 140.206 personas indígenas. Esto puede ser también puede tener un subregistro ya porque han pasado otra vez 4 años y también porque a veces por dificultades logísticas o de transporte para llegar, a veces no se puede llegar a toda la población indígena. Y después está la población indígena que está en situación de aislamiento voluntario, que tampoco, por supuesto,
0: No se puede
1: es
0: registrar.
1: censada, ¿verdad? Pero ese es el
0: O sea,
1: número
0: se
1: que se
0: puede decir un poco,
1: maneja.
0: Mabel, en ese tema del censo, que me parece porque siempre el censo tiene como una diferenciación para el tema indígena y es como específico. Se puede decir que este censo 2022 recoge bastante bien un poco lo que es la caracterización y la situación actual de los pueblos indígenas, de estos 19 pueblos.
1: Bueno, tiene bastantes variables que han medido. Han medido diferentes cuestiones sobre salud, sobre educación, sobre condiciones de la vivienda, acceso a la justicia y algo muy importante, han incluido el tema tierra, no solo este año, ¿verdad? Otro año también han incluido el tema tierra, pero ahora han incluido como muchos detalles de los conflictos precisamente
0: Situaciones de la tierra.
1: que tienen los pueblos, las diferentes comunidades. ¿Qué tipo de conflictos tienes? ¿Quiénes son los agresores de estas comunidades? ¿Cuál es el acceso que tienen estas comunidades a la justicia? ¿Qué respuesta obtuvieron cuando han denunciado situaciones conflictivas? Y luego toda la cuestión de dificultades para acceder a los recursos naturales y cuáles son las principales situaciones problemáticas en relación al acceso al agua. Para la cacería, para la pesca y ese tipo de, y incluso cómo acceder a recursos naturales suficientes para la artesanía. Tiene muchas variables recogidas y yo creo que cada año van mejorando esta cuestión, ¿verdad? De ir tratando el tema indígena, pero en sus diferentes aristas.
0: Qué bueno. No, y Mabel, situándonos más un poco en ese tema, te llevaba esto al censo para ir avanzando y en este, justamente, la participación de candidaturas indígenas, que también es como un tema que va teniendo como ciertas características en este año 2026. Y bueno, ahí hay como las candidaturas que nos vas a ir describiendo un poquitito cómo se están dando y un poco los datos que está contenido en tu artículo también que estabas.

0: Entonces no se sabe cuánta cantidad hay.
1: Por decir de los 2.000 y algo de cargos que van a estar siendo postulados para concejalía, no sé, decir son 100 candidatos de pueblo indígena.
0: Exacto. Sí, este año lo que han hecho es, perdón, el año pasado comenzaron a ver la adscripción étnica de las personas que se han inscrito en el registro, en el,
1: El Tribunal Superior de Justicia
0: esa,
1: Electoral.
0: exacto, en el Tribunal Superior de Justicia Electoral. Pero es una estadística incipiente, digamos, y es una estadística, si bien es más interna, está publicada en la página por primera vez. Se recoge que hay 7.544 personas inscritas. El corte es hasta el 30 de abril de este año. O del 20, un ratito, porque este no tengo muy claro si el corte ha sido.
1: Y tuvo que ser al 30 de junio, al 30 de
0: Perdón,
1: abril.
0: al 30 de diciembre del 2025.
1: Ah, sí,
0: Sí, del año
1: para
0: pasado.
1: la, sí.
0: Sí, del 2025. Y entonces, se puede saber eso. Yo no sé si ahora, eso lo no sé, si ahora mismo empezaron también a inscribir, a registrar la población, o sea, la inscripción étnica de los candidatos. En principio no tenían, no hay un registro oficial visible, y este no es un problema solo de Paraguay, es un problema de prácticamente todos los países de América Latina. Solamente Brasil y Bolivia tienen un registro en el registro electoral y en el registro de candidatura hacen constar como inscripción étnica
1: ¿A qué pueblo
0: a qué
1: pertenece?
0: pueblo pertenecen. Y en el caso de Bolivia, por ejemplo, tiene que ver porque en la cédula de identidad o en el documento de identidad
1: Ya tiene esa
0: ya
1: categoría,
0: aparece
1: digamos.
0: la inscripción. Hay casos como el de Ecuador, por ejemplo, donde en la cédula aparece ya también el pueblo indígena, pero ese dato todavía no se pasa al padrón electoral.
1: Al tema electoral.
0: En Guatemala pasa lo mismo, se registra en el documento, pero no pasa todavía al padrón electoral. Entonces, esas cuestiones son.
1: Conste que estos últimos países, Ecuador y Guatemala, tienen muchísima población indígena frente, digamos, a la nuestra que es.
0: Exactamente, Guatemala es el país con mayor población indígena en América Latina en cuanto a proporción de
1: Proporción.
0: población. En cuanto a cantidad es México, que tiene más de 23 millones
1: De personas
0: de
1: declaradas
0: personas
1: adscritas a pueblos
0: indígenas,
1: indígenas.
0: sí, 23 millones. Pero como México tiene, no, en este momento no me viene cuánta cantidad de habitantes, pero llega al 19% de habitantes esta cantidad. Y en el caso de Guatemala es el 45,3 o 46% de la población se declara indígena. Si bien las organizaciones indígenas dicen que es mucho
1: Muy
0: más,
1: superior
0: es superior, que
1: que
0: llega
1: hay
0: al
1: un subregistro.
0: que llega al 60%. Bueno, no sé, íbamos esto
1: No, y estamos viendo un poco ese el tema de la participación en número y que lógicamente ese es un tema, la falta de un registro oficial del Tribunal Superior de Justicia Electoral. Son cuestiones que uno dice, bueno, se tienen que ir dando pasos en ese sentido. Pero, Mabel, y en este sentido que decís que hay como un crecimiento. Y uno dice de participación política porque, bueno, el contexto lo obliga, porque es una necesidad. De hecho, hablando con ellos, decían, bueno, no, queremos que nuestras voces se escuchen. Y uno lo que tiene es que mucho tiempo también me dicen a mí en las entrevistas, normalmente utilizado por los partidos tradicionales. Y hay otros que básicamente van buscando canales como más independientes y que puedan ir. También mostrando su voz, pero daba el dato del Chaco, de los 140.000 más o menos, hay una gran proporción, casi la mitad está en el Chaco, donde ahí tenemos el 3% de la población supuestamente, y bueno, tienen realmente un peso político también, si es que tienen una cantidad de votos agrupados, articulados en el Chaco, decían en algún sentido, pueden estar ganando municipios si es que están como que organizados tranquilamente.
0: Tal cual. Justamente yo creo que eso que estás mencionando es un dato que manejan sobre todo los líderes indígenas, y eso ha hecho que en los últimos años se hayan postulado. Para tener un dato, ¿verdad? La elección pasada, las elecciones municipales pasadas, hubo 10

0: 17 concejales indígenas. Eso sí se pudo, o sea, yo pude contabilizar gracias
1: Buscando a los registros.
0: no, no, sobre todo hablando con con las personas que fueron electas y la contabilidad da unos 17
1: Concejales.
0: concejales de los cuales 5 son mujeres y 12 son varones.
1: Estas son del Chaco
0: No.
1: o a nivel nacional.
0: A nivel nacional, pero 17 son del Chaco, perdón, 17 total, 16 son del Chaco, uno es de la región oriental.
1: O sea, la proporción central está en el Chaco.
0: Está en el Chaco y especialmente en el departamento de Boquerón, en el departamento de Presidente, o sea, en los tres departamentos, porque
1: Hay como un reparto.
0: hay un reparto y donde mayor cantidad de concejales indígenas se eligió fue en Bahía Negra, donde de 12 concejales, 8 son indígenas. Eso habla de lo que me estás mencionando, de que sí tienen un peso poblacional que podría cambiar, digamos, los
1: Claro, Bahía
0: votos.
1: Negra tiene muchas comunidades indígenas y Xil, Chamacoco y bueno, están ahí
0: Exacto.
1: alrededor del
0: Exacto.
1: casco de Bahía Negra.
0: Sí, y tienen una tradición ya, digamos, política en el sentido de que no solamente en estas últimas elecciones ganaron concejalías, sino en las anteriores
1: Ya
0: también
1: tienen un arrastre.
0: ya tenían 4 concejales indígenas. Entonces, lo que suele ocurrir en estos casos, según un estudio que había hecho hace unos años, ¿verdad? Es que las personas que son, por ejemplo, su papá, o sea, su papá fue candidato en la elección tal y fue concejal. Entonces, a veces la hija o el hijo continúa
1: Ya
0: como esa
1: continúa.
0: y se vuelve a ingresar en la arena política, por decirlo así. Y en el caso también de este año, ¿verdad? Hay algo importante que es una comunidad entera. Digamos, se hizo asambleas y decidieron lanzar un movimiento político que es autónomo. ¿Qué quiere decir eso? Que no va a necesitar de ningún otro partido ni movimiento para presentarse, porque consiguió, digamos,
1: El registro
0: el registro
1: del movimiento.
0: del movimiento se consiguió en el Tribunal Superior de Justicia Electoral. Es una resolución firmada por 3 magistrados
1: Electorales.
0: electorales. Uno es porque me parece importante mencionar, porque
1: No suele pasar.
0: no suele pasar. Entonces, uno es Godofredo Fleitas, la otra es Teresita Martínez y Hugo Auxilia, que son presidentes de la sala del primer tribunal, perdón, segunda sala de la capital. Y ellos aprobaron este movimiento que se llama, que es de la comunidad Nepoxén del pueblo Angaité y que va a presentar candidaturas, 12 candidaturas, perdón, candidatura para los 12
1: Puesto de la concejalía.
0: puestos de la concejalía totalmente
1: ¿En qué
0: de
1: distrito va a ser ese?
0: población indígena, Puerto
1: Puerto
0: Pinasco.
1: Pinasco.
0: Sí, de hecho, el eslogan se llama Despertar Puerto Pinasco, ¿verdad? Y este movimiento se presenta como independiente, no depende de ningún
1: Partido
0: partido
1: tradicional o otro
0: tradicional,
1: partido.
0: otro partido, y es algo nuevo, no porque antes no haya habido movimientos, ya hubo movimientos indígenas en diferentes municipios del Chaco, pero nunca habían conseguido llenar, por así decirlo, los requisitos del Tribunal Superior de Justicia Electoral y ahora consiguieron. Entonces,
1: Mabel,
0: ese es un dato, sí.
1: te pido hacer un altito, poner una pausita musical para que pueda tomar un poco de agua también y poder seguir hablando. Sumamente interesante y creo que estos datos que estás hablando y compartiendo con la audiencia de la radio son realmente para que la audiencia y la ciudadanía en general pueda ir tomando un poco porque siempre vemos el tema indígena y parece ser que es todos los problemas, la tierra, la salud, la educación, pero hay una búsqueda. Y bueno, esa búsqueda es bueno el poder comentarlo. ¿Te parece? Vamos a la pausita.
0: Totalmente,
1: Vamos
0: gracias.
1: a la pausita de la mano del compañero Ángel Aquino.

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1: 10 con 11 minutos de este día, miércoles 9 de septiembre 2026, aquí en el programa Proyecto País. Estamos en compañía de la politóloga Sara Mabel Villalba, quien nos acompaña aquí en el estudio. Bueno, estamos mirando un poco a propósito de este artículo en la revista Acción del mes de junio, en la búsqueda de espacios propios, candidaturas indígenas para las elecciones municipales 2026. Mabel, íbamos viendo un poquitito ese tema de cómo están las candidaturas y fuiste señalando

0: esta experiencia que están haciendo en Puerto Pinasco, por un lado, y bueno, esto que señalaba también el reconocimiento por parte del Tribunal Superior de Justicia Electoral de estas candidaturas que, bueno, integran una lista de 12 personas. ¿Cómo está esa composición de 12 personas, un poquitito hombres, mujeres, por un lado, y por el otro lado, ¿cómo van también candidaturas aparte de este? ¿Hay otra propuesta o no? Teniente Irala Fernández, creo que había también otra experiencia parecida. No sé si están así en esa, hablando nomás en otro día, me decían de esa experiencia también, y utilizaban creo que la chapa de participación ciudadana, pero eran candidaturas indígenas también. ¿Cómo están un poco otras candidaturas que se van desarrollando y fundamentalmente en el Chaco, o hay también algún tipo de experiencia de candidaturas para la región oriental?
1: Bueno, sí, para ver este movimiento, el de la comunidad Nepoxen,
0: Despertar Puerto Pinasco.
1: Despertar Puerto Pinasco, que es el eslogan del movimiento, y el movimiento es Oñondivepa. Este movimiento presentó 12 candidaturas presentó candidaturas para los puestos de
0: concejalía,
1: y son 9 hombres y 3 mujeres los candidatos, ¿verdad? Y todos pero no solo del pueblo de Engaité, hay de otros pueblos indígenas de la zona. En el caso,
0: o sea, una alianza de pueblos de la zona, digamos, del distrito de Puerto Pinasco.
1: Exacto, porque ¿qué es lo que decían estos candidatos cuando habían ganado? Yo le había entrevistado a algunos candidatos que habían conseguido ser concejales, ¿verdad? Y ellos, en todos los casos, las fortalezas que decían que les habían servido para ganar son las comunidades. O sea, si ellos consiguen el apoyo de determinadas comunidades, eso de alguna manera les asegura un lugar, ¿verdad? En todos los casos, la principal dificultad era económica. Siempre era económica porque les costaba moverse. En el Chaco hay pocos medios de transporte, los caminos son intransitables la mayoría, las comunidades quedan lejos a veces unas de otras. Pero lo que hacían era, en muchos casos, los propios candidatos se endeudaban, conseguían
0: recursos,
1: o les ayudaba la comunidad, o hacían como
0: alguna actividad,
1: pero la mayoría eran deudas, ¿verdad? Para conseguir, digamos, los recursos para las candidaturas. Pero un punto clave era el apoyo de las comunidades. ¿Y por qué digo así? Porque por más que el voto sea un derecho individual, secreto, libre, informado, normalmente las comunidades, digamos, buscan un consenso de a qué candidato apoyar, y eso tiene mucho que ver con qué candidato, digamos, les escucharía sus reclamos, buscaría soluciones, etcétera, ¿verdad? Y a veces también tiene que ver con el hecho de que ese candidato o candidata sea de un pueblo indígena, ¿verdad? Entonces, eso decían que era uno de los factores que les habían ayudado. Y otro factor que suele ayudar es que el candidato o la candidata ya tenga un liderazgo
0: ya conocido,
1: ya sea como líder propiamente o lideresa de la comunidad, o bien como a veces eran docentes, a veces eran conformaban organizaciones
0: internas
1: en la comunidad o externas también. Entonces ya tenía que ser
0: un liderazgo
1: conocido, digamos, exacto. Y en el caso de los pueblos, decía, la mayoría de las candidaturas se están dando en población del Chaco, pero también hay noticias, y digo noticias porque como no hay un registro así oficial, hay noticias de, por ejemplo, una candidata que está en Luque, que es de Mbga Guaraní, y que se presenta también como candidata a la concejalía de Luque por un movimiento que se llama Alianza Luque Democrática, que sería un movimiento interno, digamos, de Luque. Y luego hay, por ejemplo, en Caguazú, que es un departamento con población indígena mayoritaria de pueblos Mbga Guaraní, precisamente, también hay una candidatura.

0: el partido por Partido Cruzada Nacional, hay otra candidatura también por este mismo perdón, no es partido, Movimiento Cruzada Nacional, hay otro en, también en Puerto Pinasco y también de la comunidad Angaité, perdón, del pueblo Angaité. Entonces, hay por un lado movimientos digamos
1: estrictamente indígenas,
0: pero también indígenas que participan en las listas de otras candidaturas. En las elecciones anteriores, la mayoría de las candidaturas fueron por partidos o tradicionales o no tradicionales, pero no indígenas. Porque no hay, hasta ahora, solamente se formó un partido indígena, que es el Partido Plurinacional, que postulaba a un indígena B.A. a la senaduría, pero como tienen cierta duración, entonces el partido desaparece y tiene que volver a comenzar. Ese es un problema que siempre manifiestan los indígenas, que es una barrera para la participación. Exactamente. Entonces,
1: Mabel, y en ese sentido, un poquitito de esta experiencia que está señalando las modalidades, en este caso esta experiencia de Puerto Pinasco, que es llamativo, bueno, que resulta porque la composición de la junta ahí es 12 y bueno, es la lista completa, digamos, que pueden estar entrando, no sabemos cuánto, pero interesante. Y bueno, después están las candidaturas, algunas de una o dos personas que se están integrando a listas de partidos tradicionales o otras alternativas que se van dando también a nivel político, y muchas que están en este tema de alianza también a nivel de varios distritos del país. Esto por un lado, Mabel, ¿cómo tiene así un peso político? Porque mirando un poco las prácticas de nuestros pueblos, o sea, me pongo a pensar un poco siempre y hago como una caracterización de nuestros municipios, no sé, en zona, conozco mucho la zona de Lima. Y anteriormente la distribución de los concejales eran netamente del núcleo urbano. Es decir, si son 12, son de ahí, y el territorio envolvente alrededor no tiene ningún tipo de representación. Me decía alguien de Puerto Pinasco, justamente la otra vez, me decía, y era un líder indígena también, me decía, a nosotros nos cuesta que la municipalidad nos haga el mantenimiento de nuestra calle si no tenemos justamente una candidatura que pueda llevar ese reclamo, porque si no se concentra netamente en lo que es la ciudad y no en el amplio territorio. O sea, son ese tipo de cosas lo que seguramente se plantean también con esta candidatura.
0: Sí, hay muchas reivindicaciones, ¿verdad? Aparte, o sea, uno es la cuestión de caminos, también decían la cuestión de salud, ¿verdad? No tengo, digamos, información exacta sobre las reivindicaciones de cada partido, pero sé que el tema caminos y sé que el tema de salud necesariamente son temas y reclamos que tanto que piden las comunidades como que los candidatos prometen buscar, ¿verdad? Hay que tener en cuenta también que la municipalidad tiene ciertos, ¿cómo diríamos esto?
1: Como un peso político para gestionar, inclusive.
0: Exacto, para
1: porque
0: gestión.
1: Ellos me decían eso, que básicamente si están ahí, bueno, el tema es como que a través de eso pueden entrar con la Secretaría de Emergencia, a través de eso con la otra institución, con el INDI, o sea.
0: Sí, les genera visibilidad. Por un lado. Y por otro lado, le genera cierto nivel de interrelacionamiento que quizá no tendría, que no tendría probablemente si no estuviera en un cargo público, ¿verdad? Entonces, por ahí va, y como habías mencionado, hay información sobre candidaturas no solamente en Puerto Pinasco, también en Teniente Irala Fernández, que creo que vos habías mencionado, en Villa Hayes, en Boquerón, en General Brugués, todos del presidente Hayes. Boquerón, digo, aclaro, es un municipio nuevo, formado hace menos de 5 años, donde ya hay un concejal indígena, pero no está en el departamento de Boquerón, sino está en el departamento del presidente Hayes, pero es un distrito que se llama Boquerón. Entonces, ese distrito, por ejemplo, ya hay un concejal indígena que está ocupando en este momento
1: una banca.
0: Y ahora vuelve a haber candidaturas indígenas en este distrito, en General Brugués, que es un distrito donde hay mucha población indígena, y después

0: Pues Bahía Negra, como decía, lleva
1: Tiempo de proceso ya
0: tiempo
1: de.
0: de proceso es un caso único en Paraguay el tema de que 8 concejales de 12 sean indígenas. Además son 4 mujeres y 4 varones y además son de varios partidos.
1: Ahí es sumamente
0: Sí,
1: interesante.
0: es un caso de estudio.
1: Mabel, y en ese tema justamente, caso de estudio que decís un poco, ¿por qué te parece que hay como un crecimiento en la zona del Chaco? ¿A qué se debe que hay como una mayor participación política? ¿Hay acompañamiento? ¿Es por descubrimiento propio? ¿Es la necesidad, es la realidad que le lleva a la participación política? ¿Tenés algunos elementos para ayudarnos un poco a pensar por qué se da un poco este crecimiento, así como que de proceso que está diciendo de años en algunos lugares, pero bueno, en el Chaco fundamentalmente?
0: Bueno, yo creo que tienen más experiencia de organizaciones, para empezar. Y segundo, históricamente su territorio, a pesar de que ahora es muy codiciado, a pesar de que han habido muchas, digamos,
1: Disputas.
0: disputas en general, la región oriental estuvo mucho más
1: Zarandeada.
0: zarandeada, por usar un término así.
1: Sí, para ser duros.
0: Para ser duro, donde se han apropiado de sus territorios mucho más rápido, eso ha generado desplazamiento de comunidades. Cuando hay desplazamiento de comunidades, cuando hay problemas con la tierra muy fuerte, es más difícil que puedan organizarse y generar estas candidaturas. Y por otro lado también, porque hay un mayor peso poblacional en los municipios, ¿verdad? Entonces, los indígenas, creo yo, son bastante conscientes de esa fuerza que tienen en ciertos municipios y históricamente, desde el 90, desde que hay elecciones municipales, las segundas elecciones municipales que hubo en Paraguay, ya había concejales indígenas. No muchos. Pero sí hay como una tradición más fuerte. Incluso han habido concejales departamentales de personas indígenas. Y esa tradición hace que haya como un tipo de herencia también. Y repito, los pueblos tienen como más experiencia de organizaciones. Y culturalmente, si vamos a ver también qué pueblos son,
1: Los que están
0: los
1: participando.
0: que están participando no son los mismos. En la región oriental es básicamente el pueblo, es la familia lingüística guaraní, que digamos tiene otras particularidades muy diferentes a los diferentes, diferentes a las diferentes familias lingüísticas que sí están en el Chaco hay más diversidad. Entonces, por ende, creo yo, hay más posibilidades también de organizaciones y por otro lado, en el Chaco tienen mucho contacto con organizaciones de Argentina, del norte argentino y de Bolivia,
1: O sea,
0: donde
1: hay influencia.
0: hay influencias y eso también les ayuda. Ellos ven que el pueblo ayoreo, por poner un ejemplo, el pueblo ayoreo tiene organizaciones fuertes en Bolivia y tienen, por supuesto, familiares en el Chaco, en Paraguay.
1: Y lo de Bahía Negra tiene una fuerte influencia del lado del Brasil.
0: También.
1: Que básicamente yo sé ahí el contacto con comunidades indígenas del Brasil. Es decir, ahí hay como una cuestión, un laboratorio sumamente interesante, el Chaco, Mabel. Y uno dice, bueno, un poco todo este proceso que va llevando a la participación política. También hay otros elementos que se puedan destacar un poco de este artículo ahí con relación a las elecciones 2026, aparte de estos datos que estamos citando.
0: Bueno, sería interesante ver que hay, según el Tribunal Superior de Justicia Electoral, también la cantidad de personas que están inscritas para votar. Ese dato, ellos cuentan en 7.544 personas, en realidad es bajo. Esa es
1: Ese
0: la.
1: dato, ese yo estaba diciendo,
0: Es
1: es
0: poco.
1: poco.
0: Es
1: Con relación
0: poco.
1: al tema de los 140.000, digamos, ahí tendría que haber por lo menos un 50.000
0: Sí,
1: personas.
0: convengamos que son, o sea, la mayor otra vez dentro de esa cantidad de personas electas, precisamente la mayoría son de pueblos

0: indígenas que están, perdón, que están en este caso en la región oriental. Son el pueblo Aba Guaraní, el pueblo Paipatawiterá, el pueblo Mba Guaraní, pero, y esto es clave, el que mayor cantidad de inscripciones registra es el pueblo Angaité. El pueblo Angaité, que tiene este movimiento, que tiene otros candidatos otra vez independientes y que está en el Chaco. Entonces, definitivamente, sin hacer, no hicimos ningún estudio, pero hacemos un análisis así rápido y notamos que sigue siendo el Chaco donde hay mayor interés por la participación política, y yo creo que tiene que ver porque hay más oportunidades por la cantidad de población, por todo esto que estábamos citando, y porque en la región oriental está mucho más disputado. O sea, la mayor cantidad de población no indígena está en la región oriental, entonces no hay espacio.
1: Y la proporción tampoco no es lo mismo en el Chaco que en la región oriental.
0: No, y en la región oriental no hay espacios, no dan espacio. Eso me decían todas las veces que entrevistaba, no dan espacio a los pueblos indígenas, salvo raras excepciones como estas candidaturas.
1: Y no tienen en peso político en los, no sé, casi 200 y algo, 250 municipios prácticamente en la región oriental, que no tienen como el peso, digamos, por la población
0: que tienen en el Chaco, sí.
1: Mabel, y en ese sentido, un poco hablando del Chaco y que lo conoces también, me surge un poco una pregunta. Ahí hay alrededor de las tres colonias menonitas en el Chaco Central, hay como gran población de pueblos indígenas de diferentes especialidades de pueblos. ¿Eso tiene así como una lectura o no se le pudo mirar un poquitito? Porque yo siempre decía ahí como que alrededor de estas tres colonias hay como una fuerte presencia de indígenas, de paraguayos que le llaman los menonitas, y también de latinos que son normalmente los tractoristas, y otros que tienen así como bien diferenciado también el territorio. ¿No hay así como una mirada un poco a ese Chaco Central en tema electoral?
0: Bueno, un dato que no, digamos, que llama la atención es que precisamente justamente Filadelfia, por ejemplo, donde hay mucha presencia del pueblo Nibacle, del pueblo Guaraní Occidental, no hay un concejal indígena.
1: No hay.
0: Entonces es,
1: y ahí tiene una población bastante alta, para decir.
0: Ahí tiene una población alta, pero está la cuestión que decíamos, los menonitas han ido también incorporándose al movimiento político. Y la gran mayoría está, se postula por el Partido Colorado. Entonces, yo creo que eso hace que hay casos en que le incluyen a los indígenas en las listas, pero es
1: a modo de acomodar y de poder decir,
0: tenemos indígenas en nuestra lista y atraer algunos votos, pero el voto no está unificado a favor de los indígenas, y yo creo que tiene que ver mucho con esta incursión de los colonos menonitas también en los partidos, ¿verdad? Y en los partidos tradicionales además.
1: Por último, Mabel, porque estamos llegando a tu hora, que tenés alguna responsabilidad. Así que, mirando un poco este artículo y mirando ya las elecciones de 2026, ¿qué crees que puede aportar un poco esta participación indígena en las elecciones municipales del 2026?
0: Bueno,
1: con estos datos que estás señalando.
0: Sí, en primer lugar, yo creo que hay más visibilidad. Eso es categórico. Antes, hablar de candidatura de personas indígenas a cargo electivo no era un tema.
1: No era para hablar.
0: No iba a estar acá en la radio. Sí. No era para hablar.
1: Pero no se visibiliza aún eso.
0: Se visibiliza poco, pero aún así creo que se visibiliza más que años anteriores. Sí. Y creo también que los pueblos indígenas, o sea, las comunidades, son un poco más conscientes de que tienen que votar o tienen más posibilidades de cambiar candidaturas con sus votos. Y por otro lado, creo también que de alguna manera les obliga a los demás partidos o a integrantes de los demás partidos a negociar con los pueblos indígenas. Lastimosamente, en esas negociaciones no se dan en las mismas condiciones de igualdad, ¿verdad?
1: Desde arriba para abajo.
0: Exacto. Pero en cualquier caso, muchas veces tienen que negociar para conseguir o no.

0: conseguir apoyo, ¿verdad? Porque tampoco es el caso de decir, bueno, pero ¿por qué votan por tal grupo? Y bueno, no está, a veces no tienen muchas posibilidades de elegir.
1: Las opciones posibles no son muchas, entonces el que venga ahí como...
0: Sí, usando recursos del Estado de manera, digamos, no ética, no legal, muchas veces consigue que tener votos de comunidades también, ¿verdad? Hay que decirlo también. O sea, están en un estado de vulneración de sus derechos que muchas veces eso les hace presa de políticos de inescrupulosos que son la gran mayoría, ¿verdad?
1: Mabel, ese dato de 7.000 me está resonando así en la cabeza porque me parece relativamente poco para lo que se percibe, por lo menos así de forma visual, siempre un poco de las elecciones en tal parte, tal cosa, y son como siempre los famosos arreos, ¿verdad? Por un lado, pero más allá de ese detalle, lo último, ultimísimo, y con esto cerrar y agradecerte la presencia en radio, tiene que ver con esto también, de decir, hay de hecho un poco canales de participación y se van abriendo. Hay otro grupo de jóvenes que también están buscando como esos espacios de representación justamente de los pueblos indígenas en los espacios de decisión a nivel nacional. ¿Tenés un poco alguna información de ese tema?
0: De nuevos
1: Sí,
0: espacios.
1: que están queriendo hacer como un anteproyecto para justamente tener como espacios de representación de varios pueblos que estaban teniendo acompañamiento con API también en esa cuestión.
0: Sí, había en
1: O
0: algún
1: sea, ideas
0: momento,
1: por lo menos.
0: sí, había una idea de crear escaños reservados, que bueno, eso está
1: En estudio.
0: en estudio y los pueblos indígenas necesitan medidas afirmativas en todos los países, porque hay una competencia desigual que data de mucho tiempo atrás y eso también repercute en el ámbito político. Y si va a haber igualdad en las condiciones de competencia, tiene que haber medidas afirmativas para eso. Y ese es
1: Que busquen equidad en el fondo.
0: Exacto, y no solamente de Paraguay, sino en diferentes
1: En la
0: países
1: región.
0: se busca eso y en diferentes partes del mundo también, ¿verdad? Ese da para otro
1: Para
0: tema,
1: otro tema.
0: sí,
1: Mabel,
0: realmente.
1: agradecerte muchísimo. Sabemos que estás con otro compromiso ya a las 11, así que te liberamos y te damos las gracias por poder acompañarnos un poco en este día para mirar este de los pueblos indígenas. Y te decía, creo que en privado, vas a ver que después de esto te van a llamar para consultar un poquitito cómo se ve también, porque creo que tenemos que hablar de estos temas y no solamente que se cayó fulano y se golpeó la cabeza y otro, pero hay cosas de la realidad que, bueno, son necesarias también de poder visibilizarlo y hablarlo, Mabel.
0: Muchas gracias, Galo, por la invitación y bueno, ojalá también puedan tener contactos, por lo menos a nivel telefónico, con alguno de las
1: De las candidaturas.
0: candidaturas, más allá de no
1: Tirarnos
0: hablamos.
1: todo lo que tenés
0: Sí,
1: de contactos, así vamos a ir, porque de hecho estamos en ese tren en estos un mes prácticamente que tenemos para el 4 de octubre.
0: más que nada, no para hacer proselitismo ni nada,
1: No, pero saber por dónde van
0: pero
1: y
0: conocer
1: qué
0: por qué,
1: piensan,
0: exacto,
1: por
0: por qué.
1: qué.
0: Porque no es algo, digamos, usual, corriente, en este país, a pesar de que es importante recordar siempre que la población indígena, en general sentó las bases de la cultura paraguaya de alguna manera, y eso hay que tener en cuenta. No recordarse de la guerra guaraní cuando hay partidos nomás, ¿verdad?
1: Mabel Aguilleta, muchas gracias.
0: Gracias.
1: Gracias, Mabel Villalba, entonces con nosotros en este bloque, estos dos bloques del programa. Vamos a ir a una pequeña pausita y ya volvemos para el bloque final del programa.

10:46 de este día miércoles 9 de septiembre 2026, programa Proyecto País. Bueno, un poco la tuvimos en el primer y segundo bloque a la politóloga Sara Mabel Villalba, que nos fue hablando básicamente también en este tema de búsqueda de espacios propios, candidaturas lógicamente indígenas de cara a las elecciones municipales 2026. Este artículo de la revista Acción, recordamos a propósito de ella, está siempre la revista Acción, revista de reflexión y diálogo de los jesuitas del Paraguay,

103 años, bueno, esta revista que lógicamente va haciendo un análisis y reflexión de varios temas de la realidad del país y que, bueno, un poco nos permite también que mirar, de hecho, elementos centrales, lo que hacen en este tema a las elecciones municipales 2026 y el tema de la participación indígena. Datos sumamente interesantes por parte de Mabel Villalba y así varios artículos, lógicamente, de la revista Acción. 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Hay 8 números al año y que van teniendo mucho análisis de la realidad del país. Fundamentalmente, las situaciones, las problemáticas, las potencialidades que tenemos en el país y, bueno, el análisis de temas educativos, temas ambientales, temas indígenas, temas políticos, económicos, lo puede encontrar en la revista Acción. Y, bueno, muchos temas hablando de la realidad. Vamos a también tener en estos días el tema que preocupa, el tema del plan energético y el tema también de la situación de la ANDE a propósito de estos pedidos de parte del Ejecutivo, fundamentalmente de la creación del Ministerio de Minas y Energía y también de generar un ente regulador que da para el debate. Bueno, vamos a ir viendo ese tema y otros que hacen lógicamente al tema de la energía en Paraguay. A propósito de este tema, el viceministro dice que, de hecho, viceministro justifica plan energético y descarta privatización de la ANDE. Análisis de Bejarano, ayer participó en un streaming en Última Hora, dice la información. El viceministro Mauricio Bejarano defendió, dice, la reforma del sector para separar los roles de rectoría, regulación y operación, buscando atraer capital privado ante el eminente déficit energético. Frente a las críticas de diversos gremios de la Administración Nacional de Electricidad, ANDE, quienes incluso anunciaron una serie de movilizaciones, el gobierno salió al paso para desmentir cualquier intención de desmantelar o privatizar la estatal eléctrica. Durante la participación de este martes en el espacio, dice, de streaming Letras Chicas, emitido por Última Hora, el viceministro de Energía, viceministro de Minas y Energía, Mauricio Bejarano, fue tajante al afirmar que las propuestas normativas impulsadas desde el Poder Ejecutivo buscan reordenar, dice, reordenar, por un lado, ahí se perdió un poquitito la información acá reordenar el ecosistema institucional para fortalecer a la institución sin restar competencias a la capacidad operativa. Nosotros no queremos quitarle a la ANDE sus atribuciones o disminuir sus capacidades como ellos mencionan. Pretendemos el fortalecimiento de la Administración Nacional de Electricidad, aseveró el funcionario. El representante del Poder Ejecutivo resaltó, dice, la relevancia de iniciativas presentadas ante la Mesa Energética Nacional, con énfasis en el proyecto de ley que contempla la creación del Ministerio de Energía, Minas e Hidrocarburos y el ente regulador del sector. Sostuvo que esta reforma sentará las bases técnicas y normativas para garantizar la llegada de capitales destinados a fortalecer la infraestructura de generación y transmisión energética. Bueno, así entonces está este tema de la mirada de Mauricio Bejarano, viceministro actual de Minas y Energías, esta entidad que forma parte del Ministerio de Obras Públicas y Comunicaciones a la fecha y que quiere básicamente como generar un ministerio en este caso. Y bueno, acá van cambiando las cosas porque hace años que veníamos planteando justamente que esto se convierta en un ministerio, pero ahora fundamentalmente para defender también los intereses energéticos del país, fundamentalmente en las binacionales, tanto en Yacyretá como en Itaipú, pero bueno,
hoy se crea con otra modalidad. ¿Y cuál es el objetivo?

objetivo, buscar atraer capital privado y se bajo el inminente déficit energético. Aquí, bueno, la señal es clara, negocios para los muchachos y no atraer como lo hace Brasil en cierta medida también, no sé, la generación de energías limpias, con acuerdos, con convenios con otros países que no son precisamente empresas o capitales que vienen a instalarse en el país, sino son otras modalidades que se van haciendo también en la búsqueda, lógicamente, de tener energía limpia fundamentalmente. Bueno, acá de vuelta se sigue hablando simplemente de buscar atraer capital y no precisamente tener como la idea clara de qué necesitamos hacer y en base a eso cómo poder operativizar los planes o las acciones que se quieran ir haciendo de cara al futuro en materia energética fundamentalmente. Por otro lado, paro nacional anunciado por docente, dice, de hecho, ayer intentamos hablar un poco con Gabriel García, pero bueno, hay muchas reuniones de por medio ya en estos días. La situación es más grave de lo que pensamos, señala Gabriel Espínola de la OTEL. Describió, dice, una situación más grave de lo que pensábamos al exponer los motivos que detonarían, dice, el paro nacional de los días anunciado por los docentes para el 17 y 18 de septiembre. Entre ellos, la disminución del presupuesto para educación y reivindicaciones salariales. Señala un poco esta parte del diario Última Hora en su artículo. El secretario de la Organización de Trabajadores de la Educación del Paraguay Auténtico, UTEP, Gabriel Espínola, expuso, dice, los motivos por los cuales irán a un paro nacional de 2 días si este viernes no reciben una respuesta del gobierno. Hasta el momento, la movilización está prevista y anunciada para el 17 y 18 de septiembre. Tampoco se descarta que se sumen a la huelga de los médicos del 22 y 23 de septiembre, la cual también es por reivindicaciones laborales. Explicó que este viernes se debe realizar una reunión con las autoridades de los Ministerios de Economía y Educación y Ciencias en el marco de una adenda presupuestaria que contempla el 8% del ajuste o del reajuste salarial que ya fue conversado, dice también esta información. Sin embargo, dice el sindicalista, advirtió que la situación es más grave de lo que pensábamos. De acuerdo con Espínola, el anteproyecto presentado al MEC el pasado 30 de julio contemplaba puntos positivos en términos de crecimiento vegetativo, aumento de gastos corrientes como salarios y servicios personales. Sin embargo, observaron que hay una disminución significativa del presupuesto general de la nación que se presentó oficialmente al Congreso para su análisis en la bicameral. De los 75 mil millones que estaban previstos para su ejecución este año, disminuye a 19 mil millones. Y consideramos, dice, esto más perjudicial para fundamentalmente 3 sectores. Inicial, crecimiento vegetativo para el tercer ciclo y la media, y a la vez la cobertura de un déficit histórico y de educación inclusiva, aseguró entonces Gabriel Espínola. Y así que bueno, se viene aparentemente otro sector más que va a estar movilizado en los próximos días, en los días inicialmente, si este viernes no hay un acuerdo, dice, el 17 y 18 de septiembre, y tampoco se descarta que se sumen entonces a la huelga de los médicos del 22 y 23 de septiembre, aunque los médicos, la huelga que tienen es 21 y 22 de septiembre, básicamente lo que está marcado y convocado. Es decir, un sector más que se suma, y de hecho también hay movilizaciones aparentemente en puerta del sector energético. Hay una convocatoria para justamente hablar del tema este sábado 12 en Citrán, de donde varias organizaciones que están con el tema energético y otras que se suman también en la búsqueda de, bueno, mirar qué pasa con el tema energético y las acciones que se están marcando desde el gobierno de Santiago Peña por el otro lado. Puede ser otro sector y también, de hecho, estamos hablando con sectores campesinos que están preocupados también por estos pedidos de reforma del Estatuto Agrario, fundamentalmente 2 artículos, y también hoy se hecho había a las 9 y algo movilización por el tema ambiental, tema médanos del Chaco también ahí en la zona del Congreso Nacional. Así que bueno, bastante movido el panorama en estos días.
Vamos por aquí dejando.

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Hoy se celebra a San Pedro Claver, jesuita hecho esclavo de los esclavos por amor a Cristo. Cada 9 de septiembre la Iglesia Católica celebra a un santo con un potente mensaje sobre el auténtico trato humanitario y la dignidad, algo que solo puede entenderse cabalmente desde el Evangelio. San Pedro Claver, jesuita defensor de los desposeídos.

0: Peolco presenta las siguientes informaciones. En educación falta mejorar las condiciones de trabajo con mejoría en infraestructura para favorecer el aprendizaje de los estudiantes. Blanca Ábalos, de la organización de la OTEP, Sindicato Nacional, dijo que además de la mejora salarial para docentes, se debe destinar mejor presupuesto para la parte de infraestructura.
1: Hace mucho, Javier, se dejó de discutir el presupuesto de educación. Nosotros siempre reclamamos que solamente se incluya dentro del presupuesto los beneficios del docente, porque la educación en general no solo necesitamos mejorar las condiciones del trabajador, también necesitamos mejorar las condiciones de trabajo, que es lo primordial, ¿verdad? Porque ahí está sustentado la educación de los niños. Que estén bien, que las aulas estén seguras, que estén ventiladas. 1.1% del presupuesto de educación en relación al año pasado no pasó el Ministerio de Educación. Y otra parte, que este año tuvo cerca de 1.200 contrataciones de 8 meses a los docentes que son interinos y por necesidad hubo esa ampliación. Eso también no se incluyó, o sea que esa cantidad de compañeros que están trabajando ya no van a ser contratados el próximo año. Se programó más para pagar deudas, así como en tema de salud, que para proyectar mejores condiciones también para el docente. No hay para infraestructura.
0: Ábalos, al referirse al resultado, por otro lado, de la investigación sobre el desempeño de estudiantes realizado por PISA, estos resultados son muy negativos, y dijo que esta situación responde a la falta de política en educación.
1: Yo creo que los resultados son las consecuencias de una mala política, de la falta de una política en educación. Y hace mucho tiempo que estamos arrastrando esta crisis, ¿verdad? No solamente de docentes, sino de diferentes ámbitos de la educación que van fracasando. Hasta títulos falsos, como Javier. Entonces, lo que nosotros siempre planteamos es estudiar de fondo qué es lo que fracasa en educación. Porque no son los niños, no podemos culpar a los niños porque no dan resultados. Nosotros mismos no podemos enseñar más la parte pedagógica. Estamos atropellados por parte administrativa y papeleos que muchas veces no te dan forma de impartir clases. Lo que realmente a nosotros nos toca, estamos abandonando por la presión que emite el Ministerio de Educación de llevar adelante esos proyectos que a veces no ayudan para que pueda mejorar la educación. Y acá hay que sentar y buscar la causa por la que fracasa nuestra educación y atacar eso. Porque si no, solamente decimos, esto es culpa de los alumnos, esto es culpa de los docentes, y los verdaderos culpables a veces salen libres, que es la gente que está determinando políticas para la educación.
0: Expresiones de Blanca Ábalos, de la organización de la OTEP, Sindicato Nacional. Y vamos con la siguiente información. Incautan varios camiones con cerdos y productores del área están muy preocupados. Juan José Morel, de Radio Corpus Christi, comentó que la DENIT ya incautó varios camiones que estaban transportando cerdos y ya suman como 150 animales. Además, no se sabe dónde son llevados finalmente.
2: 2, 3 cargas, en mucha memoria de menor, 3 cargas ya se incautan, más de 150 cerdos de contrabando. Esto fue en el Anjito, en el distrito de Aruaná, que pasa por la frontera, ¿verdad? Que viene aquí la zona frontera seca, pasa, y prácticamente para nosotros los pobladores comúnmente, pero hoy en día, después de una denuncia de los productores de cerdo, se incautan. Ya van 3 cargas que van incautando los de la Policía de Delito Económico con la DENIC, y bueno, el perjuicio asciende a más de 500 millones. Y la pregunta es, ¿qué se hacen de los cerdos? Va pollilla, pupata, suina, y seguramente, según estaban manifestando, que son sacrificados esto y que no se aprovechan, ¿verdad? Es lo que también por la orden lamenta.

0: informaciones que tenemos, Javier.
1: Muriel habló también de que se suspendió el peritaje sobre el caso del asesinato de un líder indígena y un docente de la comunidad Gapó en Canindeyú.
0: Aquí las informaciones, por ejemplo, se suspende una vez más el peritaje del automóvil del profesor Catalino Correa, dentro del cual junto al líder indígena Antonio Carrillo murieron acribillados por la cena en Gapó. Corpus Christi, casi un mes del hecho, sigue sin ser peritado por seguidilla de suspensiones. La información también que tenemos en esta zona del país.
1: Por otro lado, destacó que con la entrada de la Fuerza de Tarea Conjunta, coincidentemente apareció el EPP en la zona de Canindeyú, que deja en dudas la presencia de las fuerzas de seguridad.
0: Que vinieron la FTC, aparecieron la gente del EPP también. Fue la primera aparición prácticamente en Uraravana, justamente que fueron tiroteados una comisaría. Después fue el secuestro de un joven ahí en la zona de entre Uipitaja y fronteriza, ya en la, o sea que entre Canindeyú y Caguazú, fue secuestrado, fue liberado. Y esto nosotros, después de que apareció la gente de FTC, aparece atrás de ellos también el EPP prácticamente, ¿verdad? Y donde la ciudadanía y la población en general no creen esto que existe, y justamente muchos ya desaprobaron ya la existencia, y también lo de la gente de FTC que están trabajando en la zona ahí de Uipitá, específicamente del distrito de Uritecue, donde esos pocos días, supuestamente en una labor de inteligencia, le aprendieron al profesor de apellido Villalba, era un profesor y supuestamente era suegro de Acosta, ¿verdad? De Macho. Pero el señor vivía ahí, según los pobladores, tranquilamente, ¿verdad? Después de la presión, seguramente ya lo aprendieron también la semana pasada.
1: Palabras de Juan José Morel, de Radio Corpus Christi, Canindeyú. La siguiente información. Productores de sésamo y mandioca de San Pedro están preocupados por el efecto que podría generar la entrada del fenómeno El Niño. Emiliano González, de San Vicente Pancholo, mencionó que pequeños productores de sésamo y mandioca están preocupados por el anuncio de la entrada del fenómeno El Niño.
2: Pues ahí muy grave ahí el tema del fenómeno El Niño. Oye, porque oye, prepara a Ina, a pesar de Ina la diciembre, febrero, me hacen catajar. Ñemonguetabe, por ejemplo, el niño en sésamo. Sésamo son las nortes y productor de sésamo. Oye, prepara ayer, a pesar de que me fui propaganda, me fui a ver la pequeña productora de Uruguay, oye, prepara ayer, pero es una preocupación ahí, UPA. Porque la sésamo de producción, pues, es una humedad y contrario, prácticamente. Y prepara, y en Bosaco, y un pequeño productor fuera, UPA y se anda de ahí, Oño, estoy curí, rama, y que todo me echa en Navidad, o atrasar una cosequía. Navidad, nada, un día cuando vino a rama, septiembre, cuando niño prima vacío, y en Navidad, nada. Un día, oye, oye, hasta esa página, la joven, a ver, preocupación, ver, la pequeño productor, cura, la, y que todo me echa ahora, escope plata a mí. Y es un problema, y tu ya preocupación, no pensan de ellos, oye, más así, las ramas así, oye, imagina, o PTI, ya se oye, cuando se ve la enfermedad guasoa, o atascada, la rama, o sea, que tu ya preocupación en el seno de los pequeños productores, mirando fin de año, oye, en Bosaco, y yo preparaba platana a mi compañero.
1: González habló además del proceso político que están viviendo en San Vicente Pancholo de cara a las elecciones municipales.
2: Hoy, candidato a la Alianza, ingeniero Ever López, candidato

0: Orecoa algunos ideas y proyectos para reactivar la producción. Uno técnico, ya en la ciudad de asistencia técnica, enfoque más hacia los pequeños productores. A Upeaina, la Orecoa de discurso hacia el campesinado, hasta el tema, porque San Vicente llegó a tu ya problema de tierra hoy. Distrito de San Vicente mismo, hoy en problema de ciudad. O presidente ahí está asentamiento y Yerere, hoy en problema de tierra. Upea la Añez en Dubébala y en su discurso, en cualquier lugar de Cuajapé, encuentro con la gente, o mencionaba al campesinado el apoyo. Pero el otro candidato, actual hoy Toñía Pesteía, en Doris Coibetín, ni tampoco en su gobierno anterior, Doreco y hoy BTI proyectos, ni tampoco acompañamiento al pequeño productor.
1: El comunicador de San Vicente, Pancho, lo prosiguió profundizando sobre las expectativas que tiene la población en cuanto a la posibilidad de cambio político que podría ocurrir en esta zona.
0: Conformar de la alianza unificada está partido en el distrito de San Vicente, tuya la motivación o hija y la pendo vota y me acuerdo a votada. Se está ni ánimo que está cara ahí, cuñas cara ahí, mitano su ni ánimo que está y la y tu cuña nenetame a cuaco a ver factor y catujaña ñamo anguila cambio ñañemo y maro ese a. Se cuando es hasta agotar primera de agotata, otros y siendo agotar y babo, y porque en después tenía alternativa, después tenía figura, jaco, a mí me unificaba la partido fuera que tú seas hasta agotar, porque en ahí por año también, la situación, hay que tú algunos le cobre análisis más adelante, más futura, ya no se ve. Cuando ganaba y Catuja veníamos a mí, PTI, ya en la ciudad de 2028, veía Catuja, me decía, ñañemos, pues en Dapona, a Pérez, está hoy, ñija, Aba, tapichaja, hoy PTI, porcentaje muy bueno, pendo joven, más fue votar, y así es ayer, está votar, entre las compañías, está la alianza, ve. Pero para que pillata y nada en el día de compañero, pero así algunas personas oye presaina y pona la y en diferentes partes, no solamente en San Vicente donde haya alianza, San Vicente, o sea en Santa Rosa y otros lugares, en Manacaná, yo tengo contacto también y la misma impresión y no la gente de compañero.
1: Palabras de Emiliano González de San Vicente Pancholo en el departamento de San Pedro. Llegamos al final del informativo PECO correspondiente al 9 de septiembre de 2026. Sigan en la sintonía de las 1300 AM. Ya viene el contacto sur de la Asociación Latinoamericana de Educación y Comunicación Popular, ALER. Y a las 11:30 tendremos la conducción del profesor Melquiades Alonso con el tema El desafío de la alfabetización, con Marta López Centurión y Matilde Ullón. En la coordinación técnica estuvo Ángela Aquino. Tengan ustedes un excelente resto de jornada. Muchas gracias.
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0: ¿Qué tal, amigos y amigas? Llegamos a miércoles 9 de septiembre de 2026. Un gusto que nos puedan acompañar en esta producción de Aler Contacto Sur matutino, gracias a las colaboraciones de las y los corresponsales de Aler. Les presentamos los adelantos de las informaciones que estaremos desarrollando en esta emisión. En México, organizaciones exigen justicia por los feminicidios en Puebla. En República Dominicana, comunitarios piden construir escuelas en terrenos vacíos. En Guatemala, autoridades indígenas podrían bloquear el acceso al aeropuerto internacional en protesta por el alza del combustible. En Ecuador, la desconfianza y la apatía marcan el rumbo del proceso electoral seccional. Y en Perú interviene en una fábrica por denuncia de explotación laboral infantil. En breve les desarrollamos estas informaciones.
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0: Iniciamos el informativo en México. Organizaciones exigen justicia ante el contexto de feminicidios ocurridos el pasado 2 de septiembre en el estado de Puebla. Los detalles con Radio Sinaca.
3: Saludos amigos y amigas de América Latina y el Caribe. El pasado 2 de septiembre ocurrió un doble feminicidio en la comunidad de Cuamaita, perteneciente a la Junta Auxiliar de Santiago y Acuitlalpan, en el estado de Puebla, donde fueron privadas de la vida Isabel, de 30 años, y María, de 62 años de edad. Ante estos hechos, varios medios y colectivos se han pronunciado en contra. Una de ellas es la Red de Organizaciones para la Defensa de los Derechos Humanos de las Mujeres Indígenas y la Equidad de Género en Nuestras Comunidades, RODMI, quienes llevan un papel fundamental en el acompañamiento a personas víctimas de violencia. Leticia Reyes Juárez, del colectivo Yolchicauta Pastiani, nos comparte cómo es la situación de la violencia en el municipio de Cuetzalan.
4: En Cuetzalan vivimos en un contexto de violencia que no se puede reducir solamente a los feminicidios. Y existen muchos casos de violencia física, psicológica, patrimonial. Y sobre todo hay que hacer visible el tema de las violencias institucionales que se presentan constantemente cuando una mujer busca ayuda y no recibe la respuesta adecuada de nuestras autoridades. Ese es uno de los temas que más nos preocupan como organizaciones. Muy importante que mencionemos que Cuetzalan desde el 2019 se encuentra dentro de los 50 municipios de Puebla con alerta de violencia de género y la propia documentación oficial reconoce la existencia de altos índices de violencia contra las mujeres en este municipio. Como parte de las organizaciones, nuestras exigencias principales hacia las autoridades parten de lo fundamental, que son que tenemos derecho a vivir una vida libre de violencia y el Estado tiene la obligación de garantizarnos esa vida libre de violencia. Las autoridades deben de prevenir y atender realmente la violencia contra las mujeres, no solamente como en estos momentos que ocurren casos muy graves. Se debe contar con el personal suficiente. Ese es uno de los problemas constantes que se tienen cuando se acude a pedir apoyo a las instituciones, pero sobre todo cuando pasan estos casos tan lamentables, que no hay el personal suficiente y capacitado para brindar la atención jurídica, psicológica y médica de todas las víctimas de violencia. Se deben implementar acciones reales para la prevención desde las comunidades, se puede trabajar desde las escuelas, como por ejemplo, ¿no?, garantizar la protección a las mujeres de manera inmediata cuando se encuentran en riesgo.
3: Las organizaciones estarán realizando una marcha este viernes 11 de septiembre a las 12:30 del mediodía y a la 1:30 de la tarde realizarán una rueda de prensa en la Plaza Celestino Gasca en el municipio de Cuetzalan del Progreso. Con información del compañero Juan Gabriel Arrieta Ramos, les reportó Maribel Vázquez desde Radio Comunitaria Chinaca en la Sierra Nororiental de Puebla, en México.
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1: Avanzamos con más informaciones. En República Dominicana, comunitarios piden construir escuelas en terrenos vacíos. Los comunitarios del sector Las Flores, en Patoja, piden declarar terrenos de utilidad pública para construir escuela. Reporta Roxana Marmolejos.
2: Saludos amigos de América Latina y el Caribe. En República Dominicana, comunitarios del sector Las Flores, en Pantoja, solicitarán al presidente Luis Abinader declarar de utilidad pública los terrenos donde reclaman la construcción de una escuela y un liceo para la comunidad. Los residentes aseguran que los terrenos los adquirió el Estado por aproximadamente 100 millones de pesos. Esto con el propósito de desarrollar los centros educativos que necesita el sector. Los comunitarios afirmaron que el pasado sábado los sorprendió un abogado del Estado, quien, según denuncian, habría ordenado el desalojo de los terrenos. La situación generó preocupación entre los residentes, quienes sostienen que el espacio debe destinarse a la construcción de las instalaciones educativas prometidas para beneficiar a niños y jóvenes de Las Flores. María Magdalena Rondón, miembro de la Junta de Vecinos Las Flores, manifestó que los comunitarios defenderán el derecho de sus hijos a recibir una educación adecuada y cercana a sus hogares.
3: Hemos tenido que acudir masivamente aquí, pacíficamente, pidiéndole y solicitándole al señor presidente que declare de utilidad pública esos terrenos, que Las Flores necesita una educación de calidad. Nosotros estamos en locales donde hacemos el recreo, el área de deporte, en la calle, a riesgo no atropellen un niño. Nosotros queremos, señor presidente, que usted habló cuando usted fue electo como presidente, de un cambio.
2: Los residentes consideran que la construcción de una escuela y un liceo contribuiría a mejorar las condiciones educativas de la zona. También que reducirá las dificultades que enfrentan las familias para garantizar la formación de sus hijos. Los comunitarios hicieron un llamado al presidente para que atienda su reclamo, también para que disponga las acciones necesarias para que los terrenos se declaren de utilidad pública. Asimismo, advirtieron que continuarán realizando gestiones y reclamando ante las autoridades hasta obtener una respuesta sobre el destino de los terrenos. Así finaliza nuestro informe para Contacto Sur. Desde República Dominicana les informó Rosana Marmolejos.
4: Los fiscalía, etcétera, han colaborado en esa proscripción.
5: En torno a las alianzas electorales que se han dado para poder participar, señala que si bien se han dado alguna de ellas, estas no responden a una mirada colectiva, sino más bien es un tema de competir en los próximos comicios seccionales.
4: Las motivaciones no son ideológicas solamente. Ha pesado más esta necesidad de tener votación en unos casos y de encontrar un vehículo en los otros. Pero no ha habido una situación, un escenario político en que las organizaciones hagan un balance de sí mismas, en que las fuerzas, por ejemplo, que respalda a Rafael Correa, haga una autocrítica de todo lo que ocurrió durante ese gobierno y hasta muy recientemente respecto de las críticas al Partido Socialista y a Pachacuti.
5: Sostiene que si bien ahora la mirada está puesta en las elecciones de noviembre de 2026, no deja de preocupar otros temas, donde el gobierno no ha logrado reducir las cifras, uno de ellos en lo referente a las muertes violentas y la inseguridad que viven varios sectores del país.
4: Militarizar y responder a este fenómeno, que es nuevamente un fenómeno de carácter global, no ha sido eficiente en ningún país excepto en El Salvador, que tiene el tamaño de la provincia de Managuí. Entonces no es comparable, no es posible adoptar esa misma estrategia. Entonces por esfuerzos que se hagan, el poner a la policía y el poner a los militares frente a un fenómeno tan contaminante inevitablemente permea las estructuras del Estado y se trata de un problema estructural.
5: Concluye señalando que los próximos meses serán claves para determinar si el gobierno cuenta con el respaldo ciudadano, esto tomando en cuenta que se viene campaña electoral y donde los candidatos captarían la atención ciudadana. Este fue nuestro aporte desde Corape para Leer. Nos vemos en una próxima oportunidad. Un abrazo.
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1: Y vamos finalizando el informativo el día de hoy. En Perú, intervienen una fábrica por denuncias de explotación.

0: Prostitución Laboral Infantil. La fiscalía intervino la fábrica de bloquetas donde laboraban niños y además detuvieron al dueño de la empresa. El reporte con Radio Yaraví.
1: Saludos amigos de Aler. Se calcula que en la ciudad de Arequipa existen por lo menos 15.000 niños y niñas trabajando en diferentes labores. Muchos trabajan desde los 10 años. A pesar de que la ley prohíbe que los niños trabajen hasta que tengan mayoría de edad, 18 años. Es así que esta semana, en el distrito de Paucarpata, en la acción pecuaria Pampas del Cebollar, la Fiscalía Especializada en Trata de Personas hizo un operativo y los encontraron a 6 niños de las edades 16, 17 años que trabajaban fabricando bloquetas de cemento en una empresa informal. Los niños se encontraban entre instalaciones eléctricas, arena, cemento, mucha agua, sin nada de protecciones. Por estos hechos, el dueño de la empresa fue detenido. En esta condición de detenido estará 7 días para las investigaciones del caso. Los adolescentes se elaboraban y trasladaban adoquines o bloquetas de cemento, además de estar expuesto en maquinaria, polvo, cemento, instalaciones eléctricas precarias, riesgo para la carga de materiales. Según las investigaciones, los menores eran trasladados en la tolva de una camioneta hasta el lugar donde trabajaban, consideradas peligrosas para su edad. Durante la intervención fue detenido preliminarmente por 7 días al investigado, o sea, al dueño, por presunto delito de esclavitud y otras formas de explotación. Las diligencias continuarán hasta determinar los delitos que se cometían con estos niños. En otra información, Arequipa y el Perú se preparan para un fenómeno del niño bastante fuerte. Del presupuesto asignado para las emergencias, solo se ha gastado el 59%. Todo el dinero asignado para la emergencia, según ha informado la Contraloría General de la República. El Contralor General de la República, César Aguilar, advirtió que la baja de ejecución del presupuesto destinado para las acciones de prevención frente al fenómeno del niño en Arequipa, pues es poquito. Durante su visita, ha dicho que en Arequipa se tiene pendiente el 59.2% de presupuesto. La situación, pues, se evidencia porque no hay gastos ni obras que ya debían haberse hecho para evitar más daños a la población, especialmente en zonas agrícolas, en las provincias de la costa de Arequipa y también en la sierra. Por todo eso, ha dicho que estas investigaciones serán pasadas y habrían sanciones para los funcionarios que no ejecutaron obras en diferentes lugares. Igual está pasando en otros departamentos del país. La región Amazonas ha gastado 79%, Ica 77%, Loreto 72%, en Callao 15%, Moquegua 33%, y así cada región carece de gastos, pues, para este fenómeno del niño que ya está comenzando con el calentamiento del mar, bastantes lluvias, granizo intempestivo en las zonas altas de la región Arequipa. Desde la Ciudad Blanca, Radio Yaraví informó Andrés Javier Mamani.
0: Amigos y amigas, así concluimos la edición informativa de Aler Contacto Sur de este miércoles. Les deseamos que tengan un excelente día.
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0: Hola amigos de Radio Fe y Alegría. Les saluda Payo Oliva en este programa de 11:30 a 12:30 de la mañana, de lunes a viernes. Como creyente, todos los días rezamos para que el Paraguay tenga lo que necesita. Sin embargo, como creyente también, estamos convencidos de que no basta con rezar. Además de rezar, tenemos que comprometernos, unirnos, organizarnos, luchar para que el Paraguay tenga salud, justicia, educación, seguridad, reforma agraria integral y un trabajo digno para todos. Y este programa quiere dar testimonio de nuestro compromiso.
1: Un saludo cordial a los oyentes de Radio Fe y Alegría que están escuchando ahora Río de Palabras, el programa del Payo Oliva. Un saludo también para quienes estarán escuchando la grabación del mismo esta noche. Un saludo especial para los oyentes de las radios comunitarias que integran la Red de Radios Educativas del Paraguay, oyentes de Radio Tepepuejú, de Colonia Alfonso Cue, Orqueta, de Radio Corazón del Norte, de Lima, de Radio Aguapetú, de Coronel Oviedo, de Radio Admiración, de Fasardi, de Radio Paz y Bien, de Villarrica, de Radio Popular Canindeyú, de Curuguatú, de Radio Corpus Christi, de Radio Arandú, de Natalio, de Radio Integral, de Carlos Antonio López, de Radio Quebracho Potú, de Puerto Casado, de Radio Joven, de Carmelo Peralta, de Radio Tecoponá, de Presidente Franco, de Radio Universidad, de Pilar, de Radio Voces Nativas, de Noilan, Boquerón, de Radio Tepepuejú, del Bañado Tacumbú, de Radio Santo Domingo Potú, de Iguazú, de Radio Xococué, Remiandú, de San Vicente Pancholo, de Radio Manduaná, de Colonia Independencia, de Radio Comepotú, de Juan Manuel Frutos, de Radio Eco, la radio comunitaria digital de Luque, y un saludo muy especial para los oyentes de las emisoras que están transmitiendo ahora con nosotros este programa, oyentes de Luz Bella Comunicaciones, de Guayaní, de Radio Motiú, de Capibarú, de Radio Agüeytú, de Eusebio Ayala, de Radio Ñerocú, de Delira, kilómetro 47, Itapúa, de Radio Solidaridad, del Bañado Sur, de Radio Marangatú, del Bañado Norte, de FM Tres Fronteras, de Colonia de Verá, Epejún, de Radio Paipucú, de Teniente Primero Irala Fernández, en el corazón del Chaco paraguayo, y para quienes estarán escuchando luego a través de Radio Virgen de la Candelaria, de Capiatá, y de Radio Monseñor Pastor Bogarín, de San Ignacio. Hoy queremos hablar acerca de el desafío de la alfabetización. Ayer recordamos el Día Internacional de la Alfabetización, desde 1966. En realidad, desde el 67 se viene recordando este día por la importancia que tiene la alfabetización. Sí, a veces nosotros recurrimos a algunos números que nos recuerdan la gran tarea, ese desafío inconcluso aún en nuestro país, de alfabetizar para crear una sociedad más justa, haciendo posible que nuestros compatriotas accedan al derecho a la educación y mediante ella, con más autonomía, a los demás derechos de todos.

0: Todo ser humano. Ayer también se publicaron los resultados de la prueba PISA, que son resultados de la administración de pruebas a adolescentes de 15 años, cuyos resultados también nos causan preocupación. Cuando hablamos de analfabetismo, con cifras frías, no nos muestran realmente el desafío que tenemos por delante. En cantidad, sí. En Paraguay tenemos más de 350.000 personas que no leen y escriben. Y lo que eso significa para estas personas y para la sociedad. El derecho a la educación es derecho de la persona, pero también es derecho de la sociedad. Entonces tenemos que detenernos a preguntarnos, bueno, pero ¿qué es la alfabetización? Hoy se habla incluso de tipos de alfabetización. A nosotros nos interesa fundamentalmente aquella que es la básica, aprender a leer y escribir y la base de los cálculos. Porque hoy se habla incluso de alfabetización digital, alfabetización para la ciudadanía digital. Pero ¿por qué hay que alfabetizar? ¿Para qué queremos alfabetizar? ¿A quiénes tenemos que alfabetizar? ¿Qué lengua usar para la alfabetización? ¿En qué consiste? ¿En hacer sonar letras? ¿En la decodificación o en la comprensión? ¿O incluso en tras la comprensión el poder analizar críticamente las letras, las palabras o la realidad? También podemos preguntarnos cómo cambia la vida de una persona cuando accede a la lectura y puede incorporarse a manejarse con la cultura escrita. Bueno, de eso queremos hablar hoy con dos personas invitadas, con Matilde Ullón, quien es educadora y comunicadora, docente de nivel primario, secundario y universitario en Asunción y en el interior del país. En Fe y Alegría participó en la coordinación de escuelas en las áreas suburbanas y en el programa de escuelas presenciales del interior del país. Incursionó en la campaña nacional de alfabetización Yo sí puedo entre 2011 y 2012 en Asunción y en Caaguazú. Acompañó la implementación de la campaña municipal de adultos en el Consejo Municipal número 10 de Asunción, en Itenramada, entre 2016 y 2017. También queremos hablar con Marta López Centurión, quien lastimosamente está teniendo dificultades para entrar en este momento, pero ya va a estar. Ella es educadora, fue directora de Educación Escolar Básica del Ministerio de Educación, entonces, y Cultura, durante el gobierno de la alternancia. Es un referente en el campo de la educación popular, miembro del CEAL, de TAPEA, del Movimiento Pedagógico y Cultural Itinerante. Le escucharán en los viernes en el programa de El MUPESI, y también es miembro de la Red por el Derecho a la Educación. Empecemos por saludarle a Matilde. ¿Cómo está Matilde?
1: Buenos días, Melquiades. Buenos días a todos los que nos están escuchando. Yo estoy muy bien, queriendo compartir algunas de las cositas que he aprendido detrás de la alfabetización, ¿verdad? Y por sobre todas las cosas, compartir contigo y con Marta, nuevos saberes. Agradezco que me hayas invitado de nuevo.
0: Bueno, gracias. Vamos a hablar. ¿Pudo entrar Marta? ¿Cómo estás, Marta?
1: Tu micrófono.
2: Hola, Melquiades, Matilde, a la audiencia de Fe y Alegría también, un saludo especial.
0: Marta, sabemos que como tenés tarea en tu escuela como coordinadora pedagógica, vas a tener que salir antes de terminar el programa.

0: Entonces, me gustaría empezar contigo, es decir, más allá de las cifras, yo puedo citar lo que en este momento se maneja. 6,8% de analfabetismo son 338.350 personas con el método nuevo de registro. Y voy a aclarar por qué método nuevo, porque tradicionalmente se consideraba una persona analfabeta aquel que declaraba no haber terminado el segundo grado. Ahora se pregunta si sabe leer y escribir, porque se puede terminar el segundo grado y más grados y sin embargo no dominar la lectura y escritura. El analfabetismo es más fuerte en las mujeres, 7,3, y que en los hombres, 6,2. En la edad, los mayores de 60 años, 60 y más, tienen 26,3% de analfabetismo. En áreas rurales, 11,1, en urbanas, 4,4. Y entre los indígenas, más que todavía, la proporción entre los de 60 años y más, 27,1%. Bueno, pero esos son los números fríos. ¿Qué implica el saber leer y escribir? El saber leer y escribir cambió con Freire. A partir de Paulo Freire, la concepción, los sistemas educativos no siempre adaptaron el trabajo a lo que Freire nos desafía como alfabetización. ¿Podrías hablarnos de esto, Marta?
1: Y la verdad que hace bastante tiempo sostenemos este analfabetismo, ¿verdad?, en el país, si bien surgen programas diferentes. Y así como decís, bueno, hay una diferencia y unos nuevos conceptos, ¿verdad? Pero dentro de esto, otra vez, Freire nos desafía y nos plantea no solo saber leer y escribir en términos de decodificar una lengua, sino Freire nos desafía a saber leer y escribir la realidad. O sea, a partir de dónde partimos en la lectura y la comprensión de esa realidad que vivimos en nuestro entorno inmediato, en nuestro entorno familiar, en nuestro entorno comunitario, en nuestro entorno país, ¿verdad?, en nuestro entorno mundial. O sea, las cosas no van sucediendo porque sí, sino siempre hay una causa, algo que genera ciertas situaciones. Y es eso, es detectar e identificar esas causas es lo que nos va a permitir después transformar. Esa es como una mirada primera, digamos, para después entrar a lo otro que tiene que ver con la decodificación, la parte más de poder leer un texto, de poder leer un material, ¿verdad?, de un documento, de poder interpretar, porque esa mirada que hagamos de la realidad nos contextualiza de alguna manera.
2: Y el que nos contextualice nos permite adquirir de lo que estamos leyendo, hacer como una conexión y poder sacar ciertas interpretaciones de qué es lo que me comunica el texto, la información, y qué es lo que yo observo y hago esa lectura de la realidad. Entonces, lo que Paulo Freire nos estimula y nos plantea de alguna manera es esa lectura de la realidad, mirar cómo está mi entorno y cómo yo desde esa realidad que observo estoy como actuando posteriormente a eso.
1: Entonces, hay una vinculación muy, muy cercana entre leer la realidad, leer un texto y hacer esas conexiones entre lo que el texto me dice con mi mundo, con mi realidad, lo que el texto me dice con otros textos, porque tengo que confrontar eso, ¿verdad? Para desarrollar esa criticidad, ese pensamiento crítico, yo tengo que confrontar tanto mi realidad

0: con la lectura de un texto, la lectura, la información de otros, de manera que eso me vaya dando informaciones que a mí me permitan sacar conclusiones.
1: Sí, bueno, esto que estás diciendo puede relacionarse también con esos resultados que ayer inquietaron con relación a esa prueba PISA, ¿verdad? Es decir, claramente tenemos dificultades con la lectura con adolescentes de 15 años y aunque posiblemente la decodificación en el sentido de hacer sonar sí se logró, ese aspecto de la comprensión en que estás insistiendo es lo que para nosotros tiene una cierta dificultad. Inclusive con respecto a la estrategia que seguimos y la lengua en base a la cual empezamos. Sí. Matilde, sé que hiciste una pequeña encuesta acerca de lo que es la alfabetización. ¿Podrías contarnos lo que te dijeron estas docentes que tuvieron experiencia en alfabetización?
2: Yo hablé con 5 docentes preguntándoles si fueron ellas profesoras de alfabetización en el turno noche y en diferentes lugares de las zonas suburbanas de Asunción, ¿verdad? Y las 5 personas coincidían en que alfabetizar es proveer herramientas a las personas, no importa la edad, el sexo ni el contexto donde está viviendo. Porque de acuerdo a esas herramientas, me encantó la palabra, ellos van a ir comprendiendo, comunicándose y ganando libertad para seguir construyendo su persona y también el bienestar de su comunidad. Me sorprendió bastante porque fueron respuestas de gente que estuvieron a nivel de niños, de jóvenes y de adultos mayores también. Y se pusieron felices por poder compartir lo que le estaba preguntando. Y yo también coincido, ¿verdad? Es darle la oportunidad de escuchar, de leer, de expresarse y de construir su propia historia y la historia de su comunidad a través de la lectura comprensiva y las acciones que te generan, como dijo Marta, el comparar lo que otros producen con tu propia realidad.
1: Pero es notable cómo hay una coincidencia con esa orientación de la educación popular. Es decir, posiblemente más allá de lo que el programa de alfabetización indica a veces, está el esfuerzo de la docente que quiere a sus alumnos y que en realidad le da el sentido no solamente de insistir en la comprensión, sino en el compromiso con la comunidad.
2: Exacto. Así es. Y sabes que también me llamó la atención de lo que me compartieron estas docentes. Me dijeron, ¿te acordás que en otros tiempos hablamos mucho de preparar otra vez a la gente para recuperar el amor al trabajo? Me dice. Entonces ahora tenemos que trabajar el amor a la lectura, volver a leer y a producir textos para compartir, por supuesto, contando de nuestras emociones, de lo que sucede en nuestro entorno, compartir y dialogar sobre lo que estamos expresando y escribiendo, me dicen. Así es que hicieron esa relación de volver a querer el trabajo, ¿verdad? A querer volver a leer.
1: Bueno, sería interesante que habláramos también acerca de cómo cambia la persona cuando salta

0: a poder realmente leer de manera comprensiva. Marta, en la comunidad donde está la escuela, ¿hay gente que no sabe leer y escribir? Aunque en realidad hay gente que no usa la lectura, aunque haya aprendido alguna vez, ¿verdad? Y eso a su vez se vuelve importante para los niños por el ambiente estimulante o no y la valoración que se da a la lectura. ¿Cómo es en tu escuela, Marta?
1: Bueno, la verdad que tenemos identificados acá varios padres y es impresionante cómo los niños de hijos de padres que no están alfabetizados tienen muchas más dificultades de acceder a la alfabetización inicial. Eso está así comprobado casi, ¿verdad? O los que tienen muchas dificultades con la lectura, por más de que ya puedan leer y escribir, siguen teniendo dificultades, leen poco, no están viendo el tema de leer, que sus niños, sus hijos vean que son lectores, ¿verdad? Y eso realmente a mí hoy día me llama mucho la atención la falta de lectura. Y se ve, los niños del preescolar, del primer grado, del segundo grado, del tercer grado, están con muchas dificultades para acceder a la lectoescritura. Hay un 50, podríamos hablar casi de un 50% de niños que todavía no están alfabetizados. No digo, no estoy hablando de la comprensión lectora, estoy hablando de la alfabetización inicial. Y estos son chicos que van arrastran en el preescolar, pero también le estamos viendo muy, muy pequeñitos, muy bebés a los niños de preescolar, tanto en su lenguaje, en la estimulación del lenguaje, como también en la conducta, en el comportamiento. Eso llama mucho la atención. Tenemos así extremos, ¿verdad? Niños muy. Que son muy fluidos en su hablar, que tienen una verba, un vocabulario muy interesante, pero como te decía, hay un 50% de niños que leen poco. Ahora con este programa que está lanzando el Ministerio de Educación, estos materiales que estuvo distribuyendo, es para las familias. Y tiene mucho valor, para mí tiene mucho valor porque incentiva a que la familia les lean a los niños, de acuerdo al grado en el que está, porque son actividades donde se comparten, digamos, actividades de la escuela y actividades también de la familia. Y hay todo un encuentro alrededor de eso. Recuperar un poco algo que decía, conexiones, ¿verdad? Hace rato decía, entre la realidad y el mundo de la lectura. En este caso es la realidad familiar, ¿verdad? La familia que se conecte y se vincule con su hijo a través de la lectura. Un espacio de 5, 10, 20 minutos que le pueda dedicar la persona que está con el niño, ya sea la madre, el padre, la abuela, la tía, el cuidador o la cuidadora, ¿verdad? Entonces, que tengan un espacio dentro de la casa donde sistemáticamente, si no pueden todos los días, por lo menos 3 veces a la semana, utilicen ese espacio y sea un espacio de lectura y de comunicación del padre o de esa persona con el niño, a través de la lectura. Entonces, me parece como empezar a educar nuevamente a las familias, leer en la casa y leer con los hijos. Eso se perdió bastante. El celular llegó a reemplazar a la familia, al adulto que le acompaña al niño. Y creo que con este proyecto, con este programa, se puede volver a recuperar.
0: Sí.
1: En ese sentido es muy alentador.
0: Sí, no, qué bueno, realmente. Yo

0: Es decir, cayó en la cuenta de algo que no era habitual y que en realidad tiene su importancia, ¿verdad? Otra cosa que me llamó la atención es que en Uruguay, cuando nace un bebé, no nacen muchos bebés tampoco, ¿verdad? Es decir, ellos tienen problemas de crecimiento de la población. Les regalaron una caja donde hay, desde, no sé, vamos a suponer, crema, talco, pañales, pero un libro. Y uno se pregunta, ¿y por qué si el bebé no va a leer? No, para que los padres sepan que tienen que leerle al niño. Sí, valoran muchísimo la lectura, ¿verdad? Cosa que, por suerte, por lo que está diciendo, en muchos casos está aprendiendo con este programa en el cual se facilita los libros para la familia, ¿verdad? Sí. Pero vayamos nuevamente a los jóvenes y adultos que tienen dificultad con la lectura. La mayor parte de quienes no leen, no aprendieron a leer, tiene que ver con mayores de 60 años y más. Inclusive los de 60 años y más son los que tuvieron que haberse ido a la escuela hace 50 años, allá por la década del 70. Y llama la atención que uno de los motivos por los que no aprendieron a leer es que no fueron a la escuela. Todavía no había escuelas suficientes en distintos lugares, fundamentalmente en zonas rurales, ¿verdad? Y ese es uno de los motivos. Así como, habiéndose ido, no aprendió. Y con el tiempo se va perdiendo esa destreza de leer, incluso para aquellos que alguna vez leyeron y que no tienen oportunidad de seguir leyendo, ¿verdad? Matilde, vos tuviste la experiencia de la campaña de alfabetización en Asunción y fundamentalmente en Caaguazú, con el método Yo Sí Puedo. ¿Qué podían observar en esto? En Fe y Alegría hay una consideración que se suele hacer con respecto a el motivo por el que la gente quería alfabetizarse, fundamentalmente mujeres, como que el varón no acepta fácilmente el que tiene esa carencia de leer y escribir. Y muchas abuelas decían que querían aprender a leer para ayudar a sus nietos en sus tareas.
1: Vivimos experiencias de todo tipo, tanto en Asunción como en el interior, y voy a mezclar la campaña hecha en Asunción con tomando la experiencia de la municipalidad como el de la campaña propiamente dicha, ¿verdad? Encontramos en ambos proyectos, como vos decís, la mayoría mujeres que querían aprender para enseñar primero a sus nietos. Y era fundamental el seguir con ellos la metodología, qué es lo que es aprender a leer y a escribir. Primero hay que escuchar, por eso el rol del Putibujara es fundamental. Tiene que comenzar leyendo, haciendo escuchar a la gente, después reproducir lo que dicen y finalmente contar ya con sus propias palabras desde su punto de vista, porque es la única manera de apropiarse del método y ayudar a su nieto, a su ahijado, a su vecino o a quien sea, ¿verdad? Y ambas experiencias, yo ya les había comentado que en el trabajo en Itán Ramada encontramos tres generaciones de mujeres, la abuela, la mamá y la nieta, que no sabía.

0: podían leer y escribir. Y fue como si se les abriera una ventana hacia el mundo cuando empezaron a escuchar, a reproducir y a escribir. Incluso yo te cuento, yo les cuento que tengo guardado en fotografías las producciones de esas personas. Y anoche estaba viendo otra vez y cada vez que veo me emociona, porque empezaron siendo personas totalmente desorientadas. En Itán Ramada duró más el curso, porque llegamos a coincidir con la fiesta de Navidad y Año Nuevo, por eso se suspendió. Pero tanto en Itán Ramada como en Caaguazú vivimos experiencias así, primero de desconcierto. Shendai Kwai Boim Baede, las personas que hablan guaraní, y la vergüenza de reconocer que no sabían leer. Y de a poco, después de ir escuchando, apropiándose de las letras, de los sonidos, de la escritura, y la unión de en palabras para hacer oraciones y expresar, de a poco iban como hinchándose, ¿verdad? Poniéndose orgullosos para poder expresarse. Y en Caaguazú, por ejemplo, en una comunidad, nos sucedió al revés. Coincidimos con las vacaciones de invierno y hacíamos en la escuela la experiencia. Y una vez una de las abuelas nos dijo: ¿Y Catupico Ushen nieto? ¡Ay, Catú! Perecoa nieto Pehuerú. Y los niños sí estaban escolarizados y se fueron como maestros ayudantes con sus abuelas y sus, bueno, más bien con sus abuelas y sus mamás, ¿verdad? Enseñando el niño a la abuela o a la mamá a saber escribir, a entender y a saber escribir las letras, ya sea en guaraní o en castellano. Así es que se da esa doble relación.
1: Bueno, ahí estás tocando una cosa que es muy importante. Es decir, nosotros tenemos que reconocer que el Ministerio de Educación, a través del departamento de, es decir, una dirección de educación permanente de jóvenes y adultos, realiza tareas de alfabetización. En principio tiene tres métodos. El que más se utiliza se llama PRODEPA Prepara. El Yo
0: Epa.
1: Sí Puedo, que es el de la experiencia tuya, Matilde, y que conoce también en Marta, es decir, prácticamente no se usa. Aunque algunas cosas de Yo Sí Puedo, como el tratar de hacer en la comunidad misma, no es necesariamente en la institución educativa, utilizando voluntarios también se trata de incorporar. Y hay uno que se llama Bialfa, bialfabetización, que trata de hacer al mismo tiempo en castellano y en guaraní. Pero tocaste el tema, Matilde, de la lengua. Y ahí, es decir, se supone que uno tiene que comprender aquello que va a escribir para poder realmente querer aprender. Marta sabe muy bien que en realidad Freire sugería las palabras generadoras, aquellas palabras significativas que la gente no solamente conoce, sino que analiza, porque le ayuda a comprender la realidad. Y a partir de ella, la codificación, decodificación de la letra, pero digamos, en un juego doble de no solo decodificación, porque se puede decodificar, digo, se puede hacer sonar las letras, las sílabas, sin entender. Bueno, no solamente letras y sílabas, palabras. Todos tenemos la experiencia de haber aprendido el himno nuestro sin comprender totalmente las palabras que están allí, pero las cantamos. Pero eso es lo que se puede producir con alguien que no maneja la lengua. Y ahí viene lo significativo, Marta, con respecto a lo que a través de Freire pudimos aprender. Y que de hecho, en el caso de Yo Sí Puedo, el Putumayo tiene que conocer los temas aunque no se trata de palabras generadoras.

0: Hay ciertos temas cada cierto tiempo en donde se debate.
1: Asimismo, temas que tienen que ver también con la realidad. Este término que sea significativo es muy importante. Es muy importante en todos los niveles, tanto inicial como de escolar básica, como los adultos, ¿verdad? Porque eso es lo que le vincula, le conecta, esa realidad es lo que le conecta con el aprendizaje de nuevas, de nuevos conocimientos que tienen que generar, ¿verdad? Entonces, es fundamental esa lectura de la partir de temas que sean de la realidad, porque tiene que ver con su vida cotidiana, tiene que ver con su vida familiar, tiene que ver con su vida dentro de la comunidad. Y si hay situaciones que uno no puede, voy a poner como ejemplo, hay basuras en la calle. ¿Sí? Y todo el mundo pasa y pisa y muchas veces hasta colabora con esa basura, tira la basura ahí. Si uno no analiza, no revisa y no ve esa situación, difícilmente va a modificar una conducta. Entonces, tiene que partir de la realidad para poder tener sentido y significado y para poder generar también conocimiento. Pero ese conocimiento tiene que llevarle a transformar esa situación. Es decir, por un lado, no colaborar con la basura. Por otro lado, conversar con los vecinos, ahí entra lo comunitario, ¿verdad? ¿Qué acciones se pueden realizar para que esa basura no siga estando allí o no se siga depositando en ese espacio? Y buscar alternativas, de ahí van a salir muchas soluciones, propuestas de los vecinos. O sea, a partir de ahí, bueno, ¿cuál puede ser el término disparador? El tema es la basura. Y eso se va trabajando. Entonces, ahí le tiene sentido a la gente aprender y leer y escribir también, ¿verdad? Por ahí.
0: Claro, no. Es decir, lo que estamos viendo es que en realidad la alfabetización hoy no es simplemente una cuestión de aprendizaje de una técnica para decodificar, sino que en realidad tiene una dimensión incluso comunitaria, porque en definitiva quienes alientan a una persona que no sabe leer y escribir es o su familia o las amistades en la comunidad. Y el efecto tiene que ver también con la comunidad. Sí. En este sentido, se hace alusión a la importancia de la lengua. La lengua en base a la cual se va a aprender a leer y escribir. Generalmente la alfabetización hoy se hace en castellano. Aún teniendo la, digamos, bueno, yo no estoy muy seguro si se sigue. Fui a leería en sus escuelas, la de medio rural, enseñaba a leer y escribir en guaraní a a los niños. Y también en el PREVIR, ese programa de educación por radio, también se insistía en el guaraní y el aspecto de inclusive lo que era la actividad comunitaria. ¿Cómo se daba, por ejemplo, en el caso de ustedes, Matilde, el aspecto de trabajo comunitario? Llama la atención el caso de Itán Ramada, porque uno piensa que en realidad en un sitio como Asunción no debe haber analfabetos. La proporción es menor, pero sin embargo hay más de 4.500 que no aprendieron a leer y escribir, más los que no utilizan. Y en zonas rurales todavía.

0: Es decir, la proporción es mayor, aunque el número quizás no sea tan alto como el de Asunción.
1: Está enramada, por ejemplo, las mujeres asistieron 14 mujeres y un varón. Comenzamos con 17 y dos mujeres desertaron. Y eran de la comunidad de pescadores de la ribera del río de Aire y Enramada. Entonces teníamos que adecuarnos a su horario, a sus necesidades, y comenzamos nosotros a hacer la alfabetización en guaraní, porque la mayoría de las, una sola persona, la nieta, había nacido ya allí, pero la abuela y la hija habían venido de San Pedro y la chica sí ya nació en. Entonces comenzamos con el guaraní, pero también ellos manifestaron la necesidad de combinar con el castellano, porque con apeningo orebe la gente oñe castellano, pues nos decía. Entonces tuvimos que hacer una mezcla en la alfabetización de esa zona. Por eso mismo yo creo que duró más tiempo también. Y una familia completa se dedicaba a acompañar a la gente. Las clases, las videoclases que usábamos estaban en guaraní y le dejamos también en castellano. Y yo sé que María Auxiliadora se llamaba la mamá, la que lideraba la cuestión. Yo sé que María Auxiliadora también después seguía con las personas que se querían seguir profundizando. Y cuando terminaron el curso, fue una fiesta total con Mario Ferreiro todavía. Ahora, en el interior del país, en Caaguazú, alrededor de un 90% de la gente pidieron comenzar en guaraní, con el compromiso de que después íbamos a empalmar con el castellano, cosa que no pudo ser, porque nosotros en Caaguazú habíamos empezado recién en marzo, creo que del 2012, y muy pronto hubo cambio de pensadores educativos que
0: Sí.
1: no estaban de acuerdo con la forma en que estábamos alfabetizando porque no convenía al sistema.
0: Claro. No, realmente ese corte en el 2012, el cambio de gobierno fue un golpe para muchas de las actividades, también en este caso de la alfabetización, ¿verdad? Pero bueno, se consiguió experiencia. Ustedes trabajaron con materiales en las dos lenguas.
1: Llegamos a 8 distritos, Melquiades, a
0: Ocho.
1: 8 distritos llegamos. Llegamos a Caaguazú, Juan Manuel Frutos, Joel Estigarribia, Oviedo, Vaquería, San Joaquín y Carayao. Y teníamos una proyección mayor que quedó trunco.
0: Bueno, queda como desafío todavía eso, ¿verdad? Pero es conveniente que los oyentes sepan que con Yo sí puedo existe una versión en castellano y existe también una versión en guaraní. Se puede aprender a partir del guaraní o a partir del castellano. Y creo que al final tienen unas clases con la otra lengua. Marta, yo sé que vas a tener que salir en un rato, pero querría decirte una cosa y pedir tu opinión y un mensaje para la gente. Hay lugares donde, según cómo resulten las elecciones del 4 de octubre, también se están planteando trabajar el tema de alfabetización. Yo voy a citar dos lugares. Asunción, donde se quiere trabajar el tema de alfabetización, porque aunque no se crea, hay sitios donde en realidad hay necesidad de alfabetización. En otros lugares, el propio sistema educativo crea, cuando dejan de estudiar los niños, niños que finalmente no leen. Pero en Asunción, con la migración, hay. pero también

0: en algunos municipios del interior, concretamente uno de ellos es Lima, que conoces bastante bien, Marta. ¿Qué les dirías a aquellos que en estos lugares, hay otros municipios también, ¿verdad? Pero que quisieran realmente tomar en consideración la situación de la gente que no lee y escribe, y te van a escuchar a través de las radios comunitarias, Marta?
1: Y también nosotros acá en Lambaré tenemos bastante personas que no leen ni escriben, y no te hablo ya de personas de 60 años en adelante, sino niños, jóvenes, y algunos jóvenes que ya no está, el sistema no le está atendiendo en este momento, porque vemos que tuvieron dificultades, fueron pasando de grado, pasaron de grado, incluso algunos terminaron el sexto grado, empezaron con el séptimo, y eso ya como el que les forzaba más, y ya eran más grandecitos también. Entonces, como el sistema, yo hablo de sistema, ¿verdad? No le ofreció la posibilidad de poder leer. Y eso, cuando hablo de sistema, también estoy hablando a nivel institucional, ¿verdad? Porque la institución no pudo entender la dificultad que tuvo el chico y terminó trabajando y abandonar es un decir, ¿verdad? Dejando el espacio de la escuela. Entonces, muchas veces pasa eso, ¿verdad? De que cuando no aprenden a leer y a escribir, ya dejan de asistir a la institución educativa, porque ya no le tiene sentido, ya se creen luego que no van a poder acceder a esa posibilidad. Y bueno, acá tenemos un montón de gente en esas condiciones, y yo le aliento a la gente y a los municipios y a los intendentables también y a los concejales a que pongan el tema de la alfabetización en un lugar primordial, digamos, de su tanto de su campaña como de sus acciones una vez que llegan a ocupar un puesto en el municipio. El municipio es la primera institución más grande, digamos, a nivel local, que puede dar respuesta. Yo también estoy como candidata, digamos, a la concejalía, y una de las cosas que estoy impulsando es el tema de Lambaré sin analfabetos, ¿verdad? Terminar con el analfabetismo en Lambaré. Y Lambaré no es grande tampoco, o sea, es factible, identificando las zonas donde más se están situando, digamos, o donde hay mayor cantidad de personas, incluso estos programas que decías, los programas, el Yo Sí Puedo o el Previr, ¿verdad? Que tienen programas que son accesibles a la gente, que no tienen un horario establecido, sino cada uno de acuerdo a su tiempo va estableciendo. Entonces, hay, digamos, hay programas que sí pueden dar respuestas a dejar. Eso es devolverle la dignidad a la persona, ¿sí? Cuando las personas empiezan a leer y escribir, se consideran otra vez una persona digna, una persona con derecho, y que están resueltos sus derechos, porque sabemos que la alfabetización, el leer y escribir, es un espacio, un camino, que le abre a otros derechos, un derecho que se satisface y que le abre la posibilidad a todos los demás derechos. Entonces, eso, animarle a los compañeros, futuros concejales, intendentes, a poner como prioridad el tema de la alfabetización, de que el municipio esté libre de analfabetismo. por ahí.

0: Qué bien eso.
1: Gracias,
0: es decir,
1: Melquiades.
0: No, es decir, ya podemos contar así concretamente con Lambaré, Lima, Asunción, Luque, donde hay gente que en realidad se postula a ser representantes, como tu caso, y que asume el compromiso de buscar esto que dijiste, el municipio sin analfabetos. Gracias, Marta. Matilde, en tu experiencia, por un lado están los efectos en las personas que se alfabetizan. Marta dijo en asumir un sentido de dignidad, autonomía, base para poder aprender más cosas estudiando, base como para acceder a otros derechos. Pero con el método que ustedes utilizaron, el Pitnemojara, el voluntario, era fundamental. ¿Podés hablarnos un poquito acerca de qué pasaba con los Pitnemojara? ¿Quiénes eran y qué efecto producía ese su compromiso con la alfabetización?
1: Generalmente el Pitnemojara era un líder de la comunidad, porque todos los Pitnemojara y enlaces venían recomendados, entre comillas, o elegidos, mejor dicho, por las personas con quien nosotros hacíamos contacto. Quiere decir que tenían un fuerte compromiso social con su comunidad y veían mucho más allá que el montón de gente, ¿verdad? Y quería el despegue de su comunidad. Porque para decir que ellos se comprometieron por el pago era muy poco, era ínfimo, pero sí se los veía con mucho entusiasmo, con mucha predisposición y con mucho acompañamiento de la gente. Si había necesidades, ellos con sus grupos, porque pertenecían ya a alguna organización fundada en su comunidad, a movimientos campesinos, movimientos de la iglesia, diferentes movimientos, y de ahí eran enviados para hacer Pitnemojara. Entonces era mucho más fácil, mucho mayor el compromiso, y ya estaban alfabetizados en la lectura de la realidad.
0: Qué bueno esto que estamos hablando. Podríamos seguir mucho más, ¿verdad? Lastimosamente tenemos un cierto límite, pero estamos viendo que en realidad puede darse el que en distintos municipios se pueda hacer el esfuerzo por cambiar la condición de la gente y de la comunidad, porque el enfoque que ustedes están contando es no simplemente de buscar la transformación de la persona que ahora va a poder leer, escribir y abrirse a otros derechos, a seguir formándose, sino que en realidad se hace en forma comunitaria. Y es la propia comunidad la que va cambiando. Si quisieran decir algo último para cerrar.
1: Cortito nomás. Que no hay que olvidarse también de la necesidad de alfabetizarnos en el lenguaje de los medios de comunicación y el lenguaje del mundo digital para completar nuestra alfabetización. Porque manejamos muy poco. Creemos todo lo que sale en los medios de comunicación, ahora en las redes sociales, y tenemos que también alfabetizarnos en eso, comenzando conmigo misma. Y bueno, a no cansarse de alfabetizar. Si hay una persona que necesita, hay que estar presente en eso. Nada más. No, y muchas gracias.
0: Está bien, eso coincide con lo que Marta nos decía de Freire, saber leer la realidad. Y en esa realidad están los medios de comunicación, está hasta incluso la inteligencia artificial, que tenemos que saber manejar. Sí. Bueno, no sé si Marta ya salió. Si quisiera.
1: Está todavía.

0: Si quisieras decir algo, Marta. La verdad es que ya lo dijiste. Inclusive se comprometió en la radio a trabajar ella como representante en la alfabetización en Lambaré. Así que, bueno, vamos a dejar aquí. Yo tengo que decirle a los oyentes que estuvimos con Marta López Centurión, educadora, directora de Educación Escolar Básica del Ministerio de Educación durante el gobierno de la alternancia, referente en el campo de la educación popular, miembro de SEAAL, TAPEA, del Movimiento Pedagógico Cultural Itinerante y la Red por el Derecho a la Educación. A ella se la escucha en los programas de los viernes de 16:30 a 18 horas. Y también con Matilde Ullón, educadora y comunicadora, docente en nivel primario, secundario, universitario, en Asunción y en el interior del país. En Fe y Alegría participó en la coordinación de escuelas de áreas suburbanas y el programa de escuelas presenciales del interior. Estuvo en la campaña nacional de alfabetización Yo Sí Puedo entre el 2011 y 2012 en Asunción y en Caaguazú y acompañó la implementación de la campaña municipal de adultos en el Centro Municipal número 10 en Asunción, en Itán Ramada, entre 2016 y 2017. Y contamos con ella para las campañas de alfabetización que a nivel de los municipios se van a tener. Marta va a promover, Matilde va a ayudar a la formación de Puente Mojada, lo mismo va a pasar en Lima, en Luque, en otros lugares. Gracias a Marta, gracias a Matilde, y gracias también a los oyentes por estar con nosotros, y le invitamos a estar nuevamente mañana en Río de Palabras, el programa del País Oliva. Buenas tardes.
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Buenas tardes, señoras y señores, compañeros y compañeras. Este es el programa Nuevo Paraguay en el Mundo. Saludos del compañero José Antonio, quien se sigue recuperando. No se preocupen, está bien de salud, está nada más que recuperándose y pronto volverá con todos y todas. Los números de hoy son 0985-826-044 para llamar y participar. Ese es uno de los números, el otro es el 0985-918-274. Ambos son celulares y pueden ustedes llamar para participar. Y si quieren escucharnos por la web, pueden sintonizar a través de radio.feyalegria.org.py. Hoy vamos a tener una entrevista directa con Santiago de Chile y en la primera mitad del programa, y luego vamos a tener otra con un tema con relación a un tema que está muy preocupante aquí para la realidad paraguaya, pero evidentemente hace un tiempo, hace ya en nuestra juventud, tierna juventud, en el año 1973, fue el golpe al gobierno de Salvador Allende. No sé si ya estamos con el compañero. Fue el golpe al gobierno de Salvador Allende y fue una larga noche para la democracia chilena y del continente. Y merece que recordemos eso. Hemos invitado, estábamos escuchando la última parte del recital de Quilapayún, en la cantata de Santa María de Iquique, donde dice, bueno, ustedes que ya escucharon la historia que se contó, no sigan allí sentados pensando que ya pasó. Y precisamente de eso vamos a hablar, ¿no? Porque en estos últimos 50 años Chile ha pasado de la izquierda, de un gobierno de izquierda, el de Allende, ha pasado a la dictadura de Pinochet, luego a una primavera democrática que terminó nuevamente en la ultraderecha el año pasado con la elección de Kast. ¿Y cómo eso?

0: Los vaivenes de la política llevan a nuestros países y sobre todo a sus habitantes a vivir mejor o peor según las circunstancias. Y por eso hemos invitado a Diego Olivares Aravena, un compañero a quien conozco desde hace muchísimos años, más de 30 años. Recuerdo que cuando cayó Stroessner, él fue el primero en llegar a Paraguay para solidarizarse con lo que en ese momento era el Movimiento Intersindical de Trabajadores, y estuvimos en un mitin que hicimos frente al entonces local del MIT, ahí en la calle Alberdi, entre primera y segunda, con un gran mensaje de parte de Diego. Y bueno, él también, no era casualidad, él... en ese momento era el presidente subrogante, o sea, el presidente interino de lo que era la Central Unitaria de Trabajadores de Chile, que había sido fundada en 1988 y que por ese motivo la dictadura confinó a sus dos dirigentes, a sus dos primeros dirigentes, a Manuel Bustos y a Arturo Martínez. Y él tuvo que sostener, Diego tuvo que sostener la CUT desde Santiago de Chile como presidente interino. Buenas tardes, Diego, compañero, muchas gracias por atendernos.
1: Buenas tardes, Víctor, y un gustazo saludarnos.
0: Bien.
1: Sí, como tú dices, recuerdo muy claro aquella visita que hicimos junto a Alfonso Lateos también. Compañero en ese tiempo de otro sector de la producción.
0: Sí.
1: Entiendo que está repitiendo la grabación ahí.
0: ¿Cómo? No entiendo.
1: ¿Se escucha bien ahí?
0: Sí, se escucha bien, hermano. Un poquito más alto, bueno, si se puede, bueno, por favor.
1: Sí.
0: Okay. ¿Cómo no? Bueno.
1: Sí, bueno, mira.
0: Sí. Adelante, mira, Diego.
1: Sí, mira, yo creo que como todo hay que ponerlo en un contexto de un país que, si no vamos un poco más atrás, en los 60, bueno, yo era bastante pequeño, para el golpe yo tenía 16 años de edad también, estaba en la secundaria. Sin embargo, Chile es un país, como muchos de América Latina, bastante politizado en ese tiempo. Y en un contexto en que Chile también muy pobre y de baja de escolaridad, mucha migración del campo a la ciudad, en fin. Pero ya aquí comenzaba un proceso interesante en ese tiempo con el gobierno de Eduardo Frei Montalva padre, que hizo el primer proceso de la reforma agraria y la promoción popular. Y entendamos que estamos en los años 60, es decir, proceso de la Guerra Fría también, pero en Chile, junto con la llegada de la reforma agraria, la izquierda se hace cada más fuerte, fundamentalmente el Partido Socialista, el Partido Comunista, el Partido Radical, que había sido un partido también de izquierda. Entonces nos encontramos con el gobierno, digamos, de Salvador Allende, los 70, que no olvidemos que eran como tres tercios, era un tercio de la derecha, era un tercio de la Democracia Cristiana, que era un partido relativamente nuevo, por allá por el 57, la Unidad Popular, ¿no es cierto?, con Allende, el Partido Comunista y otros partidos de izquierda que por muchos años venían. Por lo tanto, se profundizó muy rápidamente. Yo diría que también una cierta mirada hacia lo que estaba ocurriendo en el mundo, ¿no es cierto?, la Guerra Fría, lo que estaba ocurriendo en la propia América Latina con lo que ocurría en Cuba, ¿no es cierto? Por lo tanto, desde Chile se miró mucho y con mucha fuerza ese proceso y impactó fuerte, ¿no? Hay que recordar, sí, para entender algo que está ocurriendo hoy día, que la Democracia Cristiana en ese tiempo, aunque fue contraria al gobierno de Allende, en el Parlamento, cuando se definió estos tres tercios, la derecha, la Democracia Cristiana, un partido centro, y la izquierda, apoyó la

0: Cristian apoyó a la Unidad Popular y eso permitió que Allende asumiera el poder. Y de ahí, bueno, vino aquella noche terrible, que tú relatas muy bien, Víctor, muy dura, pero que sin embargo, claro, con mucha muerte, mucho desaparición, mucho dirigente sindical también, pero rápidamente con los años se fue rearticulando el movimiento social, pobladores, los estudiantes, los trabajadores, por cierto, ¿ah? No fuimos los únicos, ¿no? Tuvimos una primacía, diría yo, porque, bueno, los sindicatos existían, ¿ah? Aun cuando con todas las, digamos, restricciones que la dictadura nos ponía y la persecución que se nos hacía. De modo que ahí también la izquierda fue recuperando un espacio después de toda la persecución que tuvo. Y yo diría que fue muy importante, por cierto, también en el proceso de la recuperación de la democracia. Ahora, ahí habría que comprender también que también hubo un sector de los sectores que luchamos juntos al principio en contra de la dictadura, que fuimos teniendo como mirada un poco diferente en la estrategia, ¿ah? De cómo enfrentar a la dictadura. Y claramente, bueno, aparecen sectores de más ultraizquierda que provenían del Partido Comunista, aparece el Frente Patriótico Manuel Rodríguez, ¿no es cierto? Y definen ciertas estrategias que no coincidían mucho con otros sectores que buscábamos una salida tal vez más conversada. Para serte franco, sin embargo, compartíamos, yo diría, a mí me tocó ser actor con otro. Y para nosotros no era ese un elemento ajeno a nuestra realidad diaria, incluso a las propias convocatorias que nosotros hacíamos. Nosotros teníamos una cierta relación, yo diría, bien directa con esos grupos. No compartíamos su estrategia, pero muchas veces entendíamos que aportaban al proceso.
1: Ahora,
0: Yo
1: Diego.
0: diría, eso fue. ¿Sí?
1: Sí,
0: Dime,
1: sí.
0: Víctor.
1: No, ahora yo te pregunto un poco para ir
0: Sí.
1: acercándonos a esta época. De las innumerables veces que estuve en Chile en todos esos tiempos,
0: Sí.
1: en la década del 80 y
0: Sí.
1: más acá,
0: Sí.
1: yo vi que había un bastante temor a la vuelta de la dictadura. Eso también primó mucho en la postura política, incluso las fuerzas progresistas, las fuerzas de izquierda, porque había
0: Sí.
1: temor y una amenaza seria de que si se iba muy lejos en la democracia iba a venir una respuesta por la derecha también fuerte, similar a la dictadura de Pinochet. Eso era lo que yo percibía. ¿Eso también, tú lo percibías?
0: No, no, no, o sea, sin duda alguna, eso era un hecho, y sobre todo para los dirigentes sindicales, eso era una realidad que eso podía venir. Tal vez la diferencia que tuvo con los partidos políticos, y por eso que tuvimos, y nos atrevimos más, y por eso que es el movimiento sindical que llama a la lucha social a la calle fundamentalmente, es porque si bien es cierto, teníamos ese temor, teníamos también la claridad suficiente de que teníamos que primero recuperar la democracia. Luego, sin duda, lo que tú dices es un pasillo. La recuperación de la democracia trajo muchos temores y la literatura de hoy día y conversando incluso con muchos compañeros, que muchos ya han partido, reconocen, que muchos de ellos, que hubo una suerte digamos, de que por cierto ocurrió, como fue por ejemplo el levantamiento de Pinochet cuando se le intentó acusar a su hijo por problemas de corrupción, él hizo un boinazo, hubieron atentado incluso después de haber tenido el plebiscito que ganamos. Yo me recuerdo un amigo nuestro, y muy amigo nuestro, que hace poquito días lo recordamos, Jegar Nekmes, que era el movimiento izquierda revolucionario, lo mataron antes de la elección presidencial, y una vez nosotros ya ganado el plebiscito. O sea, eran señales duras, porque habían sectores duros que estaban ahí todavía, sin duda. Y que claro, después, de cierta forma y cierta manera, hay que decirlo, hubieron ciertos acuerdos con

0: digamos, con la reforma en una primera parte de la Constitución, que fue haciendo una Constitución, yo diría, pausada. En algunos casos, yo te diría, con mucha convicción de algunos que no podía ser más rápida. Y con los que pensábamos que iba más rápida, bueno, también tuvimos nuestras propias dificultades en los propios partidos en los cuales militábamos en ese tiempo. ¿Ah? En ese tiempo.
1: Entiendo.
0: Eso es la parte, digamos, de llegando ahí hasta los 90, los primeros años de la Concertación. A mí me tocó ser parte, piensa tú que la CUT se formó en el 88, nosotros ganamos el plebiscito en el 89.
1: Sí.
0: En ese tiempo me tocó enfrentar el plebiscito, me tocó enfrentar la elección del presidente Elwin porque Manuel estaba preso y Arturo. Y después viene ahí, bueno, yo tengo una opinión también bien autocrítica que va a ir en un libro que pronto espero que salga, pero con autocrítica constructiva, porque eso no, de alguna manera no, no sé, como te dijera yo, nos desunió mucho, porque hubieron muchas cosas que aparecieron con la recuperación de la democracia, que nos alejaron un poquito en cuanto a los métodos y a la forma en que se enfrentó la transición, y que luego eso se transformó, yo diría, en una cierta debilidad para asumir los gobiernos democráticos que vinieron posteriormente. Eso sí, y yo puedo ser culpable de eso también, no, no me estoy auto, digamos, no me estoy auto
1: Autoexcluyendo.
0: perdonando por algo que fue también yo, digamos, culpable, porque no fuimos capaces de poner los puntos con más fuerza, ¿te fijas?
1: Sí, mira, vamos entonces hace algunos días, manifestaciones reprimidas por la policía, por los carabineros en Chile, manifestaciones contra ese grupo de la extrema derecha que se reunió en Santiago de Chile con la presencia de Milei y
0: Sí, sí, sí.
1: de otros próceres, entre
0: Grupo de
1: comillas,
0: izquierda.
1: de la ultraderecha. Así es que, bien, bien, se dio un giro en la política chilena de 360 grados. Se volvió
0: Sí.
1: hace mucho tiempo. ¿Cómo está la población al respecto? ¿Está descontenta por las expresiones, por las protestas? Parece que la población está descontenta con eso, con este gobierno de Kast, etcétera, aunque recientemente haya inaugurado su mandato.
0: Sí, mira, mira, a ver, eso estoy muy claro porque lo primero es que hubo un cambio en el sector electoral, sin duda alguna. O sea, hay una cantidad de millones de personas que por primera vez votaron y que naturalmente dentro de la propuesta que había por parte de la derecha enfatizó mucho en dos cuestiones que a la gente le hacía sentido, que era el tema de la seguridad. De la seguridad por los problemas, ¿no es cierto?, del tráfico de drogas, en fin, de muchas cosas que están ocurriendo en muchos de nuestros países, y de el estancamiento de la economía. Esos dos factores yo creo que inclinó la balanza más allá de que esa gente estuviera consciente, y eso está ocurriendo en muchos países que estaban votando por un candidato de la derecha y de la ultraderecha en este caso. Entonces, yo creo, y esta es mi evaluación hoy día, es que no es que la gente, y desde luego en las encuestas, el resultado no le está siendo bueno tampoco al actual gobierno, porque ni ha habido seguridad, ni ha habido un crecimiento de la economía. Al contrario, los datos de hoy muestran datos muy, muy contrarios a los que ellos, por conservadores que fueran, ellos habían anunciado. Y por otro lado, tú tienes, ¿no es cierto?, que hubo una reforma económica de rebaja de impuestos que eso sí golpea, yo diría, en la conciencia más profunda del pueblo chileno. Que rebajar impuestos a los grupos empresariales o a los grandes grupos económicos del país es casi un pecado. Pero lo hicieron de tal forma que, bueno, en ese minuto finalmente lograron meter el tema, pero que al mismo tiempo la gente, bueno, poco a poco y en poco tiempo, y eso uno lo ve, y tú conoces mi posición, Víctor, yo, si bien es cierto, fui conservador en el último tiempo,

0: para asumir la realidad que estamos, lo que no significa que haya apoyado a gobierno de derecha, ni muy por el contrario, pero naturalmente que eso rápidamente se está viendo en el ánimo, en las organizaciones sociales, de buscar un vínculo que permita movilizar en contra de un gobierno que vaya a irse a un estado de ultraderecha como lo estamos viendo en otros países. Eso está ocurriendo. Yo espero que ocurra también en el movimiento sindical. Yo ya no estoy ahí, estoy en la academia. Sin embargo, de alguna manera uno articula, tiene los vínculos, y yo creo que eso se va a ir dando con mucha rabia y mucha fuerza. No es que porque haya ganado un gobierno de la derecha en esta oportunidad, es que porque tengan una gran votación. Eso no se refleja tampoco en las encuestas. Esa no es una realidad de la historia en nuestro país. ¿Ah?
1: Finalmente, Diego, estás al tanto del caso Cerimedo, ¿no? El que fue
0: Sin duda,
1: asesor de
0: sin
1: paz,
0: duda.
1: pero también
0: Sí.
1: lo fue de Kast y de otros. ¿Cómo está tomando eso la población chilena y en qué
0: Bueno,
1: medida
0: bueno.
1: crees tú? Hola, ¿me escuchas?
0: Sí, te
1: Sí.
0: escucho,
1: ¿En
0: sí.
1: qué medida crees tú que eso haya incidido en el triunfo de Kast en las últimas elecciones nacionales chilenas?
0: Mira, es un poco contradictorio lo que te voy a decir. Ojalá que no haya sido así, porque eso desnaturalizaría, ¿no es cierto?, de una manera muy fuerte, y yo te diría que eso, ¿cómo te diría? Eso encabronaría mucho más a la gente. O sea, tenemos un malestar económico, tenemos un malestar político y tenemos además el descubrimiento de la utilización de una metodología que, por cierto, tergiversó absolutamente los resultados. Eso es así. Y desde luego que el Parlamento ha convocado a un proceso de investigación y la justicia también a investigar esta situación, que por cierto es grave.
1: Sí, bueno, hace 53 años los militares bombardeaban el palacio con aviones y ahora bombardean a Chile ya no los militares, sino algunos civiles que bombardean, que están en posesión de tecnología moderna,
0: Sí, avanzado.
1: claro, de inteligencia artificial, están bombardeando con datos falsos y con eso están
0: Sí,
1: torciendo
0: sí,
1: los
0: sí.
1: procesos democráticos y las voluntades de los pueblos. Y esto te lo digo porque
0: Bueno.
1: dentro de poco vamos a tener una elección también aquí, hay gente que duda
0: Sí.
1: bastante, unas elecciones municipales, y
0: Sí.
1: hay gente que duda bastante de ese resultado que vayamos a tener, pero evidentemente es un caso de cuidado el tema de la
0: Absolutamente.
1: inteligencia artificial y de estos aparatos de nuevo cuño que nos están cambiando la vida en todos los aspectos. Así es que,
0: Absolutamente.
1: Diego, ¿y cuál es la... ¿La gente se está movilizando mucho ya o están
0: Mira,
1: empezando ahora?
0: yo te diría que, bueno, tú lo sabes que también la derecha de alguna forma también estuvo dividida en un principio antes de definirse por Kast. Y la propia izquierda con sectores que se definieron, bueno, y partidos de centro izquierda o centro de centro centro, estuvieron divididos, pero hay conciencia, creo yo, de que hay que encontrar espacios como los que fuimos capaces de tenerlo en algún minuto, en que a lo mejor no militemos en las mismas coaliciones, pero que podamos tener grados de acercamiento que aseguremos la democracia, ¿eh? Que podamos parar evidentemente una ondada fascista que signifique que nos lleve a una situación hoy día, claro, comillas, con votos, de la manera que si es verdad lo que se indica respecto de cómo intervinieron en las elecciones, es mucho más grave, ¿te fijas? Y por lo tanto yo creo que hay un movimiento rápido, rápido, de ciertas conversaciones transversales todavía incipientes, pero que son notorias. Yo las noto porque yo estuve en posiciones, yo te diría, un momento bastante conservadora, conservadoras para el momento.

0: El vicepresidente primero
1: Sí,
0: estaban
1: aquí vamos. Preso.
0: presos, sí, claro, presos. ¿Dónde estaban confinados? Manuel Bustos estaba en Parral, ¿no?
1: Manuel estaba
0: En Parral.
1: a 500 kilómetros de Santiago, sí, y Arturo estaba en cerca de 1.200 kilómetros al norte de Chile, sí.
0: Manuel Bustos ya
1: Fue una
0: está.
1: época difícil para
0: Sí,
1: ellos todos, sí, sí.
0: fue una época muy difícil. Manuel Bustos ya falleció.
1: Falleció. Mira, Arturo está bien, yo lo veo
0: Arturo está
1: bien, bueno.
0: bien, tú también.
1: Está
0: María
1: dirigente,
0: Rosas también
1: sí.
0: ya falleció, compañeras.
1: Falleció,
0: Y
1: falleció,
0: Rodolfo Seguel, que
1: sí.
0: fue el primero en ser conocido a nivel internacional, ¿él todavía está
1: Mundial.
0: vivo?
1: Rodolfo sí está, lamentablemente, con un cáncer duro, ya está en quimioterapia. Hemos estado mucho con él y es de esperar que aguante esta tercera etapa que ha sido muy dura, muy dura.
0: Rodolfo Seguel fue el que encabezó el Comando Nacional de
1: La
0: Trabajadores,
1: primera
0: que
1: protesta,
0: sí, que fue
1: claro.
0: la primera protesta y que terminó después en la creación de la Central Unitaria de Trabajadores, en la
1: Unitaria.
0: refundación, porque la Central Única de Trabajadores ya existía en Chile, una
1: Sí, era
0: central
1: desde
0: revolucionaria que,
1: 57,
0: te, eh, sí, del 53, ¿no?
1: 53, correcto,
0: Sí,
1: sí,
0: 53.
1: 53,
0: Bueno,
1: sí.
0: Diego, te agradecemos
1: Tengo también
0: mucho
1: un...
0: y
1: Ya
0: estamos.
1: pues,
0: Un fuerte abrazo, hermano, y hasta muy pronto.
1: un abrazo
0: Gracias.
1: a ese querido pueblo paraguayo también que conocí muchas veces.
0: Gracias,
1: Chao,
0: compañero.
1: chao.
0: Un abrazo, gracias. Vamos a un breve corte y vamos a entrar en comunicación con el segundo entrevistado, por favor. Gracias.

Estamos tratando de entrar en contacto con nuestro entrevistado, el compañero Villalba, secretario general del Sindicato de la ANDE, porque tenemos que hablar necesariamente sobre esto que va a pasar el sábado en Citrande, que es la plenaria de movimientos sociales y ciudadanos. Mientras tanto, para abundar un poco en esa época, en la época del combate a las dictaduras de Stroessner y de Pinochet, que acabamos de hablar, o sea, principalmente de lo de Chile, hay que tomar en cuenta también en esa época la tremenda solidaridad internacional que había con relación a Chile, empezando por el entonces gobierno o el movimiento sindical norteamericano también, el de Jimmy Carter.

0: Carter, también yendo a los gobiernos europeos, en donde en cada evento de Naciones Unidas o de las organizaciones de Naciones Unidas, en cada evento internacional, estaban presentes los casos de Chile especialmente. El de Paraguay no tanto porque el movimiento sindical internacional nos redescubrió en el año 1982 cuando una misión secreta del movimiento sindical internacional compuesta por un danés y un compañero chileno exiliado llegaron a Paraguay a entrevistarse con dirigentes sindicales. Aquí, pero en forma muy, muy discreta. Y de ahí surgieron otros planes para el movimiento sindical, porque en 1979 la Confederación Paraguaya de Trabajadores fue expulsada de la Organización Internacional Confederación de Confederación Sindical Internacional en su reunión de 1979 en Lima, Perú, y fue expulsada bajo la siguiente resolución: por defender más los intereses de los empresarios y del gobierno que los intereses de los trabajadores. A partir de ahí fuimos redescubiertos, pero en Chile ya se venía trabajando desde hace tiempo en contra de la dictadura de Pinochet. La resistencia internacional a las dictaduras en América Latina fue muy importante, fueron muy importantes en esos momentos. Hoy día ni Europa ni Estados Unidos están en esa situación, así es que la situación a nuestra está mucho más difícil. Compañero, secretario general de Citran, de compañero Villalba, buenas tardes.
1: Buenas tardes, don Víctor Báez, a la audiencia de Radio Fe y Alegría. Un gusto escucharle.
0: Va, ¿cómo imagina, compañero?
1: A ver, don Yombo, yo nada. Don Yombo,
0: Ya añadimos ya su página, porque evidentemente este es un caso que hay que tomar en cuenta. El próximo sábado, a las 9 creo, me vas a corregir, se está realizando una plenaria y cada vez hay más organizaciones que están anotándose para participar. Una plenaria de movimientos sociales y ciudadanos que tienen el objetivo de enarbolar varias banderas. En primer lugar, que la energía es un derecho humano, no a los cortes de luz indiscriminados. En segundo lugar, la tarifa social para más familias. El derecho a la energía es el ejercicio ese del derecho a la energía. La soberanía y el buen uso de los de la energía eléctrica, ¿no? De los recursos de la electricidad y no a los subsidios a las grandes empresas multinacionales, a las empresas criptomineras y otras que el gobierno está queriendo hacer. Están rifando la energía eléctrica del país, que es la riqueza fundamental del país en este momento. Compañero, tienes la palabra.
1: Sí. Así mismo, don Víctor, este sábado hay una plenaria muy importante donde vamos a estar muchas organizaciones con un interés común, que es buscar que el servicio de energía eléctrica sea para bienestar y beneficio de la ciudadanía y no de unos pocos, de algunos empresarios. Entonces, yo creo que ahí vamos a tener un debate bastante interesante. Van a estar también ingenieros que van a explicarnos la situación. Nosotros vamos a dar nuestro punto de vista también como gremio y sería bueno poder sacar de ahí un plan de lucha bien fuerte para poder torcer la voluntad del gobierno que ustedes ya

0: sabe que no es a favor de la ciudadanía, entonces nosotros tenemos que hacer que se tuerzan las cosas y que sea favorable para la gente.
1: Sí. ¿Y qué orden del día van a tratar, hermano? Si se puede saber.
0: Sí, y entre ellos está, como dijiste, la partida que recién fuiste resumiendo,
1: sí,
0: que es realizar la energía eléctrica como un derecho humano, el tema de los cortes indiscriminados. También vamos a seguramente a evaluar lo que es el estar en contra de las electrointensivas, que se llevan gran parte de nuestra energía, el costo. Y también vamos a tocar asuntos varios también, ¿verdad? Nosotros, por ejemplo, vamos a plantearle a la gente, ¿verdad?, que tenemos que establecer nosotros una postura con respecto a las negociaciones que lleva el gobierno en Itaipú. Creo que ya es hora que se negocie a favor de la gente y que se deje de usar como una caja chica para ellos, para su campaña política y para enriquecer de un grupo. Entonces nosotros vamos a tratar de explicarle a la gente la importancia de eso, que finalmente pasa por ahí también toda la lucha. La extensión de la tarifa social, por ejemplo, también está en el orden del día. Hoy en día está 300 kilowatt hora. Pero ese no aguanta mucho, o sea, tener un aire, eso ya, el aire por poder, una necesidad ya hoy en día, el aire acondicionado.
1: Sí, señor.
0: Entonces, 500 kilowatts, eso ya te aguanta, bueno, no un aire acondicionado. Y eso es necesario para conseguir esas ampliaciones, es necesario que se le dote de recursos a la ANDE y no vaciarla como ahora se está haciendo. Y esa es la parte que nosotros tenemos que ponernos de acuerdo para luchar todos juntos y exigirle al gobierno que de una buena vez le dé el lugar que le corresponde a la institución y a la energía eléctrica. Porque hoy se está invirtiendo el dinero de la renta eléctrica, ahora todo lo que corresponde a la parte eléctrica se está financiando otros programas del gobierno que no tienen nada que ver con la energía eléctrica. Por ejemplo, Hambre Cero, no estoy en contra de Hambre Cero, pero eso financia, por ejemplo, la parte energética, ¿verdad? Se invierte de la plata del dinero de la Hambre, prácticamente el otro día me asumió eso el ministro Javier Jiménez, que eso, una gran parte se financia con los duros de la Hambre. Entonces, ¿cómo vamos a tener tarifa social o fortalecer la del sector eléctrico? Y estamos vaciando. Se debería buscar el financiamiento y respetar el rumbo de cada uno. Nosotros como ANDE no pretendemos que el rumbo de medicamentos, por ejemplo, venga para infraestructura eléctrica. No, ni se pasa por nuestra cabeza. Entonces, sin embargo, con la ANDE está pasando eso. Está pasando eso y eso hace que no se pueda conseguir nada con la tarifa social ni nada.
1: Sí, además de eso, el sistema actual de explotación y de venta y de todo ese sistema de establecido con relación a la energía hace que la ANDE, según gente entendida como Ricardo Canese, hace que la ANDE esté pagando unos 400 millones de dólares extra por la energía, y eso está vaciando la ANDE, la está dejando totalmente exánime, exangüe. Entonces, hay que darle recursos a la ANDE para que se fortalezca y fortalezca sus servicios y mejore sus servicios. Pero evidentemente el plan del gobierno es, y lo digo con toda responsabilidad, el plan del gobierno es dinamitar a la ANDE desde adentro con todas estas cosas para después repartirse las empresas que van a vender la energía y van a comprar la energía también, energía más cara, que van a volver a vender más caro a los ciudadanos, a la ciudadanía en Paraguay.
0: Así mismo, Víctor. Eso es lo que van a hacer. Estas leyes son como una primera etapa.

0: Inicialmente era con la justificación de tener las claras y todas esas cosas, pero una de las que ya se está haciendo es la de vaciarla, ¿verdad? Y entonces van a vaciarlo más, no va a poder hacer la inversión la ANDE, y al no poder hacer la inversión, por supuesto que va a haber déficit, va a tener problemas, y seguramente que no va a abastecer como debería, y ahí es donde entra la excusa perfecta, ¿verdad? Que necesitamos el capital privado para invertir, porque el ya no puede. Y entra el capital privado, y el capital privado tiene que ganar dinero. Entonces, claramente va a repercutir en la factura de cada uno. Y como yo ya dije, ¿verdad? Ahí sí que la tarifa social no debería ser. Incluso es lo que tenemos hoy. Y eso no va a haber más.
1: Sí. Hay una pregunta que quería hacerte también, hermano. Estuvimos hablando, y en la prensa se está hablando de la posibilidad de unir las luchas. Y el otro día estuve leyendo, ayer creo que estuve leyendo también, que los maestros estarían también, si no se atienden sus requerimientos en un plazo determinado sobre el tema del presupuesto general, también se estarían uniendo a los médicos, etcétera. Creo que son temas estratégicos esto, el tema de la energía, el tema de la atención médica, el tema de la educación, temas estratégicos que deben ser discutidos y tratados en forma conjunta. ¿Ustedes no tendrían algún inconveniente en que esas luchas se juntaran?
0: No tendríamos, pero es necesario hacer un trabajo dirigencial en conjunto y ponernos en contexto, y así como vamos a hacer, por ejemplo, en la plenaria, porque es importante también establecer cómo vamos a trabajar, cuál es la idea en busca de qué, y cómo, hasta incluso en un punto de encuentro uno negocia con los dirigentes, ¿verdad? Para cuando hacemos todo juntos, nos encontramos todos en la plaza uruguaya, después marchamos por ahí, para que no sea descoordinado.
1: Claro.
0: Yo hasta ahora no me ocupo todavía hablar con ninguno de los dirigentes, ni los profesores, ni los doctores, pero seguramente que vamos a conversar y vamos a coordinar acciones. Es importante, y lo importante es que se pueda unir, buscar la manera de hacer que sea del interés de todos, nos una, algo que nos una a todos. Yo creo que en este caso, por ejemplo, lo que vamos a estar en la plenaria, la causa que estamos defendiendo nos une a todos. Ahí hay un punto común. Entonces, nosotros podemos, sería bueno por lo menos eso, podría acompañarle a los médicos y salir y demostrar todo nuestro descontento. Tendríamos que coordinar y hacerlo, y por qué no, ¿verdad? Demostrar que no todo está bien y que no estamos mejor, como dice el gobierno.
1: Sí, no, evidentemente no estamos mejor ni mucho menos. Ahora, lo interesante de este encuentro del sábado es que van a participar organizaciones de varios sectores, organizaciones de trabajadores de la ciudad, organizaciones campesinas, organizaciones que se dedican al tema de la energía, etcétera, etcétera. Esto da para esperar por lo menos un resultado positivo y un acuerdo en favor de la gente, para luchar en favor de los intereses de la gente. Tengo bastantes esperanzas de eso. Y por favor, si podés dar la dirección, y están invitados e invitadas todas las personas que representen a organizaciones, tengo entendido, ¿no?
0: Sí, están invitados todas las personas que representen, las personas interesadas que quieran ir a acompañar esto. Está en el centro ahí, en Fulgencio R. Moreno, entre Paraguarí y Antequera, al lado de la escalinata.
1: 860.
0: Paraná sería una referencia importante de la Casa Paraná, creo que todo el mundo conoce, ¿no? Desde ahí a una cuadra nomás estaba así grande.
1: Sí, Fulgencio R. Moreno, 860, ¿no? ¿A qué hora va?

0: ¿A qué hora va a empezar esto, compañero?
1: A partir de las 9 de la mañana ya van a empezar a llegar la gente. Uh-huh. Y, o sea, y así lo figura. Nosotros incluso vamos a hacer una olla popular ahí para comer, para almorzar todos juntos y en el sindicato. Y a partir de las 8, pues ahí se va a abrir ya la puerta y ya va a estar recibiendo a la gente. Vamos a estar ahí todos. Están viniendo gente del interior, compañeros de acá. Nosotros vamos a estar presentes como Sutrame. Y le estamos invitando a todos los gremios fraternos también para acompañar esta decisión importante que vamos a tomar ahí.
0: Sí, yo voy a estar aquí en la radio. Vamos a ver si podemos entrar en contacto para un sucinto informe de lo que se está tratando en ese momento, el sábado de mañana. Y bueno, pero cuenten con nosotros, con este programa, para poder difundir lo que se vaya a decidir. Y por supuesto, vamos a seguir informando y promoviendo acciones ciudadanas de este tipo para defender el derecho a la energía, porque la energía es un derecho humano también. Así es que, ¿hay algo más que quieras agregar, compañero?
1: Y a no bajar los brazos, a participar a todos los compañeros, a las organizaciones sociales, les esperamos el sábado. Es muy importante, creo que estamos peleando por el futuro inmediato de lo que es un servicio de energía eléctrica, de lo que sería nuestro bolsillo. Y creo que ojalá que podamos sacar ahí un plan de lucha bien importante y podamos coordinar una gran movilización todos juntos, como sería como una cruzada para defender lo que es el derecho del paraguayo a acceder a una energía eléctrica lo más barato posible y de buena calidad. Eso es lo que nosotros buscamos y queremos, y eso es lo que vamos a debatir este sábado. Entonces le esperamos a todos el sábado.
0: Muchas gracias, compañero, y la lucha por el derecho a la energía es una lucha patriótica, es una lucha por un recurso estratégico del Paraguay que no puede ser rifado alegremente, así como lo está haciendo este gobierno. Un fuerte abrazo, compañero, y la solidaridad con ustedes y mucha fuerza.
1: Muchas gracias, Huguito, a la audiencia de Radio Fe y Alegría, a la hora de siempre.
0: Gracias. Vamos a un corte musical, por favor.

Bueno, tenemos varios temas que no vamos a poder tocarlos todos hoy, pero vamos a hacer algunos breves comentarios sobre esta nota pidiendo informaciones al Banco Central por parte del Parlamento Nacional. Creo que esto se centra sobre lo que es esta entidad, nueva entidad bancaria, bueno, una reacción, algunos dicen que fueron algunos del cartismo, etcétera, etcétera, pero yo creo que la reacción no viene de parte de ellos, sino de los banqueros que operan en este país. Hay banqueros

de familias adineradas muy importantes aquí en nuestro país, que de repente se vieron acosadas o muy mal competidas por algunos inversores financieros nucleados en Ueno, y evidentemente esa ventaja dada por el gobierno actual no le satisfizo y ni le satisface, mucho menos, a esas familias y a esos inversores. Tampoco descarto a la banca internacional que está metida, porque acá hay bancos brasileños, bancos extranjeros, varios bancos, que tampoco deben estar contentos con ese trato preferencial de parte del Banco Central a la entidad bancaria Ueno. Entonces, algunos legisladores, algunos senadores han tomado la iniciativa de hacer esas preguntas. Vamos a ver qué consecuencias tiene eso, pero evidentemente en los sectores privilegiados también hay descontento en este momento, porque hay entre ellos hay también otros que son privilegiados y se sienten dejados de lado. Así es que esa va a ser una lucha interesante dentro del Parlamento, porque, repito, esto no es obra solamente de los parlamentarios, sino que hay probablemente un lobby en el Parlamento de sectores financieros bastante importantes en nuestro medio e internacionales, que no están nada contentos con el tratamiento preferencial a la banca. Bueno, eso por un lado. Vamos a ver, hay gente que está hablando incluso de que esto puede terminar en un juicio político. Vamos a ver, soy un poco escéptico a eso. Generalmente entre los colorados se tiran el salvavidas para que no se ahoguen, para que por lo menos sobrevivan, pero vamos a ver lo que pasa, porque hay un ánimo muy encendido, ya que viene de larga data, de varios meses, en contra de los privilegios que tiene el Banco Ueno en todo esto que se está dando. Y es una evidencia más de lo que significa la puerta giratoria. Esa gente que sale de un banco privado y va como presidente del Banco Central y tiende o tiene la tendencia de beneficiar al banco o a la empresa financiera a la cual perteneció o sigue perteneciendo. Eso nunca se sabe. Pero evidentemente eso está en juego en este momento, y es una lucha por cancelar los beneficios desmedidos que tenga esa entidad bancaria a la cual nos referimos. De otro lado, hay algunas noticias que deben también preocuparnos desde Europa, porque Europa sigue girando a la derecha. La ultraderecha, la AfD, que es un partido nazi, ha ganado en ciertos sectores de Alemania. Tenía ya, desde luego, a nivel nacional una votación bastante alta. Pero miren ustedes, la presidenta del partido, un partido AfD que es de ultraderecha y que habla de la familia tradicional y que habla contra la gente que es gay, y que habla de hacer Alemania grande otra vez. Es ultraderecha, es el trumpismo, pero desde Alemania. Ella misma, la que encabeza ese partido, ella es gay, tiene una pareja, una esposa que es extranjera, y reivindica a la nación aria, la nación alemana, pero ella vive en

Suiza. Miren ustedes la hipocresía. Una persona que es gay defendiendo lo que es la familia. No tengo nada contra los gays, absolutamente, pero hablando de la familia tradicional y defendiendo la familia tradicional cuando ella es exactamente lo contrario y predica contra lo que es de tendencia gay. Ella es anti-migración y está casada con una migrante. La misma cosa que Trump. Trump también es anti-migración, pero está casado con una migrante. Creo que tres de sus esposas eran migrantes y una sola era realmente de nacionalidad norteamericana. Pero para que ustedes vean la hipocresía de la ultraderecha, que va ganando muy a pesar de la democracia, va ganando terreno en nuestro continente y en el mundo. Y por eso hay que seguir combatiéndola a la ultraderecha con más democracia, con la profundización de la democracia, porque evidentemente esto va de mal en peor. Las propuestas de la ultraderecha han empobrecido más a la gente. Vean el caso de Argentina, vean lo que está pasando en Chile. Acabamos de escuchar lo que está pasando en Chile. Vean lo que está pasando en Ecuador. Vean que Honduras estaba saliendo de la pobreza, estaba progresando con el gobierno anterior y ahora este nuevo gobierno está llevando nuevamente al precipicio a Honduras, que es uno de los países más pobres de América Latina, más pobre incluso que el nuestro. Así es que, y muy parecido al nuestro también, pero incluso más pobre. Así es que, compañeros y compañeras, todas estas luchas ciudadanas que se están organizando, que se están gestando, la de los médicos, la de los de la de los de Citran, de toda la población que está por una energía más barata, por una energía que tenga precio social, por el derecho humano a la energía, etcétera, etcétera, y por supuesto el derecho a la educación, toda esta gente que está peleando por una educación mejor, son dignas de ser apoyadas por la población en general, porque el futuro de la población está dependiendo precisamente de esos temas que son estratégicos para el país. El próximo sábado vamos a estar viendo el tema de las elecciones municipales y posteriormente el otro sábado también vamos a estar viendo algunas cosas con relación a la organización de esas elecciones municipales, porque debemos advertir a la población de que no va a ser fácil ese día. Un fuerte abrazo a toda la audiencia, a los compañeros y compañeras de ruta hacia el país que queremos, un país con democracia social, un país con, como dice el artículo primero de la Constitución, con un Estado social de derecho. Hasta pronto.

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Muy, pero muy buenas tardes a la querida audiencia de Radio Fe y Alegría, la educativa del Paraguay. Han pasado 43 minutos de la hora 13 de este día miércoles 9 de septiembre 2026, iniciando el programa. Mientras tanto, va el saludo cordial, el saludo fraterno a toda nuestra queridísima audiencia, la Radio Fe y Alegría, así como también a las distintas radios comunitarias que se suman en este horario a la transmisión del programa y que nos acompañan habitualmente de lunes a viernes en este horario de 13:35 hasta las 14:55 horas que la acompañamos de lunes a viernes. Esperando, deseando, se encuentren lo mejor posible. Jorge, ¿puedes poner una viñeta musical, por favor? Y vamos a seguir en segunditos.

Luego de unos ajustes técnicos acá en cabina, lógicamente, y de coordinación, bueno, les deseo que, bueno, se encuentren lo mejor posible y disfrutando de este día jueves. Jueves nublado aquí por Asunción, lógicamente, indicaba la Dirección de Meteorología probabilidades de lluvias para el territorio nacional. Así que, bueno, un poco es la situación y esperamos puedan estar disfrutando de la jornada de hoy. Miércoles, ¿eh? Así que, bueno, un poco el gusto siempre de poder estar en este horario, por lo menos parcialmente en el día de hoy por otros compromisos. Pero bueno, un poco Asunción, 24 grados 6, nublado, una presión de 1000.8 hectopascal, una sensación térmica igual de 24.6, la humedad es del 71%. Y hay viento 5 kilómetros por hora del noreste. Es básicamente lo que tenemos entonces para el día de hoy. El reporte que nos da la Dirección de Meteorología e Hidrología para la jornada de hoy. Muchas informaciones, lógicamente, en el ámbito nacional. Nos acompaña en la coordinación técnica el compañero Languinón Jorge Fleita, a quien agradecemos, lógicamente, la predisposición de acompañarnos en la coordinación técnica, también permitirnos una buena selección musical para ponerle ritmo a este horario de la siesta paraguaya, y también en la coordinación periodística la compañera Andrea Cabrera. Así que, bueno, el equipo a full en esta tarde de miércoles. Muchos temas, decía, de la realidad del país que hay que ir mirando, fundamentalmente en lo que se va dando a nivel país, y bueno, van saliendo lógicamente relatos, hechos, situaciones con relación al tema de Hugo Javier, relato del recluso enfermero que asistió a Hugo Javier. Bueno, ahí también se habla que no hay ningún quiebre, afirma Peña y atribuye críticas al electoralismo fundamentalmente. Así que, bueno, un poquitito hay una reunión también de la mesa de crisis en el Congreso que termina sin acuerdo con los médicos. Bueno, pues sí, podemos también tener las

0: naciones, se va hablando de hecho también del tema de fundamentalmente la cuestión de la movilización docente. Hoy se hacía también el tema de la movilización por el tema de Médanos del Chaco, aparentemente sectores organizados también en defensa de la energía eléctrica y la situación de la ANDE también se van lógicamente articulando y movilizando, y este sábado hay un encuentro en Citrande a propósito del tema, hablando también el tema que está preocupando y que sectores fundamentalmente del sector campesino están movilizados y articulados en función al tema de la modificación del tema de el Estatuto Agrario en dos artículos y a través también del INDER. Bueno, esto está generando también una serie de movilizaciones y de articulaciones que se están dando en ese tema. Me decían también hoy que, bueno, sectores indígenas están preocupados con varios temas. Así que, bueno, se viene, parece, un septiembre-octubre bastante movido y fundamentalmente también lo que hace generar también en general al presupuesto general de la Nación. También las enfermeras del IPS están con una serie de reclamos y así otros sectores que lógicamente están como que bastante movidos en el tema. Bueno, pero hoy un día también de poder ir mirando un poco otra realidad de ese país que se construye en el día a día. Hay un aniversario feliz de Mil Solidarios, esta organización que surgiera también de la mano del queridísimo Pai Oliva. Y ya la tenemos en línea, me señala el compañero Jorge Freitas, a Soraya Bello, en la coordinación actual de Mil Solidarios. Soraya, muy buenas tardes, muchas felicidades por estos 27 años, 27 añitos de vida, Soraya, de Mil Solidarios.
1: Buenas tardes, Galo, para vos y para tu hermosa audiencia. Sí, así es, estamos celebrando hoy un aniversario más de esta herencia de amor que nos dejó el Pai Oliva, que fue, bueno, su obra mientras estuvo y que hoy sostenemos entre hombres y mujeres que él mismo formó para continuar esta misión tan linda de acompañar a los niños, a las niñas, a las mujeres del Bañado Sur, a los hombres también, ¿verdad? Pero con prioridad a los niños y niñas y las mujeres.
0: Qué bueno. Soraya, me acompaña también ahora en estudio aquí la compañera Andrea Cabrera, que te va a saludar.
2: Buenas tardes a la audiencia y buenas tardes, Soraya. Un gusto saludarte y feliz con el aniversario de Mil Solidarios.
1: Hola, Andrea. Buenas tardes. Un gusto también poder saludarte. Realmente muy, muy contentos. Para nosotros un día más, es un día así de recordar, pero es un día de seguir trabajando por este Paraguay más justo, ¿verdad? Que todos queremos, por este Paraguay donde entremos todos, donde podamos participar todos sin ningún tipo de peligro, donde podamos realmente desarrollarnos como seres humanos que somos, con todos los derechos, ¿verdad? A mí me toca acompañar esta obra hace 22 años. Realmente es un camino muy duro, pero muy hermoso, el poder acompañar a niños, a niñas, a mujeres a salir adelante, a participar en diversos espacios, a crecer en ciudadanía. Realmente ha sido muy, muy bonito. Yo no tengo más que palabras de agradecimiento para el país que me trajo al Bañado. Me dijo que siempre le digo a la gente que me dijo que iba a trabajar a tiempo completo, no me avisó que esto era vida completa, ¿verdad? Pero realmente con muchísimo gusto, con muchísima satisfacción de poder estar acompañando procesos tan lindos de lucha, de resistencia que lleva la comunidad en general, ¿verdad? Sí, a veces uno se siente un poco desesperanzada porque dice, bueno, este es un trabajo que debería estar el Estado más presente, que debería estar aquí con sus equipos multidisciplinarios. Uno ve que se gasta muchísimo dinero en cosas que de repente no hacen tanta falta, como la educación, la salud, ¿verdad? Las posibilidades de trabajo de un pueblo. Pero también hoy en día tenemos mujeres,

0: Tenemos niños que van, que exigen, que piden, que negocian, que están ahí con atrás de las autoridades pidiendo presencia en los territorios. Bueno, y eso nos llena de orgullo, ¿verdad?
1: Soraya, un poquitito, ¿qué significa, si podés recordar a la audiencia justamente el nombre de la asociación Mil Solidario y por qué surge? Un poco para recuperar la causa de origen de la mano del Pai Oliva. ¿Cuál fue el sueño o por qué luchaba hace 27 años atrás y la concreción de esta asociación Mil Solidario, Soraya?
0: Bueno, el nombre nace porque Paín quería conseguir 1.000 personas, digamos, del centro de la ciudad que estuvieran o que tuvieran condiciones para apoyar a 1.000 niños del Bañado. Entonces él decía, si conseguimos a 1.000 solidarios, decía, vamos a poder ayudar a 1.000 niños del Bañado a seguir con sus estudios, a terminar el colegio, a ir a la universidad, ¿verdad? Esa fue su idea original, trabajar una especie de tutorías y de padrinazgo, digamos, de personas y de familias que pudieran acompañar, que estuvieran en mejores condiciones y que pudieran acompañar el proceso de desarrollo de las familias del Bañado. No consiguió nunca esas 1.000 familias, pero sí hubo grupos de personas en diferentes épocas que lo fueron ayudando a concretar las diferentes acciones, ¿verdad? Hoy en día ya trabajamos más a nivel de proyectos, a nivel de cooperación internacional, porque nosotros no somos financiados por ningún organismo, ni del Estado, ni de la Iglesia. Estamos trabajando con cooperación internacional y con cooperación de proyectos de responsabilidad social nacional, ¿verdad? Pero sí, su intención primaria fue conseguir 1.000 solidarios para que apoyen directamente a 1.000 niños en el Bañado Sur. Por eso nace el nombre.
2: Soraya, y aparte de ese nombre y la iniciativa, ¿verdad?, de Pai Oliva, tenemos también el eslogan, ¿verdad?, que dice formando hombres y mujeres para el nuevo Paraguay. ¿Y cómo se estaría viendo eso para el nuevo Paraguay actual que tenemos? Y como mencionabas también el tema del fallo del Estado a ciertos sectores.
0: Bueno, el país desde siempre, más allá de la formación religiosa, ¿verdad? Por ser sacerdote, él siempre propició una formación política. De hecho, sus dos obras, tanto el Parlamento Joven, fue formación política para jóvenes de todas partes del Paraguay. Y dentro de 1.000 solidarios, la formación humano-cristiana, que él le llamaba, no podía estar exenta de la formación política, la participación, el conocimiento de los derechos. O sea, esas son cuestiones que para él eran fundamentales que una persona supiera. Él siempre decía, a mí me interesa que tengan buenas notas, 4 o 5, pero también me interesa que sepan leer su realidad, entender su realidad y tratar de cambiarla. Y fue un referente, ustedes lo saben, más que religioso, fue un referente político en nuestro país. Denunció, ¿verdad?, todo lo que ocurría con las causas campesinas, con las causas indígenas, con las causas bañadenses, con los choferes de colectivo, de transporte. O sea, él siempre estaba muy cercano a todas las luchas del pueblo, exigiendo al gobierno que tuviera mayor presencia, especialmente en los sectores populares. Nosotros hoy en día seguimos haciendo eso, lo hacemos de una manera diferente porque él era un emblema, ¿verdad? Su sola presencia, digamos que a las autoridades incomodaba y bueno, se movían mucho. Ahora nosotros lo hacemos de cuerpo, con otras organizaciones, con las comunidades, pero seguimos en su lucha, seguimos en esa lucha por construir. Él hablaba de ese otro Paraguay sin corrupción, sin pobreza, con mayor educación, con reforma agraria, con salud para todos, con trabajo digno, ¿verdad? O sea, él sí nos enseñaba a rezar, pero siempre decía, y ahí por ahí.

0: que seguimos viviendo en un estado lamentablemente muy autoritario, que mata, que en muchos casos mata, ¿verdad? Y que no deja avanzar a la mayoría de la población. Yo creo que Paraguay tiene además los recursos suficientes para poder avanzar como país y a lo mejor ser ese gigante del que hoy se habla verdaderamente, pero no hablar de un gigante y vivir en pobreza un tercio de su población. O sea, no podemos hablar de un gigante, del despertar de un gigante, cuando tenemos tanta pobreza, tanta deficiencia en educación, tanta deficiencia en salud, ¿verdad? Tenemos que cambiar este país, tenemos que despertar a ese gigante, pero eso solo se va a lograr si es que tratamos de seguir peleando por la corrupción, por evitar la corrupción, por evitar el desfalco del Estado y que se invierta realmente en políticas públicas que lleguen a la gente.
1: Soraya, ¿te parece escuchar un poquitito esa frase que solicitaste, la del Bahía Oliva?
0: Por favor, claro que
2: sí. Hola, amigos de Radio Fe y Alegría. Les saluda Pai Oliva en este programa de 11:30 a 12:30 de la mañana, de lunes a viernes. Como creyente, todos los días rezamos para que el Paraguay tenga lo que necesita. Sin embargo, como creyente también, estamos convencidos de que no basta con rezar. Además de rezar, tenemos que comprometernos, unirnos, organizarnos, luchar para que el Paraguay tenga salud, justicia, educación, seguridad, reforma agraria integral y un trabajo digno para todos. Y este programa quiere dar testimonio de nuestro compromiso.
1: ¿Qué más se puede agregar, Soraya?
0: ¿Qué más, verdad? Bueno, decirles nomás que su obra sigue viva y quiere dar testimonio de todo aquello que él construyó, ¿verdad? Así que aquí seguimos con 180 niños en Solidario Orapé, con 20 niñas madres y sus bebés dentro de Renacen, con más de 300 mujeres dentro del CAFA siendo asistidas psicológicamente, jurídicamente, ¿verdad? Acompañadas para que salgan de procesos de violencia. Y seguiremos luchando por el Bañado Sur, por su gente, por sus pobladores, por la educación, por la salud, por todo eso que él nos inculcó.
1: Te iba justamente a consultar, en estos 27 años de caminar, de ir abriendo el Bahía Oliva, abriendo surco, y bueno, hoy se va como que siguiendo ese surco generado, ya se hace un camino un poco más ancho tal vez. En estos 27 años, Soraya, ¿qué se puede hacer como un recuento? Decía un poco al inicio, ya la gente que hoy está en Mil Solidario acompañando los procesos son gente formada por Bahía Oliva. Ese es uno de los puntos que tal vez ya podríamos mencionar, pero me imagino que hay otros cuantos puntos importantes que señalar en estos 27 años de caminar Mil Solidario, Soraya.
0: Bueno, así mismo, Galo, mira, nosotros hemos formado miles de jóvenes, los hemos impulsado a llegar a la universidad, muchos de ellos hicieron una parte, otros lograron terminar. Tenemos un cúmulo de más de 1.200 profesionales que parte de ellos hoy están como docentes, como coordinadores, como profesionales dentro de Mil Solidarios y otros fuera, y se siente tan bien el poder verlos realizados como profesionales, como padres de familia, como trabajadores, en todas partes donde al menos yo voy, dicen, hola, profe, un señor, una señora, a veces ya no los recuerdo, sus caritas han cambiado, pero por ahí sus ojitos me dan algún parecido de antes y uno siente tanto orgullo de verlos bien, verlos diferente, haber roto un poco ese destino predeterminado que tiene la pobreza, de que, bueno, o vas a ser solamente delincuente o solamente adicto o solamente no, rompieron completamente con eso y hoy son profesionales y están trabajando, o técnicos y están trabajando en diversos espacios. También ver a muchísimas mujeres

0: el haber podido terminar sus colegios, el poder cuidar a sus niños de una forma diferente, con un empleo fuera del bañado o con una iniciativa productiva dentro del bañado, porque en el bañado tenemos muchísimas iniciativas productivas, poder desarrollarse económicamente, tener una libertad económica que antes no tenían, no someterse a situaciones de violencia, saber muy bien que no tienen por qué aceptar ni maltratos verbales, ni físicos, ni psicológicos, y si los están sufriendo, ser capaces de hacer la denuncia, de acompañar un proceso de recuperación. Bueno, todo eso son hitos para nosotros muy importantes. Como toda institución, hemos tenido nuestros puntos altos, hemos tenido años sin financiación, hemos vuelto a empezar nuevamente. De haber tenido 4 centros, tuvimos que cerrar 2 y quedarnos solo con 2. Ahora nuevamente tenemos 3. Bueno, la vida es así, ¿verdad? Hay momentos en que es un poco más fácil, hay mayor cantidad de proyectos, mayor financiación, y hay otros en que estamos con lo justito para poder continuar. Pensamos en el 2018-2019, tuvimos una crisis grande, bueno, pensamos que ya no íbamos a poder seguir, pero bueno, hoy estamos nuevamente despiertos y siguiendo este legado y creemos que con la ayuda de él desde allá arriba, ¿verdad? Porque él, si había algo que quería, era súper obstinado y lo conseguía como fuera. Creemos que desde allá arriba nos está apoyando muchísimo, porque a veces cuando ya no encontramos la salida, esa salida pues, llega, ¿verdad? Hay alguien que nos ofrece su apoyo, hay una institución que nos ayuda. O nos ofrece acompañar o ser parte de un proyecto, y bueno, y así seguimos. Es la vida, es lo que nos toca a las organizaciones que vivimos de esto, de trabajar, de hacer proyectos, que no tenemos una financiación sostenida, ni un apoyo del Estado, ni nada. O sea, es lo que nos queda ir sosteniendo año a año. Ahora tenemos un acercamiento mayor del Estado en cursos de capacitación, también porque a veces toca que dentro de las funciones públicas hay personas que les interesan los sectores populares, se conmueven ante la realidad y te abren ciertas puertas y nosotros aprovechamos esas puertas. Si nos ofrecen cursos, aceptamos esos cursos, si nos ofrecen formaciones o espacios de difusión, pues aceptamos eso. Claro que siempre tratamos de mostrar la realidad de los bañados y ir exigiendo cada vez más presencia del Estado, ¿verdad? Pero no se logra como quisiéramos, no, lamentablemente no. Pero vamos a seguir insistiendo, la gente va a seguir reclamando sus derechos. Y en algún momento el desarrollo para las comunidades tiene que llegar.
1: Justamente cuando mencionas estas altas y bajas, ¿verdad? Que tuvo a lo largo de los 27 años Mil Solidarios, ¿cómo, o sea, cómo puede acercar también aparte, o sea, la gente para apoyar estos proyectos, si hay alguna forma, ¿verdad? Que nos comentes. Y también estaba fijándome en las redes sociales que son ba bastante activos y también, ¿por qué no invitar a la gente que se sume y vea en los tipos de actividades que realizan? Y demás, ¿verdad? Porque las redes sociales hoy en día da tanta visibilidad y también ahí que digan, bueno, yo quiero ser parte de esto y que se sumen.
0: Bienvenidos, para la que quiera, el que quiera apoyar la obra de país, nosotros estamos completamente abiertos. En las redes sociales, como ves, y bueno, esto es trabajo ya de las nuevas generaciones que están a full con las redes sociales, que suben las actividades. En mi época no había esas cosas, pero ahora sí, bueno, ellos están modernizando y están subiendo cada vez las actividades. Pueden seguirnos, @1000solidarios, en Instagram y en Facebook. Ahí van a ver nuestro día a día, todo lo que hacemos con las mujeres, con los niños, con la comunidad, todo lo que vamos haciendo.

0: Y estamos en 35 proyectadas, casi San Pedro, del barrio republicano. Allí tenemos Solidario La P, pueden visitarlo también. Está todos los días abierto, desde las 7 de la mañana hasta las 5 de la tarde. Y ahí, bueno, vamos tejiendo las alternativas. Si hay un profesional, una profesional que quiera, no sé, ir a hacer atención psicológica una vez por semana, bienvenido, nos organizamos un plan de trabajo y es bienvenido. Si alguien quiere hacer aporte para las meriendas, no sé, para refaccionar, tenemos que ver de pintar nuestro centro, etcétera, etcétera, también es bienvenido, ¿verdad? Se comunica con nosotros y nosotros le indicamos la forma. Yo creo que esto es está abierto, siempre abierto. Hoy somos también centro de práctica. La FAXO nos pidió lugar para 15 estudiantes, se los dimos. Vienen voluntarios de afuera, vienen españoles, vienen a veces alemanes. Nosotros estamos abiertos porque creemos que es una obra de construcción colectiva. Solo no vamos a poder hacer absolutamente nada. Y también, bueno, vamos tejiendo a través de otros proyectos, otros lazos, con Fe y Alegría, con CANSAT, con CDE, con otras organizaciones hermanas que de alguna manera también nos apoyan a seguir trabajando en el bañado.
1: Soraya, recordando un poco también, o sea, hay varias actividades, pero recuerdo una que el país y Oliva le daba un especial destaque, es celebrar los famosos 15 años, que bueno, era una fiesta comunitaria y bueno, que fue marcando también un poco todo una forma de estar y ver también ahí en los bañados esta celebración, Soraya.
0: Así mismo, ya se hizo, Galo. Ya fue hace 3 semanitas, ya se hizo la fiesta comunitaria, 34 niños y niñas pudieron celebrar sus 15, es una sola fiesta para 34, realmente fue hermosa, la van a poder ver también, está en las redes sociales. Para nosotros significa mucho porque es convivir, ¿verdad? Es vivir cada etapa de los jóvenes y esto se hace gracias al aporte solidario de las organizaciones, de la gente. En este caso nos apoyó la Fundación Santa Librada y bueno, los niños tuvieron todo lo que un 15 año tradicional tiene. Esta fiesta estuvo suspendida desde la pandemia hasta el año pasado y desde el año pasado volvimos a retomar esa celebración. Muy lindo, es compartir la vida con la comunidad, es tener recuerdos bonitos, es hacer momentos felices también, generar momentos felices para la comunidad. Es una comunidad que sufre mucho, donde, bueno, ustedes ya saben las problemáticas, pero necesita generar esos espacios felices. Se necesita compartir de esos espacios también.
1: Y rompe un poco el molde tradicional también, un poco este tipo de actividades, de fiestas, Soraya, por eso lo quería quitar, porque más allá de las fiestas individuales, bueno, esto era así una fiesta comunitaria, y sí, en esta oportunidad 34 jóvenes, hombres y mujeres, que lógicamente tienen también como una manera tal vez diferente de mirar la vida a partir de ese compartir en esos encuentros, Soraya.
0: Así es, para nosotros, bueno, país siempre nos decía que todo tenía que ser educativo, o si no, ¿para qué lo hacíamos? Y para nosotros tiene un significado muy profundo, porque es, a ver, no logramos una fiesta solos, ¿verdad? Individuales, no, logramos una fiesta compartida, aportando todo, haciendo entre todos, construyendo entre todos, entonces tiene para nosotros un mensaje también ahí súper educativo de que si nos unimos, como decía País, ¿verdad? Recién lo escuchábamos, si nos unimos, nos organizamos, vamos a conseguir los objetivos que tenemos. Entonces para nosotros es parte de la formación de los jóvenes y las jóvenes.
2: Con todo esto se resalta bastante el sentido de la comunidad, ¿verdad? La colectividad y cómo esto mueve un montón de cosas y todo lo que mencionabas, por ejemplo, realmente hay gente que seguramente del otro lado se está enterando de este tipo de actividades y realmente es impactante, ¿verdad? Y cómo están

0: dejando los 27 años, realmente de mi parte, por ejemplo, todo lo que estoy escuchando y viendo es lo que la comunidad mueve.
1: Así es, mi niña. Nosotros tratamos, siempre tratamos de que la comunidad nos muestre el camino. No hacer proyectos así solos desde una oficina, sino que la comunidad nos vaya mostrando el camino, ir tomando siempre la temperatura de las cosas y en base a eso hacer ofertas comunitarias, digamos. Sí, es cierto que a veces hay que adecuar la realidad pañadense a las convocatorias externas de una mancomunidad de España, ¿verdad? Pero nosotros no por atraer dinero vamos a hacer cualquier cosa, no, no podemos hacer, no podemos caer en eso. Nosotros tenemos que ir viendo la realidad, la situación, la problemática actual de la comunidad y en base a eso postular a ciertas convocatorias para ir cubriendo esas necesidades. A veces no, es muy complejo, no es fácil, Galo, vos sabés lo que es trabajar con proyectos internacionales, la cooperación internacional hoy está en peligro. España, hay una fuerte tendencia, por ejemplo, de España para los españoles, ya no para la cooperación internacional. Una de las primeras cosas que se quiere borrar es la que la derecha, la ultraderecha quiere sacar, es la cooperación internacional. Sin embargo, se habían venido teniendo gobiernos que de alguna manera querían sostener la cooperación internacional, feminista, solidaria, que impulsara procesos especialmente para los niños, las niñas y las mujeres, ¿verdad? Y hoy todo eso corre peligro. Nosotros tratamos siempre, como les digo, de tomar, ir tomando la temperatura de la comunidad, ir viendo dónde está la problemática y eso condensarlo con la propuesta de financiación que pueda haber, ¿verdad? Y a lo mejor por eso es que tenemos tanto éxito, porque siempre, siempre nuestros cursos están llenos, siempre lo que ofrecemos está lleno de gente, hay gente que está dispuesta a formarse, a capacitarse y a avanzar en procesos comunitarios, ¿verdad?
0: Qué bueno, Soraya. Entonces ahí podemos decir que el lema ese formando hombres y mujeres para el nuevo Paraguay se va dando y más uno cuando va mirando un poco de esto de las aprendí en afuera un nuevo lenguaje también cuando siempre hablamos de redes sociales y nos decían a veces no construyen redes sociales realmente sino depende cómo se use también, por eso nos decían tenemos que utilizar plataformas digitales. El concepto que nos decían, porque es cierto, las redes sociales en muchos de los casos no están siendo sociales, sino más violencia o mensajes, falsas noticias, bueno, un montón de elementos que están sucediendo en estos ámbitos. Pero más allá de eso, decir, bueno, veo que la gente sale, no sé, está hoy ocupando espacio afuera, no solamente ahí en los bañados, están la Facultad de Ciencias Sociales, están en otro espacio, es decir, la gente va tomando conciencia y va teniendo esa participación activa en varios espacios, Soraya, se puede decir eso también como parte de este proceso de 27 años de caminar.
1: Así mismo, Galo. Yo creo que no, todavía no tenemos forma de medir el impacto total que ha tenido la obra. Creo que esa es una cuestión que tenemos pendiente, ¿verdad? De hacer de alguna manera un estudio del impacto. No a nivel tan cuantitativo, sino más cualitativo de todo lo que se pudo haber producido en estos años. Pero sí, nosotros estamos aquí, estamos presentes, no hay tantas organizaciones hoy en día presentes en el bañado. Creemos que aún se necesita la presencia de no solamente de nosotros, sino de todas las organizaciones que puedan venir a trabajar a territorios como el Bañado Sur, el Bañado Norte, el Bañado Tacumbú, ¿verdad? Y seguir avanzando, seguir construyendo, seguir denunciando, primero que nada, seguir denunciando la realidad en la que viven miles de familias aquí en plena capital del Paraguay, ¿verdad? A 15 minutos de donde está el Congreso Nacional.

0: a menos, inclusive, ¿verdad? Entonces, seguir denunciando la realidad por la que atraviesan nuestros pobladores y pobladoras del Bañado, pero a la par, no solamente con la denuncia, sino organizándonos y construyendo este nuevo Paraguay del que tanto nos habló país.
1: Soraya, muchísimas gracias por esta posibilidad, la comunicación. Desearte a vos, a todo el equipo de Mil Solidarios y a la gente con la que están acompañando, que son muchos en estos años, lógicamente, muchas, muchas felicidades, a seguir caminando y, bueno, seguir empujando para que ese nuevo Paraguay esté más cerca que lejos, Soraya.
0: Así mismo, seguiremos empujando entre todos. Y muchas gracias a ustedes por estar siempre presentes y seguir estando a nuestro lado, comunicando las acciones que hacemos, acompañando algunas acciones, bueno, y hoy recordando también el aniversario.
1: Nos queda el camino de seguir en poco tiempo, ir trabajando más ahí con Radio Solidaridad y otros, que lógicamente se vienen cositas de cara al futuro, Soraya.
0: Ay, qué gusto, qué alegría. Eso, el que podamos estar cada vez más juntos con más cosas, es para nosotros sumamente alentador. Solos no queremos estar en los territorios, queremos estar con mucha más gente.
1: Qué bueno,
0: que quiera cambiar esta realidad.
1: Muchísimas gracias.
0: Un abrazo enorme, Galo. Saludos.
2: Gracias. Bueno, estábamos así charlando con Soraya Bello y todo lo que nos comentaba en el marco de los 27 años de Mil Solidarios, y la audiencia también que escuchó todo ese impacto social que tuvieron a partir de involucrarse en la comunidad, una de las comunidades más afectadas siempre también, y como dice, una de las comunidades más grandes también en Asunción, ¿verdad? Pleno centro, en capital del país, y bueno, como todavía siguen habiendo cosas por mejorar, como bueno, como país y
1: en ese territorio especial de los Bañados de Asunción, 140.000 personas, prácticamente una tercera parte casi de Asunción, un poquitito más, menos, pero es gran cantidad de personas que están en los Bañados de Asunción. Soraya nos recordó un poco el bañado sur, Bañado Tacumbú, podemos sumar la Chacarita y bueno, también el Bañado Norte, que son donde hay gran parte de la población de Asunción al menos.
2: Sí, así es, y bueno, el impacto que tuvo todo lo que hace Mil Solidarios, y bueno, esperemos también escuchar y seguir escuchando bastante tiempo más, que cumplan otros 27 años más naciendo estas...
1: Yo siempre digo, las organizaciones tipo Mil Solidarios, eso van a existir mientras no tengamos un Estado paraguayo que sea realmente comprometido con su gente. El día que el Estado paraguayo esté trabajando, así como dice Soraya, ojalá los psicólogos, la gente que tenga que acompañar esos procesos, estén en los territorios y no desde la oficina. Bueno, mientras ese cambio se da, bueno, hay gente que en el día a día va construyendo entre, como decía Soraya, arañando cosas, pero bueno, va acompañando los procesos de la gente.
2: Totalmente, o sea, que comienzan de esta forma, ¿verdad? Por la ausencia de nuestro gobierno, pero como decías también, claro, en un futuro muchísimo más prometedor y mejor para ellos, que puedan apoyar de otra forma, porque creo que las personas también que realizan este tipo de acción, es como que algo que les mueve también.
1: Sí.
2: Entonces, desde otro lado, que puedan seguir apoyando, pero claro, que nos brinde el Estado mayores beneficios, ¿verdad? O sea, que no esté tan apartado de lo que es la realidad social nuestra.
1: Así es, derechos realmente tendría que ser, pero bueno, ese es el tema que hay que seguir insistiendo, como dijo Soraya. ¿Te parece ir una pausita y le comento a la audiencia que toma la posta en el segundo tiempo la querida Andrea Cabrera? Ahí va a dar continuidad. Estoy con algunos compromisos medio urgentes que cerrar, así que bueno, Andrea, te queda para la posta.
2: Me quedo y bueno, van a escucharme en lo que resta. Bueno, nos faltan más de media horita de programa y bueno, volvemos con noticias, acontecimientos que estaban pasando actualmente y bueno, repasar todo lo que se está dando,
1: lo que está sucediendo un poco en el país. Gracias, Andrea.

0: siendo las 14:32 minutos del día miércoles, miércoles 9 de septiembre, ya estaba pensando en jueves. Tenemos, bueno, entre muchas de las huelgas, marchas, manifestaciones que hubo la semana pasada y las que continuarán, tenemos con nosotros el contacto y le tenemos al aire a David Cardoso de Sobrevivencia Amigos de la Tierra Paraguay. Nos va a estar hablando sobre el tema Médanos del Chaco, que hoy tuvieron una mesa técnica. Y te saludo, David, ¿cómo estás? Te saludo, Andrea.
1: ¿Qué tal, Andrea? Muy buenas tardes, Andrea. Muy buenas tardes a toda la audiencia de Radio Fe y Alegría. Muchísimas gracias por este contacto. Asimismo, hoy, en el marco de la mesa técnica, ¿verdad?, hemos organizado nuestra segunda caminata pacífica, en donde aglutinamos a 70 personas que hoy volvimos y volvieron a alzar sus voces para decir: los médanos del Chaco no se tocan. Hemos participado de la mesa técnica organizado por el diputado proponente de este proyecto de modificación de ley, que es el diputado José Rodríguez, en donde, bueno, estuvieron varios representantes, estuvo representante del MADE, representantes del Viceministerio de Minas y Energía, representantes del INDI, representantes de la Corte Suprema de Justicia, estuvimos representantes de la Coalición por los Bosques, en donde nosotros como Coalición por los Bosques volvimos a ratificar nuestra postura, que es el retiro y el archivo de este proyecto de ley, porque creemos que es un proyecto de ley, en primer lugar, inconstitucional, es un proyecto de ley que viola las leyes ambientales,

0: viola también el principio de no regresión. Las leyes ambientales no deben retroceder, al contrario, deben continuar y deben ser fortalecidas.
1: Sí, bueno, estoy viendo las fotos, por ejemplo, en las redes sociales es una de los de las más mencionadas, el tema de Médanos del Chaco, ¿verdad? Donde muchísima gente está al tanto de lo que sucede y de lo que va a suceder, ¿verdad? Así como pedís el retiro del archivo, bueno, piden en este caso, bueno, ¿a qué llegaron hoy en la mesa técnica que fue impulsada por el cartista José Rodríguez, decías?
0: Sí, bueno, hoy varias organizaciones llevaron sus argumentos, obviamente a favor, otros en contra, como el INDI, por ejemplo, volvió a ratificar su posicionamiento, que ellos están en contra, volvieron a ratificarse con su dictamen, que está en contra de este proyecto de ley. También el MAES volvió a ratificarse, ¿verdad? Y dijo, nosotros no podemos violar las leyes ambientales, por lo tanto nosotros sentamos postura mediante nuestro dictamen, ¿verdad? Y otros sectores que estaban a favor, como por ejemplo Petroplan, ¿verdad? Que tiene varias tierras en la zona Medano del Chaco, donde ellos dijeron que sí, ellos están a favor de este proyecto de ley, y otras personas que fueron de, por ejemplo, del municipio de Bahía Negra, que nos llamó poderosamente la atención ese posicionamiento de que ellos están a favor de este proyecto de ley, ¿verdad? Recordarles a la audiencia que Bahía Negra es un municipio que no cuenta con energía eléctrica, ¿verdad?, por parte del Estado. Y lo que el Estado tendría que hacer en este caso, porque el Estado es la responsable de que nosotros, todos los paraguayos y todas las paraguayas, tengan energía eléctrica en sus viviendas, ¿verdad? Eso es un derecho humano fundamental, y es el Estado paraguayo que debe llevar la electricidad hasta estos sitios, ¿verdad? Y no hacer prospección en áreas protegidas para poder ver si hay petróleo, si hay minerales y si hay otro tipo de elementos que pueda servir como fuente energética, ¿verdad? Lo que nosotros también proponemos. Nosotros no proponemos al desarrollo sostenible, como yo dice, ¿verdad? Hay alternativas, y nosotros creemos y estamos seguros que una de las dos alternativas de fuente de energía renovable es el sol y es el viento, ¿verdad? Entonces el Estado debe invertir dinero en ese tipo de tecnología, que es una tecnología limpia, una tecnología que no contamina, una tecnología que se puede aprender a usar, ¿verdad? Porque también debemos aprender a usar ese tipo de energía, pero todo es una pedagogía, todo se aprende y todo se puede desarrollar para no impactar un bien natural como es el Parque Nacional Médanos del Chaco, que hoy tiene la máxima protección que le da la ley, ¿verdad? La ley que crea la área de derecho protegida tiene como rango mayor de máxima protección a los parques nacionales, que son intangibles, intransferibles también. No se puede tocar, no se puede vender, y en este caso Médanos del Chaco está prohibido, en su artículo 4 está prohibido la prospección, exploración y explotación de hidrocarburos y minerales. Y en el artículo 6 dice que está prohibido y las instalaciones de industrias en ese territorio, y está prohibido el enajenamiento de la tierra. Nadie puede entrar a tomar tierra para realizar prospección. Y hoy lo que quiere hacer el diputado Rodríguez es dar la vuelta a esa protección, donde permite todo lo que está prohibido, tanto en el artículo 4 como en el artículo 6.
1: Claro, y como mencionabas también esto de Bahía Negra, ¿me podés repetir, para la audiencia, ahora, porque hubo un poquito de interferencia, y que es que se sorprendieron bastante porque están a favor o en contra?
0: Están a favor. Bahía Negra, como les dije, es un municipio del Alto Paraguay que no cuenta con energía eléctrica de la ANDE, ¿verdad? Sí, sí. Entonces ellos hoy, su materia energética está basada en la utilización del diésel para poder hacer funcionar las máquinas que dan energía en ciertas horas, ¿verdad? Unas horas a la mañana y unas horas a la noche. Cuentan ellos, sí, que Primo Cano le vendía gas a Bahía Negra para energía, ¿verdad?

0: cuando Primo Cano, que tiene un pozo, que tenía un pozo en esa zona, pero ya no tiene porque hay una inconstitucionalidad por parte de la Corte Suprema de Justicia, entonces, en donde le dicen, no, usted no puede venir a perforar pozos y a sacar hidrocarburos o gas de un territorio protegido. Por lo tanto, esto no se puede hacer, y hay una sentencia de la Corte Suprema de Justicia donde le prohíbe ese tipo de actividad, y le dice no puede primar el interés particular sobre el interés colectivo.
1: Sí, y bueno, lo de Bahía Negra, esta es la primera vez que se va algún representante, ¿verdad? Y salen a favor, porque esto anteriormente no se presentó o no se hizo visible.
0: No, es la primera vez que vienen los representantes, y estoy haciendo así, entre comillas, vos no me ves, pero representantes del municipio, ¿verdad? Sí. En la primera audiencia pública sí fue una señora de la comunidad Ishir, en donde fue a reclamar que ellos también quieren el progreso y que quieren tener energía y que quieren el gas para poder desarrollar sus comunidades, ¿verdad? Pero era una persona la que fue. Sin embargo, en el otro sector, digamos, le teníamos al pueblo Guaraní Ñandeba y al pueblo Ayoreo, dos pueblos que desarrollan sus vidas y desarrollan sus formas de vida en el territorio Médanos del Chaco, ¿verdad? En donde ellos se opusieron a este tipo de actividades, porque ellos son conscientes de que si se vuelve a perforar pozos en Médano del Chaco para la búsqueda de gas, de hidrocarburos y minerales, esto afecta y afectará a su territorio y afectará en la biodiversidad, en el suelo y en el agua. Recordarles a la audiencia que en la zona de Médano del Chaco, que queda en territorio de Boquerón y comparte con Alto Paraguay, tenemos el sistema del acuífero Urenda, un sistema de acuífero que tiene agua dulce y que tiene algunos bolsones de agua salada, ¿verdad? ¿Esto qué pasa si nosotros empezamos a perforar pozos en ese territorio? Tenemos la alta probabilidad de que eso va a contaminar el acuífero Urenda. O puede tocar sector de agua salada, en donde lo que va a hacer es facilitar a que el agua salada llegue hasta el agua dulce y tengamos agua salada en todo ese en ese acuífero, ¿verdad?
1: Alterando totalmente el ecosistema.
0: Alterando totalmente el ecosistema, sí mismo, alterando el suelo, alterando la vegetación, y por sobre todo alterar suelo y vegetación, nosotros estamos alterando a la biodiversidad. Y donde tenemos especies emblemáticas de ese sitio, de ese lugar, como el yaguareté, el guanaco, ¿verdad? Que viene desde Bolivia, ese territorio. ¿Y por qué viene ese territorio? Porque ahí hay comida.
1: Claro, bueno, así como las migraciones y demás, bueno, vienen cada tanto ciertas especies, sí. Y como decís, el hábitat de ellos, que como decís, está avalado por la ley, esta protección de no tocar parques nacionales, y bueno, estas comunidades también que serían afectadas, que ya bastante son afectadas realmente nuestras comunidades indígenas, y esto que mencionabas de Bahía Negra, la verdad es, yo por ejemplo estoy escuchando esto del lado que están a favor del desarrollo sostenible también, entre comillas, porque como mencionabas, es un municipio que no tiene energía eléctrica, que tenían acceso a él a través de este
0: del gas
1: exactamente, bueno, y están a favor, y también que este cambio, vamos a decirlo así, brusco de que salga una bueno, más personas a favor, no solamente el poder, ¿verdad? Y sí, también mencionar que, o preguntarte más bien, sobre ¿a qué llevaría esto, por ejemplo, el tema del archivo, si es que qué camino va a tomar, o qué es lo que la respuesta que obtuvieron en la reunión de hoy?
0: Bueno, comentarte a vos y a la audiencia que nosotros en el año 2023, gracias al trabajo fuertísimo que llevamos adelante como Coalición por los Bosques, ¿verdad? Y con argumentos técnicos, jurídicos y científicos, hemos logrado archivar ya este proyecto de ley, porque este proyecto de ley

0: empezó a trabajar la modificación de estos dos artículos de la ley 5.2.3.7/2016. Ya se empezó a trabajar en el año 2022, ¿verdad? En el 2023 se estudia y hemos logrado el rechazo de varios diputados y senadores, ¿verdad? Es decir, que este proyecto se archivó con la amenaza de que van a volver, y volvieron, sacaron del cajón, le quitaron el polvo y volvieron a presentar sin ninguna modificación, sin ninguna alteración, sin ningún punto y coma, ni con algo novedoso. Directamente toman y lo vuelven a presentar, y rápidamente se fue a algunas comisiones donde ya tiene tiene como dictamen favorable. Todavía no pasó por todas las comisiones. Se realizó una primera audiencia pública donde hemos nosotros varias organizaciones, entre ellas Sobrevivencia, CODEU, Pipo Yayú, la Red de Ongs Ambientalista del Paraguay, el COM, WWF, comunidades, federaciones de comunidades indígenas. Hemos presentado nuestro escrito donde decíamos: no estamos de acuerdo, y ese no estamos de acuerdo tenía un argumento técnico, legal y científico, ¿verdad? Y solicitábamos el rechazo y el archivo. Entonces, hoy la mesa técnica, digamos que fue más o menos, no fue una mesa técnica, más bien fue una conversación, ¿verdad? Porque no había elementos técnicos para sobre la mesa para discutir, ¿verdad? En ese sentido, no hay, el proponente no priorizó información técnica.
1: Ya, solamente como una persuasión, vamos a decirle que...
0: Sí, sería como un saludo a la bandera para decir que se hizo una mesa técnica.
1: Ah, entiendo. O sea, llevó por título mesa técnica, pero no llegó a ningún acuerdo. Y
0: no,
1: bueno...
0: no se llegó a ningún acuerdo. Sí, hemos bajado nuestros argumentos, ¿sí? Algunos en contra, otros a favor. La Corte Suprema de Justicia volvió a recalcar de que hay una acción de inconstitucionalidad sobre ese territorio, ¿verdad?
1: Sí.
0: Volvió a decir que debemos juntarnos, debemos seguir hablando sobre el tema, y concluyó en que el diputado Rodríguez va a seguir trabajando estos temas con el poder legislativo, ¿verdad? Y con el ejecutivo. Concluyó de esa manera, y bueno, donde nosotros también le dijimos que le vamos a acercar algunos documentos técnicos que él debe tener para poder conocer el lugar, ¿verdad? Y poder tomar una sabia decisión al respecto. Por otro lado, quiero reafirmar que el INDI estuvo muy bien. El INDI dijo no, pero expresó su no rotundo, ¿verdad?
1: Sí.
0: Y dice que prevalece su dictamen, así como el MADES también comentó que prevalece su dictamen con relación a la modificación de la ley 5000, de la ley que crea el área silvestre protegida.
1: Y bueno, entonces...
0: 5723/2016.
1: Esa es la ley, ¿verdad?
0: Esa es la ley, sí.
1: Sí, y bueno, entonces vamos a seguir escuchando más acerca de los médanos del Chaco, ¿verdad? Hasta llegar a una posible viabilidad, que es directamente el archivo directo de nuevo y de vuelta, como mencionabas, que ya volvieron a sacar del cajón y fue como un copia y pega para lo que presentaron. De nuevo y de nuevo volver a esa movilización, ¿verdad? Porque también con presión social es que muchas cosas están...
0: Así mismo es. Estuvo presente, aparte del diputado José Rodríguez, el proponente de la modificación de esta ley,
1: sí.
0: Estuvo el diputado Raúl Benítez, ¿verdad? En donde también argumentó muchas cuestiones técnicas, él reclamó mucha información técnica que falta para poder tomar una decisión, ¿verdad? Y obviamente su tendencia es el no a este proyecto de ley también, ¿verdad? Y así como otros diputados que no estuvieron presentes, pero que sí conocemos su rechazo por esta ley, que es la diputada Joana Ortega, el diputado Mauricio Espínola y otra diputada más, Lady, que no recuerdo el apellido, ¿verdad? Que ya tienen su
1: parecer
0: técnico y obviamente están en contra de la modificación del proyecto de ley.
1: Entonces, vamos a seguir escuchando más acerca de esta movilización, ¿verdad? Y que con esta movilización ciudadana, porque como decía al comienzo, hay mucha repercusión en las redes sociales.

0: sociales y también que la gente salga
1: Sí,
0: en
1: por suerte hay mucha mucha conciencia, hay mucha conciencia, hoy el pueblo ya sabe lo que va a pasar. Hoy el pueblo está muy preocupado con el deterioro ambiental que estamos viviendo, ¿verdad? Y esto, compañera, trae, si esto se llega a probar, esto trae, abre las puertas ahora a otras áreas silvestres protegidas, y eso es lo más preocupante. Ya en la región están haciendo lo mismo, en Perú están haciendo lo mismo, en Argentina están haciendo lo mismo, en Brasil están haciendo lo mismo, y ahora lo quieren hacer aquí en Paraguay, ¿verdad? Eso te llama poderosamente la atención. Parece que hay como un conglomerado que están queriendo cerrar el círculo de algo, ¿verdad? Y por otro lado, la presión de las empresas para penetrar en estos territorios frágiles, como son
0: Claro,
1: las áreas silvestres protegidas.
0: y los más
1: Agradecer,
0: desfavorecidos,
1: quiero dar
0: sí.
1: públicamente agradecer a todas las personas que hoy acudieron a este segundo llamado, al sector juvenil que están muy, pero muy fuertes también con la causa, ¿verdad? Y que son un poco los responsables también de hacer tocorre con lo que está ocurriendo, y son jóvenes muy, pero muy bien formados en la materia que está ocurriendo ahora mismo.
0: Sí, y también es como, bueno, esa invitación y ese agradecimiento a los jóvenes y como así hay mucha conciencia social en
1: Sí,
0: ese
1: sí, sí,
0: aspecto,
1: sí.
0: mucha conciencia ambiental, ¿verdad? Porque si ya están, si pueden y logran modificar esta ley para, bueno, y agravar toda la situación, es un pase de entrada para otras exploraciones, entre comillas,
1: Así mismo, así mismo.
0: y
1: Eso es el temor, y bueno, y eso es lo que va a ocurrir, ¿verdad?
0: es el inicio de es como la punta del iceberg, ¿verdad? Y
1: Así mismo.
0: como también acá tenemos, no tenemos que ir tampoco ni muy lejos, ¿verdad? Que en la costanera norte se está realizando una estación de servicio que está justamente el temor era el daño al ecosistema que va a hacer en esa parte de los humedales, ¿verdad? Y vamos a ver, o sea.
1: Totalmente, sí. Totalmente de acuerdo. Esa estación de servicio que vos te estás refiriendo es una estación de servicio totalmente ilegal, ¿verdad? No puede estar ahí. Está muy próximo a los humedales del río Paraguay. Está muy próximo a la planta de tratamiento de la SAP, ¿verdad? Y bueno, ya sabemos el modo en que se entregó este territorio, ¿verdad? Esa estación de servicio debe salir de ese lugar. Me extraña muchísimo que el MADES le dé una licencia ambiental y que la Municipalidad de Asunción le dé el permiso. Porque lo que tenemos que saber, quienes otorgan los permisos para las actividades industriales, y otras, las actividades generales, ¿verdad? Que es el municipio. En este caso, es la Municipalidad de Asunción.
0: Claro, ¿a posta de qué, verdad? Y
1: ¿A
0: bueno,
1: costa de qué exactamente? Así mismo es.
0: agradecerte más que nada, David, por tu tiempo, por
1: A vos,
0: explicarnos.
1: Andrea, muchísimas gracias por este espacio, y bueno, y vamos a estar en tu programa también con los chicos, y con Paraguay Verde también vamos a convocar a los chicos para que debatamos un poco estos temas en la radio.
0: Y la verdad, buen tema para debatir y bueno, llegar a ese sector más joven también y que se sumen y para futuras, esperemos que no, en acciones también por así decir, acciones en contra, porque esperemos, o sea, esto es, ya se archivó una vez y bueno, volvió a pasar.
1: Así
0: Entonces,
1: mismo, sí.
0: que se pueda tener esto presente bastante en la comunidad joven y también en la gente que se entere qué es lo que está pasando, qué está sucediendo y bueno, si ya sucedió acá en Asunción, como decís, de dudosa procedencia, esa aprobación, bueno, vamos a ver qué sucede con Médanos del Chaco y bueno, como decía,
1: Sí.
0: agradecerte, David, por tu tiempo y esperemos escucharte otra vez pronto acerca de
1: Gracias,
0: una.
1: gracias Andrea, a vos por darnos el espacio y por tu compromiso también, y el compromiso de la radio, que su
0: Muchísimas
1: objetivo
0: gracias.
1: principal es la educación, y eso es lo que tenemos que hacer.
0: Muchísimas gracias, David. Y bueno, vamos cerrando este bloque y bueno, teníamos a David Cardoso de Sobrevivencia Amigos de la Tierra Paraguay. Nos estaba contando todo este vivir que están transitando. Y bueno, para que la ciudadanía esté un poco más enterada, ¿verdad? Porque entre las noticias que pasan todos los días se pierden un poco este tipo de cosas. Bueno, ya pasó la semana antepasada, creo, si no recuerdo mal, el

La manifestación pacífica, porque así lo llaman, acerca de Médanos del Chaco y bueno, esta expropiación para la búsqueda de hidrocarburos en la zona de Médanos del Chaco, ¿verdad? En la zona de Boquerón y toda esa parte. Entonces teníamos así a David Cardoso comentándonos y bueno, vamos a ver qué sucede y qué pasa en el transcurso de los días y las semanas, siendo ya las, bueno, a minutos, cerrando ya el programa, bueno, siendo las 14:54, cubriéndole a Galo, que está en alguna parte de la oficina y nos está escuchando quizás, le mandamos un saludo y bueno, cubriéndole hoy y, ¿por qué no? Vamos a repasar el clima también que estoy viendo a través de la ventana acá de la radio que está saliendo el sol y este clima bastante cambiante como ya nos tiene acostumbrado nuestro país. También, bueno, hoy marcaba en lluvia, pronosticaba lluvia. Bueno, ahora tenemos 28 grados. En algunas partes está nublado, pero desde acá, barrio Tacumbú de la ciudad de Asunción, estamos con un sol y ver qué es lo que, bueno, sucede en el transcurso de la tarde, que nos queda bastante aún. Y también vamos a tenerle más en minutos a la tarde contigo, conducido por Luis Fernando Ibáñez, y también nos va a estar actualizando de todas las noticias que están sucediendo en este horario. Bueno, estuve cubriendo la gala y bueno, se fue rapidísimo el tiempo con nuestra entrevista y teníamos, bueno, esto que escuchar, qué sucedió hoy, el tema de la mesa técnica, entre comillas, sobre el tema Médanos del Chaco. Entonces vamos a tener a Luis Fernando dentro de minutitos y con más noticias.

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Bueno, ¿qué tal? ¿Qué tal? Ya estamos aquí en, iba a decir estación, no, la tarde contigo son las 15:10. ¿Cómo está el tiempo, Jorge? Estoy mirando a través de la ventana, está nublado. ¿Será que va a llover aquí? Porque según meteorología, hoy, mañana y pasado también, que habría lluvias. Y ahora sí está más nublado todavía. Da la impresión que podríamos tener lluvias aquí en Asunción, por ejemplo. 15:11. ¿Qué pasó con este tema? ¿Cómo está la cuestión de los médicos? Mesa de crisis sanitaria sin acuerdo, pero con diálogo optimista sobre 67 millones de dólares. Diálogo sobre el reajuste salarial. Senadores, gremios médicos y autoridades sanitarias cerraron una extensa reunión sin acuerdo, pero con avance para instalar una mesa técnica. El monto de 67 millones de dólares planteado por el Ejecutivo para atender el reclamo abrió una nueva etapa de negociación que continuará esta tarde. Entonces ya estarán charlando sobre este tema, la mesa de crisis sanitaria. Culminó este miércoles sin un acuerdo definitivo entre el gobierno y los gremios médicos. El presidente del Senado, Basilio Bache Núñez, destacó el involucramiento del Congreso en las negociaciones y señaló que se insistió ante la ministra de Salud, María Teresa Barán, en la necesidad de priorizar la mejora del piso salarial para médicos generales y especialistas. A ver qué más. El Ministerio de Salud, en conversación con el Ministerio de Economía, dispone de 67 millones de dólares, afirmó Núñez, quien explicó que actualmente se está cotejando la cantidad de vínculos laborales que serían alcanzados por la propuesta, estimada finalmente en unos 24.500 profesionales. El legislador calificó como alentador el escenario y señaló que las conversaciones continuarán. Y eran para las 2 de la tarde, se tenía prevista otra reunión. Bueno, me estaba, Jorge, hay situaciones con adultos mayores. ¿Qué está pasando con los adultos mayores? Estamos en línea con Francisco Irala. Don Francisco, buenas tardes. Aquí Luis Fernando desde Radio Fe y Alegría te saluda. ¿Qué tal? ¿Qué tal? Hola, don Francisco. Hola, don Francisco. Se fue, parece Jorge. Vamos a volver a intentar para saber qué está pasando con adultos mayores. Creo que hay alguna propuesta por allí, protesta por allí. Don Francisco, vamos a probar esto de adultos mayores. ¿Qué está pasando con este sector? Hay una información, me están señalando 15:13. Entonces, a las 12 se tenía previsto volver a reanudar sobre esta mesa de crisis, la mesa de crisis sanitaria, porque hoy culminó, no hubo acuerdos, al menos hasta a la mañana, pero seguramente ya retomaron las conversaciones que se tenía que haber dado a partir de las 14 horas. La negociación, dice la información que aparece en el Nacional, adquiere relevancia política debido a que se desarrolla en paralelo al tratamiento del presupuesto general de la Nación, escenario en el que el Congreso tendrá un papel clave para definir la eventual asignación de recursos al sector sanitario, está diciendo el Nacional. Mesa de crisis sanitaria sin acuerdo.

0: diálogo sobre reajuste salarial. Bueno, esa es una cuestión. Y después, a ver, está el tema del título falso, caso Rivas, está también, después vamos a ver. Bueno, don Francisco Irala, adultos mayores, buenas tardes. Aquí Luis Fernando de Radio Fe y Alegría te saluda, buenas tardes.
1: Buenas tardes, don Luis. Ella va allá en Iguazú con aporte.
0: Ay, poná, Arubi, don Francisco, amba. Esa va a ver, ve y comía, ve.
1: Ah, no hay componente, su amigo. Su amigo no hay componente. O sea que en este caso hay componente.
0: Ay, poná. Va, va, hoy vende sector de adultos mayores, ve, amaneció, hoy vende situación, vende protesta, va, lo y coaina, don Francisco.
1: Bueno, el problema de nosotros los adultos mayores, don Luis, hace casi 6 meses de resistencia a través de la carpa de resistencia Rombojera-Bamaboí, don Bernabé Garay. ¿Por qué? Porque don Bernabé Garay o un jeco belleí la carpa de la resistencia, pero entonces era un bojera, era mucho este nombre, don Bernabé Garay. Oye, poma casi 6 meses, en 8 días va a cumplir 6 meses en nuestra carpa de la resistencia, en defensa de nuestro derecho, nosotros los adultos mayores, o eludía, o sea que o violaba de derecho el ministro de los muertos, a él de hoy no se supere, don Tadeo Rojas. Entonces, ese es el motivo de crear una carpa de resistencia para resistir a favor nuestro derecho, nosotros los adultos mayores, don Luis.
0: Entonces, don Francisco Irala, casi 6 meses de aguante en la carpa.
1: Un peso y te, don Luis, 6 meses. No hemos logrado todavía nada, nuestro objetivo, y nuestro objetivo, don Luis, es no violar la ley de los derechos de nosotros los adultos mayores, no violar la Constitución Nacional. Entonces ellos violan nuestro derecho y violan la Constitución Nacional con una ley interna, porque en la Constitución Nacional está bien claro. 65 años va directamente, entonces tenemos que cobrar nuestra pensión de los adultos mayores. Entonces ellos violan a través de una ley interna donde dice beneficio para los adultos mayores. Ese no es beneficio, ese es nuestro derecho, don Luis. Entonces, eso es lo que estamos objetando de ellos, primero. Segundo, estamos pidiendo 50% de sueldo mínimo, que va a ser entonces en este caso allá por los 1.500.000. Ahora nosotros estamos cobrando solamente 700.024 guaraníes. Ni la suba del sueldo mínimo, que es casi allá por los 60.000, no está pagando a nosotros. Dicen que van a pagar recién desde el mes de enero. Entonces, ese es el segundo objetivo. Y el tercer objetivo nuestro es, o sea que en este caso nuestro pedido es la rajada de este ministro de los muertos, don Tadeo Rojas, del Ministerio de Desarrollo Social. Es de los 3 puntos que estamos pidiendo al gobierno, en este caso, don Luis.
0: Apeado Francisco, la primera vez en Dula, hoy la ministro de los muertos, ahora es.
1: Y exactamente, nosotros le llamamos cariñosamente a don Tadeo Rojas, ministro de los muertos. ¿Por qué? Porque violan nuestro derecho, violan la Constitución Nacional,

0: se empieza a pagar a los muertos, bloquean la tarjeta de nosotros los adultos mayores y habilitan a pagar a los muertos ya fallecidos. Miles de fallecidos figuran en su documento de que está pagando a los muertos. La misma cosa que está pasando ahora con lo de jubilados de IPS. Miles de jubilados de IPS está cobrando ahora también después de morir. No sabemos cuántos años ya murieron, cuántos años de muertos tiene, y él le está pagando a los muertos. Y ese es también lo que está usando don Tadeo Roja en contra de nosotros, don Luis.
1: Sí, y hasta se puede hacer como un chiste, don Francisco. ¿Y dónde lo que cobran los muertos, entonces?
0: Y allá en el cementerio, así de sencillo.
1: Qué
0: ironía, ¿verdad, don Luis? Porque acá, por ejemplo, el gobierno le pagas a los muertos, en nuestro caso, que somos los adultos mayores. Y el otro caso es a los jubilados de IPS. Le hacen votar a los muertos. Le levantan a los muertos para venir a votar. Le levantan a los muertos para venir a cobrar su jubilación. O sea que en este caso, si es un adulto mayor, es su pensión. Eso es lo que está haciendo este gobierno, don Luis.
1: Y entonces... Pero y este digo, don Francisco, cobran 700.000 guaraníes.
0: 724.000 es lo que estamos cobrando ahora.
1: ¿Y qué se puede comprar por 700.024? ¿Qué será que se puede hacer?
0: Y vamos a decir una cosa, don Luis. Está bien. ¿Qué podemos comer por 700.000 allí, Pandé? Pero aunque sea, es una paga. Y hasta eso no le está pagando a nosotros, ¿no? Vamos a poner 40% de los adultos mayores no está cobrando ahora. Nuestra carpa de la resistencia, don Luis, te voy a decir, y con mucha propiedad te voy a decir, es paño de lágrimas, la carpa de la resistencia de muchos adultos mayores, de mucha gente de discapacidad física, hasta ahí juegan por el derecho de los adultos mayores y de los discapacitados también, don Luis. Aunque sea P700.000, no te paga, don Luis. Ellos dicen que está pagando, pero no paga, don Luis, aunque sea, eso no paga.
1: ¿Y muchos llegan junto a ustedes allí, adultos mayores, hasta en la carpa?
0: ¿Cómo quiero que venga mañana mismo, don Luis, en la carpa de la resistencia para ver la reacción de los adultos mayores y la reacción de la gente de discapacidad física con silla de rueda, con batón, con muleta? Llega ahí, don Luis, llora, impresionante, él llora. Baja del Ministerio de Desarrollo Social y entra bajo la carpa de la resistencia y llora, llorando, cuenta su problema, llorando, cuenta de que se le bloquearon su tarjeta porque se fue como para un Heijaisha Adrián Barreto Amurín en su canciones, Jacobona de Cabo, Jesca Peñandera Pisao, hasta frontera, aupea de lo que ama subir tarjeta por ir a hacer una operación una operación de ojo, de riñón, sea cual fuera. Ese es el motivo de la carpa de la resistencia, y la carpa de la resistencia es paño de lágrimas de toda la gente que se van y bajan del ministerio y llora ahí amargamente. Esa es la carpa de la resistencia de nosotros, don Luis.
1: Qué impresionante lo que estás contando, don Francisco. La gente llega junto a ustedes, cuentan prácticamente ahí su vida y sus dolores y su desesperanza, de todo se dan cuenta.
0: Y de todo, don Luis, de todo, ahí pasa de todo.

0: impresionante, don Luis, como yo antes y casi soy portavoz de los adultos mayores de la Carpa, y te doy mi agradecimiento sincero en nombre de todos los adultos mayores y en nombre de todos los discapacitados de nuestro querido Paraguay, aunque sea por llamarme, pero quiero que venga un poco a un día nomás, chúvete y ya me pujaré de teja, ya por mí vete y era baja, eres esa jamás, que lo que está pasando bajo la carpa de la resistencia, don Luis.
1: Y sí, vean ya a tomar tan de palabra don Francisco, entonces vete y día veña un jeu, veña ñemo que está por allá, pues lo mitan de upe, llámate algo que sea ñemo que está por en vivo y en directo desde la carpa.
0: Y mañana don lo iba a hacer una lucha dura y nosotros en hora de oficina mañana vamos a estar, ya está mucha gente que viene ya en la carpa ahora, está esperando para encadenarnos mañana. ¿Por qué y para qué? Para apoyar a nuestro querido y único líder don Elías Cabral, que mañana enfrenta un juicio en Curuguatú, que es su valle.
1: Ah, ese sí.
0: El próximo 22 tiene un llamado acá en la Fiscalía de Fernando de la Mora también, enfrentando un juicio, una imputación de parte de los jueces, de parte de los fiscales jueces, en este caso Alcide Corbeta y fiscal, por ejemplo, don Carlos Acuña y a unos cuantos asesores jurídicos del Ministerio de Desarrollo Social, le imputan a la gente, vos no podés gritar, vos no podés manifestar, vos no podés hacer nada, don. Estamos, no sé en qué situación dentro de la carpa, pero la carpa de la resistencia existe porque yo ya he declarado con muchos de los abuelitos y abuelitas indefensos bajo la carpa. La carpa de la resistencia no se va a levantar sin lograr nuestro objetivo. Y la carpa de la resistencia, don Luis, se va a volver en un cementerio. Si alguien de ellos quiere venir a desalojar, porque ya está intentando más cuántas veces y no lograron de desalojarnos, entonces le estamos esperando. Si ellos vienen a desalojarnos, vamos a morir todo ahí, ahí se va a convertir, te voy a repetir, en un cementerio nuestra querida carpa de la resistencia.
1: Sí, qué cosa, don Francisco. Este es el caso de Elías, mañana entonces en Curuguatú, y mañana se van a encadenar.
0: Mañana nosotros vamos a encadenarnos, toda hora de oficina vamos a preparar un equipo, una mesa, nuestra la Vicentita de Cacupé, una cruz, Dios, ay, mamá,
1: disculpadre. Sí, don Francisco, sí. No, entiendo, se entiende de don Francisco durante la lucha.
2: La lucha de la nuestra, y sí. Ojalá Dios diga basta a nosotros y nos llevan todo ya de una vez, porque ya fue tú y te voy a repetir, la carpa de resistencia estamos dispuestos a dejar como un cementerio nosotros los adultos mayores, somos raíces. Somos cimientos de nuestro querido Paraguay, ya no estamos más. Entonces, sí. No esperamos, mañana va a haber el grito ahí, ojalá mañana viene con un tanque de guerra y haga algo. Ja, Toroma no va a poder ayudar, y don Luis, ese es nuestro objetivo, ese es el eslogan de la carta de la resistencia, vencer o morir, resistir o vivir, ese es el eslogan de nuestra carta de la resistencia, don Luis.
1: Sí, mucha fuerza, don Francisco, yo creo que toda la ciudadanía está con ustedes, nosotros mucho, los medios de comunicación también con ustedes, la lucha de ustedes, así que mucha fuerza y vamos a volver a conversar seguramente ya o mañana o pasado, evaluar, ver qué está pasando. Así que muchas gracias, don Francisco, por este momento de diálogo y mucha fuerza para ustedes.
0: Gracias, Luis, y te agradezco a vos y agradezco a todo un pueblo sufrido, humillante, discriminante pueblo paraguayo por la colaboración.

0: acción por intermedio del pueblo paraguayo, esa carpa de la resistencia está viva y va a estar viva, porque sin lograr nuestro objetivo nunca vamos a abandonar esa carpa de la resistencia. Don Luis, agradezco infinitamente a vos y también a la señora Tommy, que me está dando la oportunidad, una mujer luchadora también, todo el día llantos y llantos, presencia de la señora Tommy, agradezco también a ella. Y estamos a la orden, don Luis, amigos. La carta de la resistencia le espera al pueblo paraguayo, y la carta de la resistencia es esperanza de que vamos a cambiar nuestro querido Paraguay a través de nuestra carta de la resistencia, don Luis.
1: Upeite, muchas gracias, mucha fuerza, don Francisco, irá hasta cualquier momento.
0: Gracias, don Luis, estoy a la orden.
1: Así, a las órdenes también. Escuchamos a don Francisco Irala. Qué impresionante. ¿Y cómo pasa nuestra gente en este país? La gente que trabajó tanto, ama tanto este país. ¿Y en qué situación se encuentran? O sea, de todo lo que nosotros escuchamos, vemos realidades, pasamos también con toda la audiencia y observando como observadores de la realidad, y en otro a lo mejor buscando más involucrarnos directamente, escuchando esto, lo de Francisco Irala es impresionante. Y es lo que esta mañana estuve, y por eso siempre le reviso a lo que escribió, este último escrito, ayer nomás salió de Fray Beto desde Brasil, el tema de el Evangelio y la política. Ahí Jesús, ¿dónde iba a estar, por ejemplo, Jorge, en este, ahí, en la carpa? Y sí, así es lo que estábamos leyendo precisamente hoy, este escrito de Fray Beto sobre Jesús, el Evangelio y la política, y cómo se involucró en, y estos eran los temas, vamos a decir, en otros, claro, en otras versiones, en otras situaciones, pero era la preocupación, y esto le llevó hasta el final, hasta el martirio. Si vamos a nuestro ser de cristianos, y esto de escucharle a don Francisco va por allí también. Esa opción fundamental por la gente que está luchando de vivir un poquitito, a ver, voy a usar la palabra mejor, pero entre comillas, aunque sean los últimos días de sus vidas. Y mañana se van a encadenar, hay juicios contra Elías Cabral. Este es el país del revés, Jorge. Acá el bandido es aparece como el bueno. El bueno, al bueno se le califica como malo, y bueno, ustedes pueden buscar todos los adjetivos. Todo al revés. 15:33, pero ¿será que va a llover? Estoy mirando cómo está el tiempo, el clima. ¿Vos qué decís, Jorge? ¿Ya para? ¿O qué tanto que hay? ¿O qué está? ¿O qué está ahí, Jorge? ¿O qué está? Sí, y está muy nublado ya ahora. Da la impresión que se viene la lluvia. Bueno, mañana entonces, con ya escucharon, adultos mayores se van a encadenar por el acompañando el juicio que se le está realizando al dirigente principal, al coordinador de adultos mayores, a Elías Cabral. 15:33, y enseguida les voy a contar qué dijo el abogado de Hugo Javier González. Él habla de golpiza y confirma amenazas. Para Guillermo Galloso, abogado de Hugo Javier González, las lesiones que presenta el exgobernador de Central son compatibles con una golpiza. El letrado reveló que el número 2 incluso perdió algunos dientes y que familiares confirmaron que había recibido amenazas. A diferencia del abogado Bernardo Villalba, quien descartó que el exgobernador de Central, Hugo Javier González, haya sufrido un atentado y aceptó sin cuestionamientos la versión de que habría sufrido una caída por un accidente cerebrovascular ACV, para el abogado Guillermo Galloso, las distintas lesiones que presenta su cliente son más bien compatibles con una golpiza, según dijo en una

entrevista radial. ¿Qué dijo literalmente el abogado? ¿Qué dijo literalmente? Hugo Javier González ha sido prácticamente desfigurado totalmente. Tiene las contusiones en la cabeza. Tiene 7 centímetros abierto. Tiene lleno de coágulos adentro. Los ojos terribles. Tengo entendido de que ya perdió algunos dientes de la golpiza que recibió. Nosotros consideramos que un golpe, sea cual fuese las circunstancias, es un golpe. Este señor está completamente desfigurado, con lesiones en los brazos, con lesiones en la cara, escoriaciones en la mano, en la nalga. ¿Cómo explicamos tal posición? Dijo el profesional en una entrevista. Habló con Radio Monumental y esto aparece en ABC. Galloso dijo que son muy llamativas las contradicciones del caso y que a pedido de la familia se está interiorizando de las circunstancias en que se produjeron las lesiones que tiene Hugo Javier y que es muy temprano para descartar un atentado. Dice, no se puede descartar nada y que incluso haya sido producto de un atentado, dice el abogado. Abogado confirmó que Hugo Javier González recibió amenazas. Lo que me llama la atención es la manera como terminó Hugo. Me llama la atención que se haya caído de una manera, que esté de otra manera. La ropa que tenía ya no tenía la ropa. Las cámaras están entrecortadas. ¿Por qué tanto tiempo de llevarlo al hospital de Itauguá? ¿Por qué pararon en el hospital de Barrio Obrero primero? ¿Por qué se fueron a otro lugar? Hugo Javier es muy guapo, por eso es que sigue vivo, agregó Galloso. Asimismo, el abogado reveló que tanto la pareja como la hija y las hermanas de Hugo Javier le comunicaron de forma telefónica que él recibía amenazas. El letrado aclaró que no le consta personalmente porque su cliente no le dijo y por eso no podía profundizar sobre el particular aún, debido a que recién este miércoles se reunirá con sus familiares para conocer los detalles. Galloso aclaró que es amigo de Hugo Javier y que no cobró honorarios por intervenir en su defensa debido a que el exgobernador no tenía recursos para pagarle. El lunes último, el exgobernador del Departamento Central, Hugo Javier González, fue internado en la unidad de terapia intensiva en estado delicado en el Hospital Nacional de Itauguá con un diagnóstico inicial de ACV y traumatismo. Posteriormente, se le detectó una infección por meningitis bacteriana. Hugo Javier sufrió, dice ABC, el incidente en su celda en la unidad penitenciaria Industrial La Esperanza, donde guarda reclusión por la condena a 10 años de prisión por el multimillonario desvío de fondos públicos durante la emergencia sanitaria del COVID cuando era gobernador. Y fiscal estudia videos y testimonios. La investigación está a cargo del fiscal Luis Chamorro, quien ya dispuso la remisión de los videos captados por las cámaras de seguridad de la penitenciaría al laboratorio forense del Ministerio Público. Se dice que falta una parte, Jorge. Eso es lo que es esta, una parte de la cámara. Y esa parte, entonces, ¿qué pasó con esa parte? ¿Qué pasó? Asimismo, el agente fiscal llamó a declarar al compañero de celda de Hugo Javier y otra persona que considera que podrían aportar más datos para el esclarecimiento de la circunstancia en que Hugo Javier sufrió las graves lesiones que hoy lo tienen postrado en una cama de terapia intensiva con pronóstico reservado. Porque eso se está diciendo también. Esa parte tipo de la película, ¿dónde está? Hay una parte que no... me acuerdo con el caso de Jorge Curuat, que sirvió para echarle a Fernando Lugo del gobierno, que usaron como una prueba y todo eso. Construyeron todo el escenario. Hay una cinta, se habla de una cinta, de una filmación desde arriba, de un helicóptero, pero nunca se tuvo más conocimiento de esa cinta. ¿Quién tendrá eso? Malo le cuadra la cinta, por ejemplo, Jorge. Caso Curuaste. Desde arriba dice que estaban filmando. Tienen todo grabado.

Y tengo entendido ya también que el piloto que estuvo actuando, creo que después para un no sé qué era el tema, se puede buscar eso, creo que se puede buscar eso. Después falleció también, creo que se cayó. Hay toda una cuestión aquí. Por eso siempre mucha gente ya, hasta ya utilizamos como en forma común esta palabra, ¿qué pasó? ¿Qué pasó? Bueno, abogado de U, Javier González, habla de golpiza y confirma amenazas. 15 con 40 minutos, 15, 40 minutos, parece que va a llover aquí en Asunción, y porque meteorología, reitero, esta mañana estábamos leyendo, ya decía que miércoles con lluvias, jueves también y viernes. Incluso nosotros estábamos comentando con Javier temprano hoy en su programa, que si esto ya sería parte, evidentemente, del fenómeno El Niño, a lo mejor todavía así de manera más pacífica, porque según los datos, los expertos, a partir de octubre lo que podría golpear con fuerza el fenómeno El Niño, entre octubre y noviembre. Ahora tendríamos así todavía algunas lluvias, a lo mejor mansas. Pero claro, si estamos dentro del fenómeno del niño, sería seguramente ya dentro de este contexto. Bueno, vuelven las lluvias y tormentas, dice aquí, por eso también veo en ABC. 15:41 minutos, Jorge, hacemos la pausa, una pausa, luego volvemos la gente que quiera participar. Reitero también esta información que nos proporcionó don Francisco Irala. En forma así muy sentida desde la carpa de la resistencia de adultos mayores aquí en Asunción, mañana se van a encadenar por la causa que tiene y le crearon. Esta es una causa que le crearon a Elías Cabral. Ellos pues te crean nomás así y te imputan, te crean, te tienen, te enredan. Y varias personas están así, luchadores sociales, están con esta situación. Por eso se habla también del famoso garrote jurídico. Utilizan lo jurídico, lo legal, te aplican guau, te aplican y te dejan fuera de combate. 15:42 minutos te fueron, digo, te dejan fuera de combate como luchador social. Al menos por un tiempo, ojalá sea así. Jorge, ¿estamos? La pausita.

Bueno, ya son las 15:52, la última parte aquí ya de la programación. Les cuento, por ejemplo, quiero mirar un poquitito, página 12 rápidamente, a nivel internacional, qué está pasando, por ejemplo, con esta guerra de Estados Unidos e Israel contra Irán. Dice, se reaviva la tensión en Medio Oriente y dice, sube el petróleo, Jorge. Aninati será. Ato, como dicen los perros. Aninati. Sube el petróleo. ¿Por qué? Estados Unidos e Irán vuelven a atacarse en Hormuz. Y sube el petróleo. Anina. ¿Para qué? Incluso, ¿para qué leí fuerte, Jorge? Van a escuchar esto. Enseguida, estos emblemas, los que tienen estaciones de combustible, etcétera, etcétera, van a decir, hay que volver a aumentar el precio del combustible. Estados Unidos e Irán reavivaron en las últimas horas el fuego en Medio Oriente con una escalada de bombardeos que, según las advertencias, se multiplicará en las próximas horas con el control del Estrecho de Hormuz como objetivo central. La doble ofensiva hizo que el precio del barril del crudo volviera a alcanzar los $100 con perspectiva de más. Oyupibetatue, aninático, hay problemas. La tensión en torno a que aquí no va a faltar, ya cualquier pretexto usan para alzar, Jorge. Imagínate si escuchan esto y ya saben esto. La tensión en torno de Hormuz se volvió permanente. En los últimos días, el gobierno de Donald Trump ordenó ataques contra territorio y buques iraníes que dejaron severos daños en la estructura militar de la República Islámica. Teherán respondió contra objetivos y embarcaciones norteamericanas. Anoche hubo una ofensiva contra dos buques estadounidenses, 8 petroleros y una decena de embarcaciones en el Estrecho de Hormuz, así como también a una base militar estadounidense en Jordania. Fue una respuesta a los ataques contra 5 petroleros iraníes.

en el Golfo Pérsico y el Mar de Omán. La contraofensiva fue la destrucción de 5 buques petroleros iraníes. El Comando Central de Estados Unidos reveló, además, que el buque de las Fuerzas Navales que había sido atacado evadió el bombardeo iraní y siguió patrullando las aguas regionales en conflicto. Por su parte, la Guardia Revolucionaria iraní advirtió que responderá con ataques contra 20 objetivos si la Casa Blanca ordena atacar 2 o 3 blancos iraníes. Si el enemigo ataca 2 o 3 de nuestros objetivos, nosotros responderemos con contundencia atacando 20 objetivos, afirmó el general de brigada Hossein Mohebi. Según la agencia MERS, el militar iraní aseguró que el conflicto provocó daños estratégicos directamente a Estados Unidos y afectó a la economía de ese país. Indicó también que si el enemigo quiere poner fin a esta situación, debe detener completamente la guerra y renunciar a nuevas amenazas contra Irán. Y la suba del petróleo, dice página 12, 15:56, tiempo nublado, parece que va a llover aquí en Asunción, parece que va a llover. Suba del petróleo, ¿qué está pasando? El daño a la economía es real. El aumento del barril a los $100 es consecuencia de varias reacciones. El Brent, referencia para Europa, avanza durante esta jornada 2.56% y cotiza a $100.43 por barril, en tanto que el crudo de Texas, de referencia en Estados Unidos, trepa a un 2.12 y se ubica en $95.1 por barril, casi 100. Y esto va a ir a 100, dicen ya. Antes de la ofensiva estadounidense e israelí contra Teherán el 28 de febrero, el Brent cotizaba en torno a los $73 por barril, valor al que retornó tras el acuerdo de paz alcanzado entre los países involucrados. Pero en las últimas semanas volvió a avanzar por nuevos ataques cruzados. La continuidad de las agresiones y la profundización del alejamiento de las negociaciones producen la inestabilidad del tránsito fluvial seguro en la vía navegable por la que transita una quinta parte del suministro mundial de petróleo. Todos los intentos del Cuerpo de Guardianes de la Revolución Islámica contra buques de guerra de las Fuerzas Navales de Estados Unidos fracasaron. Los más recientes forman parte de la campaña de presión sobre la economía iraní, la cual depende en gran medida de las exportaciones petroleras, apuntaron funcionarios norteamericanos. Y bueno, hay preocupación entonces. Estados Unidos e Irán vuelven a atacarse en Hormuz y sube el petróleo. Y sube el petróleo. Vamos a ver cómo se va a comportar mañana ya. Y seguro mañana, Jorge, que más de uno ya por aquí va a comenzar a inquietarse, a preocuparse y a hablar ya de reajustar precios en combustible. Aninatis. 15:58. Y, por supuesto, en la misma, en este periódico tan interesante, en página 12, hay un comentario, pero esto es para leer en otro momento. Hay varios elementos para ayudarnos a entender lo que pasa con las guerras. Y Jorge Alemán, este psicoanalista, pero él escribe sobre la realidad, habla de la guerra híbrida y sus derivas. Y dice que la nueva forma de dominación de los neoemperadores consiste en visualizar el mundo como un mapa de guerra, la guerra híbrida, que es una forma de confrontación que combina de manera coordinada medios militares y no militares con el propósito de debilitar a un adversario. Y habla del caso del PSOE en España, de Pedro Sánchez, esta guerra que se le está realizando, lo que está pasando en Argentina, la famosa guerra híbrida. Dice, en la guerra híbrida el malentendido es clave. Nunca se sabe del todo lo que ocurre, o si se sabe, no se puede decir. Dice, en una guerra híbrida nunca se sabe del todo lo que pasa, y si se sabe, no se puede decir.
15:59. Nosotros nos vamos, reitero.

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Hoy se celebra a San Pedro Claver, jesuita hecho esclavo de los esclavos por amor a Cristo. Cada 9 de septiembre la Iglesia Católica celebra a un santo con un potente mensaje sobre el auténtico trato humanitario y la dignidad, algo que solo puede entenderse cabalmente desde el Evangelio. San Pedro Claver, jesuita defensor de los desposeídos.

0: Presenta las siguientes informaciones. En educación falta mejorar las condiciones de trabajo con también mejoría en infraestructura para favorecer el aprendizaje de los estudiantes. Blanca Ábalos, de la organización de la OTEP, Sindicato Nacional, dijo que además de la mejora salarial para docentes, se debe destinar mejor presupuesto para la parte de infraestructura.
1: Hace mucho, Javier, se dejó de discutir el presupuesto de educación. Nosotros siempre reclamamos que solamente se incluya dentro del presupuesto los beneficios del docente, porque la educación en general no solo necesitamos mejorar las condiciones del trabajador, también necesitamos mejorar las condiciones de trabajo, que es lo primordial, ¿verdad? Porque ahí está sustentado la educación de los niños. Que estén bien, que las aulas estén seguras, que estén ventiladas. 1.1% del presupuesto de educación en relación al año pasado no pasó el Ministerio de Educación. Y otra parte, que este año tuvo cerca de 1.200 contrataciones de 8 meses a los docentes que son interinos y por necesidad hubo esa ampliación. Eso también no se incluyó, o sea que esa cantidad de compañeros que están trabajando ya no van a ser contratados el próximo año. Se programó más para pagar deudas, así como en tema de salud, que para proyectar mejores condiciones también para el docente. No hay para infraestructura.
0: Ábalos, al referirse al resultado, por otro lado, de la investigación sobre el desempeño de estudiantes realizado por PISA, estos resultados son muy negativos, y dijo que esta situación responde a la falta de política en educación.
1: Yo creo que los resultados son las consecuencias de una mala política, de la falta de una política en educación. Y hace mucho tiempo que estamos arrastrando esta crisis, ¿verdad? No solamente de docentes, sino de diferentes ámbitos de la educación que van fracasando. Hasta títulos falsos, como Javier. Entonces lo que nosotros siempre planteamos es estudiar de fondo qué es lo que fracasa en educación. Porque no son los niños, no podemos culpar a los niños porque no dan resultados. Nosotros mismos no podemos enseñar más la parte pedagógica. Estamos atropellados por parte administrativa y papeleos que muchas veces no te dan forma de impartir clases. Lo que realmente a nosotros nos toca, estamos abandonando por la presión que emite el Ministerio de Educación de llevar adelante esos proyectos que a veces no ayudan para que pueda mejorar la educación. Y acá hay que sentar y buscar la causa por la que fracasa nuestra educación y atacar eso. Porque si no, solamente decimos, esto es culpa de los alumnos, esto es culpa de los docentes, y los verdaderos culpables a veces están en libre, que es la gente que está determinando políticas para la educación.
0: Expresiones de Blanca Ábalos, de la organización de la OTEP, Sindicato Nacional. Y vamos con la siguiente información. Incautan varios camiones con cerdos y productores del área están muy preocupados. Juan José Morel, de Radio Corpus Christi, comentó que la DENIT ya incautó varios camiones que estaban transportando cerdos y ya suman como 150 animales. Además, no se sabe dónde son llevados finalmente.
2: 2-3 cargas, mucho memoria de menor, 3 cargas ya se incautan. Más de 150 cerdos de contrabando. Esto fue en el Banquito, en el distrito de Aruaná, que pasa por la frontera, ¿verdad? Que viene aquí la zona frontera seca, pasa, y prácticamente para nosotros los pobladores comúnmente, pero hoy en día, después de una denuncia de los productores de cerdo, se incautan, ya van 3 cargas que van incautando los de la Policía de Delito Económico con la DENIC. Y bueno, el perjuicio asciende a más de 500 millones. Y la pregunta es, ¿qué se hacen de los cerdos? Va a Pollilla, Pupanta, Suina, y seguramente, según estaban manifestando, que son sacrificados esto y que no se aprovechan, ¿verdad? Es lo que también, por la orden, lamenta esta información que tenemos, Javier.

0: habló también de que se suspendió el peritaje sobre el caso del asesinato de un líder indígena y un docente de la comunidad Gapó en Canindeyú.
1: Aquí las informaciones, por ejemplo, se suspende una vez más el peritaje del automóvil del profesor Catalino Correa, dentro del cual junto al líder indígena Antonio Carrillo murieron acribillados por la cena en Gapó. Corpus Christi, casi un mes del hecho, sigue sin ser peritado por seguidilla de suspensiones. La información también que tenemos en esta zona del país.
0: Por otro lado, destacó que con la entrada de la Fuerza de Tarea Conjunta, coincidentemente apareció el EPP en la zona de Canindeyú, que deja en dudas la presencia de las fuerzas de seguridad.
1: Que vinieron la FTC, aparecieron la gente del EPP también, ¿no? La primera aparición prácticamente en Urabana, justamente que fueron tiroteados en la comisaría, después fue el secuestro de un joven ahí en la zona de entre Urupitanga y fronteriza ya en la, o sea que entre Canindeyú y Caguazú, fue secuestrado, fue liberado, y esto nosotros, después de que aparecieron la gente de FTC, aparece atrás de ellos también el EPP prácticamente, ¿verdad? Y donde la ciudadanía y la población en general no creen esto que existe, y justamente muchos ya los aprobaron ya la existencia, y también lo de la gente de FTC que están trabajando en la zona ahí de Ubipuita, específicamente del distrito de Uritecue, donde esos pocos días, supuestamente en una labor de inteligencia, le aprendieron al profesor de apellido Villalba, era un profesor y supuestamente era suegro de Acosta, ¿verdad? De Macho. Pero el señor vivía ahí, según los pobladores, tranquilamente, ¿verdad? Después de la presión, seguramente ya lo aprendieron también la semana pasada.
0: Palabras de Juan José Morel, de Radio Corpus Christi, Canindeyú. La siguiente información. Productores de sésamo y mandioca de San Pedro están preocupados por el efecto que podría generar la entrada del fenómeno El Niño. Emiliano González, de San Vicente Pancholo, mencionó que pequeños productores de sésamo y mandioca están preocupados por el anuncio de la entrada del fenómeno El Niño.
2: Pues ahí me estaba ahí el tema del fenómeno El Niño. Oye, porque oye, preparada a ir a pesar de ir a la diciembre, febrero, me hacen catajá. Que estaba ahí, por ejemplo, el niño en sésamo. Sésamo son manuales y productor de sésamo. Oye, prepara ayer, a pesar de que me fui propaganda, me fui a ver la pequeña productora de Berguán, oye, prepara ayer, pero es una preocupación ahí, UPEA. Porque la sésamo de producción, pues, es una humedad y contrario, prácticamente. Y preparate, y en vos saco, y un pequeño productor fuera, UPEA se anda de ahí, Unión de Curí, Rama, y que toma esa pena Navidad, o atrasaina cosequía, Navidad, no, mi abano, y no, Rama, septiembre, con el niño primero abatido, y en Navidad, no, jaumía, oye, oye, atrasa paina, la jaumía, a ver, tiene preocupación, ver, la pequeño productor, cura, la, y que toma esa abre copia platami. Y es un problema, y tu ya preocupación, no pensan de ahí, oye, más así, las ramas así, ¿qué imagina? O PTI, ya se ve cuando se ve la enfermedad guasoba, o atascada, la rama, o sea, que tu ya preocupación en el seno de los pequeños productores, mirando fin de año, oye, en Bosaco, y yo preparaba a platana a mi compañero.
0: González habló además del proceso político que están viviendo en San Vicente Pancholo de cara a las elecciones municipales.
2: Hoy, candidato a la alianza, ingeniero Ever López, alti candidato, orecó a algunos ideas y proyectos para

0: para reactivar la producción. Uno técnico, ya en la ciudad de asistencia técnica, enfoque más hacia los pequeños productores. Upeajina, la obra corte y discurso hacia el campesinado, hasta el tema, porque San Vicente llegó a tuya problema de tierra hoy, distrito de San Vicente mismo, hoy en problema, ciudad, o pechen de ahí está asentamiento y yerere, hoy en problema de tierra. Upea la añez en Dubébala y en su discurso, en cualquier lugar de Cuajapé, encuentro con la gente, o mencionaba al campesinado el apoyo. Pero el otro candidato, actuarlo en Ibecuevi, Toñía Pesteía, en Doris Coibetín, ni tampoco en su gobierno anterior, Doris Coibetín, proyecto, ni tampoco acompañamiento al pequeño productor.
1: El comunicador de San Vicente, Pancho, lo prosiguió profundizando sobre las expectativas que tiene la población en cuanto a la posibilidad de cambio político que podría ocurrir en esta zona.
0: Y conformar de la alianza unificada está partido en el distrito de San Vicente, tuya la motivación o hija y la pendobosa de una cosa abotada. 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Hay que atujar algunos recos de análisis más adelante, más futuro, ya no sube. 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Y hace ayuda a otras entradas compañías de la alianza. Pero para que pillata y nada en el día de compañero, pero así algunas personas, oye, presaina y pona la y en diferentes partes, no solamente en San Vicente, donde haya alianza, San Vicente, o sea, en Santa Rosa y otros lugares, en Manacaná, yo tengo contacto también, y la misma impresión. Y no la gente de compañía.
1: Palabras de Emiliano González de San Vicente Pancholo en el departamento de San Pedro. Llegamos al final del informativo PECO correspondiente al 9 de septiembre de 2026. En la coordinación técnica estuvo Ángela Aquino. Tengan ustedes un excelente resto de jornada. Muchas gracias.
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4: Muy buenas, estimados oyentes de Radio Vaticano y Vatican News. Bienvenidos al programa informativo en lengua española. Reciban un saludo cordial de la redacción hispanoamericana y de quien les habla, Sebastián Sansón Ferrari, este martes 8 de septiembre de 2026, en la 23ª semana del tiempo ordinario. La Iglesia celebra la fiesta de la Natividad de la Santísima Virgen María y la memoria litúrgica, entre otros, de Santo Tomás de Villanueva, religioso agustino español, obispo de Valencia. Hoy destacamos: el Santo Padre transcurre su habitual jornada semanal de descanso y trabajo en Castelgarrocho.

0: Gandolfo esta tarde-noche regresa al Vaticano. Mañana miércoles 9 de septiembre el pontífice preside la audiencia general a las 10 de la mañana en la Plaza de San Pedro. Radio Vaticana, Vatican News, la transmitirá en directo con comentarios en español. En un videomensaje a los participantes en la primera edición de la Jornada de la Juventud de África Occidental que se desarrolla en Ghana, del 7 al 12 de septiembre, León XIV anima a los jóvenes en su camino de fe y los invita a vivir con un mensaje de amor, justicia y paz en nuestro mundo azotado por las guerras y los conflictos. La Secretaría General del Sínodo ha dado a conocer el informe final del Grupo de Estudio número 6 sobre la revisión desde una perspectiva sinodal y misionera de los documentos sobre las relaciones entre los obispos, la vida consagrada y las agrupaciones eclesiales. Y la segunda parte, la relativa a las visitas ad limina del informe final del Grupo de Estudio número 7 sobre algunos aspectos de la figura y el ministerio del obispo desde una perspectiva sinodal y misionera. Enseguida ampliamos las noticias. Buena sintonía. El Papa León XIV ha enviado un videomensaje a los asistentes a la primera edición de las Jornadas de la Juventud de África Occidental, celebradas en Accra, Ghana, del 7 al 12 de septiembre. Envíen un mensaje contundente a nuestro mundo desgarrado por guerras y conflictos de todo tipo. Es el llamado del Papa, quien se refiere a situaciones a menudo críticas como la migración forzada, la inseguridad y la pobreza. Que nadie sea marginado, aislado, excluido o rechazado. Sean constructores de puentes entre pueblos, culturas y religiones. Los detalles con Patricia Inestrosa.
1: Dear young people, Chef Jean, peace be with you. La paix soit avec vous. I'm happy to join you on this joyful occasion of the first West Africa Youth Day.
2: El Papa León XIV animó a los jóvenes de África Occidental en ocasión de la primera jornada de la juventud a no perder la esperanza ante las crisis, a construir puentes entre pueblos y religiones y a convertirse en testigos de amor, justicia y paz. La jornada se celebra del 7 al 12 de septiembre. En su video mensaje, el pontífice puso a los jóvenes en el centro de la misión de la Iglesia y los exhortó a afrontar las dificultades de su tiempo sin renunciar a sus sueños ni a la esperanza. Ustedes, les dijo, no son una juventud sacrificada como muchos pueden pensarlo. En la Iglesia, familia de Dios, ustedes son el hoy de Dios, el hoy de la Iglesia, como decía el Papa Benedicto XVI. Ustedes son ricos en cualidades, energía, sueños y esperanzas, recursos que poseen en abundancia. Su juventud es un tesoro inestimable, no solamente para ustedes mismos, sino también para los demás, para la Iglesia y para el mundo.
1: Vous êtes l'aujourd'hui de Dieu, l'aujourd'hui de l'Église.
2: León XIV le subrayó el papel decisivo que las nuevas generaciones están llamadas a desempeñar tanto en la Iglesia como en la transformación de sus sociedades. El Santo Padre reconoció que muchos jóvenes de la región viven en un contexto marcado por numerosas crisis, incertidumbres e inseguridades que pueden hacer difícil mirar con confianza hacia el futuro. Estoy convencido, les dijo, de que estos momentos intensos pasados juntos les ayudarán a crecer en la fe y enriquecer cada vez más profundamente con valores como el encuentro y la apertura a los demás. A un tiempo en que tantas crisis parecen oscurecer vuestro horizonte, quiero animarlos a avanzar sin perder la esperanza, les señaló. Uno de los desafíos que afrontan los jóvenes en el continente, señaló León XIV, es el de caminar juntos para ayudar a realizar un cambio positivo en sus sociedades. Caminar juntos, dijo, significa garantizar que nadie sea marginado, aislado, excluido o rechazado. Sean constructores de puentes entre los pueblos, las culturas y las religiones. Debemos, afirmó, comprometernos a vivir como vivió Jesús, nuestro Maestro y Señor, que no excluyó a nadie de su camino.
1: Je compte sur vous et je vous fais confiance. L'Église vous fait confiance.
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0: No hay misión sin relaciones convertidas entre un obispo y las comunidades religiosas, entre un obispo y la porción del pueblo de Dios a él encomendado. entre una iglesia local, las iglesias,

0: de un mismo territorio y el obispo de Roma vale la misma regla. Se escuchan, se dan cuenta, intercambian dones. Ambos textos ponen en el centro lo que el sínodo ha llamado corresponsabilidad diferenciada. Las palabras del cardenal Mario Grech, secretario general del sínodo, resumen la esencia de los informes finales de dos grupos de estudio publicados este martes 8 de septiembre. Se trata del informe final del grupo número 6 relativo a la revisión en perspectiva sinodal y misionera de los documentos sobre las relaciones entre obispos, vida consagrada, agrupaciones eclesiales, y la segunda parte, la relativa a las visitas ad limina del informe del grupo de estudio número 7 sobre algunos aspectos de la figura y del ministerio del obispo, en particular criterios de selección de candidatos al episcopado, función judicial del obispo, naturaleza y realización de las visitas ad limina apostolorum en perspectiva sinodal y misionera. La primera parte se había publicado el 5 de mayo de 2026. El Papa León XIV, se lee en un comunicado divulgado por la Secretaría General del Sínodo, dispuso que los informes finales sean hechos públicos para compartir con todo el pueblo de Dios el fruto de la reflexión y del discernimiento realizados, concretando una de las características esenciales de la Iglesia sinodal, la transparencia y la rendición de cuentas. Se subraya también que los dos textos recogen propuestas ofrecidas al Santo Padre al concluir el trabajo de los respectivos grupos. No se trata, por ende, de decisiones ya tomadas, sino de indicaciones que los dicasterios competentes y la Secretaría General del Sínodo tendrán el encargo de traducir en propuestas operativas para someter al análisis del Santo Padre. El informe del Grupo de Estudio 6 fue redactado como una contribución práctica para ofrecer al Santo Padre acerca de la urgencia de promover una conversión relacional entre obispos, vida consagrada y agrupaciones eclesiales, asociaciones de fieles, movimientos eclesiales, nuevas comunidades. Se trata entonces de superar enfoques funcionales o meramente jerárquicos para llegar a relaciones fundadas en la confianza y la escucha recíproca. Esto comporta un compromiso concreto de transformación interior y estructural de los lenguajes, métodos y espacios de encuentro. Las propuestas se articulan en torno a tres ámbitos: las relaciones entre obispos y vida consagrada, la colaboración entre conferencias episcopales y conferencias de superiores mayores, las relaciones entre agrupaciones eclesiales y las iglesias locales. El grupo se organizó en tres subgrupos temáticos y trabajó a partir de una escucha directa con cuestionarios y entrevistas dirigidos a obispos, personas consagradas y moderadores de agrupaciones. Los resultados fueron progresivamente confrontados y reelaborados hasta la síntesis final. 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
0: El Papa León XIV ha regresado al santuario de Nuestra Señora del Buen Consejo en Genazzano este lunes 7 de septiembre por la tarde. Allí celebró la Sagrada Eucaristía en la víspera de la fiesta de la Natividad de la Santísima Virgen María e invitó a los cristianos a contemplar la presencia silenciosa de María y a convertirse en servidores de la paz. Los detalles con Mireia Bonilla.
2: Una rosa de oro para la Virgen y una imagen para la historia. León XIV ha vuelto a Genazzano, una pequeña localidad italiana cerca de Roma, para encontrarse de nuevo con la Virgen del Buen Consejo, una devoción que, como él mismo ha contado, le acompaña desde hace toda la vida. Es la segunda vez que el Papa visita este santuario. La primera fue apenas 2 días después de su elección, el 10 de mayo de 2025. Ayer, ante la venerada imagen mariana, desveló un retrato que lo representa en oración y después celebró la vigilia en la Natividad de la Virgen María.
3: Con gioia sono di nuovo qui a celebrare con voi.
4: Con alegría estoy nuevamente aquí para celebrar con ustedes la vigilia de la Natividad de la Santísima Virgen y para confiar a María Niña aquello que todavía nace en esta pobre y magnífica humanidad, frágil como un brote, pero signo de la fidelidad de Dios.
2: Y en este santuario, el Papa puso María en el centro de su mirada, y de esa mirada nació una petición para nuestra

0: nuestro tiempo, el Papa pidió aprender a reconocer, acoger y hacer crecer la paz.
1: En Jesucristo Dios eligió las condiciones históricas más humildes y a la más humilde de las criaturas para manifestar la originalidad de su reino, en el que no hay lugar para la prepotencia y en el que la omnipotencia es creación, servicio y cuidado de la vida.
0: Una paz que exige elegir otro camino, el de María y el de Jesús, no el de una prepotencia, no el de un poder que domina, sino el del servicio.
1: Sí, queridísimos, queremos imaginar la paz, ampliar los límites de nuestra comprensión y pintarla en nuestra alma para reconocer que ya existe, para cogerla y servirla. Dejemos crecer la paz en nosotros, germinará en el mundo.
0: Desde Genazzano, el Papa deja así un mensaje poderoso. La paz también puede germinar en nosotros, y si crece en nosotros, puede germinar en el mundo.
2: Desde este lunes 7 de septiembre está abierta la preinscripción para quienes deseen postularse como voluntarios durante la visita del Papa León XIV a Argentina, que se efectuará del 8 al 11 de noviembre de 2026. La conferencia episcopal invita a personas de entre 18 y 65 años a sumarse como voluntarios. El reporte de Álvaro Vargas Martino.
3: Con vistas a la visita del Papa León XIV a Argentina, que tendrá lugar del 8 al 11 del próximo mes de noviembre, este 7 de septiembre la conferencia episcopal abrió la preinscripción para quienes deseen postularse como voluntarios y sumarse al equipo que acompañará las distintas actividades previstas en Buenos Aires, Córdoba y Luján. Será una oportunidad única para ponerse al servicio de la Iglesia y colaborar en la organización de un acontecimiento de enorme relevancia para nuestro país, se lee en el comunicado de la Conferencia Episcopal Argentina, que subraya que ser voluntario significa, ante todo, asumir una misión de servicio con responsabilidad, humildad y disponibilidad, destacando que cada tarea será importante independientemente del lugar o la función asignada, y tendrá como objetivo contribuir para que miles de personas puedan participar y vivir este encuentro de la mejor manera posible. La preinscripción está disponible para personas de entre 18 y 65 años. Quienes sean convocados participarán de instancias de formación general y específica, de acuerdo con la tarea asignada, precisa la conferencia episcopal, que anuncia que toda la información oficial sobre el proceso de selección y las próximas etapas será comunicada a través de los canales oficiales del voluntariado. La visita del Papa León XIV será un acontecimiento histórico para la Iglesia en Argentina y una oportunidad única para vivir la fe a través del encuentro, la fraternidad y el servicio, resalta la conferencia episcopal, que recuerda que en Magnifica Humanitas el Santo Padre nos invita a no tener miedo de comprometernos en la construcción del bien común, poniendo a Dios en el horizonte de nuestras acciones y a cada persona en el centro de nuestras decisiones. Y nos recuerda que todos estamos llamados a ser constructores de comunión, capaces de trabajar juntos para crear espacios de acogida, encuentro y esperanza. Con ese espíritu, la conferencia episcopal invita a sumarse como voluntarios. Tu disponibilidad, tus talentos y tu compromiso ayudarán a que miles de peregrinos vivan una experiencia de fe y fraternidad durante la visita del Papa León XIV a la Argentina, remarca.
2: Hasta aquí, amigos oyentes, el programa informativo en lengua española de Radio Vaticana y Vatican News. Gracias por habernos acompañado. Laudetur Jesus Christus, alabado sea Jesucristo.

¿Alguna vez te pusiste a calcular cuántas botellas plásticas entraron hoy a tu hogar? ¿O en esta semana o en lo que va del mes? Con los distintos motivos y formas. Conteniendo agua, soda, gaseosa, jugos o cualquier otro líquido necesario en el hogar. Pero que una vez utilizado no tienen otra función sino transformarse en obstáculos que molestan y se convierten en residuos que muy pronto salen a la calle

para provocar un terrible daño a nuestra casa común. Botellas plásticas, ese es el gran problema que todos podemos enfrentar y empezar a resolver.

Nuestro relato podría contarte que cada año se producen 600 millones de botellas en el mundo. La mayoría de ellas no vuelve a ser reutilizada. Y se convierten así en un desastre, o mejor aún, en la causa de muchos problemas naturales. A tal punto que su extensión, dimensión y cantidad en los océanos es tal que muchos la llaman el sexto continente. Un continente vacío, sólido, dañino. No hace falta describir lo que cada uno de nosotros vemos en nuestras ciudades. Desagües pluviales taponados de plástico. Plástico abundante en nuestros baldíos. Plástico en nuestras calles, plástico tapando alcantarillas, plástico ocasionando grandes desastres y siendo focos de infección, de aguas estancadas y también de una enorme preocupación en la pregunta: ¿Y yo qué puedo hacer? Todos podemos hacer algo frente a este flagelo. Todos podemos encargarnos de que las botellas plásticas que entran a nuestro hogar no se conviertan en residuos. Y claro, cuando uno dice esto, es probable que también empecemos a recordar nuestros múltiples intentos cuando quisimos convertirlos en macetas, en floreros, en portalápices, en portaobjetos y hasta en adornos que un día nos aburrieron porque nos dimos cuenta que ya no hacían falta en casa ni macetas, ni floreros, ni contenedores, ni adornos. Y los desechamos. Y entonces aprendimos que lo único que habíamos hecho es retrasar el proceso para que esa botella plástica se convirtiese en residuo. En residuo molesto, dañino y asesino de nuestra casa común. ¿Es hora de resignarse? ¿Es hora de decir que la responsabilidad es de otros? No, al contrario. Es hora de asumir que la creatividad puede hacer algo más que dejarse ganar por la oscura realidad de los residuos, de los desechos, que muchas veces afectan nuestra calidad de vida y comprometen nuestro futuro. Por eso hoy te traemos la propuesta de amigos de distintas partes del continente y del mundo que empezaron a buscar un modo para que las botellas plásticas que entran a nuestro hogar no salgan convertidas en residuos. Esto que estás escuchando es el procedimiento para que las botellas vayan convirtiéndose en hilos plásticos. Hilos que se convierten después en escobillones, en pantallas para adornar la luz de una casa o de un velador, para hacer cartera o bolso contenedor, o para incluso transformarse en objetos útiles, incluso repisas, esterilla de una silla, cortinas,

y muchas otras funcionalidades, que no solamente quedan reducidas a la propia casa, sino que además se convierten en un modo de vida, porque hay hombres y mujeres que se tomaron muy en serio el cuidado de la casa común y se comprometieron tanto que lo convirtieron también en un sustento diario, un sustento que ayuda no solamente a liberar la casa común, sino a llevar y ganarse así el pan de cada día. Para muchos de ustedes, la gran pregunta seguramente será: ¿y en qué consiste este paso? Se sorprenderán si les cuento que muchos amigos de la casa común se las ingeniaron para crear un dispositivo muy simple, muy sencillo, que se transforma en un arma para proteger la casa común. Y esa arma, esa herramienta, consiste en un trozo de madera de no más de 20 centímetros, algunas tuercas y tornillos, unas arandelas, una chapita metálica de esas que pueden ser la tapa de una lata de conserva, y lo esencial, lo principal, una sierra de sacapunta. ¿Quién no tiene un sacapuntas en su casa? ¿Y quién no tiene el modo de adquirirlo? Así se arma este dispositivo, que es capaz de convertir una botella plástica en una madeja de hilo, de la cual pueden extraerse hasta 18 o 20 metros, si no más, y así incluso ser también protagonistas de ese cambio, de eso que puede ser nuevo también para nuestra propia vida y también nuestra propia forma de encarar nuestros desafíos. Porque, en definitiva, la creatividad puede ayudar a que la casa común esté cuidada, protegida y además sea fuente de vida para otros. Seguramente todavía anda rondando una pregunta: ¿y cómo se hace? ¿De qué se trata ese dispositivo? ¿Dónde puedo verlo? Bueno, nosotros te invitamos a que, si te sumas a este cambio y a este gran desafío de hacer que en nuestra casa común y en su cuidado todos seamos protagonistas, haciendo que las botellas plásticas que entren a casa no se conviertan en residuos ni salgan en la bolsa negra de la basura, sino que se transformen en objetos útiles, te invitamos a que nos escribas a nuestras redes sociales como @radiofabro o incluso a nuestro mail radiofabro@gmail.com, y nosotros te enviaremos de modo absolutamente gratuito un tutorial bien explicado de cómo se construye este dispositivo para construir juntos no solo un dispositivo, sino un modo de cuidar a nuestra casa común de las botellas plásticas que entran a nuestro hogar.

Dale, dale, dale, despertate. No te quedes ahí. Anímate. Seguramente los primeros intentos no salgan de la mejor manera. Pero como decían las abuelas, aquí hay más maña que fuerza. Y nosotros te animamos a que, entre todos, construyamos esta forma de salvaguarda y cuidado de nuestra casa común. Nos sumamos juntos y te esperamos. Y ya desde ahora, entonces, hacemos que todas las botellas que a partir de hoy entren a tu casa no se transformen ni en adornos que mañana vas a desechar, ni en objetos que no los necesitas, sino en algo útil y, por supuesto, que nunca más vuelvan a ser un residuo. ¿Te animas? Dale, te

Esperamos. 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

Nel nome del Padre, e del Hijo, e dello Spirito Santo. Amen. Signor della vita, tu nos diste il don dell'acqua, fuente di fecondità, frescura e speranza. Ella calma la sed, fecunda la tierra y limpia las heridas. Damos gracias porque también ella es símbolo de tu gracia, de tu amor, que nos renueva por medio del bautismo. Hoy te pedimos que nos enseñes a custodiarla con gratitud, justicia y responsabilidad. Te pedimos perdón por haberla convertido en mercancía, olvidando que es un regalo universal, un derecho sin fronteras destinado a todos tus hijos. Vemos con dolor a tantos hermanos y hermanas que no tienen agua limpia, que caminan kilómetros para encontrarla, que enferman por su escasez. Que tu Espíritu nos transforme en peregrinos de lo esencial, capaces de vivir con sobriedad, denunciando el derroche y la contaminación, defendiendo el derecho de cada hermano y hermana a beber sin miedo, sin desigualdad. Haz que nuestro cuidado del agua sea signo de amor al Creador y compromiso con la vida de los más pobres, educando nuevas generaciones que valoren y protejan los recursos de la tierra. Amén.

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0: Muy buenas tardes a toda nuestra queridísima audiencia de Paraguay Verde, aquí por la 1300 AM Fe y Alegría. Damos inicio a esta edición del día 26 de agosto, última edición de agosto de Paraguay Verde en lo que va el mes. Muy buenas tardes, un gustazo como siempre estar aquí. Tenemos mucho contenido para compartir el día de hoy con la audiencia. Paso rápidamente a saludarle al conductor del programa, al señor Óscar Rivas. Hola, Óscar.
1: Hola, Manu, ¿cómo estás? ¿Cómo está toda la audiencia con este cambio de clima abrupto de vuelta, no?
0: Sí.
1: Estamos con 33 grados.
0: En Asunción tenemos,
1: ¿verdad? Por ahí es
0: 31 acá. Grados ahora mismo.
1: Imagínate. Jorgito acá está sudando como...
0: No, ya prendimos el aire.
1: Como pato sin agua.
0: Ya nos estamos preparando para el verano.
1: Y David, que vino todo chusco.
0: David, ¿viste? Vino y todo, sí.
1: Claro, lo que pasa es que vino de un programa de televisión, parece.
0: Sí.
1: Y entonces está así.
0: Vamos. Super... Seguimos en campaña. Me parece genial.
2: Muy buenas tardes a toda la
0: Hola, David
2: audiencia.
0: Cardoso.
2: Y a Jorge, que siempre nos está acompañando en consolas. Y sí, bueno, hoy fue un día bastante agitado. O sea, estamos en días muy agitados, ¿verdad?
0: Sí, estamos.
2: Venimos de un largo proceso de organización.
0: Sí,
2: de una campaña
0: de meses.
2: De médanos. Venimos organizando la campaña de una caminata pacífica que se realizó ayer, ¿verdad? Muy exitosa. Alrededor de 500 personas caminamos juntos en defensa del Parque Iguazú Metropolitano. Siempre me sale el Parque Iguazú Metropolitano.
0: Es que, ¿sabes lo que pasa?
2: El Parque Médano.
0: Tanto defendimos el Parque Iguazú Metropolitano. Tuvimos como tal, fueron como 10 años de lucha exitosa, que valió la pena. Esa para mí es una de las luchas que valió la pena. Demostramos que se puede la ciudadanía se moviliza.
1: No solo por haber sido exitosa, que son muchas las que tuvimos con éxito, sino porque es la primera, mano. ¿Se olvidan ustedes que el Parque Iguazú Metropolitano es el primer parque natural urbano?
2: Sí,
0: de Asunción, sí.
1: No existe otro. Y fue creado por nosotros.
2: Así mismo.
1: Y la resistencia generada por la ciudadanía usuaria del parque somos nosotros.
0: Sí.
1: O sea, nosotros incluidos, quiero decir. Claro, ¿verdad?
2: Sí. Nosotros como ciudadanos. Bueno, y venimos de
1: por eso es que llama tanto la atención.
2: Claro. Sí, y a mí se me quedó en la retina el Parque Iguazú Metropolitano.
0: No, aparte no vamos a caminar, todos los días.
2: Nos tocó defender, nos costó trabajar, nos costó hacer educación ambiental. Bueno, y hasta ahora continúa esa gran campaña.
1: Sí. Nunca me voy a olvidar. Viste que en el Parque Iguazú Metropolitano hay boa.
2: Sí.
1: Hay anaconda, boa. Anaconda.
0: Entre otros bichos.
2: Curiyú. La Curiyú, bebé.
1: Y una vez estábamos caminando, yo estaba caminando, ¿verdad? Y acá mi Will derecho estaba corriendo. Y se va toda bala, se va corriendo. De repente le sale la anaconda de frente. Sí. Se quedó así clavado en el suelo como si fuera un clavo.
0: Digo.
1: Tú dices, te digo...

0: Fundirse.
1: Tener eso en, a
0: en un
1: una,
0: parque natural.
1: en un parque, en la ciudad es algo que no tiene precio
2: Y una anaconda que
1: realmente.
2: tiene por lo menos 5 metros, por ahí.
1: Debe tener 5 metros.
0: Sí,
1: Nuestra amiguita que está por ahí.
0: totalmente inofensiva ella.
1: Entre paréntesis comentamos
2: es
1: eso.
2: Buenísima,
1: ¿Verdad?
2: es dócil. Se para así, le mira a la
1: Ella es
2: gente.
1: parte de, sí,
0: Al contrario,
1: del
0: ella tiene miedo
1: equipo.
0: de los seres humanos.
1: Claro, nosotros invadimos
0: Sí,
1: su casa, su ecosistema.
0: y no solamente anaconda, como dice Oca, anaconda curioso, sino que a veces aparecen crías de yacaré, ¿verdad? Que está buscando la
1: ¿En
0: humedad.
1: serio, David?
0: Sí,
1: Yo eso
0: claro que
1: nunca
0: sí.
1: vi, eso es nuevo para
2: Mira,
1: mí.
2: pero volviendo a la anaconda,
0: Sí.
2: ella es feliz, ella no le tiene miedo a la gente, David. Ella está feliz porque tiene varios sitios lagunares ahí,
0: Por eso,
2: donde está
0: claro.
2: lleno de comidita.
1: Claro, sí.
0: Sí, aparece yacaré también, sí.
1: Sí, impresionante la
0: Crías de yacaré,
1: diversidad.
0: sí.
1: La diversidad de fauna y
0: De,
1: flora que
0: sí,
1: tenemos ahí, ¿verdad? Yo
0: claro.
1: le invito a la ciudadanía que se anime. Hay gente, yo conozco
0: Y
1: a rucenos que lo
0: es un
1: conocen.
0: ecosistema fantástico porque ahí digamos que tenemos como dos ecosistemas. Tenemos una fuerte presencia de la vegetación chaqueña en el Parque Bosú Metropolitana y tenemos también presencia de la vegetación de la región oriental. Pero predomina la vegetación chaqueña en ese territorio.
2: Zonas húmedas del Chaco, del
0: Zona
2: Bajo
0: húmeda del Chaco,
2: Chaco.
0: sí, así mismo
1: es. Entonces, haciendo ese paréntesis del
0: Entonces,
1: Parque Bazú
0: corrigiendo
1: Metropolitana,
0: el Parque Nacional Médanos del Chaco.
1: Ayer 25 de agosto, una amplia y diversa movilización ciudadana recorrió el centro de Asunción en defensa del Parque Nacional Médanos del Chaco. Desde la Plaza Uruguaya hasta el Congreso Nacional, marcharon representantes de pueblos indígenas, organizaciones ambientales, sociales, académicos, activistas, jóvenes y personas autoconvocadas que fueron llegando porque la convocatoria fue para toda la ciudadanía que quería sumarse a esa caminata por la protección del Parque Nacional. La jornada reunió muchas voces alrededor de una misma causa: mantener íntegra la protección del parque frente al proyecto que busca habilitar allí para la prospección, exploración y explotación
0: Protección.
1: de hidrocarburos, pero también
0: Minerales,
1: minerales.
0: sí.
1: Los médanos forman uno de los paisajes más singulares y frágiles del Chaco. Sus suelos arenosos favorecen la recarga del acuífero Urendá. Sus ecosistemas albergan una biodiversidad extraordinaria y su territorio está profundamente vinculado con la vida y la cultura de los pueblos guaraní Ñandeba y Ayoreo, incluidos grupos Ayoreo en aislamiento
0: Voluntario,
1: voluntario.
0: sí,
1: Ahí
0: los
1: está
0: grupos
1: el único
0: Toto Vigoso de
1: grupo
0: que están,
1: fuera del
0: sí.
1: Amazonas que permanece en aislamiento voluntario, está en el Chaco paraguayo, ¿verdad? El parque también integra el área núcleo de la reserva de la biosfera. Durante la marcha se escucharon cantos, consignas y también testimonios que expresaron una defensa colectiva del agua, del territorio y de los bienes comunes de la naturaleza en general. Fue también un punto de encuentro entre generaciones, saberes y experiencias que reconocen el enorme valor del territorio. Desde Sobrevivencia, desde nuestra organización, como parte de la coalición Nacional por los Bosques, acompañamos esta organización, David. Vos fuiste parte desde el principio. No sé si te gustaría comentar un poco eso, cómo encaramos la marcha y bueno, y después cómo sigue esta lucha, ¿verdad?
0: Bueno, sí, cómo no, Manu. Bueno, esta marcha, como bien decís, fue organizada por varias organizaciones y movimientos en el marco de la coalición por los bosques y con el lema Los médanos no se tocan. Esta caminata, que le denominamos una caminata pacífica, ¿verdad? Porque lo que nosotros queremos demostrar es que nosotros realmente estamos con un ánimo de frenar este proyecto de ley, que es el segundo intento. De modificar estos dos artículos que vos
1: Ya se intentó en el 2023 y no tuvo
0: ya se
1: éxito.
0: empezó en el
1: Sí.
0: 2022, se trató en el
1: Exacto.
0: 2023,
1: Y se
0: ¿verdad?
1: archivó.
0: Y también hicimos un fuerte trabajo de lobby, pero no solamente de lobby, sino que también un fuerte trabajo de sustento técnico, político y jurídico para
1: Y
0: demostrarles
1: también comunicacional con la ciudadanía en
0: comunicacional con la
1: general,
0: ciudadanía en
1: ¿verdad? Para
0: general,
1: que la
0: sí.
1: gente conozca
0: Para que ellos sepan el por qué
1: el valor de
0: el
1: esta
0: por qué
1: área.
0: se debe rechazar esta modificación de estos dos artículos, ¿verdad? Porque vulnera totalmente y viola la, el, el, la

0: la resolución por la cual se crea, la ley por la cual se crea este parque, muy, muy importante, como dijiste, por su característica, ¿verdad? Principalmente sus características biológicas y su estructura geológica, ¿verdad? Uh-huh. Y en esa estructura geológica se contiene el acuífero Irenda, que es un acuífero muy, pero muy importante para la zona, ¿verdad? Y es zona de recarga también los médanos del Chaco. Y esa agua es una agua compartida con Bolivia también, ¿verdad? Y con pueblos indígenas que habitan Bolivia y habitan Paraguay. Principalmente, vos habías hablado perfectamente del grupo de los Guaraní Ñandeva, ¿verdad? Que tienen sus comunidades ahí.
1: Que estuvieron allí en la marcha.
0: Estuvieron en la marcha, también el pueblo Ayoreo. Y los Ayoreos Totobiegosó en aislamiento voluntario que también están ahí, que no son contactados, ¿verdad? Pero que utilizan ese territorio como paso, utilizan ese territorio como recolección de alimentos, recolección de medicina y también, obviamente, agua, ¿verdad? Que es fundamental para la vida en ese sitio. Organizamos esta caminata, hicimos mucho lobby también y tuvimos éxitos con tres diputados, ¿verdad? Que nos recibieron y que nos dieron su apoyo. El resto siempre que no estaban, viajó, vienen tal día, vienen para el día de sesión. Uh-huh. También en el marco del preparativo solicitamos una audiencia con el proponente de este proyecto de ley de modificación del artículo 4 y 6, el diputado José Rodríguez, que no nos recibió y nos derivó a sus asesores, en donde tuvimos una charla no muy, muy conforme por parte de nosotros en representación de la coalición por los bosques. Nos comentaron que ellos no van a retirar el proyecto de ley, ¿verdad? Uh-huh. Que ellos no pueden atender solamente a un sector y hacerle caso a un solo sector, ¿verdad? El sector somos nosotros y nada, ¿verdad? Yeah. Que también están las empresas, los empresarios que quieren invertir en ese territorio. Con la excusa que en el 2030 Paraguay se va a quedar sin energía. Esa es la excusa principal, ¿verdad? Y su ejemplo era, imagínense ustedes estar en el baño en el invierno y no tener agua caliente, por ejemplo, nos decía, o ¿por qué? Por falta de energía. O sea, justificaciones totalmente absurdas que yo me atreví a decirle, no, si nosotros queremos tener energía, ya hace rato teníamos que restaurar los territorios que producen ahí, agua, ¿verdad? Para las hidroeléctricas, los ¿verdad? Bosques. Yacyretá y Teipú, que son los bosques.
1: Que se están deforestando.
0: Claro, bueno, y empezaron a hablar, hablábamos de eso, claro. Bueno, y más o menos para mí fue una reunión estéril, uh-huh. ¿verdad? En donde... Uh-huh. Nosotros, por respeto y por no querer perder el espacio, también hemos participado. Sí. Luego, anteriormente, bueno, se hizo una audiencia pública en donde nosotros hemos participado y participamos nosotros de esa audiencia pública, dimos nuestro parecer, entregamos nuestra nota de solicitud de rechazo y archivo del proyecto de ley y éramos como 30 organizaciones que pedimos lo mismo. Luego estuvo la otra parte, ¿verdad? Que son los empresarios que quieren desarrollar, entre comillas, el Chaco y que dice que se precisa explotar hidrocarburos y minerales en esa zona para el desarrollo del lugar, imagínate, y para compartir las ganancias con las comunidades indígenas, ¿verdad? Contarles a la audiencia que en el ánimo la comunidad indígena no está recibir compensaciones.
1: Pero ni fueron consultados.
0: Ni fueron consultados.
1: Eso viola directamente sus derechos.
0: Sí, así mismo.
1: Hay convenios, hay leyes que le amparan a ellos, claro. Más aún a los ayoreos que están en aislamiento voluntario.
0: Eso, ¿verdad? Habíamos comentado y le habíamos dicho que no se respetó el convenio 169 de la OIT, ¿verdad? Sí. Que exige el consentimiento libre, previo, informado, o sea, una conversación previa. Y no solamente hacer ese acto de ir a realizar la petición, ¿verdad? Y es también que las comunidades deben tener información, deben procesar esa información y se deben tomar el tiempo para expresar su deseo.
1: Ellos,
0: ¿verdad?
1: Tienen sus tiempos, cada sus pueblo tiempos, tiene su organización interna. Tenemos que respetar eso. Eso bueno. Es ley nacional e internacional inclusive, ¿verdad?
0: Hemos llegado hasta el día de la marcha, ¿verdad? Hemos hecho un fuerte trabajo de comunicación, de invitación, hemos trabajado un pronunciamiento a la sociedad civil y manifestando.

0: de que se entregó el día de ayer al presidente de la Cámara de Diputados, el doctor Raúl Latorre, en donde nosotros le expresamos una vez más nuestra petición.
1: A él personalmente me río.
0: No, por mesa de entrada,
1: Ah,
0: porque
1: a la
0: llegué
1: mesa de entrada le
0: a la mesa de entrada de
1: dirigida a
0: presidencia,
1: él.
0: a
1: Ellos
0: él, sí.
1: estaban en sesión, pero cuando se iba ayer a interpelar a la ministra de Salud, se levantaron todos como siempre y dejaron la sesión sin quórum.
0: Exactamente, sin
1: Sí,
0: quórum,
1: como
0: sí.
1: siempre
0: Como
1: estamos acostumbrados de ese del cartismo,
0: eso es la
1: ¿verdad?
0: forma de actuar, ¿verdad?
1: Sí.
0: Es lamentable
1: Sí.
0: cómo se burlan de la
1: Del pueblo, la
0: ciudadanía y se
1: ciudadanía.
0: burlan
1: Sí.
0: de las personas que les votó para que estén sentados en esos curules, ¿verdad?
1: Sí.
0: Bueno, entregamos este pronunciamiento. Ah, la marcha fue exitosa,
1: A eso quería ir,
0: muy,
1: a
0: pero
1: eso
0: muy
1: quería. Yo estoy muy
0: exitosa.
1: contento con lo que, con lo, yo
0: Sí.
1: estuve también ahí, estuvimos de tempranito, estoy muy contento con lo que viví, mucha gente joven,
0: Mucha gente joven, mucha gente preocupada, la juventud
1: estudiantes,
0: preocupada,
1: sí,
0: sí.
1: universitarios, gente de todas las edades, ¿verdad? Vi maestros, maestras, profes de la academia. ¿Verdad? Como Nora Neris, que estuvo presente, entre otras
0: Sí.
1: personas, ¿verdad? Que son.
0: Y dos exministros del ambiente que
1: Estuvo.
0: estuvieron presentes en ese momento, la licenciada Cristina Morales,
1: Morales.
0: exministra del ambiente, y el arquitecto
1: Sí.
0: Oscar Rivera, que aquí está presente,
1: Aquí
0: ¿verdad?
1: está Oscar
0: Y que conocen perfectamente cómo se maneja estos temas y cómo se crean los parques nacionales y por qué se crean los parques nacionales, que vamos a dejar a Oscar que nos explique los procedimientos y por qué se le da esa categoría de parque nacional, ¿verdad? Porque siempre hablamos de áreas protegidas, que es una categoría, pero la máxima categoría de conservación
1: De máxima protección.
0: los tienen los parques nacionales.
1: Que es un gran corredor biocultural.
0: Un gran corredor biocultural.
1: Como bien lo decías, Óscar, ayer en tu intervención durante la marcha, esto va mucho más allá del territorio paraguayo. Esto abarca el gran Chaco americano, ¿verdad? Sí.
0: Y también por supuesto que involucra también a otros pueblos, ¿verdad?
1: Sí, y lo importante es comentarle a la audiencia que ya existen antecedentes jurídicos e institucionales contundentes que respalda el no tocar este parque, ¿verdad? Existe por parte de la Corte Suprema de Justicia, que es un acuerdo y sentencia número 325 del año 2019, que ratificó la protección del parque, recomendando que el interés colectivo prima sobre el beneficio particular, ¿verdad? Es una
0: Tenemos una sentencia, una
1: jurisprudencia de la máxima
0: jurisprudencia,
1: autoridad judicial del país, que es la Corte
0: sí.
1: Suprema de Justicia del
0: Sí,
1: Paraguay.
0: y en este marco,
1: Eso a mí
0: recientemente,
1: me gustaría que
0: sí.
1: leamos exactamente la sentencia de la
0: Ok,
1: Corte en
0: esto lo
1: otro
0: vamos a pedir a Manu,
1: en
0: creo que él
1: otro
0: tiene a mano.
1: momento, en otro momento, no
0: Sí.
1: ahora.
0: Y
1: Sí,
0: recientemente,
1: pero
0: en
1: me
0: este
1: parece
0: año
1: importante
0: nomás,
1: mencionar eso.
0: y en este año nomás, con la petición del diputado José Rodríguez de cambiar estos dos artículos, el MADES también ya emitió su dictamen desfavorable, recomendando que el parque Médanos del
1: Al principio.
0: sí, plan de manejo están activas, ¿verdad? Y no se puede realizar prospección, exploración y explotación de
1: No.
0: minerales, hidrocarburos y
1: No se
0: minerales en
1: puede.
0: el parque, ¿verdad? Pero como dice Oscar, ahora hay como un movimiento de cintura y se están cambiando los discursos.
1: Así es.
0: No sé, Oscar, si querés ampliar más sobre este
1: Sí, por
0: tema.
1: supuesto, hay mucho para decir sobre el tema de las áreas protegidas. Hace rato que se viene presionando sobre las últimas reservas de territorio que contienen algunas riquezas, algunos elementos para el extractivismo. Hace rato. Cuando los bosques prácticamente se acabaron, entonces empezaron a presionar sobre los humedales, sobre los ecosistemas cerrados, en el caso del Plan Alto de Brasilia, etc. Este tema del supuesto desarrollo es como una marabunta. ¿Saben lo que es la marabunta? Es un hormigón gigantesco
0: ¿verdad? Del Amazonas.

0: personas que arrasa con todo a su paso.
1: Devora todo lo que hay.
0: Exacto. Y era de esperarse que, claro, que si por ahí había, como hay ahora, una suerte de dificultades y escasez de hidrocarburos uh-huh. para la matriz energética mundial, algunos, no quiero llamarles, pero voy a tener que decirlo, algunos oportunistas, uh-huh. algunas
2: aparecen los oportunistas.
0: Corporaciones uh-huh. oportunistas, ¿verdad? Asociándose a políticos influyentes en los diversos países, no hablo solo del Paraguay, no se apuren, yo sé que Paraguay también tiene lo mismo, ¿verdad? La misma situación, pero de varios países, íbamos a tener este tipo de presiones, definitivamente. Por eso me interesa mucho que leamos exactamente la sentencia de la Corte, porque se refiere a una situación bien particular uh-huh. con respecto a Primo Cano, fue la compañía concesionaria antes de la existencia de la ley. Uh-huh. ¿Verdad? Entonces, paro por ahí. Y digo lo siguiente, ¿para qué se crean las áreas protegidas? Primero, que la creación de una área protegida es fruto de un trabajo arduo, muy estudiado, muy analizado y que lleva mucho tiempo. No es así nomás que se crea, se delimita un área de, bueno, va a proteger esta. Y es por la irrupción, por la existencia de bienes comunes naturales bastante particulares y necesarios para asegurar el futuro de un país, de una nación, de una especie, sea esta humana o animal o vegetal. Uh-huh. O sea, hay condiciones sumamente especiales que debe tener una porción de territorio, un ecosistema determinado para que se lo proteja por ley de la nación.
2: Y se desarrolla.
0: Y eso pasa en todos. ¿Cómo?
2: Y se desarrolla la especie.
0: Justamente el objetivo del desarrollo, supuesto desarrollo.
2: Estoy hablando del desarrollo de la especie, que la especie pueda entonces, perdurar en el tiempo.
0: Esos son los motivos que son sumamente importantes, la preservación de la vida. Es la gran el gran motivo para la creación de un área protegida. Y se llama así, área protegida, porque debe ser protegida y no ser desprotegida, que es lo que quieren hacer en este momento, ¿verdad? Es un despropósito total con el espíritu de las leyes, de la figura jurídica que es área protegida. No importa la categoría, uh-huh. Son varias las categorías. Uh-huh. Categorías de manejo, categorías de protección, etcétera. Todas son protegidas. Pero se tomó la mala costumbre en este momento civilizatorio en crisis en el cual estamos, en que todo lo protegido puede ser desprotegido al antojo de unos políticos de turno. Y eso es un absurdo, un absurdo. Por lo tanto, de principio, esta área protegida llamada Parque Médanos del Chaco, no puede ser desprotegida ni un solo milímetro cuadrado de él. Uh-huh. A juzgar por el rigor, por el imperio de la ley. Entonces, creo que ese es un tema muy importante. No hay una sola justificación mayor que debamos encontrar para impedir que se desproteja un área protegida. Ese es mi punto de vista. Y eso creo que es bastante solvente desde el punto de vista jurídico, ¿verdad? De la competencia jurídica. Pero hay tantas otras razones que deben impedir que este despropósito ocurra, que este adefesio jurídico vuelva a ocurrir en nuestro querido Paraguay. Insisto, por imperio caprichoso e interesado, más interesado que caprichoso, ¿verdad?, de un grupo de personas que quieren sacar ventaja de lo que es el bien común de todos los paraguayos y las paraguayas, y de la vida misma. Hablamos de pueblos indígenas. Por ejemplo,

0: Pero otras cosas, no quiero exagerar con las justificaciones, pero bueno, tenemos que decirlas, ¿verdad? Porque
1: la gente tiene que saber.
0: Porque parece que hace falta.
1: Sí.
2: Sí, hace falta.
0: Con respecto a la cuestión de los pueblos indígenas y el artículo 169 del tratado de la OIT, etcétera, no es consulta previa e informada. Es consentimiento previo, libre e informado. Cualificativamente es muy superior a la mera consulta. La mera consulta puede ser, che, ¿te parece,
1: Bueno,
0: Pío?
1: Pío.
0: Ah, bueno, sí o no, no importa. No, acá se requiere el consentimiento. ¿Por qué? Porque es propiedad de ellos. Y propiedad original desde hace miles y miles de años.
1: Eso está reconocido en nuestra Constitución Nacional.
2: También.
0: Es decir, no hay por dónde discutir este tipo de cosas. Y por otro lado, como bien escuché por ahí, leí por ahí, ¿cómo se va a pedir el consentimiento de pueblos en aislamiento voluntario? A ver, alguien que tiene una maravillosa idea de nuestros oyentes que me cuenten, ¿cómo se le va a consultar a quienes no, a quienes se niegan a hablar con nosotros?
3: Y ni se muestran luego.
0: Porque consideran de que somos una peste dentro de su propia
1: Una
0: civilización y
1: civilización
0: evolución.
1: errada,
0: Es decir,
1: equivocada, enferma.
0: no, pues, no es posible eso. Por lo tanto, no se puede arguir eso, ni siquiera como un impedimento, ¿verdad? No hay por dónde, porque además existen otros instrumentos jurídicos de defensa de los pueblos aislados, de rango constitucional y de rango internacional, que prohíben toda injerencia de la civilización envolvente hacia estos pueblos que libremente están decidiendo no contactarnos. Y esta porción de territorio, que no es nada, que es una pequeña porción de su gran territorio ancestral, porque son 600.000 hectáreas, no más que eso, de las millones de hectáreas que ellos recorrían, porque es un pueblo trashumante, ¿verdad? Bueno, es como muy lógico que se proteja, que se los defienda y que no se les joda la vida entrando nuevamente con una actividad extractivista de nuestra civilización, ahí donde ellos libremente están circulando y tienen todo el derecho. Y ni hablemos de los demás pueblos, y no son dos pueblos, son 18 pueblos que tienen vínculos con todo este sistema Irendá. Porque el acuífero Irendá no es un pozo de agua, no es un manantial,
3: No.
0: es un
3: No.
0: sistema transfronterizo, y después voy a hablar de esto más en detalle, y que involucra obviamente territorios o territorialidades de diversos pueblos, que sumados llegan a 18. Son los 18 pueblos que unidos, estuve hablando con Domingo Uneay, del pueblo Ayoreo,
3: Escuché.
0: y me dijo, Óscar, tenemos que juntarnos nosotros para ser más fuertes, porque somos muchos y estamos en Bolivia y estamos en Argentina y estamos en Paraguay y necesitamos juntarnos para ser fuertes y no permitir que esta intervención ocurra. Yo le dije, por supuesto, Domingo, eso ya depende de ustedes nomás. Son 18 pueblos contabilizados, les voy a decir después, que unidos, ustedes pueden imaginarse lo que puede significar eso. Es más o menos como la unión de pueblos originarios de la cuenca amazónica. Esa fuerza, acá en el Chaco. La unión de pueblos originarios de la región del Gran Chaco americano. Que son dos de tres o cuatro grandes ecosistemas de América del Sur. Estamos hablando de algo supremamente importante, el Gran Chaco. Y estamos hablando del sistema de agua dulce, probablemente la más importante del Gran Chaco, probablemente, no estoy seguro. Habrá otros, inclusive por descubrirse aún. Pero si 18 pueblos originarios, cada uno con más de 5.000 años de antigüedad en el territorio, vivió y se

0: desarrolló alrededor de esta agua dulce, yo puedo imaginarme la importancia y la relevancia que tiene la presencia de agua dulce que posibilita la vida misma en esta región. No hablemos de biodiversidad, no hablemos de proceso de desertificación, no hablemos de elementos que conducen a la resiliencia climática, y no hablemos de otros aspectos que hacen referencia al derecho universal, al derecho de los pueblos y al derecho de la naturaleza. Son tantos los elementos que podemos colocar que a mí me parece un total sinsentido cuando estos señores que defienden la vulneración de la ley para que puedan entrar maquinarias para explotar hidrocarburo, un hidrocarburo al menos, gas y otros que vendrán detrás, y que estaría siendo la puerta de entrada, la llave maestra para vulnerar todas las áreas protegidas de la República del Paraguay. Es mucho, gente. Es demasiado. Como yo le decía a Mónica, Mónica, tenemos que juntarnos y hacer un relevamiento de todos los argumentos más fuertes que tengamos que puedan detener esta atrocidad. O por lo menos expresarlo públicamente para que quede muy claro que cualquier decisión absurda que se quiera hacer en el Parlamento sea eso, un absurdo, y que muy rápidamente se pueda volver atrás. Y ni hablemos del principio de la no regresión de las conquistas ambientales. Por eso son tantos los argumentos que todo lo que digamos queda corto. Quedamos cortos.
1: Realmente quedamos cortos, sí.
0: Bueno, eso nomás. Después yo les quiero comentar toda esta teoría, este conocimiento que existe, ya desarrollado, sobre de que no, este no es un acuífero localizado nomás. Es todo un sistema transfronterizo, y eso puede generar procesos de contaminación que afecten los derechos de otros países, derechos internacionales también. Estamos sujetos a ese tipo de transgresiones. Es el caso que se apruebe la modificación de estos artículos de la ley.
1: Que va a ser terrible. Eso va a ser terrible y va a marcar un precedente negativo para el Paraguay, ¿verdad? Y corremos los riesgos de ser sancionados también por la...
0: Pero por supuesto, ¿qué riesgo? Por supuesto debemos ser sancionados.
2: Sí. Como ya fue, claro, en varias instancias, como siempre Paraguay fue sancionado por varias cortes, entre ellas la de derechos humanos. Uh-huh. Y por supuesto que el gobierno paraguayo sigue incumpliendo.
0: Nosotros estábamos indignados con el genocidio que se estaba cometiendo en Medio Oriente,
2: en Gaza,
0: con el pueblo palestino. ¿Qué les parece que va a ocurrir acá con algunos pueblos que dependen de esa agua dulce, si esa agua dulce está contaminada?
1: La extinción del pueblo.
0: Es un proceso genocida, obviamente.
1: Eso decían ellos, y justamente un líder de la comunidad guareña andeva, él le decía a los compañeros de Raipo y Pucú, ese no hay que tocar, lo que está abajo hay que dejar nomás. Eso tenemos que decirle al presidente de la República, dice, ese que está abajo hay que dejar así como está, no hay que tocar. Claro, no hay que tocar porque eso va a generar problemas para nosotros.
0: Eso es fruto de la gran sabiduría de los pueblos ancestrales.
1: Sí, y maravillosamente contó todo el proceso, ya del 2020. No recuerdo,
0: un
1: líder indígena que me llamaron de Paipucú y me hicieron una cita de lo que él dijo.
0: No, eso pasa y está pasando. Ahora el Amazonas fue declarado en estado de emergencia por los pueblos indígenas amazónicos, por la COICA y otros.
2: Yo creo que el caso más cercano que nos tocó vivir hace poco, por lo menos en la región, fue el Yasuní, ¿verdad? Que fue un tremendo error, ¿verdad? Ahí se avanzó con lo que aquí están queriendo hacer en este momento, por los daños irreversibles que hubo en el Yasuní, que es parte de la Amazonas ecuatoriana, ¿verdad? Eso se tuvo que llevar a una consulta popular, el pueblo dijo que no. Justamente eso que decía David, hay cosas que se tienen que quedar bajo la tierra, punto. El 59%

0: de la población dijo no al petróleo, al extractivismo
1: en
0: general
1: en
0: el Parque Nacional,
1: donde también hay población
0: en aislamiento voluntario. Exacto.
1: Es uno de los sitios más biodiversos del planeta, está en el Amazonas ecuatoriano.
0: Imagínate.
1: No, tenemos muchos ejemplos. Me acuerdo que le preguntaban unos periodistas a Mónica y a Isabelino, ¿y ustedes tienen algún caso donde explotaron gas y hubo problemas?
2: Es que siempre va a haber problemas, siempre.
1: No, David, no es siempre, siempre hubo problemas.
2: Siempre hubo problemas, sí.
1: ¿Cómo que va a haber? Sí. Hubo problemas. Seamos taxativos.
0: Sí.
1: No tengamos miedo en
2: no,
1: expresar
2: pero yo,
1: lo que
2: yo
1: ocurre.
2: Yo digo en el caso que, ¿verdad? Hoy está prohibido. Hoy el lugar donde se hizo esa actividad, hoy está, digamos...
1: Y le preguntaba al periodista, ¿y están seguros de que ocurre daño? Y sí, por supuesto.
0: Ay, Dios mío.
1: Mónica perdió la paciencia. Y me encantó. Porque le perdió la paciencia. Eran 3-4 periodistas.
2: Contra 2.
1: Qué bárbaro. Yo no puedo entender cómo en una persona medianamente formada, ¿verdad?, no pueda caber en la cabezota, ¿verdad?, toda el volumen de los problemas, de los daños irreversibles, no se puede volver atrás, que se pueda generar. Está más que comprobado hace años, y hace años que estamos peleando para que los hidrocarburos ya no constituyan la fuente principal de la matriz energética mundial, porque está generando daños climáticos terribles, que no pueden ser resueltos. Estamos en medio de una crisis del clima que lo único que nos queda es adaptarnos a esta situación nueva. Y esa adaptación no es fácil, no va a ser fácil y quizás sea altamente destructiva, como de hecho nos está demostrando en Europa. Y no es que voy a tener calor y voy a tener que soplarme con un abanico. Es que esta subida de la temperatura es grave.
2: La
1: temperatura del océano está subiendo más de 2 grados.
2: En Europa la gente se está muriendo en la calle, se cae.
1: O sea, pero no es la gente, David. Se está inviabilizando los
0: vida.
1: Territorios sí. para que pueda ocurrir la vida.
0: Sí.
1: Entonces, si nosotros no aprendemos...
0: Ese es el debate yo creo que tenemos que tener, ¿verdad?
1: Y si no actuamos en consecuencia, y muy rápida, muy urgentemente, vamos boludeando con este tema de que nos va a producir plata el gas de Médanos del Chaco. Estamos perdidos.
2: Claro, estamos perdidos.
1: No tenemos ninguna posibilidad.
2: Y no tenemos certeza de cuánto material tenemos.
1: No importa eso, David.
0: Sí, ese
1: ¿qué certeza ni qué 8
0: exacto.
1: cuartos?
0: Eso
1: ¿qué va? ¿Qué? ¿Cómo que se dice? He cambiado tan boca garrote.
2: No, yo no digo eso.
1: Sí, claro que está
2: diciendo
1: eso.
2: No, yo tengo en ese sentido decir...
1: no sabemos cuánto va a durar la producción de gas, aunque produzca 1000 años.
0: Sí.
1: Ya no se puede usar hidrocarburos como fuente
2: no,
1: de energía.
2: No, ya no, claro que no.
1: Punto.
2: No.
0: Hablemos de energía renovable, sustentable,
1: claro.
0: Energía solar,
1: claro.
0: Energía eólica.
1: No,
0: totalmente
1: están descalificando
0: posible.
1: Las energías renovables.
2: Y eso que dice
1: es
2: la convención, es la transición energética.
1: Eso no
2: funciona. O es caro.
1: Claro que
2: es caro. Ese es el discurso también de ellos.
1: Pero ¿qué va a ser? Ese es un discurso de hace 40.000. ¿Cuántos años tenemos, David?
2: 56.
1: Bueno, hace 100 años que se habla de ese, que es caro. Ya no, Obama, vea, ya fue. Claro que esa siempre va a ser la defensa de estos hijos de su madre, que lo único que quieren es llenarse los bolsillos de plata ajena.
0: Y no se esconden, lo dicen, ¿verdad? Que el objetivo es simplemente sacar plata.
2: Sí.
0: Así nomás, ¿verdad? Están la a confesión de parte del Leopoldo.
1: Como diría aquel cacique indígena de los Estados Unidos, a un presidente de los Estados Unidos, la plata no se come.
2: No.
1: Música.
0: Son las 17:59 minutos, mientras llega nuestra invitada del día de hoy.
1: Ahí está, la maldición de Malinche.
0: Una pequeña...
2: Iba a leerla, Jorge.
0: Pausa.
1: No, te escuchó nomás.
0: Sí. Malinche.
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La Malinche nació en el 1500 y falleció aproximadamente en 1529. También conocida como Marina, Doña Marina o Malintzin. Fue una mujer náhuatl que desempeñó un papel fundamental durante la conquista española del Imperio Mexica en México, en Tenochtitlán. Tras haber sido entregada como esclava a los españoles, ella era una princesa, dicen algunos, era hija del emperador. A los españoles en 1519, teniendo 19 años, pasó a formar parte de la expedición de Hernán Cortés, para quien actuó como intérprete, traductora y asesora en las negociaciones con distintos pueblos indígenas de México. Su dominio del náhuatl y el maya permitió establecer la comunicación entre los conquistadores y las sociedades mesoamericanas, convirtiéndola en una de las figuras más relevantes para la conquista.

0: de todo México por parte de los españoles. Por este rol de asesora, de intérprete, de traductora, del lado del invasor, es que se conoce de la traición que ella cometió contra su pueblo. Bueno, y de ahí viene la maldición de Malinche, que es, como dice la canción, que los pueblos indígenas le abrían las puertas a los rubios que llegaban y le cerraban las puertas y le condenaban al exilio a los morenitos indígenas del lugar.
1: ¿Continúa la maldición de Malinche?
0: Hasta ahora.
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0: ¿Cómo se llama el pariente lejanito, pero no, cercano? El que presentó la ley, la modificación de la ley. Ese es nieto de Malinche.
1: Lo llevan en la sangre, del mismo linaje.
0: Sí. Y lo peor es que nos quieren convencer de que es para nuestro desarrollo. Yo pienso que estos señores que defienden esta línea del desarrollo piensan que somos todos idiotas. De verdad pienso que piensan que son idiotas, somos idiotas. Si no, no harían lo que hacen.
3: Porque hacen sin pensar, hacen sin
0: al contrario, pensando, David.
3: Sin pensar saben perfectamente en la ciudadanía. Sin pensar en la gente, te estoy diciendo, Oscar.
0: No, claro.
3: No, de sin pensar.
1: Una
3: sin pensar en la gente, ¿verdad?
1: Ellos cortoplacista, piensan, claro. Meramente economicista. Uh-huh. Punto. Ni más ni menos.
0: Pero sí. Ni siquiera economicista. Vos sabés que yo no le doy ni un crédito a este tipo de posiciones. Porque yo creo que ellos realmente piensan en la plata. Piensan en la economía. Pero una economía fratricida. Una economía que no merece respeto, porque es robo directo. ¿Me entendés? Pues la economía, pues, una ciencia noble.
1: Totalmente.
0: ¿Y qué le
3: va a dar?
0: Ni un centímetro de nobleza yo no le doy a este tipo de transacciones.
3: Pobre cuajina, vea.
0: En fin. Pasemos a otra cosa.
1: Vamos a una pequeña pausa musical. De vuelta. Jorgito, no sé si tenés la secreta a mano. Algo parecido. No te va a gustar. Sí me va a gustar en realidad.
0: A mí también.
1: Volvemos a ir con más Paraguay Verde. No se vayan.

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Seguimos con más Paraguay Verde aquí por la 1300 AM Fe y Alegría. Paraguay Verde, el programa de sobrevivencia, amigos de la tierra Paraguay. Y paso rápidamente a recordarle a toda la audiencia que tenemos música de fondo, Jorgito. Hay interferencia, parece por ahí, del más allá. 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Lastimosamente, el ciudadano asunceno únicamente depende, necesita un vehículo para poder movilizarse, ya sea una moto o algún otro automotor, ¿verdad? Porque andar en bus es una tortura, un calvario, ¿verdad? El primer premio es el auto, como les comentaba, y le sigue una moto, también 0 km, un aire, un somier.

0: comer, la bicicleta. 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Y también me gustaría, como siempre aquí en Paraguay Verde, estamos invitando a la audiencia a eventos importantes que organizan las organizaciones del Paraguay. Quisiera invitarles a este evento muy interesante que organiza la organización Base y S junto con CODEUPI y también la SERPAC. Es un foro internacional por el derecho a un ambiente sano. Se va a realizar este jueves 27 de agosto en el Hotel Guaraní. Hay un link donde se tiene que inscribir. Eso está en la página de Base y S también de CODEUPI. Es previa inscripción, ¿sí? Es un foro muy, muy interesante con paneles muy diversos. Van a haber paneles sobre monocultivos, sobre agrotóxicos y cuáles son sus riesgos para la salud. También va a haber comunicación, periodismo, territorio, herramientas audiovisuales para la denuncia ambiental,
1: Bien.
0: entre otras herramientas audiovisuales para la denuncia ambiental, a cargo de Diego Segovia, de Base IS.
1: Ah, ese es uno de los temas.
0: Uno de los temas,
1: Ah,
0: sí.
1: yo pensé que era un seminario,
0: No, no,
1: pero
0: no, no. El foro es por el derecho a un ambiente sano, ¿verdad? Y se van a tocar muchos, varios temas,
1: no
0: ¿verdad?
1: chateen durante el programa.
0: Sí, presten atención.
1: Presten atención.
0: También se van a realizar lanzamientos de publicaciones como, por ejemplo, la defensa socioambiental, coaliciones locales y ordenanzas de protección de los territorios de vida y producción campesina, a cargo de la abogada Adriana Muñoz y Milena Pereira. También van a tratar el tema escuelas y comunidades en riesgo de fumigación. Esto es algo que se sufre muchísimo en el Paraguay. Va a estar a cargo de Alicia Amarilla y Miguel Obianco.
1: Alicia Pico es de
0: De
1: Conamuri.
0: Conamuri. Ella está siempre en
1: Ella es
0: Conamuri,
1: de
0: ¿verdad?
1: Conamuri, sí.
0: Sí, Conamuri está trabajando
1: ¿Y Miguel
0: siempre.
1: Obianco dónde es? Él es de
0: No
1: Base
0: recuerdo.
1: I, investigador de
0: Investigador de
1: Base
0: Base
1: I,
0: IS,
1: sí.
0: sí, así
1: Ah.
0: es, así es. Bueno, y las comunidades que en ese andar por la protección de su territorio, de su derecho a un ambiente sano, impulsa legislación local para poder protegerse, ¿verdad? Eso es lo que se va a compartir. Hay investigaciones de compañeros que están trabajando hace muchísimos años en esto, así que bueno, les invitamos a todas, a todos que estén ahí. Mañana a las, un segundito, le digo la hora, a las 15, al mediodía en realidad empieza este foro internacional. Bueno, así que primer punto de encuentro mañana. Después nos encontramos la semana que viene, ya les adelanto que se va a realizar también este seminario internacional de defensores y defensoras de derechos humanos del Paraguay. Se va a realizar el jueves 3 y viernes 4 de septiembre. Eso ya es la próxima semana, ya llega todo. Anoten en su agenda también. La defensa de los derechos humanos en tiempos complejos. Memoria, justicia, reparación y reconstrucción social. El eslogan de este año, el seminario internacional que organiza CODEUPI con todas las organizaciones que, perdón, conformamos la CODEUPI. Se va a realizar en la Universidad Columbia, ahí en 25 de mayo y Antequera. El próximo jueves, desde las 8 de la mañana. también con inscripción previa pueden ir ya a la página de sobre

0: Supervivencia o de CODEUPI, y van a encontrar el formulario de inscripción a este Seminario Internacional de Defensores y Defensoras de Derechos Humanos en el Paraguay. La agenda no la tengo a mano, David, y quizás si tenés vos, te voy a agradecer porque sos parte de la organización, pero si no tenés, no importa, vamos a estar publicando
1: La agenda
0: próximamente
1: del seminario.
0: en el seminario, pues, las
1: Sí, to,
0: presentaciones. Eso no la tengo a mano, che,
1: todavía
0: pero
1: se va a
0: se
1: publicar,
0: sigue trabajando.
1: se sigue
0: Bueno,
1: trabajando por esa.
0: en la próxima edición,
1: Y no el jueves.
0: el jueves, este jueves que viene, o sea, el próximo jueves, no es mañana, el próximo jueves,
1: Ya sé,
0: septiembre,
1: a una semana.
0: a una semana, sí, pero yo calculo que entre mañana y fin de semana va a
1: Sí,
0: salir
1: ya va a
0: esa,
1: salir,
0: la
1: sí.
0: agenda por hora, por día de las
1: Más vale.
0: presentaciones, y vamos a estar
1: Más
0: compartiendo.
1: vale.
0: Y sí, es mucho el trabajo. Organizar un seminario internacional no es fácil, todos sabemos eso,
1: Estamos
0: ¿verdad?
1: organizando hace un mes y medio.
0: Ajá,
1: Estamos en eso. No, vale, es
0: imagínense
1: más
0: toda
1: gente. Entre
0: la...
1: cerrar invitados internacionales, buscar
0: Cuesta,
1: el sitio y todo eso.
0: sí.
1: Sí, pero a una semana ya tenemos que poder publicitar el programa.
0: Vamos a compartir
1: El próximo miércoles.
0: el próximo miércoles, segurísimo ya. No obstante, ya les invito a la audiencia que se inscriban a este seminario internacional que se va a realizar en la
1: Claro, lo que
0: Universidad
1: pasa es que si no tenés el programa
0: Columbia.
1: a mano, vos no podés comprometerte para
0: Sí,
1: dos
0: pero
1: días.
0: viste que no, y la inscripción es sin compromiso, te podés
1: No,
0: inscribir, o
1: ya.
0: sea, si
1: Así
0: te interesan los
1: tampoco.
0: derechos humanos y
1: Así
0: sabes,
1: tampoco. Si vos te inscribís, ¿verdad?
0: pero
1: Entrás en el
0: la
1: link de
0: gente sabe
1: inscripción,
0: la
1: ahí está
0: temática.
1: todos los temas que se van a tratar
0: Exacto.
1: en el link de inscripción y ahí vos vas a elegir.
0: Sí.
1: Quiero participar en este punto, en este punto, en este punto.
0: ¿Y por qué decir que no hay programa entonces?
1: No.
0: Todavía no hay público porque
1: Todavía
0: todavía
1: no
0: no
1: hay.
0: se confirmaron todas las mesas, Oscar.
1: Pero sí ya están los temas, sí,
0: Sí,
1: los temas
0: los
1: que se van a
0: grandes
1: tratar. Ah, no,
0: temas
1: y
0: que se van
1: eso
0: a
1: no lo
0: tocar,
1: hubiera
0: sí.
1: compartido.
0: Y yo no lo,
1: Y está
0: yo no los tengo a mano.
1: en el flyer que vas a comprar, que vas a compartir, dice inscribite aquí. Toca ahí y se abre la ficha de inscripción, donde están todos los datos, tu nombre, apellido.
0: Pero tampoco dicen los expositores.
1: No, no están repositores, no,
0: Ainda no.
1: no.
0: Todavía. Paso rápidamente también a otro evento muy interesante que estamos organizando ya para que ponga también en agenda. Y también ya se están llevando adelante las inscripciones. Es este Congreso Nacional de Agroecología, bajo el lema Agroecología como modo de vida y estrategia para la soberanía alimentaria en el Paraguay.
1: Sí.
0: Nos encontraremos para compartir experiencias, conocimientos y propuestas que contribuyan a fortalecer la agroecología y la soberanía alimentaria en nuestro país. Esto va a ser el 22 y 23 de octubre en la Facultad de Ciencias Agrarias de la UNA. El acceso es libre, previa inscripción,
1: Inscripción,
0: ¿verdad?
1: sí.
0: Para eso, para acomodarnos un poco ahí en los salones, para tener una idea de cuánta gente va.
1: Un
0: Así
1: buen
0: que
1: 30 con la.
0: la Facultad de Ciencias Agrarias y la UNA. Y si sos un, si vivís en Sajonia, sí, Oscar, te queda
1: Pero si
0: muy
1: no
0: de
1: vamos todos
0: concha
1: los
0: mano.
1: miércoles y jueves, no vamos para dar clase hasta ahí.
0: Exacto.
1: Pero.
0: Pero es un evento que vale la pena irse.
1: Un evento.
0: Va a ser más. Son 2 días de experiencias de personas que están trabajando en los territorios.
1: Sí.
0: De cómo están enfrentando la crisis climática, la crisis de la
1: Exactamente.
0: biodiversidad, la crisis del agua, ¿verdad? Cómo las comunidades se están adaptando a todo este, a todas
1: Y
0: estas crisis que
1: cómo
0: estamos
1: hoy la
0: enfrentando.
1: juventud también está encarando este tema
0: Exacto.
1: de la agroecología, que
0: Sí.
1: vamos a hablar también.
0: Sí.
1: A sobrevivencia le toca el segmento de crisis climática, ¿verdad? Y también vamos a hablar de nuestra experiencia de la formación de jóvenes en todo este proceso de formación de guías socioambientales, ecoguías, pero también nuestro trabajo de fomento de la agroecología en comunidades campesinas, especialmente con jóvenes estudiantes de los colegios técnicos agropecuarios.
0: Excelente. 22 y 23 de octubre, para que lo agenden. Pero para mantenerse siempre informados, informadas de las actividades, de los seminarios, de toda la actividad que llevamos adelante, pueden seguirnos en el Facebook. Estamos como Sobrevivencia Amigos de la Tierra Paraguay. Y en el Instagram estamos también como Sobrevivencia PY. Nuestra página web es www.sobrevivencia.org.py. Ahí van a saber todo sobre nuestros proyectos, iniciativas, acciones de hace 40 años que
1: Años.
0: cumplimos este año, 40 años seguimos celebrando.
1: Y también todas las invitaciones de estos eventos ambientales, donde pueden entrar a inscribirse,
0: Exacto. Ahí están
1: y
0: todos los
1: eventos
0: links,
1: en
0: compañía.
1: donde Sobrevivencia está fuertemente vinculada también en la organización, ¿verdad? Entonces, le invitamos a que nos visiten por ahí, ¿verdad?
0: Y

0: Dame un like,
1: Un
0: como se
1: like.
0: dice
1: No,
0: ahora.
1: no.
0: Dame un follow,
1: Sí, así mismo va.
0: seguinos,
1: Sí.
0: para recibir información interesante e importante de todo nuestro trabajo. Son las 18 con 30 minutos. Hoy se cumple, David, el día número 9 de resistencia en Tecojá Udapó. Sigue
1: Sí.
0: la movilización en Uraroaná.
1: ¿Por qué no hablamos de eso después de la pausa?
0: Porque ya quisiera pasar rápidamente. ¿Te parece que quieres ir a una
1: Claro,
0: pausa?
1: sí, porque... Claro.
0: Bueno, son las 18 con 31 minutos. Queremos comentarle un poco sobre nuestra visita que tuvimos la semana pasada
1: Claro.
0: ahí, en este lugar donde ocurrieron dos asesinatos,
1: Después de la
0: algo, un
1: pausa.
0: tema muy grave.
1: Después de la pausa.
0: Les comento a la audiencia para que se queden ahí y no se vayan. Volvemos enseguida con más Paraguay Verde.

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0: 18:39 minutos. Seguimos con más Paraguay Verde. Y el día de ayer, David, eso no comentamos nosotros por el centro. Entre varios manifestantes nos cruzamos todos ahí, ¿verdad?
1: Sí.
0: Estábamos nosotros que estábamos por la protección del Parque Nacional Los Médanos del Chaco. También estaban los médicos, pero también estaban los jubilados de IPS también que
1: Sí,
0: estaban reclamando. Entonces nos
1: estaba reclamando,
0: encontramos todos. Y qué buen ejercicio eso, me encanta. Yo celebro eso que la gente. Creo que finalmente está reaccionando, se está manifestando
1: sí.
0: por su derecho, ¿verdad? Por su
1: Así
0: derecho
1: mismo.
0: a la salud, a la educación, a tener una vejez
1: Digna.
0: digna,
1: Y por tanto,
0: exactamente.
1: los grupos de madres, de chicos adictos que también estaban
0: También se sumaron,
1: reclamando,
0: sí.
1: reclamando una atención verdadera, ¿verdad? Para los chicos, ¿verdad? Una atención que realmente sea mucho más humana y podamos salvar vidas de ese flagelo que es la adicción.
0: Y la huelga de los médicos que continúa.
1: Eso continúa y creo que se extiende, ¿verdad? Muy a pesar de la amenaza del Ministerio del Trabajo, ¿verdad? Que
0: Ah, eso no
1: están
0: sabía.
1: amenazando, que
0: Eso no
1: decían
0: sabía.
1: que sí, ellos tienen permitido la huelga hasta cierto día.

0: dándose idea, van a sufrir sanciones los médicos, ¿verdad?
1: Y están
0: Y
1: siendo amedrentados,
0: muchas, digamos que hay como muchas opiniones también un poco diferentes, ¿verdad? Están personas que están totalmente a favor de la huelga, totalmente a favor que los médicos perciban un salario justo, un salario de acuerdo a las actividades que ellos realizan y el riesgo que significa también, ¿verdad? La atención
1: Cuidan
0: pública.
1: vidas.
0: Y bueno, y otros que no, ¿verdad? O sea, tenemos varios pensamientos,
1: Pero
0: ¿verdad?
1: ahí te interrumpo, David. No solamente están ellos exigiendo eso, también están pidiendo
0: Ellos también
1: insumos.
0: insumo y están pidiendo infraestructura, ¿verdad? Que
1: Sí.
0: el hospital tenga infraestructura, ¿verdad? Y poder solucionar los problemas de salud que ellos están atendiendo todos los días, ¿verdad? Y este problema de salud tiene su consecuencia. Justamente hoy hablamos en un programa de TV que los problemas ambientales al final perjudican a los humanos, ¿verdad? O sea, varias enfermedades que hoy se está teniendo a causa de la problemática ambiental, a causa de la contaminación del agua, a causa de la contaminación del aire y a causa de la contaminación de los alimentos que llegan hasta nuestras casas, ¿verdad? Y que nosotros muchas
1: Así
0: veces
1: es.
0: consumimos sin saber el origen y la producción de ese alimento. Por eso es que nosotros insistimos mucho desde el fomento, la agroecología, de producir nuestros propios alimentos seguros, que conozcamos
1: Y
0: lo que
1: que el
0: estamos
1: consumidor
0: comiendo
1: sepa
0: y
1: de
0: que el
1: dónde
0: consumidor de
1: viene,
0: dónde viene.
1: cómo se produce, quién
0: Sí,
1: produce y en qué condiciones
0: así mismo
1: produce,
0: es. Y
1: ¿verdad?
0: justamente vos siempre hablas de una productora con quien nosotros estamos trabajando también, que es la productora Norma Abogado, ¿verdad?
1: Sí.
0: Que está todos los miércoles en el mercado UDA, en donde
1: Ecoproductora.
0: Ecoproductos, sí, Ecoproductos en el mercado UDA,
1: Sí.
0: en el barrio San Cristóbal, donde
1: Sí.
0: podemos ir a visitar ese mercado e ir a adquirir productos saludables, Ecoproductos
1: Y
0: de la ecoagroecología que produce Norma Abogado, su familia y doña Francisca, ¿verdad? Que es hermana de Norma.
1: ayudemos a estas familias
0: Y
1: que
0: ayudemos a esta familia
1: sostienen su familia
0: que
1: con la
0: sostiene
1: producción
0: su. Y no
1: agroecológica.
0: solamente sostiene a su familia, sino que está haciendo un bien al territorio, ¿verdad?
1: A la
0: Están
1: vida
0: restaurando
1: de
0: territorio, no
1: todos.
0: están contaminando agua y bueno, y nos están alimentando sanamente.
1: ¿Cómo no apoyarles, verdad? Bueno, volviendo al tema de los médicos, nada más informar a los oyentes que esto continúa. Ellos dicen que la huelga sigue y que llevarán a protesta hasta el rally, inclusive en
0: Y
1: Encarnación,
0: que
1: porque la
0: seamos
1: ministra está en Encarnación.
0: solidarios con los
1: Sí.
0: médicos, ¿verdad?
1: Claro, todos somos también, fuimos, somos o seremos pacientes,
0: Sí.
1: ¿verdad? Y todos tenemos un familiar que está en el sistema de salud
0: Y porque
1: deficiente
0: es
1: que
0: una causa
1: sufrimos.
0: justa. Una causa justa. Y todo
1: Totalmente,
0: ciudadano consciente debe
1: totalmente.
0: apoyar las causas justas. Así
1: Sí,
0: mismo es.
1: totalmente.
0: Y hoy justamente yo hoy estaba escuchando las noticias y hablaba una médica en donde relataba que otros médicos tienen miedo para
1: Sí. Es que
0: manifestarse,
1: están siendo
0: ¿verdad?
1: amedrentados, están llevando a
0: Y
1: la cuestión
0: están
1: personal. La están atacando a Rosana González, que
0: ¿Y qué
1: ella es
0: pasa?
1: la
0: Dice,
1: presidenta del sindicato, por ejemplo. Están llevando
0: éramos
1: a
0: en la
1: la.
0: época de la pandemia éramos los héroes de blanco, ahora
1: Sí,
0: somos los
1: los
0: malditos.
1: enfermeros, ¿sí? ¿Te
0: Sí,
1: acordás?
0: sí,
1: Sí, sí, sí,
0: sí,
1: sí.
0: sí.
1: Y bueno, totalmente justo este reclamo en este país, ¿verdad? Y no solamente eso, están reclamando también infraestructura, como vos decías, David, pero también
0: Y
1: medicamentos
0: medicamentos
1: básicos,
0: básicos,
1: básicos,
0: sí. De
1: básicos,
0: nada
1: ¿verdad? Que
0: sirve
1: no.
0: tener una mega infraestructura y no hay gente que pueda
1: Es lo
0: atender
1: que
0: a la
1: ellos
0: gente.
1: decían, es estar proyectando en la construcción de no sé cuántos hospitales con no sé cuántos miles de millones de dólares, pero aquí en Barrio Obrero nomás, en la capital,
0: ¿Más
1: no hay
0: doña
1: geniolito, ¿verdad?
0: No, jamás doña Caricota es ese. Sí. Más la
1: Sa
0: profesional claro,
1: Bebeta.
0: ¿quiénes son los que van a
1: Maico y
0: sostener
1: Tupeíta,
0: esa?
1: un hospital tuyo, Chaguazú, ni
0: Pechecha.
1: UPEA, ni
0: Sí, es.
1: PESA, por supuesto.
0: La presidenta del Sindicato Nacional de Médicos, SINAMED, por sus siglas, ella es ro la doctora Rosana González, confirmó que la huelga nacional seguirá y ahora la medida de fuerza será trasladada a Encarnación,
1: Fuerza,
0: donde
1: Rosana.
0: mañana se inicia el Mundial de Rally. Nosotros seguimos más firmes que nunca, aseguró. Me Me
1: encanta.
0: encanta, me encanta. Claro, me
1: Felicitaciones.
0: encanta, como dice Oscar, el coraje que tiene, ¿verdad? Porque
1: Impresionante.
0: tenemos que tener coraje para este tipo de cosas. Para la
1: Sí,
0: defensa,
1: están luchando por
0: tenemos que
1: nuestros
0: tener coraje,
1: derechos.
0: sí.
1: Le están queriendo descalificar a ella. Llevan la cuestión a lo personal. A mí no me
0: Sí,
1: parece justo
0: totalmente. O por
1: eso.
0: un
1: Esto,
0: que se
1: hablemos de la deficiencia y de cómo este estado criminal administra nuestra salud. Para mí, ese es el debate que tenemos que tener. De
0: No,
1: eso
0: para mí
1: tenemos que
0: la.
1: hablar.
2: De acuerdo, o por un boque existente en la, o protestar.

0: Hoy estuvieron por la Cámara de Diputados, en donde fueron recibidos.
1: Sí, está tratando de mediar la Cámara, el presidente de Diputados, ¿verdad? Pero no hay ningún, no hay nada hasta ahora.
0: No,
1: entonces todo continúa igual. Por eso que yo dice, nosotros seguimos, le agradecemos mucho a la Cámara de Diputados, pero nosotros la huelga continúa, ¿verdad? Son las 18:46. Estamos en el espacio de Paraguay Verde. Hoy se cumple el día número 9, David, de audiencia de resistencia. Tecojá-Udapó sigue movilizado en Ugraroaná. Pobladores de Tecojá-Udapó cumplen este miércoles el 8º día de movilización en el cruce de Ugraroaná. Exigen justicia por el asesinato del líder Antonio Carrillo y del profesor Catalino Correa, así como la titulación de sus tierras ancestrales. Los manifestantes sostienen que la medida de fuerza es indefinida hasta obtener respuestas positivas a sus reclamos. Nos llega esta información de RTV en el Facebook. David, vos estuviste la semana pasada con una comitiva de la Coordinadora de Derechos Humanos del Paraguay, la CODEUPI. Me parece muy interesante que nos comentes un poco lo que estuviste viviendo ahí desde adentro, vos que tenés la precisa.
0: Sí, como bien decís, Manu, se conformó una comitiva de observación de la Coordinadora de Derechos Humanos del Paraguay, del cual Sobrevivencia es parte, ¿verdad? Estuvimos varias organizaciones siendo parte de esta comitiva y nos dirigimos hasta Tecojá-Udapó para escuchar y conocer de primera mano lo ocurrido, ¿verdad? Evidentemente, aquí, Manu y Oscar y audiencia, el problema principal es la tierra, ¿verdad? Querían vincularlos con el narcotráfico, pero finalmente aquí lo que ellos quieren es la tierra de estas comunidades, ¿verdad? Hoy ellos cuentan con 12.000 hectáreas, que todavía no está titulada, pero 28.000 hectáreas está en manos del agronegocio. Ellos hoy viven rodeados de soja genéticamente modificada transgénica, ¿verdad? Ellos tienen que convivir todos los días con este sistema agroexportador vigente que está destruyendo sus comunidades, enfermando sus comunidades y por sobre todo queriendo apropiarse de toda la comunidad Udapó, ¿verdad? Que está dividido. Ellos le dicen, nosotros estamos divididos en barrios, ¿verdad? Udapó 1, 2, 3, 4 y 5, en donde fueron emboscados el líder Antonio Carrillo y el profesor Catalino Correa, en donde ellos fueron llamados, ¿verdad? Para conversar con un personaje que ocupa tierra de ellos y fueron emboscados por personas desconocidas, entre comillas supuestamente la SENAT, que fue a hacer un rastrillaje en la zona buscando indicio de su vinculación con el narcotraficante Nacho, Macho, ¿verdad? Y pusieron en ellos armas, etcétera, etcétera, y cosas que ellos jamás, nunca en su vida estuvieron armados, nunca en su vida tuvieron armas de fuego.
1: Es lo que están diciendo en las manifestaciones, queremos ver las pruebas que ustedes tienen.
0: Y entraron con armas, ¿verdad? En la comunidad, invadieron la comunidad, ¿verdad? Con armas, helicópteros, y se llevaron a los líderes. Y lo dejaron en el medio, ¿verdad? Y fueron acribillados, fueron torturados,
1: fueron ejecutados
0: así, sin piedad, ¿verdad? Sin orden de allanamiento, sin nada, ¿verdad? En donde fueron a buscar indicios y a otros líderes, ¿verdad? A un líder que estaba en cama, lo llevaron de su cama, le secuestraron y le llevaron directamente a la cárcel del coronel Oviedo. Hoy, hasta la fecha que nosotros tuvimos, que fue el 19 de agosto, este señor ya estaba...
1: ¿El lunes pasado no fue?
0: Sí, estaba hospitalizado, estaba muy mal. Y en donde toda la comunidad fueron amenazados, ¿verdad? Con armas de fuego. Los niños también fueron amenazados con armas de fuego, preguntando dónde está tu papá, movimiento de Tua, eres chévere, si no, Yucata. Las mujeres fueron abofeteadas, fueron manoseadas y muy, pero muy triste la situación en que vive esa comunidad. Realmente vinimos bastante preocupados en la situación en que ellos viven, ¿verdad? Porque viven en una situación ambiental devastadora, ¿verdad? Y se les suma a ello todo este maltrato y este querer vincularlos con algo que ellos no conocen y no tienen ni idea de lo que es el narcotráfico, ni vinculación de narcotráfico, ni el cultivo de marihuana, ni siquiera, ¿verdad? Uh-huh.

0: Entonces, eso es lo que ocurrió. Fueron emboscados dos líderes importantes, ¿verdad? Un líder de la comunidad, Antonio Carrillo, y un profesor, Catalino Correa, que eran las dos personas que llevan adelante esta comunidad. Él con la educación y Antonio Carrillo administrando toda una comunidad, y se nota el esfuerzo que ellos hacen en la comunidad, porque realmente se ve una escuela en buenas condiciones, un sitio donde los estudiantes puedan comer, recrearse, están
1: Están tratando de tener una
0: resguardados,
1: vida digna en
0: tratando de
1: su
0: tener
1: territorio.
0: una vida digna en su territorio, que es un sojal hoy, ¿verdad? Muy, muy, pero muy triste lo vivido, pero ya como CODEUPI ya se tomaron acciones al respecto, ya hay una denuncia en la fiscalía ya se apersonó. Nosotros fuimos el 19 de agosto y nos expresaron, son los primeros que vienen a visitarnos.
1: Qué increíble.
0: El INDI no les
1: No
0: visitó,
1: se
0: hace
1: manifestaron.
0: poquito el INDI se fue y le dijo que iba a cooperar, pero que no le aseguraba la tenencia de la tierra. Imagínate, la autoridad de aplicación que tiene que velar por las tierras indígenas y por asegurar la tierra indígena, le dice que todo te vamos a ayudar, pero no te aseguramos que te vamos a titular la tierra. Eso, básicamente eso. Pero tiene que ver un trastorno, el trastorno final,
1: Es la
0: final
1: tierra.
0: es la tierra, es despojarle
1: Claro.
0: de su tierra, y ellos dicen, ¿a dónde vamos a irnos? ¿Qué vamos a hacer? ¿Qué vamos a hacer de nuestros niños? Esta es nuestra tierra ancestral, acá ya
1: Sí.
0: vivía mi bisabuelo, aquí. Es desgarrador.
1: Sí, realmente. Y bueno, en el centro de esta problemática conviven esas dos maneras muy distintas de comprender qué es el territorio, qué es la
0: Imagínate, y nos
1: tierra.
0: relataban que llegaban personas con arma de fuego, con arma de guerra, cuatro helicópteros sobrevolando
1: Todo un
0: y
1: operativo.
0: aterrizaban cerca de las casas, y dijeron buscar armas, personas vinculadas al crimen organizado. Eso ellos decían.
1: Y ellos fueron asesinados
0: Ellos fueron
1: en
0: asesinados,
1: ese
0: en
1: operativo
0: ese operativo fueron
1: con
0: asesinados.
1: organismos del Estado.
0: Supuestamente del Estado, que ellos dudan también de que los que fueron de la SENAD eran personas formadas, ¿verdad? Porque por la forma en que fueron, dicen que no, ¿verdad? Y por unos indicios, por ejemplo, los calzados que utilizaban no eran
1: No
0: calzados
1: hay
0: apropiados para hacer
1: es operativo,
0: ese tipo de operativos. O sea,
1: sí.
0: hay mucha oscuridad, ¿verdad? Mucho desconocimiento. La familia entera fueron aprehendadas a punta de armas. Exigen que digan dónde están sus maridos. Las niñas y los niños pasaron por el mismo maltrato. Entonces, fue terrible. Todo lo vivido fue terrible.
1: Ellos tenían que tener el derecho a defenderse en juicio. Vamos a
0: Sí, va.
1: suponer que, qué sé yo, cometieron algún ilícito, como todo ciudadano en la República de Paraguay, tienen derecho a defenderse,
0: Sí,
1: al debido proceso, ¿verdad?
0: obviamente, y ellos tienen su exigencia, ellos solicitan también y exigen la destitución del ministro de la Senat, Jadil Rachid,
1: Sí.
0: y piden también a los medios que vincularon con un tal macho. O sea, le dicen, es un tal macho que no sabemos quién es el tal macho, ¿verdad? Y también piden la renuncia del ministro del Interior. Ellos se sienten totalmente abandonados, ellos no se sienten seguros con este sistema de protección que tiene el Estado paraguayo. Ellos hoy le tienen miedo a la policía, ellos no confían en la
1: Claro,
0: policía.
1: claro. Llegó la policía y fueron asesinados. Sí, es por eso que es el día número 8 de
0: Sí,
1: resistencia.
0: y
1: Ellos
0: ellos van
1: siguen
0: a, ellos van a,
1: cerrando
0: van a seguir
1: la
0: cerrando la
1: ruta y
0: calle
1: siguen exigiendo justicia.
0: hasta conseguir justicia y hasta que el Estado, el presidente de la República, destituya al ministro de la Senad y al ministro del Interior.
1: A los criminales que llevaron adelante esta irresponsable criminal
0: Totalmente, sí. Y cobarde, y
1: operativo.
0: cobarde.
1: Muy cobarde, realmente. Bueno, este caso vuelve a mostrar uno de los grandes problemas estructurales que tenemos en nuestro país, ¿verdad? Que es la concentración de la tierra y la falta de titulación de los territorios indígenas. Para los pueblos indígenas, el territorio, que es el tecojá,
0: El
1: como
0: Tecoja,
1: ellos
0: sí.
1: le dicen, es el espacio donde sostienen su vida comunitaria, ¿verdad? Su cultura, sus alimentos, sus bosques.

0: bosque, su agua y esa relación única que ellos tienen con la naturaleza, ¿verdad? Sin territorio queda amenazada su propia
1: Y toda la,
0: existencia como pueblo,
1: pero
0: ¿verdad?
1: toda la comunidad salió, hombres, mujeres, niños y jóvenes, están apostados
0: Está en la
1: en la
0: ruta.
1: ruta haciendo su reclamo y haciendo su acción, ¿verdad? De cerrar intermitentemente la ruta para poder llamar la atención, obviamente, porque ellos necesitan llamar la atención, ellos necesitan ser atendidos y de que se haga justicia. Como dicen, ya no nos van a devolver a nuestro líder, ya no nos van a devolver a nuestros maestros, necesitamos que se haga justicia.
0: Y una de las cosas que también decían era, bueno, mientras los reclamos vinculados con la propiedad privada reciben respuestas rápidas del
1: Exactamente,
0: Estado, muchas
1: sí.
0: comunidades indígenas atraviesan décadas de trámites, desalojos, amenazas y violencia, ¿verdad? Además, quienes defienden son ellos los que defienden el territorio, ¿verdad? Que están siendo criminalizados por defender lo que a ellos les corresponde, ¿verdad? Es por eso que los territorios indígenas también conservan bosque, agua, semilla, biodiversidad. Cuando una comunidad protege su tierra, está cuidando bienes comunes esenciales para toda la sociedad. Paraguay tiene una deuda histórica con sus pueblos originarios. Cumplir la Constitución significa titular sus territorios, proteger a las comunidades y
1: Y
0: garantizar,
1: devolverle su territorio,
0: devolverle que siempre fue
1: no
0: de
1: solamente
0: ellos.
1: titular, sino que devolverle el gran territorio, su gran tecojá.
0: Sí, y garantizar que la defensa de la tierra nunca más termine en este tipo de violencia criminal, ¿verdad? Aquí desde Paraguay Verde, desde la CODEUPI y de Sobrevivencia, condenamos totalmente este tipo de atropello que realiza este Estado, este gobierno criminal, ¿verdad? Son las 18 con 57 minutos. Vamos cerrando el espacio de Paraguay Verde, esta edición aquí por la 1300 AMF y Alegría. Oscar,
1: Vos
0: yo no
1: sabés
0: sé si vos
1: que,
0: tenés unas palabras.
1: sí, vos sabés que estoy leyendo acá. Segunda vez estoy chateando.
0: ¿Qué
1: Y
0: estás viendo?
1: estoy leyendo información de Villarrica, de cómo están en pleno agosto,
0: Agosto.
1: víspera de la primavera, están
0: Mutilando árboles.
1: mutilando, esa es la
0: Masacrando.
1: palabra. Están masacrando, esa es la otra palabra.
0: Sí.
1: Los árboles de las veredas de
0: Qué bárbaro.
1: Villarrica. Y hay un debate acá que dice que los responsables del tendido eléctrico son los son las personas para el corte. Y yo le estoy diciendo que los responsables por ley del arbolado urbano son las autoridades municipales. Y
0: Totalmente.
1: son las que tienen
0: El
1: que ser
0: municipio es el dueño del
1: cuestionadas.
0: territorio, así es.
1: Sí, así mismo.
0: Y son ellos con sus funcionarios los que se realizan esa.
1: Si no importa quién corte, pero la autoridad, la que decide, es la autoridad
0: Y
1: municipal.
0: la que tiene que sancionar en ese caso, cuando se realizan ese tipo de poda que le llaman, pero en realidad le matan al pobre árbol, ¿verdad? Tiene que ser sancionados. Eso es en el municipio
1: La
0: de Villarrica.
1: Villarrica, en la ciudad de Villarrica. La ignorancia de la ley o de las leyes, ñan de Yucata. Eso es lo único que puedo decir.
0: Y
1: Impresionante es. Hay un desconocimiento tan grande y por vía de
0: un
1: ese
0: desprecio lo al conocimiento.
1: desconocimiento es que hay incumplimiento. Porque hay una disímil manera de interpretar las leyes y no sabemos quiénes son responsables de cada cosa que debe estar establecida en las leyes. Tengo que tener. Y el desconocimiento de la ley no exime responsabilidad.
0: Sí,
1: Hasta ahí te puedo
0: lastimosamente
1: decir.
0: es un. Lamentablemente es medio común. Aquí también en Sajonia, a la vuelta de la oficina, nomás también masacraron unos cuantos árboles hace
1: Por todos
0: un mes
1: lados,
0: por lo
1: por
0: menos,
1: todos
0: ¿verdad?
1: lados.
0: Increíble cómo no hay derecho, ¿verdad? Y después la gente lo primero que hace, enfrente de la oficina tenemos una arboleda, un bosque urbano gigante, ¿verdad? Lo primero que hacen es pelearse por el estacionamiento enfrente de nuestra oficina, justamente por la sombra que da el árbol, ¿verdad? O sea que. Esas incoherencias de repente del ser humano que nos hace esa relación con causa y efecto, ¿verdad? Lo que estamos sufriendo. Son las 19 en punto, Jorgito, te entrego Paraguay Verde. El día de hoy tenemos que irnos. Seguimos conectados por las redes sociales, las redes de sobrevivencia, en esta pausa y nos reencontramos el próximo miércoles, como todos los miércoles a las 17 horas con más Paraguay Verde.

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1: Como nos invita el Papa Francisco, juntos elevemos una oración en este preciso instante.
2: Toma, Señor, y recibe toda mi libertad, mi memoria, mi entendimiento y toda mi voluntad, todo mi haber y poseer. Tú me lo diste, a ti, Señor, lo devuelvo. Todo es tuyo, dame tu gracia y tu amor, que eso me basta. Señor, que desde una cruz me ofreces tu perdón para mis pecados, tu esperanza para mis tristezas, tu amistad para mi soledad, tu madre para mi cuidado, yo me consagro cuanto soy y cuanto tengo a tu sagrado corazón inmaculado de María.
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3: 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Imploramos al Altísimo que sigan disfrutando de este día y que sea pleno en realizaciones espirituales y materiales.

Miércoles, semana 23 del tiempo ordinario, año par. Jesús da consuelo y esperanza a los pobres y lamenta actitud de los ricos. Lucas 6, del 20 al 26. Dichosos ustedes, pero ay de ustedes. Jesús comienza su discurso en el llano diciendo: felices ustedes los pobres, porque de ustedes es el reino de los cielos. Felices ustedes los que ahora tienen hambre, porque serán saciados. Felices ustedes los que lloran, porque reirán. Felices ustedes si los hombres los odian, los expulsan, los insultan y los consideran unos delincuentes a causa del Hijo del Hombre. Alégrense en ese momento y llénense de gozo, porque les espera una recompensa grande en el cielo. Recuerden que de esa manera trataron también a los profetas en tiempos de sus padres. Pero pobres de ustedes los ricos, porque tienen ya su consuelo. Pobres de ustedes los que ahora están satisfechos, porque después tendrán hambre. Pobres de ustedes los que ahora ríen, porque van a llorar de pena. Pobres de ustedes cuando todos hablen bien de ustedes, porque de esa misma manera trataron a los falsos profetas en tiempos de sus antepasados. En primer lugar, Jesús trae un mensaje de esperanza. Una vez elegidos sus apóstoles, se dirige a todos sus discípulos y comienza con cuatro bienaventuranzas, una síntesis de las ocho que Mateo recoge en su Evangelio, a las que le siguen otras tantas malaventuranzas, como si se tratara de las dos caras de una misma moneda. En cuatro aspectos de la vida humana sintetiza Lucas las bienaventuranzas: la pobreza, el hambre, el llanto, tristeza y la persecución. Son dichosos los pobres, quienes tienen hambre, quienes sufren y los poquitos por causa de Jesús. En cambio, llama desdichados a los ricos, llenos de consuelo, y a quienes viven satisfechos, a quienes ahora ríen, a quienes ahora reciben alabanzas. Cuando Jesús habla de pobres, se refiere a quienes no tienen lo imprescindible para vivir.

dignamente a causa de la situación de injusticia que padecen. Esto no es algo querido por Dios. Por eso, no es que deban sentirse felices por su pobreza, sino porque tienen a Dios como abogado defensor, y esa situación debe de desaparecer y concretarse en una realidad de justicia y solidaridad cuando el reino de Dios que él proclama se haga realidad. Esto supone que el seguidor de Jesús tiene como tarea colaborar para que ese reinado de Dios, traducido en categorías de justicia, sea una realidad eficaz para poder sentir el gozo de la presencia del rey. Las palabras de Jesús, aparte de consoladoras para los pobres, son también una misión, una tarea, un proyecto por realizar. En segundo lugar, las cuatro bienaventuranzas se hallan encadenadas. El empobrecimiento tiene como consecuencia el hambre. Por ello, si hay solidaridad y no hay pobres, los hambrientos serán dichosos porque serán saciados. En un mundo más justo, donde los empobrecidos pueden soñar con el advenimiento del reino de Dios, también el hambre tendrá que desaparecer como fruto del compromiso de todos en la realización de una nivelación social y solidaridad permanente. En el libro del Deuteronomio se habla de año de gracia. Y en este nuevo orden instaurado por la presencia del reino, los que ahora lloran reirán, las lágrimas se tornarán alegría y gozo. Los ayes con que Jesús se lamenta, pobres de ustedes los ricos, son como una advertencia de Jesús a los promotores y sostenedores de un orden social absolutamente injusto cuando los bienes de la creación, de la cultura, de la ciencia y la tecnología son acaparados por unos cuantos con las consecuencias de empobrecimiento de las grandes mayorías, del hambre, lágrimas y persecución. Con estas lamentaciones, Jesús denuncia la actitud mezquina de quienes han puesto el sentido de su vida en los bienes, de quienes viven hartos y satisfechos a costa de los otros e ignoran al indigente. En tercer lugar, en su carta a los Corintios, San Pablo nos recuerda que en el mundo este momento es apremiante, porque es breve el tiempo que tenemos para servir a Dios entre las cosas caducas y de cara a las eternas, mientras la representación de este mundo se termina. Y hace referencia a un tema concreto relacionado con el matrimonio o la virginidad. ¿Estás unido a una mujer? No busques la separación. Jesús dice felices los pobres, pero no es porque ellos deban sentirse felices por su pobreza, sino porque tienen a Dios como abogado defensor y esa situación debe desaparecer para dar paso al reino solidario de Dios. Para lograr ese nuevo orden de cosas querido por Dios, se requerirá de lucha y esfuerzo, y en esa lucha muchos seguidores de Jesús padecerán como él situaciones violentas, dolor y persecución de parte de quienes se oponen radicalmente a compartir los bienes materiales e inmateriales, culturales y espirituales que han ido arrebatando al pueblo y que retienen obstinadamente para sí. A esos perseguidos también Jesús los llama dichosos. Felices ustedes si los hombres los odian, los expulsan, los insultan y los consideran unos delincuentes a causa del Hijo del Hombre. Son dichosos porque esa persecución y rechazo no merecidos es el precio de su lucha y búsqueda de la justicia y la equidad. Dichosos porque están en sintonía con la preocupación del Padre y de Jesús. Ante esa realidad tan repetida de tantas personas que padecen pobreza, hambre, llanto y persecución, en contraste con la ostentosa y hiriente riqueza, hartazgo o fama lisonjera, Jesús da palabras de aliento a quienes sufren y lamenta la hiriente ostentación e injusticia de quienes dominan las naciones. Es un llamado también a nosotros, sus seguidores, para seguir trabajando, para que ese reinado de Dios que él proclama se vaya haciendo realidad lo más pronto posible. Dios, como Padre misericordioso, no puede dejar pasar desapercibido tanto dolor, hambre, miseria y persecución frente a la irritante riqueza de gente acaparadora, egoísta e indiferente.

0: ante el sufrimiento ajeno. Preguntémonos con sinceridad, ¿en qué parte nos encontramos nosotros? Les saluda y bendice en el nombre del Padre, del Hijo y del Espíritu Santo, Pai Marián.
1: 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Florecer a través del límite. Óscar Martín, Padre Jesuita.
2: Debido al avance de la técnica, el texto anterior lo terminábamos con una pregunta. ¿Estamos haciendo al ser humano simplemente más poderoso o estamos construyendo una sociedad más humana? Pero esto nos lleva todavía un poco más lejos. Es clave afirmar que toda persona posee una dignidad que nadie puede quitarle. Pero tenemos que preguntarnos también qué significa que una vida humana llegue a su plenitud. Para nuestra cultura, plenitud suele ser identificada con autonomía, capacidad, rendimiento o ausencia de límites. Ser mejor significaría algo así como poder más, saber más, vivir más tiempo, no depender de los demás. De ahí la fascinación que ejercen propuestas transhumanistas que apuntan a la mejora de nuestras capacidades físicas e intelectuales, retrasar radicalmente el envejecimiento, modificar nuestro cuerpo, así como soñar la integración persona y máquina. Sería absurdo rechazar la posibilidad de mejorar la vida humana y ciertamente Magnifica Humanitas no lo hace. Sanar, aliviar un dolor o prolongar dignamente la vida son conquistas extraordinarias. El punto está cuando pasamos de curar nuestros límites a pensar que el límite mismo es un defecto del ser humano. Aquí la fe cristiana propone una manera distinta de entender nuestra grandeza. Para nosotros, los cristianos, el modelo de humanidad no es un ser humano ilimitadamente potenciado, es Jesucristo. La fe no nos lo presenta a un Dios que salva desde fuera de nuestra condición, sino a un Dios que se hace carne, nace necesitando cuidados, crece en una familia, conoce la pobreza, el cansancio, la amistad, el dolor, la angustia y finalmente la muerte. Dios no desprecia nuestra fragilidad, sino que entra en lo más profundo de ella. Nuestras limitaciones de ningún modo deben idealizarse. La enfermedad, la discapacidad, el envejecimiento o la pobreza traen de hecho sufrimientos reales que debemos aliviar. Pero tampoco todo límite es un enemigo. León XIV recuerda que muchas veces el ser humano no florece a pesar del límite, sino a través de él. La experiencia confirma que con frecuencia cuidar, enfermar, fracasar o perder a alguien puede abrirnos a dimensiones nuevas y más hondas de la vida. Precisamente porque somos vulnerables, aprendemos el cuidado, la compasión, la fidelidad, el agradecimiento y la solidaridad. Podemos preguntarnos entonces, ¿qué sería de una humanidad que ya no necesitara de nadie? Que no supiera lo que significa dejarse cuidar, acompañar o sostener a otro. Esta pregunta tiene también una dimensión social y política. En América Latina, ancianos, personas con discapacidad, campesinos, indígenas o familias empobrecidas

siguen quedando muchas veces en los márgenes de las decisiones económicas, del acceso a derechos y ahora también de la transformación tecnológica. El riesgo no es solo que unos accedan a los avances y otros queden fuera, sino que terminemos organizando la sociedad según la utilidad, la productividad y la rentabilidad de las personas. Podemos construir IAs cada vez más inteligentes y al mismo tiempo aceptar sociedades incapaces de garantizar cuidados, derechos y oportunidades a quienes no encajan en la lógica del mercado. Magnifica Humanitas nos dice que el progreso tecnológico no puede llamarse verdadero progreso si deja atrás a los más vulnerables o amplía la desigualdad. El cristiano propone también una transformación del ser humano, pero de modo diferente. Estamos llamados a ir más allá de nosotros mismos, no acumulando poder, capacidades, sino creciendo en humanidad. Magnifica Humanitas recuerda que el verdadero más que humano no elimina nuestra fragilidad, sino que la asume y lleva nuestra humanidad a su plenitud. Una tecnología puede corregir un error, pero una persona puede arrepentirse. Es totalmente diferente. Un sistema puede reconocer patrones, pero una persona puede perdonar. Un algoritmo puede predecir comportamientos, pero no puede decidir comenzar una vida nueva. Puede simular empatía, pero no puede entregar su vida por otro. La cuestión, por tanto, no es elegir entre técnica y humanidad, sino decidir qué tipo de humanidad queremos construir. Si crecer significa ser cada vez más fuertes, autónomos y eficientes, inevitablemente habrá personas consideradas sobrantes. Si crecer significa aprender a amar, cuidar, compartir y hacernos responsables unos de otros, entonces incluso nuestros límites pueden convertirse en escuela de humanidad. El verdadero progreso no consiste en necesitar cada vez menos de los demás, sino en aprender a necesitarnos de un modo más humano.

0: San Roque González de Santa Cruz. Nace en Asunción en 1576, de padre español y madre indígena. De niño, monaguillo y cantor en la catedral. De adolescente, aventurero con sus amigos en los bosques, llegando hasta Yaguarón. Siendo un joven de 22 años, es ordenado sacerdote en el Adviento de 1598, párroco santo en la catedral de Asunción. A los 33 años, ingresa a la Compañía de Jesús. Como misionero jesuita, funda 12 pueblos en las reducciones. Catequista y enfermero, constructor, agricultor y organizador. Promotor de la liturgia y las expresiones de la música y la religiosidad popular. Intrépido defensor de los indígenas. Se expresa maravillosamente en lengua guaraní. Sufre hambre, soledad y enfermedad de opresión cardíaca en la selva, pero no abandona la misión. Cae martirizado a los 52 años en las actuales tierras brasileñas del Caaró, el 15 de noviembre de 1628. Su corazón arrojado al fuego habla prodigiosamente a los indígenas diciendo: «Me voy, pero volveré y les ayudaré».
1: Deja su familia, su casa y sus amigos.
0: Roque González de Santa Cruz, primer santo paraguayo, canonizado el 16 de mayo de 1988 en Asunción por Juan Pablo II, ahora San Juan Pablo II.

como sucesor del apóstol Pedro, tengo la dicha de celebrar esta Eucaristía en la que son elevados a los altares un hijo de esta querida ciudad de Asunción, el padre Roque González de Santa Cruz, y sus dos compañeros, los padres Alfonso Rodríguez y Juan de Castillo. Todos ellos gastaron su vida en cumplir el mandato de Cristo de anunciar su mensaje hasta los confines de la tierra.

Nel nome del Padre, e dell'Hijo, e dello Spirito Santo. Amen. Signor della vita, tu nos diste il don dell'acqua, fuente di fecondità, frescura y esperanza. Ella calma la sed, fecunda la tierra y limpia las heridas. Damos gracias porque también ella es símbolo de tu gracia, de tu amor, que nos renueva por medio del bautismo. Hoy te pedimos que nos enseñes a custodiarla con gratitud, justicia y responsabilidad. Te pedimos perdón por haberla convertido en mercancía, olvidando que es un regalo universal, un derecho sin fronteras destinado a todos tus hijos. Vemos con dolor a tantos hermanos y hermanas que no tienen agua limpia, que caminan kilómetros para encontrarla, que enferman por su escasez. Que tu Espíritu nos transforme en peregrinos de lo esencial, capaces de vivir con sobriedad, denunciando el derroche y la contaminación, defendiendo el derecho de cada hermano y hermana a beber sin miedo, sin desigualdad. Haz que nuestro cuidado del agua sea signo de amor al Creador y compromiso con la vida de los más pobres, educando nuevas generaciones que valoren y protejan los recursos de la tierra. Amén.

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3: Hola amigos y amigas del programa En Buena Compañía. Maitei, Baeishapa. Saludos, ¿cómo están? Soy Javier Silguero de Radio Fe y Alegría Paraguay. Juntos con la red de radios jesuitas de América Latina y el Caribe, les invitamos a recorrer el continente con las noticias destacadas de la semana. Comenzamos con la mirada a la reflexión del Papa León con el padre Lucas López.
4: Esta es la palabra oportuna de León 14.
3: Las drogodependencias son un problema con muchas caras: legal, sanitaria, humanitaria, pastoral. El Papa León habla de los múltiples acercamientos y de un deseo, una familia para quienes quedan en el camino. Te escuchamos, Padre Lucas.
5: Et benedictio Dei omnipotens.
6: Baeishapa, Javier. Hace una semana tuvo lugar en Roma un encuentro por la prevención de las toxicodependencias. El Papa León invitó a poner el foco en las personas jóvenes que sufren y reclamó una prevención comunitaria, una atención científica, una justicia con rostro humano y, claro, también una pastoral de acompañamiento. Insistió en que debemos cuidar y reconstruir el tejido humano. Subrayó un deseo, que como iglesia seamos familia para todas las personas que quedaron en el camino. Lucas López, de Radio Jesuita, para En Buena Compañía.
5: Patris et Filii.

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1: Y ahora compartimos los titulares. El fenómeno del Niño agudiza la sequía en Honduras y amenaza el agua y la producción de alimentos. En Ecuador, organizaciones indígenas y campesinas de Azuay denuncian que una minera canadiense se ha apropiado de su territorio. Alerta en la Amazonía boliviana por contaminación con mercurio. Ahora vamos al desarrollo de las noticias. El fenómeno del Niño está provocando sequías severas en el territorio hondureño. Crece el riesgo de escasez de alimentos y del acceso al agua. La ampliación de la nota con Leslie Vanegas Frazier de Radio Progreso.
2: La falta de lluvias dejó de ser un problema exclusivo del campo. En Honduras, la sequía ya compromete la disponibilidad del agua para consumo humano, golpea la producción de alimentos y pone en riesgo los medios de vida de miles de familias. Las condiciones secas y las altas temperaturas asociadas al fenómeno del Niño han agravado la situación en buena parte del territorio nacional. Ante este escenario, las autoridades han declarado alertas por sequía en 233 de los 298 municipios del país, de los cuales 103 se encuentran en alerta roja. La situación es especialmente crítica en los departamentos de Choluteca, Valle, Francisco Morazán, El Paraíso, La Paz y Comayagua, donde la reducción de las lluvias afecta tanto a las fuentes naturales de agua como a las familias que dependen de la agricultura para sobrevivir. Trinidad Sánchez, de la Red de Comercialización Comunitaria Alternativa, Red Comal, advierte que la prolongada ausencia de lluvia ya provocó pérdidas de cultivos en distintas regiones del país y alerta sobre el riesgo de una mayor escasez de maíz y otros alimentos esenciales para la población.
3: Dicen que sin maíz no hay país. La carestía de maíz que viene va a ser bastante fuerte.
2: Desde las organizaciones defensoras de derechos humanos cuestionan que la respuesta del gobierno ha llegado tarde y demandan medidas urgentes para garantizar el acceso al agua.
3: La gente hace lo que puede de poder sobrevivir con una cubeta de agua al día para todo. El gobierno lo declaró muy tarde.
2: El fenómeno del Niño se caracteriza por un calentamiento anormal de las aguas superficiales del Pacífico ecuatorial, un fenómeno que altera los patronos de lluvias y las temperaturas en distintas regiones. En Honduras, estas condiciones pueden traducirse en lluvias más irregulares, periodos secos más prolongados y temperaturas elevadas, aumentando la presión sobre las fuentes de agua y los cultivos. Sin embargo, la actual crisis no puede atribuirse únicamente al fenómeno del Niño. La pérdida de la cobertura forestal, la degradación de los suelos, la presión sobre las fuentes de agua y la dependencia de una agricultura altamente vulnerable a las variaciones del clima hacen que los impactos de la sequía sean cada vez mayores. Por eso, la situación actual plantea una pregunta que va más allá de saber cuándo volverá a llover. ¿Está Honduras preparada para enfrentar periodos de sequía cada vez más prolongados? Porque cuando falta el agua, no solo se seca la tierra, también está en riesgo la producción de alimentos, el ingreso de las familias campesinas y la vida misma de las comunidades que dependen de su fuente de agua para sobrevivir. Desde Radio Progreso en Honduras para En Buena Compañía, Leslie Vanega Frazier.
1: Comunidades y organizaciones indígenas de la provincia ecuatoriana de Azuay realizaron un plantón frente al Ministerio de Energía y Ambiente para exigir que sus territorios sean declarados libres de minería. Los detalles de la información con Alexander Reyes de Radio Irfaiyal.
4: Saludos cordiales. La información desde Ecuador. Una delegación de comunidades y organizaciones indígenas de Azuay protagonizaron un plantón en los exteriores del Ministerio de Energía y Ambiente para exigir que su territorio sea declarado libre de minería, puesto que al momento en esa provincia se encuentran concesionadas 46.000 hectáreas, según Carmen Paguay, vicepresidenta de la Federación de Organizaciones Indígenas y Campesinas de la SUAI. Señala la dirigente que una minera canadiense se ha apropiado de los páramos de Quimsacocha, una zona que se caracteriza por ser un ecosistema sensible donde se ubican importantes y prominentes fuentes hídricas. Por ello es parte del Sistema Nacional de Áreas Protegidas de Ecuador.
5: Hace poco hemos ido a los páramos de Quimsacocha y hemos verificado que en plena vía pública hay un portón gigante con candados, con cadenas.

0: hay un guardia que está todavía ahí 24 horas al día. Nos han dicho que nosotros no podemos ingresar a este páramo, a nuestra casa, a nuestro hogar, a nuestro territorio. Es más, nos han dicho que deberíamos de presentar un documento escrito pidiendo permiso a la empresa minera canadiense, a la Dundee Precious Metals. Estamos completamente indignados porque ¿cómo es posible que una empresa minera canadiense sea dueña de un territorio?
1: Similar a hace un año, en medio del malestar, estas organizaciones se convocaron a una nueva marcha para el próximo 16 de septiembre en Cuenca, capital Azuaya, como parte de la agenda de movilizaciones de este mes. A decir de Carlos Novillo, del Cabildo Cívico por la Defensa del Agua de Cuenca, exigen que el Parque Nacional El Cajas sea declarada zona intangible.
2: La eliminación de las concesiones, la desfragmentación de estos territorios del catastro minero se declare zonas intangibles.
1: El tema vuelve a la palestra después de que en octubre de 2025 el gobierno nacional revocó la licencia ambiental para el proyecto minero Loma Larga, mismo que se pretendía desarrollar en las cercanías al Área Nacional de Recreación Quimsacocha, luego de la molestia ciudadana expresada en las calles de Cuenca y los informes técnicos presentados por esa alcaldía y la prefectura de Azuay, donde se daba cuenta de que la actividad extractiva comprometería importantes fuentes hídricas. Reportó para En Buena Compañía Alexander Reyes, desde Radio Urfeya de Quito, Ecuador.
3: Alerta ambiental y sanitaria afecta a la Amazonía boliviana debido a la contaminación por mercurio detectados en altos niveles de los ríos, peces y en habitantes de comunidades indígenas. La información nos presenta Gabriela Pérez desde Radio Fides.
4: Saludos, América Latina. Estudios impulsados por organizaciones como la Central de Pueblos Indígenas de La Paz, CEPILAP, y la Universidad Mayor de San Andrés, UMSA, en comunidades ribereñas de los ríos Beni y Madre de Dios, detectó niveles elevados de mercurio en peces y en habitantes de la Amazonía. El ex docente y toxicológico Roger Carvajal explicó que la contaminación se concentra principalmente en peces carnívoros como el paiche. El estudio también identificó alteración en marcadores asociados al hígado, la sangre y material genético de parte de la población analizada.
5: En gran parte de la población, los marcadores biológicos que nos hablan de daño hepático están elevados. La cuestión de la sangre, hemos visto que los glóbulos rojos están fuertemente dañados. Hay una anemia por mercurio, no por falta de hierro. Hay alteración en la forma y la función de los glóbulos rojos. Por lo tanto, tienden a adherirse en los capilares y ese es un alto riesgo cardiovascular para las mujeres cuando ya lleguen a la edad de la menopausia. También hemos visto que una cantidad muy importante de la población, sobre todo del río Madre de Dios, tiene alteraciones en el ADN. Es decir, que hay rupturas, hay mutaciones que están hablando de daño genotóxico.
4: El vicepresidente del Tribunal de Justicia Indígena de la Confederación de Pueblos Indígenas del Oriente Boliviano, SIDOF, Ángel Durán, exigió la realización de autopsias y estudios forenses a los cuerpos de 12 personas que, según la denuncia, habrían fallecido presuntamente a causa de esta contaminación.
6: Los pueblos tacanas, los esejas, los chimanes, los mocetenes que están hasta alrededor de a los lecos, una parte también está una comunidad por el río Beni que están dentro del Parque Nacional. Dar el estudio de esos muertos por las causas, ¿no? Ya no están informando a la población porque afecta al gobierno, al Estado, al Ministerio de Salud, porque ellos no están controlando esto, afectación a las...
4: Por su parte, Gonzalo Oliver Terrazas afirmó que una acción popular que ordenó monitorear la salud de las personas afectadas no se cumple plenamente y que cerca del 80% de las determinaciones judiciales permanecen pendientes.
7: Realmente no se ha visto una política clara para poder mitigar esos efectos.
4: Desde Radio Fides en Bolivia, Gabriela Pérez para En Buena Compañía.
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3: Y ahora hacemos el recorrido semanal con las redes y obras de la Conferencia de Provinciales Jesuitas en América Latina y el Caribe, CEPAL. Desde la Oficina de Comunicación de la CEPAL, Grecia Peláez nos informa sobre el nuevo provincial de Colombia.
10: Hola Javier, un saludo a toda la audiencia. Te contamos que con esperanza y profundo gozo en el Señor, celebramos que el Padre General Arturo Sosa ha nombrado al Padre Uriel Salomón Salas como nuevo provincial de la Compañía de Jesús en Colombia, misión que asumirá formalmente en diciembre de este año y con ello será parte de

0: La Conferencia de Provinciales Jesuitas de América Latina y el Caribe, CEPAL. Encomendamos esta nueva misión al Señor, pidiendo que le conceda sabiduría para discernir, generosidad para servir y fortaleza para acompañar a la provincia de Colombia en este nuevo camino. El padre Uriel, a lo largo de su trayectoria, ha desempeñado diversas misiones en la formación y el acompañamiento de jesuitas, así como en la docencia y dirección académica en la Facultad de Teología de la Universidad Javeriana. Unimos nuestras oraciones por su vida y esta nueva misión. Bienvenido a la CEPAL, padre Uriel. Para En Buena Compañía, Grecia Peláez, del equipo CEPAL.
1: En Chile se realizó la sexta jornada anual de las obras sociales de la Compañía de Jesús para fortalecer la comunidad entre ellas y en la provincia. La nota con nuestro compañero Felipe Galet.
2: En la Casa de Ejercicios de Padre Hurtado se realizó la sexta jornada anual de las obras sociales de la Compañía de Jesús, un espacio de encuentro, formación e intercambio entre quienes forman parte de las distintas obras sociales de la provincia. El padre José Francisco Yurasek, delegado provincial para el área social, destacó el sentido de esta jornada y la posibilidad de proyectar iniciativas comunes.
3: Este año consecutivo nos hemos encontrado con el propósito de intercambiar conocimientos, de tener un espacio de formación y también de evaluar y proyectar algunas iniciativas comunes, como por ejemplo la cartografía social de Chile.
2: Para Jorge Gaju, director ejecutivo de Fundación Emplea, uno de los principales frutos de este encuentro es fortalecer los vínculos entre las organizaciones.
4: Es la oportunidad que tenemos de encontrarnos, de generar confianza, de saber qué pasa con el otro, de saber en qué están las otras organizaciones y así ir potenciando el propósito que todos tenemos, construyendo una mejor comunidad.
2: Una mirada compartida por Pilar Lefebvre, directora de Administración y Finanzas de Derecho Internacional, quien valoró específicamente el intercambio de experiencias.
5: Saber que no estamos solos, saber también que a todos nos cuesta, que todas pasamos por momentos más difíciles, pero que también después llegan mejores momentos, como escuchar la experiencia y el testimonio de otros es realmente muy inspirador y esperanzador.
2: El padre Nemo Castelli, capellán de InfoCap, destacó finalmente que este encuentro también permite cuidar la motivación que sostiene el trabajo social.
6: Cuidar el fuego, el espíritu que alimenta, que anima la causa por la cual estamos involucrados en las obras sociales de justicia social en la Compañía de Jesús, sabiendo que ese fuego nos va a trascender y que serán otros los que tomen la posta. Entonces, cuidar ese fuego y cultivarlo juntos es siempre también un enorme fruto de estos encuentros.
2: Una jornada que permitió así compartir aprendizajes, fortalecer vínculos y renovar el compromiso con la misión social de la Compañía de Jesús en Chile. Desde la provincia chilena de la Compañía de Jesús, informó Felipe Galé.
1: Desde Brasil, Dayane Cavalcanti, coordinadora pedagógica del Centro Educativo Infantil Rosa Mutran Maluf, de Fe y Alegría, nos habla sobre un debate en la Bienal Internacional del Libro de São Paulo. Los detalles con la compañera Ana Claudia Klein.
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7: Sou Ana Klein, do Departamento de Comunicação da Província Jesuíta de Brasil, para Em Buena Compañía.
1: En México, los jesuitas acompañan a familias buscadoras de personas desaparecidas. La información nos comparte Elizabeth Ángel.
9: Saludos, Javier. El pasado 30 de agosto, Día Internacional de las Víctimas de Desapariciones Forzadas, la Compañía de Jesús se sumó a la celebración ecuménica en la Glorieta de las y los Desaparecidos en la Ciudad de México, un espacio de oración y memoria por las personas desaparecidas en el país y de acompañamiento a sus familias. Asimismo,

0: Asimismo, la comunidad de la parroquia de la Sagrada Familia participó en la pega de fichas de búsqueda y en las labores de limpieza de este espacio memorial. Actualmente, México ocupa el primer lugar mundial en desapariciones, con más de 130.000 personas desaparecidas. Naciones Unidas ha señalado graves deficiencias en las investigaciones y en la protección a las familias y personas buscadoras. A continuación, escuchemos un mensaje de esperanza para quienes buscan a sus seres queridos del padre José Suárez Trueba, delegado del Apostolado Social de los Jesuitas en México.
1: A todas las madres, colectivos, familias de personas desaparecidas que caminan la tierra buscando, que preguntan, que no dejan de esperar. Sabemos que la espera cansa, que hay noches donde el silencio pesa más que las palabras, que la ausencia duele cada día. No solo el primero, y aún así siguen caminando, siguen llamando por su nombre, siguen sosteniendo la esperanza de quienes ya no pueden buscar solos. Esa constancia, ese amor que no se cansa, es también un lugar donde Dios está presente, caminando con ustedes, sosteniendo sus pasos cuando ya no tienen fuerzas. No están solas, no están solos. Que hoy encuentren, aunque sea por un instante, un poco de paz para seguir. Y que sepamos como comunidad acompañarles no solo con palabras, sino con presencia. Hasta la próxima, con cariño y esperanza.
0: Para más información visita las redes sociales de Jesuitas México. Reportó Elizabeth Ángel de la Compañía de Jesús en México para En Buena Compañía.
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5: El día 5 de septiembre es el Día Mundial de las Mujeres Indígenas. Carlos Bresciani, jesuita chileno, nos invita a poner la lupa sobre las mujeres cuidadoras.
6: Hola, Javier. Esta semana les invito a poner la lupa en las mujeres indígenas de Latinoamérica, que este sábado 5 se conmemora el Día de la Mujer Indígena. Sobre todo en las mujeres cuidadoras, cuidadoras de semilla, cuidadoras de vida, aquellas que de generación en generación han cuidado e intercambiado estas semillas tradicionales que han sostenido la identidad y la alimentación de sus comunidades y familias. Hoy, en muchos países, como por ejemplo aquí en Chile, amenazadas por leyes que quieren privatizar esas semillas, catalogarlas para que solo puedan ser vendidas por empresas o con autorización de los gobiernos, y no que sean y sigan siendo semillas libres, cuidadas por las mujeres indígenas, cuidadoras y campesinas de los territorios. Soy Carlos Bresciani, jesuita de la Red de Apostolado y Solidaridad Indígena para En Buena Compañía.
5: Finalizamos por hoy su programa En Buena Compañía. Gracias por elegirnos. Hasta un próximo encuentro.
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8: Hola, es miércoles, es 9 de septiembre. Soy Lucas López y comenzamos hoy en Perú desde Radio Marañón. Nos hablan de la presión judicial sobre defensores del territorio. Nuestra segunda, Cuba denuncia pérdidas millonarias debido al bloqueo norteamericano. Y en tercer lugar, Milei se enamora de las Malvinas. Más en familia, la Iglesia de Costa Rica llama a una cultura del encuentro.
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8: Los verán los hermanos Mauro y Wilder Lalangui León, son ronderos, vigilantes del territorio y productores de café. Viven en San Ignacio, Cajamarca, Perú. Nos cuentan desde Radio Marañón que ellos y su comunidad, con motivo del avance de la actividad minera, legal e ilegal, han salido en defensa de los recursos hídricos. Debido a incidentes varios durante las protestas, fueron incriminados y el próximo día 14 las autoridades judiciales decidirán si imponerles prisión preventiva. Nuestro compañero Ronald Espinosa de Radio Marañón hace notar cómo, a juicio de las organizaciones sociales, se trata de instrumentalizar la justicia.
10: Sin embargo, quienes participan en estas acciones enfrentan también procesos judiciales y denuncias que, según organizaciones locales, buscan criminalizar su labor de defensa.
8: El canciller cubano Bruno Rodríguez denunció que el bloqueo de Estados Unidos causó pérdidas récord por valor de más de 8 millones de dólares en el último año.

0: los daños del bloqueo han aumentado en este periodo un 7% superior al nivel récord registrado hace un año.
1: Claro está que no pocos son los que subrayan que las denuncias del canciller tapan que la ciudadanía cubana no puede denunciarlo a él y a su equipo, y explican la situación añadiendo a esa ecuación la inoperancia, la corrupción y la represión del sistema que acaba expulsando a los jóvenes de la isla. Milei gira y ahora reivindica las Malvinas, o para ser más exacto, el petróleo en el subsuelo marino de las Malvinas. ¿Cómo entender esto? Pues quizá la reacción del canciller israelí ayude a comprender. El canciller de este país de Oriente Próximo pues asegura que las Malvinas son territorio ocupado violentamente y que el gobierno israelí debería reconocer la soberanía de Argentina sobre Malvinas. Dos cositas. Primera, Reino Unido piensa que Gaza es un territorio ocupado por Israel violentamente. Y segunda, los Estados Unidos de Trump, mostrando una vez más su poca lealtad con sus antiguos socios europeos, pues deja ser sin más. Buena noticia para Argentina.
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1: Nos lo cuenta ADN Selam. La Iglesia de Costa Rica alerta sobre el narcotráfico, la violencia y la pérdida de confianza institucional, y llama, verán, a recuperar el diálogo como camino hacia la paz. Pues hasta aquí nuestro 3 en 3 América de hoy, miércoles 9 de septiembre. Soy Lucas López. Hasta mañana. Bendiciones. Sigan en la radio, nuestra mejor compañía.
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5: Queridos oyentes de Radio Vaticana y Vatican News, les saluda Mireia Bonilla en este miércoles 9 de septiembre, miércoles de la 23ª semana del tiempo ordinario y día en el que celebramos a San Pedro Claver, sacerdote jesuita que entregó su vida al servicio y la dignidad de los africanos esclavizados que llegaban deportados a Cartagena de Indias. Se convirtió en apóstol de los más pobres y marginados, una figura que siglos después sigue recordándonos que la fe también se traduce en compromiso, en defensa de la dignidad humana y en cercanía con quienes más sufren. Y precisamente sobre dignidad humana es sobre lo que ha reflexionado esta mañana el Santo Padre León XIV durante su audiencia general de este miércoles, celebrada en la Plaza de San Pedro. El Papa ha puesto esta mañana preguntas en el centro de su catequesis, como qué significa hoy defender la dignidad humana y qué responsabilidad tenemos ante la dignidad de los demás. Ha continuado su recorrido por los documentos del Concilio Vaticano II y se ha detenido en Gaudium et Spes para recordar que cada ser humano creado a imagen y semejanza de Dios posee una dignidad que no puede ser ignorada. Pero León XIV ha ido un paso más allá. La dignidad es un don, ha dicho, pero también una responsabilidad, y eso significa reconocerla, protegerla y defenderla, especialmente en un mundo marcado por conflictos, divisiones y nuevas formas de exclusión. Un mensaje con el que el Papa vuelve a poner a la persona en el centro. Escuchamos ahora las palabras del Papa León XIV, que ha pronunciado en nuestro idioma, en español.
6: Queridos hermanos y hermanas, para continuar con nuestras catequesis sobre la Constitución Gaudium et Spes, hoy he querido hablar sobre la dignidad de la persona humana. El documento conciliar subraya que la misma nos viene de la divinidad, porque la identidad del ser humano es la de haber sido creado a imagen y semejanza de Dios, capaz de conocer y amar a su Creador. Más aún, la encarnación de Dios Hijo manifiesta plenamente el hombre al propio hombre y le descubre la sublimidad de su vocación. Por ello, la persona humana exige relación, primero con Dios y después con los demás. En ese sentido, el hombre es siempre un don que se comparte, que crece y madura al acoger a los otros,

0: la reciprocidad y en el servicio. Las tres expresiones más significativas de la dignidad de la persona humana son la inteligencia, que hace al hombre buscador insaciable de la verdad, la conciencia, por medio de la cual da unidad y sentido a la propia vida, y la libertad, que lo hace responsable de sus decisiones. Saludo cordialmente a los peregrinos de lengua española. Los invito a revalorizar y a promover en ustedes mismos y en los demás la dignidad única e indeleble que han recibido como seres creados a imagen de Dios y más aún al haber sido redimidos por Cristo. Que el Señor los bendiga. Muchas gracias.
1: León XIV ha recibido en audiencia esta mañana, antes de celebrar la audiencia general en la Plaza de San Pedro, a un grupo de obispos de todo el mundo vinculados al movimiento de los focolares, a quienes ha pedido que den testimonio de la unidad en un mundo cada vez más fragmentado. El encuentro ha estado marcado por la preocupación del pontífice ante las divisiones, los prejuicios, el racismo, la intolerancia religiosa y la violencia que afectan a distintos países. León XIV ha llamado a los obispos a ser signos de comunión y a encontrar en la Trinidad la fuente de la unidad. Nos da más detalles Álvaro Vargas Martino.
2: Como partícipes de la herencia espiritual de Chiara Lubich y como ministros de la Iglesia de Cristo en un mundo fragmentado, están llamados a dar testimonio de la anhelada unidad de la familia humana, les dijo el Papa León XIV a los obispos amigos del movimiento de los focolares, a quienes recibió en audiencia esta mañana en la Sala Clementina, recalcando que la respuesta a las tristes divisiones que afligen a nuestro mundo no consiste en formar más comités ni en lanzar más proyectos, sino en volver a la fuente de nuestra unidad en la Santísima Trinidad. Tras recordar que, de hecho, el tema elegido para el Congreso para el que han venido a Roma los obispos, dar testimonio de unidad, es uno de los elementos esenciales del movimiento fundado por Chiara Lubich y asegurar que le toca particularmente el corazón, el Papa destacó que en una época tristemente marcada por una polarización creciente, nuestro Señor le concedió dar testimonio tanto del sentido como del servicio de la unidad, convirtiéndose así en un signo para su generación y para las futuras. Si esa era la tarea de Chiara hace 40 años, hoy lo es con mayor urgencia también para nosotros, indicó León XIV, recordando también las difíciles circunstancias y situaciones sociales, así como las divisiones que algunos de los obispos soportan en sus propios países, como los prejuicios, el racismo, la intolerancia religiosa e incluso la violencia. También pienso en la situación aquí en Occidente, ahora demasiado marcada por los efectos del individualismo, donde las redes que en un tiempo eran estables, como la familia, la amistad y la comunidad, están dando paso a una mayor fragmentación, y donde la libertad se presenta cada vez más como autonomía absoluta, como la capacidad de buscar la felicidad sin ningún límite moral, natural o incluso humano, señaló el pontífice. Y sin embargo, observamos una paradoja. A pesar de todo el énfasis que se pone en la libertad individual, hoy en día las personas a menudo se sienten menos libres de ser verdaderamente ellas mismas o de seguir sus ideales más elevados, debido al temor oculto de ser juzgadas o de no estar a la altura, observó el Papa, quien advirtió que además esta pérdida de apertura hacia los demás, que agudiza un sentido de desunión, al final nos priva de la felicidad para la cual fuimos creados, pues estamos hechos a imagen de Dios uno y trino, quien es en sí mismo una comunión de personas, Padre, Hijo y Espíritu Santo. Al revelar el corazón del Padre, Cristo nos muestra el sentido más profundo de nuestra existencia, de nuestras relaciones y el camino hacia la felicidad. A través del don del Espíritu, nos hemos convertido en hijos de Dios, partícipes de la vida divina, y de esta comunión con Dios brota nuestra comunión unos con otros como hermanos y hermanas en Cristo. La Iglesia es esto, un misterio de comunión, signo y levadura de unidad para nuestro mundo, recalcó León XIV, quien los animó a aprovechar estos días juntos para vivir esa fraternidad que nos recuerda y confirma nuestro parentesco en Cristo y para nutrir su vida interior, para

0: ser testigos los unos para los otros y para aquellos a quienes sirven de esa unidad que construye una paz duradera.
1: Argentina ya prepara la llegada del Papa León XIV y lo hace poniendo en marcha a miles de voluntarios. Desde este domingo, 7 de septiembre, está abierta la prescripción para quienes quieran colaborar durante la visita del pontífice prevista del 8 al 11 de noviembre. La convocatoria está dirigida a personas entre 18 y 65 años y contempla tareas de apoyo a las distintas actividades que se desarrollarán en Buenos Aires, Córdoba y Luján. Una llamada al servicio y a la participación ante una visita que la Iglesia Argentina califica de histórica. Tenemos todos los detalles para que te puedas inscribir en nuestra página web www.vaticannews.va. Nos da un poquito más de detalles acerca de esto Álvaro Vargas Martino.
0: Con vistas a la visita del Papa León XIV a Argentina, que tendrá lugar del 8 al 11 del próximo mes de noviembre, este 7 de septiembre la Conferencia Episcopal abrió la preinscripción para quienes deseen postularse como voluntarios y sumarse al equipo que acompañará las distintas actividades previstas en Buenos Aires, Córdoba y Luján. Será una oportunidad única para ponerse al servicio de la Iglesia y colaborar en la organización de un acontecimiento de enorme relevancia para nuestro país, se lee en el comunicado de la Conferencia Episcopal Argentina, que subraya que ser voluntario significa, ante todo, asumir una misión de servicio con responsabilidad, humildad y disponibilidad, destacando que cada tarea será importante independientemente del lugar o la función asignada, y tendrá como objetivo contribuir para que miles de personas puedan participar y vivir este encuentro de la mejor manera posible. La preinscripción está disponible para personas de entre 18 y 65 años. Quienes sean convocados participarán de instancias de formación general y específica, de acuerdo con la tarea asignada, precisa la Conferencia Episcopal, que anuncia que toda la información oficial sobre el proceso de selección y las próximas etapas será comunicada a través de los canales oficiales del voluntariado. La visita del Papa León XIV será un acontecimiento histórico para la Iglesia en Argentina y una oportunidad única para vivir la fe a través del encuentro, la fraternidad y el servicio, resalta la Conferencia Episcopal, que recuerda que en Magnifica Humanitas el Santo Padre nos invita a no tener miedo de comprometernos en la construcción del bien común, poniendo a Dios en el horizonte de nuestras acciones y a cada persona en el centro de nuestras decisiones. Y nos recuerda que todos estamos llamados a ser constructores de comunión, capaces de trabajar juntos para crear espacios de acogida, encuentro y esperanza. Con ese espíritu, la Conferencia Episcopal invita a sumarse como voluntarios. Tu disponibilidad, tus talentos y tu compromiso ayudarán a que miles de peregrinos vivan una experiencia de fe y fraternidad durante la visita del Papa León XIV a la Argentina, remarca.
1: El Papa León XIV ha pedido a los jóvenes de África Occidental que no se resignen ante la pobreza, la inseguridad o la migración forzada y que se conviertan en protagonistas de un futuro diferente. En un videomensaje enviado a las primeras jornadas de la juventud de África Occidental, que se celebran en Accra, en Ghana, el pontífice les anima a levantar la voz ante un mundo marcado por las guerras y los conflictos. Les pide además que nadie quede excluido y que sean constructores de puentes entre pueblos, culturas y religiones. Todos los detalles con Patricia Nestrosa.
2: Dear young people, Chef Jean, peace be with you. La paix soit avec vous. I'm happy to join you on this joyful occasion of the first West Africa Youth Day.
3: El Papa León XIV animó a los jóvenes de África Occidental en ocasión de la primera jornada de la juventud a no perder la esperanza ante las crisis, a construir puentes entre pueblos y religiones y a convertirse en testigos de amor, justicia y paz. La jornada se celebra del 7 al 12 de septiembre. En su video mensaje, el pontífice puso a los jóvenes en el centro de la misión de la Iglesia y los exhortó a afrontar las dificultades de su tiempo sin renunciar a sus sueños ni a la esperanza. Ustedes les dijo, no son una juventud sacrificada como muchos pueden pensarlo. En la Iglesia, familia de Dios, ustedes son el hoy de Dios, el hoy de la Iglesia, como decía el Papa Benedicto XVI. Ustedes son ricos en cualidades, energía, sueños y esperanzas, recursos que poseen en abundancia. Su juventud es un tesoro inestimable, no solamente para ustedes mismos, sino también para los demás, para la Iglesia y para el mundo.
2: Vous êtes l'aujourd'hui de Dieu.

0: ayudarán a crecer en la fe y enriquecerse cada vez más profundamente con valores como el encuentro y la apertura a los demás. A un tiempo en que tantas crisis parecen oscurecer vuestro horizonte, quiero animarlos a avanzar sin perder la esperanza, les señaló. Uno de los desafíos que afrontan los jóvenes en el continente, señaló León XIV, es el de caminar juntos para ayudar a realizar un cambio positivo en sus sociedades. Caminar juntos, dijo, significa garantizar que nadie sea marginado, aislado, excluido o rechazado. Sean constructores de puentes entre los pueblos, las culturas y las religiones. Debemos, afirmó, comprometernos a vivir como vivió Jesús, nuestro Maestro y Señor, que no excluyó a nadie de su camino.
1: Je compte sur vous et je vous fais confiance. L'Église vous fait confiance.
2: Y hasta aquí, estimados oyentes, el informativo de hoy. Les recordamos que pueden seguir toda la actualidad relacionada con el Papa, con el Vaticano y la Iglesia en el mundo a través de nuestra página web www.vaticannews.va y a través también de nuestras redes sociales. A todos ustedes, que tengan un feliz día. Hasta mañana.
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3: Iniciamos en el departamento de Canindeyú. Está con nosotros Juan José Morel desde Corpus Christi. Buen día, Juan José. Baixapá.
4: Buen día, Javier. Muy buen día para toda la audiencia de Fe y Alegría, la Red de Radios Educativas del Paraguay. Una mañana bastante fresco todavía aquí en la zona de Corpus Christi, Canindeyú, compañeros. Aquí las informaciones, por ejemplo, se suspende una vez más el peritaje del automóvil del profesor Catalino Correa, dentro del cual junto al líder indígena Antonio Carrillo murieron acribillados por la cena en Corpus Christi, casi un mes del hecho, sigue sin ser peritado por seguidilla de suspensiones. La información también que tenemos en esta zona del país, Javier y audiencia.
3: Juan José, esa suspensión genera mayor suspicacia de la gente, ¿verdad? Porque es que se está postergando, porque es que tardan tanto en esclarecer el procedimiento que tuvo mucho cuestionamiento, Juan José, porque en su primer momento los referentes del gobierno, desde la Secretaría Nacional de Antidrogas, habían mencionado que se había realizado un operativo, un enfrentamiento, y que fueron abatidos miembros de este grupo de alias Macho. Sin embargo, después salía esta situación y toda la denuncia al respecto, inclusive hasta tortura, ¿no?, de estas personas que fueron ejecutadas prácticamente, Juan José.
4: Así es, y todavía no hay un pronunciamiento de esclarecimiento del caso, ¿verdad? Y por otro lado, Javier, dos, tres cargas, en mucha memoria, en menos de tres.

0: carga ya se incauta, más de 150 cerdos de contrabando. Esto fue en el Naranjito, en el distrito de Aruaná, que pasa por la frontera, ¿verdad? Que viene aquí, la zona frontera cerca, pasa, y prácticamente para nosotros los pobladores comúnmente, pero hoy en día, después de una denuncia de los productores de cerdo, se incautan, ya van tres cargas que van incautando los de la Policía de Delito Económico, con la DENIC, y bueno, el perjuicio asciende a más de 500 millones. Y la pregunta es, ¿qué se hacen de los cerdos? Pollilla, pupanta, suina, y seguramente, según estaban manifestando, que son sacrificados esto y que no se aprovechan, ¿verdad? Es lo que también poblacionalmente esta información es que tenemos, Javier.
1: Justamente vemos hoy en sección Economía del diario Última Hora, refuerzan controles para frenar ingreso ilegal de pollos, huevos y carne de cerdo. Esta situación de ingreso de productos de contrabando, se refuerzan estos operativos después de varias denuncias, Juan José, de productores que se ven afectados por el ingreso de productos de manera ilegal en el país.
0: Exactamente, después de esto, y nosotros aquí semanalmente vemos el camionada de cerdo que va, ¿verdad? Seguramente nunca vieron, y ahora están, después de la denuncia de los productores, están haciendo esta leve fiscalización.
1: Juan José, por otro lado, se está viendo el tema del presupuesto de gasto de la nación. Y vemos a 13 años de la presencia de la Fuerza de Tarea Conjunta, la creación de este grupo de policías y militares en el norte del país, hace un par de años que se instaló en el departamento de Canindeyú. Recuerdo en un contacto que habíamos tenido, Juan José mencionaba, y desde los organismos de seguridad hablaba de una presencia de la Fuerza de Tarea Conjunta de pacificación para el departamento de Canindeyú, a varios meses, años inclusive, de la instalación ahí de la FTC en la zona. Juan José, ¿qué evaluación se puede hacer al respecto, conociendo la realidad de la zona, escuchando también a los pobladores con relación a la presencia de la FTC? ¿Ha brindado seguridad a la zona? ¿Ha mejorado la situación ahí de inseguridad que preocupa a la gente de frontera, Juan José?
0: Y la pacificación, después de que vinieron la FTC, aparecieron la gente del EPP también, ¿no? En primera aparición prácticamente en el Aruaná, justamente, que fueron tiroteados en la comisaría, después fue el secuestro de un joven ahí en la zona de entre Uipitaja y fronteriza ya, o sea que entre Canindeyú y Caguazú, fue secuestrado, fue liberado. Y esto, nosotros, después de que aparecieron la gente de FTC, aparece atrás de ellos también el EPP prácticamente, ¿verdad? Y donde la ciudadanía y la población en general no creen esto que existe, y justamente muchos ya desaprobaron ya la existencia, y también lo de la gente de FTC que están trabajando en la zona ahí de Ubipitá, específicamente del distrito de Uritescue, donde esos pocos días, supuestamente en una labor de inteligencia, le aprendieron al profesor de apellido Villalba, era un profesor y supuestamente era suegro de Acosta, ¿verdad? De Macho. Pero el señor vivía ahí, según los pobladores, tranquilamente, ¿verdad? Después de la presión, seguramente ya lo aprendieron también la semana pasada.
1: O sea, no tiene el resultado esperado estas fuerzas instaladas en la zona, Juan José.
0: No tiene la credibilidad de la población en general, ¿verdad? Y audiencia.
1: Porque se denuncia el vínculo que tienen los policías o militares con grupos delictivos también de la zona, Juan José.

0: Sí, todos se conocen todos, todo es, todo se complica todo, ¿no? Entre las autoridades.
1: Juan José, ¿algo más por ahí?
0: Y nada, Javier, aquí el domingo en el ámbito deportivo, la última, los últimos resultados de la Interliga, Corpus Christi cayó en la sub-16 y en la categoría primera ante la selección de Nueva Esperanza. Este domingo otra vez, esto, la revancha, también la finalísima del campeonato local aquí de Corpus Christi. El Independiente de los Juveniles va a jugar con su tradicional rival, el Atlético Corpus Christi, y en la primera Agua Blanca enfrenta al equipo del Atlético Corpus Christi. Ya definido, solamente una final dentro del campeonato local también, Javier. Y esto desde la ciudad de Corpus Christi.
1: Un abrazo, muchas gracias, Juan José.
0: Saludos.
1: Desde el 14º departamento nos acompaña Juan José Morel. 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
3: Está con nosotros Emiliano González desde el segundo departamento del país, Radio Xococuere Miandú, del asentamiento Crescencio González de San Vicente Pancholo. Vaya para Emiliano, buen día.
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1: Sí, justamente hoy candidato a la alianza, ingeniero Ever López, y candidato Orecoa algunos ideas y proyectos para reactivar la producción. Uno técnico, ya en la ciudad de asistencia técnica, enfoque más hacia los pequeños productores. 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

0: 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El candidato de la alianza. Atuchada Esperanzador y una alianza, huelga todo esa el próximo 4 de octubre para no cambiar la municipalidad, no retomar para la intendencia de la alianza. Una, hago tu pego, tu la ánimo que está y nada, con tema de la elección que va a ser el 4 de octubre, compañero.
1: Y Emiliano, bate con la motivación de la gente para participar en las elecciones municipales del próximo 4 de octubre. Yanduco, o sea, ya me mandó ahora que en el distrito de San Vicente, Javiti, nuevo distrito, Yabarecoa, en el departamento, y desde su creación prácticamente, partido tradicional, en este caso el Partido Colorado, Gina la administraba. 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
0: 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Y no la gente, compañero.
1: Sí, señor, Jacob, esa oña configurata para las proyecciones del 2028, estas elecciones municipales a nivel país, ya ahora ya está la alianza, oye, crea gina, en los departamentos, en los distritos, una manera ahí de poder articular con los distintos sectores. Si bien ya se hay la diferencia y que actúa hoy, pero hoy la deseo de unidad a pesar de las diferencias que pueda existir, Emiliano. Y en primer lugar, las necesidades locales tiene que tomar ya, oye, proyectar a nivel nacional, porque ya siempre ya se la distintos sectores, Guarajala y grupo, pero siempre los partidos hegemónicos, Orecuá estructuras, Orecuá poder económico, siempre o ganar por esa situación, por la división que se genera entre los partidos minoritarios, Emiliano.

0: 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A pesar de que el partido tradicional, por ejemplo, el cartismo recoge esta táctica orecoina. Que tú han hecho o dividí, que tú han hecho o... Pero, a pesar de usted, niñez, hasta la ya tú han hecho la 1 con el 4 de octubre, no niñez se pone ahí baja en 2028, ni unificaron a la alianza. 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
1: Sí, agradecerte esta posibilidad, Emiliano, a tener contacto. No sé si queda algo más por ahí.
0: Y nada más, compañero, muchas gracias. El agradecido soy yo y también a todos los compañeros de radio, y muchas gracias y que tenga feliz resto de jornada.
1: Igualmente, muchas gracias, Emiliano González, Radio Show.

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3: Y para hablar de este tema está en línea con nosotros Blanca Ábalos, de la Organización de Trabajadores de la Educación, Sindicato Nacional, OTEP-SN. Buen día, Blanca, ¿cómo estás? Javier Silguero te saluda de Radio Fe y Alegría.
4: Buen día, Javier, ¿cómo estás?
3: Muy bien.
4: Un gusto estar en contacto contigo.
3: Gracias, Blanca. Comentarnos sobre este anuncio que se compartió ayer desde la intersectorial, varios gremios anuncian esta medida, Blanca.
4: Así mismo es. Hace mucho, Javier, se dejó de discutir el presupuesto de educación. Nosotros siempre reclamamos que solamente se incluya dentro del presupuesto los beneficios del docente, porque la educación en general no solo necesitamos mejorar las condiciones del trabajador, también necesitamos mejorar las condiciones de trabajo, que es lo primordial, ¿verdad? Porque ahí está sustentado la educación de los niños. Que estén bien, que las aulas estén seguras, que estén ventiladas por el calor que siempre hace en octubre, noviembre. Siempre nosotros reclamamos eso. Pero ahora solamente, o sea, que 1.1% del presupuesto de educación en relación al año pasado no pasó el Ministerio de Educación. Y otra parte, que este año tuvo cerca de 1.200 contrataciones de 8 meses a los docentes que son interinos y con necesidad, hubo esa ampliación. Eso también no se incluyó, o sea que esa cantidad de compañeros que están trabajando ya no van a ser contratados el próximo año. Esa es una de las preocupaciones. Y hasta ahora es lo que sabemos, Javier, que solamente hay un incremento de 2.4%, que es por inflación, ¿verdad? Mm. En realidad, para salario mínimo, en julio subió 5% por inflación, ¿verdad? Entonces, ni la mitad de eso se incluyó para 2027. Se pagó más, se programó más para pagar deudas, así como en tema de salud, que para proyectar mejores condiciones también para el docente. No hay para infraestructura, y además de eso, contrariamente a lo que el presupuesto orienta, en las instituciones educativas se está haciendo una certificación, se dice, una cantidad de criterios que hacen para una habilitación nuevamente de la institución educativa según los criterios actuales. También hay monitoreo de diferentes proyectos. Juan Ango Javier y Yetuula Educación, porque la Mojara la programa lo seguía, sino a veces la programa según el proceso que requiere. No se hace de esa manera porque no te da el tiempo para hacerlo, porque es atropellado por diferentes proyectos que el ministerio envía. Entonces hay una sobrecarga inmensa encima del trabajador. Bueno, contrariamente a eso, ¿verdad? No hay presupuesto para mejorar muchas cosas en nuestra educación. Por eso estamos convocando esta movilización este 17 y 18, y si no hay caso, no hay nada, porque va a ser una venda, sabiendo que el Ministerio de Economía y Finanzas ya pasó a la Comisión Bicameral de Presupuesto. Lo que vamos a pelear es una venda si no se puede introducir lo que estamos solicitando para educación inclusiva, para infraestructura, para los beneficios como escalafón y maternidad, y también el 8% que se requiere, ¿verdad?

0: 5% por inflación, así como subió en julio, y el 3%, que es el que nosotros perdimos con el descuento del 3% más para la jubilación. Eso es lo que estamos pidiendo actualmente, Javier.
1: Vemos sectores muy sensibles como salud, educación blanca que no tiene un recurso suficiente, una mayor inversión en estos sectores. La huelga de médicos, se anuncia también otra huelga para este mes de septiembre. Sectores que realizan paros, en este caso los sectores docentes que anuncian para el 17 y 18. ¿Hay una manera de articular también estas reivindicaciones de otros sectores, Blanca, una manera de articular también para que el gobierno entienda que estos sectores sensibles deben ser atendidos?
0: Exactamente. Este 17 y 18 salimos como sector trabajador de la educación, pero de la intersindical, Javier. O sea que también incluye a los compañeros que son de las universidades públicas y del Instituto de Formación Docente y del Instituto Superior. Así como hemos peleado en la lucha por la jubilación, ese mismo sector es lo que vamos a estar saliendo el 18 y el 19. Y si no hay nada, nosotros nos unimos en la movilización con los médicos en la fecha que ellos determinen, creo que es 22, 23, vamos a estar unidos porque hace falta demasiado un impacto que pueda hacer mirar a estos políticos de turno de nuestro país hacia lo más vulnerable, porque lo más vulnerable en nuestro país y lo que se discrimina y lo que no se tiene como prioridad es la salud y la educación. Los médicos, es muy valorable la lucha que llevaron y están llevando, ¿verdad? Y hasta ahora no hay plata, pero para despilfarro, para contratación de sus familiares y otros politiqueros de turno, hay plata, ¿verdad? Sabemos que cada día llega un nuevo funcionario con cara nueva en alguna oficina. O sea que no hay forma de destrabar sin que se mire el aspecto de la salud en que actualmente está. El IPS también está de esa manera. Pero yo creo que la mayoría de la gente que acudimos son al centro de salud, ¿verdad? Al hospital público, es lo que nos defiende en los momentos difíciles. Y también para esa fecha sería muy importante, Javier, que no solamente los médicos y los docentes salgamos, que la población también pueda acompañar, porque de alguna manera son beneficiados o no son beneficiados en este caso cuando no hay un presupuesto ni para remedio, ni para guantes, ni para jeringas, porque en este momento todos estamos comprando, ¿verdad? Se ha convertido en una cuestión privada, porque si no tenés la posibilidad de comprar lo básico, entonces, ¿cómo ellos te van a atender también? Porque a veces se le culpa a los médicos por no tener. Y yo creo que este momento también es hora de que la población pueda salir a reclamar, ¿verdad? Que haya presupuesto en ese sentido, para que sean atendidos y para que ningún paraguayo, así como dice la doctora Rosana, no muera, ¿verdad?, por ser pobre.
1: Por otro lado, Blanca, ayer recordamos el Día Internacional de la Alfabetización y en ese sentido se estuvo compartiendo también el informe del Programa para la Evaluación Internacional de los Estudiantes, más conocido por su sigla en inglés, PISA, y demuestra este nuevo retroceso de Paraguay en materia de rendimiento escolar. Esta situación refleja claramente la falta de inversión, de mayor posibilidad de capacitación también a los docentes y por ende tener un buen resultado en estos informes. ¿Qué opinión te merece este reporte, este informe, Blanca?
0: Yo he visto, he leído estamos en el, casi en el último, penúltimo, en escala, en la evaluación de PISA, ¿verdad? Y mira, Javier, yo creo, y nosotros siempre le dijimos a este gobierno, nosotros entregamos una

0: propuesta de una de un nuevo modelo educativo. Yo creo que no los resultados son las consecuencias de una mala política, de la falta de una política en educación. Y hace mucho tiempo que estamos arrastrando esta crisis, ¿verdad? No solamente de docentes, sino de diferentes ámbitos de la educación que van fracasando. Hasta títulos falsos, como Javier. Entonces lo que nosotros siempre planteamos es estudiar de fondo qué es lo que fracasa en educación, porque no son los niños, no podemos culpar a los niños porque no dan resultados. Nosotros mismos no podemos enseñar más la parte pedagógica. Estamos atropellados por partes administrativas y papeleos que muchas veces no te dan forma de impartir clases. Lo que realmente a nosotros nos toca, estamos abandonando por la presión que emite el Ministerio de Educación de llevar adelante esos proyectos que a veces no ayudan para que se pueda mejorar la educación. Y acá hay que sentar y buscar la causa por la que fracasa nuestra educación y atacar eso. Porque si no, solamente decimos, esto es culpa de los alumnos, esto es culpa de los docentes, y los verdaderos culpables a veces están en libre, que es la gente que está determinando políticas para la educación, ¿verdad? Entonces, deja esta verla, ya guapo, ñaño, mongueta, la maestra, agua de educación, payipotá. Porque a veces PISA es para, digamos, para los países súper adelantados. Y nosotros, ¿cómo estamos? Ahí lo está fracasado la evaluación, no es por el nivel de país que tenemos. Ellos quieren ser como el primer mundo, digamos, en PISA, y nuestra clase ni no tiene ventilador, ni lo básico tenemos a veces, ¿verdad? Entonces hay que ver un poco el nivel que tenemos en educación, cómo está la infraestructura, la preparación docente, el tema de qué es lo que enseñamos. Entonces yo creo que ahí vamos a atacar la parte pedagógica y la preparación de los alumnos, porque eso es muy importante, que los alumnos estén preparados para enfrentar diferentes situaciones que más allá de las clases va a necesitar, ¿verdad? Y eso es lo que estamos abandonando por causa de estos proyectos, porque también hay presión de sumario, por ejemplo, si no tenés las documentaciones que requiere el ministerio y que insiste, envían auditoría, por ejemplo, en una institución educativa, Javier. Entonces eso es una lástima porque arbitrariamente el ministerio está definiendo una forma de llevar adelante la educación y que no se adecua a nuestra realidad. Por eso yo creo que lo primero que hay que poner sobre las mesas son esas condiciones y después ver, ahí se va a buscar la causa por la que tenemos ese resultado actualmente, porque si no se tiran las toallas y nadie quiere ser responsable de ese fracaso.
1: Por último, Blanca, reiteramos, huelga nacional de docentes que convoca la intersectorial, intersindical, 17, 18 de septiembre. ¿Hay un acercamiento del gobierno? ¿Se está conversando con las autoridades al respecto para ver si es que se levanta y se atiende la solicitud de la intersectorial, Blanca?
0: Hasta hubo una reunión, creo que fue la semana pasada, con el ministro de Hacienda y estaba también el ministro de Educación, y ellos prometieron llevar y nos iban a contestar el 11 de septiembre, o sea que más o menos en esa fecha se cerraría la posibilidad de a ver si no podemos contar con algo, ¿verdad? Es el gobierno que se pueda destrabar la movilización. Pero si no hay avance en eso, hasta el momento no tenemos retorno de esa reunión, Javier. Nosotros vamos a llevar adelante en todo el país un paro nacional de trabajadores de la educación y después no descartamos para la próxima semana unirnos con los médicos si es que no hay un resultado positivo.
1: Hoy veo que tienen jornada sindical los docentes, Blanca.
0: Sí, capital tenemos. Ayer fue de Caguazú,

0: Tuvimos en el, porque hay un cronograma de jornadas sindicales que sale con una resolución dos veces a el primer semestre y dos veces para cada departamento en el segundo semestre. Y eso se está llevando. Nosotros por lo menos algunas cosas tocamos, los proyectos, cómo frenar, por ejemplo, el tema de la sobrecarga laboral del docente, luchas, programamos también en las jornadas sindicales y algunas capacitaciones, por ejemplo, para el examen, nosotros hacemos también dentro de la jornada sindical. Lo que el ministerio no hace, hacemos a veces en apretado tiempo que tenemos en la jornada sindical. Hoy tenemos en Capital y mañana tenemos en Cordillera la jornada sindical, Javier. Y vamos a estar conversando con los compañeros y también a ver si nos podemos llegar a los padres antes de la movilización, porque también es importante que los padres entiendan que a veces dejamos nuestra clase para luchar no solamente por lo nuestro, sino también por los niños.
1: Blanca, agradecerte esta posibilidad. Seguimos en contacto.
0: Dale, Javier, muchas gracias y que tenga buen día.
1: Igualmente, muchas gracias, Blanca Ábalos.

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3: Está con nosotros Virginio Benítez, desde el departamento de Itapúa, distrito de Carlos Antonio López. Vaya para Virginio, buen día.
4: Muy buenos días, compañero Javier. 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
3: Virginio, co. Días pasados, un recuerdo que tenía helada.

0: reportado en la zona del departamento de Itapúa. 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